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7: Hola, bienvenidos aquí a Conexión UNA para saber lo que pasa en la máxima casa de estudios en esta pues jornada, que se han dado muchas cosas interesantes, principalmente hablando sobre esa estación terrena que se inauguró el día de hoy, de lo que estaremos hablando más adelante, que va en de línea con el satélite Morazán. ¿Cómo estamos, Kelly?
8: Hola, Carlos, y a toda nuestra audiencia de Conexión UNA, pues mucho que compartirles de lo que ocurre hoy, que es martes 16 de junio de la máxima casa de estudios, así que comencemos Conexión UNA.
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7: Bien, Kaylin, hay que hablar sobre lo que significa esta, pues, la universidad con este tema de la estación satélite de Morazán y todo lo que eso implica para ella.
8: Sí, precisamente, bueno, hoy se inauguró por la mañana esta estación terrena José Trinidad Cabañas, un paso decisivo para el desarrollo espacial de Honduras. Esto fue inaugurado por la mañana, se trata de una infraestructura científica que marcará un antes y un después en el desarrollo de las ciencias espaciales en nuestro país. Esta obra sin duda constituye un componente estratégico del proyecto satélite Morazán y posiciona a la UNA como referente nacional en investigación, innovación y tecnología espacial. Pero tenemos llamada con el decano Javier Mejuto para que nos comparta más de la inauguración de este espacio, sin duda importante para el desarrollo espacial en Honduras.
7: Bien, les saludamos aquí a través de Conexión UNA, que se transmite a través de Radio UNA, para hablar de precisamente esta estación terrena que se acaba de inaugurar a unas poquitas horitas el día de hoy, y que, bueno, marca el inicio ya de este proyecto del satélite Morazán. Pero cuéntenos, decano, ¿cuál es la sensación ahorita que se acaba de realizar esta inauguración?
10: Hola, buenas tardes, ¿qué tal? Muy contento, la verdad que, como bien dices, marca, es un paso más, pero un paso muy importante para el proyecto Morazán y para las ciencias espaciales en el país. Es la primera infraestructura que realmente genera el país y genera la región para la investigación espacial, conjuntamente con el cuarto limpio. Así que realmente nos sentimos muy satisfechos de poder ir dando estos pasos, como digo, tan importantes, y ya, como también bien dices, ya se acerca el momento de satélite ya para su lanzamiento, así que muy contentos.
7: Claro, y todos estamos muy contentos con esta, pues todos estos pasos que se han dado. Creo que ha sido correcto cómo lo han manejado ustedes, en el sentido de ir hablando de cada uno de los procesos, la sala limpia, el cuarto limpio en este caso, el proceso cuando se hizo toda la organización para que vinieran los ingenieros japoneses para evaluar cómo se había hecho el armado del satélite, hasta el día de hoy también con el satélite, y bueno, antes lo de la instalación de la antena, que en esta medida vemos un proceso como bien organizado de todo lo que se ha realizado, pero que va en línea para que todo el mundo conozca también cómo es este proyecto que viene pues a generar muchas cosas. Cuéntenos también qué más se viene con esto, ya en esta planificación de este satélite Morazán, ¿qué continúa después?
10: Bueno, ahora mismo estamos, como decimos la última vez, estamos ensamblando el satélite en el cuarto limpio. Ese ya es uno de los últimos procesos. Estamos haciendo varias pruebas, temas de programación, un montón de temas de proyectos internos, pero realmente lo interesante es que ya a finales de este año íbamos a llevar el satélite ya a Japón, a Kyutech, la Universidad Kyutech, y realmente ese sería ya el último paso por nuestra parte antes del lanzamiento, porque si realmente pasan esas pruebas, las pruebas de estrés dinámico, pues ya pasaría ya a solo faltaría la agenda de lanzamiento que tiene la agencia de exploración espacial japonesa. Y nosotros simplemente estaríamos a la espera del lanzamiento, haciendo preparativos aquí en la estación terrena ya para poder recibir la primera señal del satélite ya una vez puesto en órbita.
7: Claro, claro. Bien, y decano, también cuéntenos de las sensaciones que les producen a ustedes ya estar sintiendo de pronto ya de manera más cercana que ya se viene este lanzamiento y que ustedes pronto van a poder visualizar todo lo que han estado planificando hasta la fecha. ¿Qué sensaciones están en la Facultad de Ciencias Espaciales y también la Facultad de Ingeniería que también está en este proyecto?
10: Sí, realmente, bueno, obviamente la felicidad de poder cumplir con nuestro cometido, pero también mostrar al pueblo hondureño y a la comunidad estaría realmente la utilidad de las ciencias espaciales. Creo que este proyecto también va a marcar un hito en ese sentido y ver cómo las ciencias espaciales no solo se ocupan del espacio, como es obvio, sino también justamente utilizamos el espacio para solucionar problemas aquí en la Tierra, ¿no? Entonces, ese tipo de relación y que la gente lo vea funcionando, yo creo que va a abrir muchas oportunidades tanto dentro del país, sobre todo para el aprovechamiento de las tecnologías espaciales para el beneficio de la población hondureña y también para nuestros estudiantes, nuestros profesores, también oportunidades de formación, oportunidades de investigación, y realmente creo que va a abrir una puerta muy grande para el país.
7: Claro, bien, muchísimas gracias, decano. Sabemos que está con una agenda apretada también trabajando con este tema. Y enhorabuena porque seguimos pues demostrando eso que usted menciona, de que sí se pueden hacer las cosas en la universidad y también en pro de Honduras.
10: No, enhorabuena para todos y que es un proyecto conjunto de toda la universidad y todo el pueblo hondureño. Así que felicidades a todos.
7: Bien, muchísimas gracias entonces al decano, pues que nos ha brindado pues esa visión de lo que se maneja con ese satélite Morazán, que bueno, ya escucharon ustedes que se viene pronto ya esa llevarlo allá a Japón y ya después solo quedaría ese proceso de lanzarlo al espacio, Kaylin.
8: Interesante, bueno, esto que se desarrolló por la mañana, pero pasando también a otros temas, Carlos, importantísimos, también hablemos de esta licitación que lanzó la CEAPI para en el tema de proyecto de modernización del edificio C2 en Ciudad Universitaria, y es que pues la UNA ya dio a conocer oficialmente esta licitación pública nacional número 01-2026 CEAPI UNA para la ejecución del proyecto reacondicionamiento y mejoramiento del edificio C2 en Ciudad Universitaria, que es una iniciativa orientada a fortalecer la infraestructura académica, mejorar las condiciones de enseñanza y aprendizaje para estudiantes y docentes.
7: Así es, Kelly, y bueno, esto lo que viene es a mejorar la infraestructura que se tiene actualmente en la máxima casa de estudios en ese edificio C2, precisamente que en donde se van a desarrollar pues la remodelación de las aulas, laboratorios y el uso académico, así como la incorporación de nuevos espacios y servicios para responder pues a todas esas necesidades actuales que se tienen en la comunidad universitaria.
8: Así que bueno, estaremos al pendiente de cómo avance este proceso, pero sin duda pues vemos cómo se está mejorando en temas de infraestructura e inversión, así que enhorabuena. Pero bueno, pasemos también a otros temas de la máxima casa de estudios.
7: Así es. Bien, Kaylin, también hay que hablar sobre lo importante que ha sido la agenda cultural del CAC, y en este caso es una agenda cargada para junio. Pues no habíamos tocado el tema, pero por si a usted le gusta el tema de la cultura, el arte, se están desarrollando diversas actividades en el Centro de Arte y Cultura y también en el Paraninfo Universitario, que se encuentra ahí en Comayagüela, ladito de ahí del Congreso Nacional, en donde pues están desarrollando estas actividades que van a fomentar la creatividad, el pensamiento crítico y el reconocimiento de la riqueza histórica. Usted ya se incorporó, ya fue a ver algo de lo que está haciendo el CACA.
8: No he ido, pero pues sí me llama la atención porque hay recorrido guiado, ciclos de cine, conciertos didácticos, talleres de dibujo, conversatorios, exposiciones en ambas sedes, como se lo dijo, en Comayagüela y también en el Paraninfo, que sería en Tegucigalpa. Y bueno, para fortalecer ese pensamiento crítico y bueno, actividades para niños, para grandes, incluso para nosotros, porque los ciclos de cine pues son muy, muy interesantes, porque también hay como ese espacio de conversatorio, así que pues pueden ir. Y para los estudiantes, Carlos, además, la mayoría de actividades cuenta con la acreditación del artículo de horas del artículo 140, entonces a la vez que
7: en
8: van
7: el tema cultural,
8: disfruta,
7: ¿verdad? En esa parte
8: pueden abonar horas y así pues ya ir cumpliendo. Entonces qué mejor manera que pasar el tiempo de esta forma.
7: Sí, y hay buenas exposiciones las que se van a estar lanzando ahí en el Centro de Arte y Cultura, donde, bueno, se promueve el arte, la cultura y la formación humanística. Pero también hay que hablar sobre, bueno, una participación que tendrá la universidad en un simposio mesoamericano para la conservación del agua dulce, y en esta participará la Facultad de Ciencias a través de la carrera de Biología en el segundo simposio mesoamericano de la conservación de la biodiversidad de especies dulce acuícolas, que se va a desarrollar del 24 al 16 de junio. Pero tenemos a alguien en llamada para actualizarnos sobre este segundo simposio que se va a desarrollar en una Campus Cortés.
8: Sí, Carlos, y bueno, tenemos en llamada por esto a la bióloga Claudia Lartizábal, quien además es la directora del Instituto en Ciencias Biológicas y Ambientales de Honduras desde Campus Cortés, para que nos cuente un poquito más, ella que es parte del equipo organizador. Cuéntenos, Máster, amplíenos un poquito más sobre este interesante evento que se va a desarrollar próximamente.
1: Sí, buenas tardes, gracias por la llamada. El Simposio Mesoamericano es una iniciativa que surgió a raíz de la alianza para la conservación de la biodiversidad acuática, en la cual formamos varios especialistas de la región. El año pasado tuvimos en Guatemala la primera versión del simposio, y la idea es mantener este simposio permanente, ya sea bianual o anual, en este caso anual, para poder estar reuniendo a los especialistas de la región que trabajamos con biodiversidad acuática y la conservación de los ecosistemas acuáticos.
8: Cuéntenos qué actividades estarán realizando Máster durante este evento y quiénes estarán participando.
1: Sí, durante el evento tendremos, bueno, el evento en sí es del 24, 25 y 26 de junio, que es miércoles, jueves y viernes de la próxima semana. Durante este periodo tendremos aproximadamente 61 ponencias orales y 21 ponencias tipo póster de especialistas de toda la región mesoamericana y de otras áreas que se encuentran trabajando en la región mesoamericana. Ahorita tenemos 10 países que se encontrarán, especialistas de 10 países que vendrán al evento. Tenemos aproximadamente más de 200 participantes inscritos. Adicionalmente, se realizarán concursos de fotografía de biodiversidad acuática, exhibición de los pósters científicos, y lo que son los días lunes y martes previos al simposio, se realizarán talleres pre-simposio impartidos por especialistas de toda la región mesoamericana. Y estos talleres pretenden abordar diferentes áreas de trabajo, ya sea, por ejemplo, con colecciones científicas de reserva, lo que son categorías de UICN, análisis de datos biológicos para biólogos, fotografía científica, entre otros.
8: Y bueno, cuéntenos también cómo posiciona la realización de este simposio a Honduras, pues cómo lo posiciona a nivel regional, a nivel mesoamericano.
1: Actualmente, en lo que es conservación de biodiversidad acuícola y todo lo que es el trabajo de biodiversidad acuícola, el hecho que en la UNAM se hace de un evento tan grande y de esta magnitud nos posiciona a la punta de todo lo que son estos procesos. Recordemos que todo lo que son este tipo de actividades, que son de muchísima importancia para la academia, nos permite crear alianzas, nos permite generar colaboraciones, nos permite empezar a generar proyectos no solo nacionales, sino que DITRI y regionales en estas temáticas. Entonces, Honduras en los últimos años ha ido cada vez más levantándose en lo que es la investigación en la biodiversidad dulce acuícola en general.
8: Bien, gracias, Máster, por habernos tomado la llamada aquí en Conexión UNA. Y bueno, seguramente la estaremos llamando la próxima semana para que nos cuente un poquito más también de cómo se está desarrollando el ambiente por allá y de los invitados especiales de otros países también que tendremos para participar en este importante evento. Gracias.
1: Gracias, será un placer.
7: Bien, Kelly, bueno, actualizado lo que pasó aquí en la Máxima Casa de Estudios y lo que está pasando, ¿qué le parece si también conocemos qué pasó en el mundo también?
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7: Bien, hablemos sobre la Corte Suprema, que rechaza una demanda de Cartepech por las escuchas autorizadas durante una investigación sobre Rusia. Y es que la Corte Suprema de Estados Unidos rechazó revisar una apelación presentada por el ex asesor de campaña de Trump, Cartepech, quien demandó a exfuncionarios del FBI por la vigilancia gubernamental defectuosa a la que fue sometido durante la investigación sobre la interferencia rusa en las elecciones de 2016.
8: Bueno, y en otros temas también le contamos que pues la tragedia del Jet Set que fue en Santo Domingo el año pasado irá a tribunales. Los dueños del club nocturno serán enjuiciados por homicidio involuntario. Los hermanos propietarios Antonio y Maribel Espaliat, dueños de este club, podrían enfrentar hasta 2 años de prisión si son declarados culpables. Y bueno, aunque esto pues para los familiares de las víctimas no es lo que esperaban, porque querían penas hasta de 20 años, pues da un poco de tranquilidad ante esta situación que ocurrió el año pasado, el 8 de abril de 2025 en Santo Domingo.
7: Bien, y SpaceX es ahora más grande que Amazon. Sus acciones son más populares que todas las del mercado juntas, y acaba de comprar una empresa de inteligencia artificial por $60 mil millones, pero hoy es apenas el segundo día completo de SpaceX en bolsa, y el último hito en su debut histórico es la tan ansiada adquisición de Cursor, un agente AI capaz de escribir código que compite con Code y con Codex de OpenAI, imagínense.
8: Veremos qué ocurre al final de esta semana. Y bueno, en otros temas le contamos que murieron 8 tripulantes luego de que el bombardeo B-52 estrellara en la base aérea Edward de California. Un gigantesco avión militar que realizaba una misión de prueba rutinaria se estrelló poco después de despegar en el sur de California, y los 8 tripulantes a bordo murieron y quedaron restos carbonizados tan destrozados que apenas eran reconocibles. Este pues accidente generó una imponente columna de humo negro que se elevó en esa base a unos 160 kilómetros del noroeste de Los Ángeles.
7: Así es. Bien, y Facebook lanza un modelo de IA. Todo comentario o imagen tuya será fuente de información, y es que Facebook ha anunciado nuevas funciones impulsadas por su inteligencia artificial, entre esas el modo inteligencia IA. Al estilo de Google, también se encarga de responder consultas en temas generales que realizan los usuarios. La diferencia es que toma información que ya haya sido publicada en las redes sociales de Meta. Esto quiere decir que en un comentario de un reel o un Instagram puede ser usado como fuente. Imagínense que entonces no podríamos decir que es como una fuente tan confiable.
8: Tan fiable, porque
7: sí, sí se basa en comentarios, pero así de inteligente se está volviendo esta inteligencia artificial, valga la redundancia.
8: Bueno, y en otros temas, Carlos, preguntarle a usted, mire lo que le voy a contar ahora. Hay una vacuna que fue diseñada por computadoras y muestra resultados prometedores en pruebas en humanos. ¿Usted se dejaría poner esta vacuna? Pues bueno, es un equipo de la Universidad de Cambridge que alcanzó un alcance en el desarrollo de vacunas al lograr que una vacuna diseñada por computadoras mostrara resultados prometedores en pruebas de humanos. Este primer ensayo clínico que se hizo en las instalaciones del Instituto Nacional de Investigación en Salud y Atención Médica en Cambridge reunió a 39 voluntarios sanos de entre 18 y 50 años quienes recibieron la vacuna de ADN mediante un sistema de microfluidos que no requiere aguja, imagínense, no requiere aguja, y bueno, los resultados señalaron niveles de seguridad absolutos y los participantes desarrollaron respuestas inmunitarias al SARS y también al coronavirus de murciélago, así que pues parece que las computadoras están funcionando mejor que los seres humanos.
7: Así es, y bueno, esto es lo que ha pasado en el mundo. ¿Qué le parece también conocer qué

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2: Hola, bienvenidos a Nuestra Cultura, un programa en el que exploramos esas tradiciones y riquezas de nuestra cultura hondureña. Soy Carlos Alvarenga, su anfitrión, junto a Jesús de las Heras en esta ruta de descubrimiento cultural. Hoy viajamos al pasado para conocer a un personaje clave en la historia de Honduras, Dionisio de Herrera, el primer jefe de Estado de Honduras. Pues bienvenido, Jesús, para hablar sobre esta historia detrás de Dionisio de Herrera, un personaje que marca pues mucha historia en Honduras y pues tiene mucha relación con todo lo que tiene que ver con nuestra independencia también, ¿no?
3: Así es, Carlitos. Hoy veremos entonces mucho más de Dionisio Herrera como político y gobernante.
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2: Dionisio de Herrera nació el 9 de octubre de 1781 en Choluteca, en una época de cambios en ideales revolucionarios, en mentalidad. Con una mente brillante y una educación sólida, se convirtió en un ferviente defensor de la independencia y la soberanía en Centroamérica. Hablar de José Dionisio de Herrera es hablar de la historia de un prócer hondureño con un amplio conocimiento en leyes y con un recorrido centroamericano. ¿En qué contexto entonces, Jesús, podemos decir que la selección de José Dionisio de Herrera como primer jefe de Estado de Honduras fue como la correcta decisión en ese momento?
3: Muy bien, es un personaje importantísimo, ya lo hemos visto y lo veremos en próximos episodios. Entonces, lo primero que debemos decir es que hay una época de profundos cambios. No solo venimos de un periodo monárquico que duró 300 años, sino que el mismo proceso de independencia dio lugar a que hubieran muchas diferencias entre ciudades de toda Centroamérica, unas a favor de ese cambio, otras que estaban muy bien administrando lo que eran las posesiones de la corona española en América Central. Y además de eso, sufrimos un episodio de anexión a México, así que eran muchos cambios en muy poco tiempo.
2: Sin duda que este personaje pues marca un aspecto importante, ¿no? Creo yo que reconocer su historia, reconocer su valor también pues nos lleva a entender también su camino como en la historia como un político y un jurista, ¿verdad? Cuando Honduras se incorpora a la República Federal de Centroamérica, Dionisio Herrera fue elegido un jefe de Estado en 1824. Entonces, antes de seguir adelante en este tema de conocer a este personaje, ¿qué diferencia existe entre ser presidente y ser jefe de Estado a inicios de una historia republicana? Porque entendemos que los contextos son diferentes.
3: Excelente pregunta. Si lo piensas, cuando nosotros oímos esta palabra de jefe de Estado, pensamos obviamente en nuestro tiempo, en el presente, y eso quiere decir que dentro de un régimen político, democrático, constitucional, un jefe de Estado viene a ser una figura de ruptura que tiene el poder de facto, ¿verdad? Y no es pasado por un proceso electoral. En cambio, cuando hablamos de Dionisio Herrera como primer jefe de Estado, era la máxima investidura que podía tener en ese momento, porque el gobierno es de cinco sociedades diferentes, que iban a ser Guatemala, El Salvador, Honduras, Nicaragua y Costa Rica. Entonces, los cinco espacios geográficos constituyen un solo país, y es la República Federal Centroamericana. La presidencia en Guatemala, y la máxima investidura de cada una de estas regiones, un jefe de Estado.
2: Y ante tantos cambios en esa conformación de esas fuerzas políticas en Centroamérica, o sea, pues en ese momento Centroamérica, pues era como aquel niño que no sabía dónde ir, ¿verdad? Estaba como sin un rumbo adecuado, nadie sabía mucho. También conocer que no se tenía la información que se pueda tener ahora para la conformación de un Estado, ¿verdad? Ahora, antes era... Claro. Antes era como casi todo empírico, ¿verdad? Porque pues era el surgimiento de las naciones como tal. Entonces, ¿cómo podemos entonces entender que Dionisio Herrera, este personaje histórico durante su gobierno, implementa, dado por eso la antesala de lo que hablamos, la primera constitución de Honduras en 1825, y antes de ser jefe de Estado que se dedicó José Dionisio Herrera, y cómo influyó en esas actuaciones políticas futuras para llegar a ese punto de la creación de esa constitución de Honduras?
3: Son muy buenas preguntas, te diré. Lo primero que debemos de entender es que la normativa, todo el sistema de gobierno descansaba en españoles venidos de España. Entonces, el sistema tanto de político como gubernamental tiene ya unas directrices bien establecidas. Sin embargo, personajes como José Dionisio Herrera son, digamos, de la cúpula de los que están mejor favorecidos económicamente y tomados como familias españolas. Eso le permite tener estudios importantes, ¿verdad? La Universidad de San Carlos de Guatemala es el centro donde todos los hijos de españoles van a educarse y ocupan las funciones complementarias dentro del gobierno de toda la región centroamericana.
2: Y es así que Herrera es recordado ese padre de la patria de Honduras. Su legado incluye, pues, no solo un papel en la independencia y la organización del Estado. Entonces, conoceremos más de este personaje en Pasaporte Cultural.

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2: Viajamos por el tiempo y el espacio, la fecha, el 16 de septiembre de 1824, fecha en la que Dionisio Herrera se convierte en el primer jefe de Estado de Honduras. Durante su gobierno promulgó la primera constitución del país en 1825 y estableció una estructura estatal moderna dividiendo el territorio en 7 departamentos. Jesús, pues a mí me encanta eso de cuando se van dividiendo geográficamente las cosas, ¿verdad? Entonces, ¿cómo entender también esa parte de crear esta estructura política y también esa estructura geográfica donde surge también?
3: Sí, fíjate que debemos de reconocer de que, como tú mencionaste antes, este era un primer ejercicio. Estamos viendo una sociedad que se autogobierna, a diferencia de los 300 años anteriores, donde se les decía el qué hacer, qué producir, etcétera, y en qué pensar. Entonces, la división del territorio hondureño en 7 demarcaciones es una visión estratégica que tuvo José Dionisio Herrera para poder lograr administrar la producción que había en cada una de las regiones del territorio. Entonces, a eso obedece una demarcación de tipo geográfico, a poder administrarse. Y hablando de eso, es importante reconocer entonces que lo primero que quiso hacer José Dionisio Herrera era dotar a las poblaciones del entendimiento suficiente para poder gobernarse a sí misma. Y allí es donde vienen las tertulias patrióticas.
2: Claro, ¿y cómo influyó entonces la anexión de Centroamérica a México en la formación del gobierno federal centroamericano? Entonces, esta forma de entenderlo, porque recuerdo yo que cuando estábamos viendo el tema de la independencia en el colegio, después vimos esa anexión a México, y entonces eso particularmente me pareció interesante, ¿verdad? Porque tendremos que hablar que hay dos independencias también de Centroamérica.
3: Es correcto, Carlos. De hecho, nosotros tenemos que dedicar un episodio a hablar del proceso de anexión de Centroamérica a México, porque realmente y tuvo muchos impactos de tipo económico, social, político, y lo primero que vamos a decir es que fue determinante, y lo vamos a ir negativamente, para la futura Federación Centroamericana, porque puso a las principales ciudades centroamericanas enemigas unas de otras. ¿Y por qué? Porque unas defendían un pensamiento conservador y otro el republicano, el independentista.
2: La administración de Dionisio Herrera se centró mucho en fomentar la agricultura, la industria y la inmigración. Entonces, ¿cuál fue la actuación de José Dionisio Herrera como primer jefe de Estado de Honduras? ¿Qué obras destacan en ese primer mandato en la que pues no había nadie antes de él para poder hacer un parámetro? Entonces él tenía que elevar un estándar, ¿no? Me imagino.
3: Sí, de hecho, lo primero que debemos destacar, y tú lo dijiste, era ya la distribución geográfica. ¿Cómo va a estar ordenada? ¿Cómo va a ser cada uno de estos departamentos? Que en la actualidad tenemos 18 departamentos, entonces vámonos al pasado, que se hizo una demarcación en 7 de ellos, y que tenían que ver con temas de producción o que ya habían sido ciudades importantes. Pero vámonos un poquito más atrás. Si tú te fijas, cuando se da la anexión a México, que esto fue un periodo muy corto entre el 5 de enero de 1822 y el 19 de marzo de 1823, ¿qué significó? Significó que había ganado un intento no de libertad y de independencia centroamericana, sino conservador. Así que veníamos de independizarnos de España un 15 de septiembre de 1821 y a menos de 3 meses y medio ya estábamos anexados a México. ¿Por qué? Eso ocurre porque los intereses conservadores, que eran quienes habían controlado siempre la escena política, ahora lo están volviendo a hacer. Y eso causó que las ciudades se enemistaran entre sí. Y cuando le toca asumir el poder a José Dionisio Herrera como primer jefe de Estado, tiene que administrar territorios que están en pie de lucha unos con otros. Así que viene un periodo de guerras civiles que tiene las posibilidades de una verdadera construcción armónica de la sociedad hondureña y centroamericana.
2: Bien, y en este caso, entender que conocer la historia detrás de este personaje es reconocer también su aporte en nuestra tradición. Entonces, les contamos más en nuestro patrimonio.
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2: Además de su imagen que aparece en un billete, en este caso, ¿cuál es el billete?
3: 20 lempiras.
2: 20 lempiras. Como símbolo de su importancia histórica, Herrera sigue siendo presente en la, sigue presente en la memoria de muchos hondureños, no solamente en ese billete, sino por, también por lo que él representa, ¿no? Entonces, ¿existe entonces un patrimonio que refleje a José Dionisio de Herrera como ese jefe de Estado al que debemos de ponerle un mejor lugar en la historia? ¿Cómo lo calificas?
3: Fíjate que es importante reconocer que hay un patrimonio inmaterial alrededor de la figura de Dionisio Herrera, porque lo vemos como un personaje ideal en el tema de la defensa de los valores, de la construcción de una sociedad mejor. Entonces, además de lo que tú has dicho, tenemos en el papel moneda de 20 lempiras su busto, ¿verdad? También apareció en los billetes del siglo pasado en Nicaragua, ya aparecía en billetes de 5 y 10 pesos, pero tenemos toda esa construcción que se hizo ya como un gobernante de tres naciones, porque es jefe de Estado en Honduras, en Nicaragua, y es seleccionado para el jefe de Estado de El Salvador, cargo que ya no aceptó por lo que decíamos hace un momento. La sociedad estaba enfrentada en sus ideales conservadores y liberales. Entonces no podía avanzar, ¿verdad? Con tanto peso en contra.
2: Y en este caso, entender también de que este presidente que tuvimos fue presidente de Honduras, pero fue presidente de qué otros países también.
3: Bueno, entonces, presidente está en Guatemala, pero hay que corregir eso, ¿verdad? Nosotros lo que tuvimos es como jefe de Estado, que sí vendría a ser el equivalente a una presidencia, y es la única y más alta figura política aceptada en ese momento. Entonces, cuando tú dices presidente, es valioso porque esa es la figura que tiene, es el titular del poder ejecutivo. En el caso de la figura ya administrativa, lo vamos a ver siempre como jefe de Estado. En Honduras, que ya hemos mencionado en nuestro pasaporte cultural, que fue a partir del 16 de septiembre de 1824 hasta el 4 de abril de 1827, y después pasa a ser el jefe de Estado de Nicaragua, siendo presidente José Francisco Barrundia en Guatemala, y él gobierna como jefe de Estado de Nicaragua, Dionisio Herrera, entre el 22 de abril de 1830 y el 3 de diciembre de 1832. Hay que decir que cuando llega a Nicaragua, pacificó Nicaragua y le dio un alto reconocimiento a su persona. Es más, hay un hecho, no es anecdótico porque fue cierto, que le llevaron pruebas de todos los que estaban amotinándose y eran traidores al ejercicio político de su momento. Él lo que hizo, recibió la correspondencia y frente a todos la quemó, sin leerlo, y apostó por la paz y empezar como una sociedad nueva.
2: Eran otros tiempos, ¿sabes? Sí.
3: Ahorita no lo haríamos, no, ¿verdad? Ahorita... Tres copias, digitalícelo, súbalo a estos portales, tal.
2: Sí, tal vez por el acto simbólico también, ¿no? En este caso. Herrera falleció el 13 de junio de 1850. Deja una huella indeleble en la historia política y social de Honduras. Su vida es un testimonio del esfuerzo por construir un Estado independiente y moderno en Centroamérica. Entonces, Jesús, ¿cuál crees que debe ser ese legado por el que debe ser recordado este personaje político y primer jefe de Estado de Honduras, José Dionisio de Herrera?
3: Todo lo que hemos dicho hoy aquí me parece que es valioso como parte de su legado. Lo vemos como un personaje que se educó en el mundo de la abogacía y que llevó a la posibilidad de tener dos normativas importantes: la Constitución Federal y la Constitución de Honduras. Solo con eso es más que un logro. Se posicionó como un prócer al hacer la independencia de Tegucigalpa, que nosotros hablamos de ese 28 de septiembre de 1821 como la llegada de los pliegos de independencia, pero ¿dónde llegaron? Llegaron a las manos de José Dionisio Herrera, que inmediatamente apostó por la independencia de toda la región centroamericana, ¿verdad? Entonces, ese tipo de pasajes de vida, además de sus papeles como jefe de Estado en Honduras, en Nicaragua, y el de El Salvador, que renunció o lo rechazó, nos dan suficientes elementos de mérito, de valor, de haberse enfrentado a una sociedad conflictiva, pero que contribuyó a construir lo que hoy tenemos.
2: Sí, ¿no? Y esa anécdota creo que vale la pena como hacer una especie de búsqueda, porque es llamativo, ¿no? Eso, en otros países el tema de la independencia está muy bien registrado, ¿verdad? Y eso, el hecho que usted me cuentas de esa historia, pues me hace llevar un punto.
3: Pero fíjate una cosa más para agregar a la anécdota. No solo que pacificó Nicaragua, sino que cuando salió del poder volvió a haber batallas entre ellos. El líder carismático que era José Dionisio Herrera ya no estaba, entonces volvieron a sus problemas y antagonismo anterior a la llegada de este personaje.
2: Claro, Dionisio Herrera pues pasa sus últimos años en El Salvador, donde también pues Francisco Morazán, otro personaje también, pues decidió su tumba, ¿no? Murió en 1850, hoy es recordado como ese pionero del constitucionalismo y la organización política en Honduras. Hasta la próxima, queridos oyentes, manténganse curiosos, manténganse apasionados y nunca dejen de explorar este maravilloso universo de la cultura. Se despide de ustedes Carlos Alvarenga en compañía de
3: Jesús de las Heras. Muchas gracias.
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2: Hola, bienvenidos a Ciencia UNA, espacio donde presentamos temas asociados a la producción científica de los investigadores de la Universidad Nacional Autónoma de Honduras. Esto con el fin de conocer el impacto de la ciencia en la sociedad.
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2: En este programa pues conoceremos las maravillas del mundo científico. Soy Carlos Alvarenga, su anfitrión en este viaje por la ciencia en la UNA. En este programa nos acompaña la docente e investigadora Claudia Caballero del Centro Nacional Toxicológico, conocido como CENTOX, de la Facultad de Ciencias Químicas y Farmacias, licenciada en Química, en Farmacia por la UNA y con diplomado en Toxicología y un diplomado en control de producción de drogas ilícitas. Hoy hablaremos de un tema en el que habla sobre este interés que puede surgir de la salud pública y la seguridad, conocido como en este tema de investigación del clorovinilceno malonitridro. No sé si lo dije muy bien, pero este es comúnmente conocido como ese gas lacrimógeno, ¿no? Y cómo este sirve como agente antidisturbios en generalidades y sus efectos en las personas, ¿no? Entonces, un artículo que se publicó en la revista Bionatura en el 2023, y si nos habla un poco sobre este estudio que se hizo sobre estos componentes de que tiene el gas lacrimógeno, principalmente utilizados en este espacio. Entendemos en Honduras cómo fue esta investigación, cómo se desarrolló esta investigación para dar a entender esos riesgos que se pueden tener al utilizar este tipo de componentes químicos.
0: Bueno, en la facultad existen grupos de investigación y ante ello pues existen ya investigadoras con una amplia trayectoria. Y este, con este tema que siempre se desea estar desarrollando investigación, uno de los participantes de los autores del artículo, pues me invitó a que formara parte de esta investigación. Inicialmente queríamos formar un artículo que hablase del área en la cual nosotros nos involucramos, en mi caso desde el punto de vista toxicológico, y cada uno de los que componen o de los que forman parte de este artículo tienen experiencias en diferentes campos. Se invitó a un médico para que también formara parte del estudio con experiencia en el área forense. Entonces, entre todos empezamos a desarrollar qué era lo que nosotros queríamos o qué era una necesidad de información que estuviese al alcance de las personas que de alguna forma desean información en cuanto a qué síntomas puede presentar este gas, cuáles son los posibles parámetros, digamos, en cuanto a qué tipo de muestra pudiésemos tomar la decisión de recolectar. Uh-huh. En caso de una exposición, cuál claro. es, cómo este compuesto se ingresa a nuestro organismo, uh-huh. cuáles son estas vías que se vuelven más susceptibles para nuestro organismo, cómo este compuesto ingresa y se interactúa, digamos, con el mismo organismo, cómo se elimina, cuáles son los órganos que se ven más afectados. Hubo un componente en el cual se tienen imágenes incluso de los envases que contienen este componente, y justamente en uno de ellos trae la abreviatura CS, que corresponde al 2-clorobenzilideno malonitrilo. Entonces, fue de esa forma como se fue construyendo el artículo, a tal forma que tiene la estructura que se visualiza en el mismo.
2: Claro, y en este caso, se observa lo que este tema toxicológico puede generar, ¿verdad? Hay unos efectos adversos leves como el lagrimeo y hasta mortales como la hepatotoxicidad. Si nos habla un poco sobre esto tema, cómo entender por qué a unas personas pueden generarles unos efectos leves y en otras pues se pueden generar unos efectos mucho más graves.
0: Bueno, por lo general el efecto, como bien usted lo acaba de mencionar, el producto es bastante liposoluble. Una vez que ingresa en el organismo, pues interactúa con el mismo y genera daño a nivel hepático. Se debe la sintomatología en diferentes grupos de población, dado a las condiciones de salud de esa población. Uh-huh. Y sobre todo al tiempo de exposición. El tiempo de exposición y las concentraciones de este gas en los ambientes que se encuentren presentes. Por ejemplo, nosotros hemos observado que cuando hay bastantes disturbios, uh-huh. se suelen utilizar, y cuando lo utilizan, la mayoría hemos observado que es al aire libre. Entonces, las concentraciones de este gas, cuando es al aire libre, son pequeñas, de tal forma que pudiese desarrollar una hepatotoxicidad una persona que se expone raramente a este producto. Es bien difícil encontrarla. Sin embargo, las personas que lo manipulan y que constantemente están expuestos a esta sustancia, sí pueden desarrollar este tipo de afecciones en su organismo. Posiblemente la sintomatología sea más marcada, incluso pueden presentar síntomas que tengan que ver con alergias en la piel, e incluso a nivel pulmonar pueden presentar ciertas patologías. Pero aquellas personas que no con frecuencia suelen exponerse porque, por ejemplo, estuvimos tal vez en un lugar donde había bastante disturbio y nos expusimos a este producto porque el aire que estaba circulando en ese momento le llevó cierta cantidad de este producto hacia donde usted estaba. Y posiblemente usted siente el olor y empieza a sentir una pequeña irritación. Pero si estamos cerca del lugar donde se tiró el artefacto y la persona lo inhala prácticamente, entonces esta persona va a presentar síntomas como de asfixia. y si no se aleja rápidamente de este escenario.
2: Sí, precisamente este gas actúa como un irritante químico, ¿no? Genera ese ardor en los ojos, un lagrimeo excesivo y dificultad a veces para respirar. En esos espacios cerrados que usted menciona, o en concentraciones altas, este puede generar esos broncoespasmos, daño pulmonar, incluso neurológicos en casos prolongados. Entonces, también no es ser tan... decir que es algo tan fuera de lo que puede ocurrir, porque sí se
0: porque
2: puede
0: sí,
2: dar,
0: sí,
2: sí, sí se ha dado, ¿no?
0: Sí, entonces, se ha dado. El punto es que siempre que nosotros nos exponemos a este gas, no nos vamos a quedar en el espacio, sino que corremos, por lo general. Entonces, uh-huh. No vamos a tener esa exposición y posiblemente no vamos a presentar síntomas tan graves por la exposición a este producto. Cabe destacar que en temas de intoxicación, siempre nuestro organismo va a presentar síntomas leves, moderados y severos.
2: Claro.
0: Entonces, cuando nosotros estamos expuestos a pequeñas cantidades de este gas, los síntomas van a ser leves y es lo que usted acaba de mencionar. Sin embargo, ya cuando las personas presentan síntomas que ponen en riesgo su vida, ya estamos hablando de síntomas moderados a severos y que se presentan dado al tiempo que estuvo expuesto y la concentración a la cual se expuso también. Entonces, ¿qué quiere decir esto? Que esos síntomas severos que se mencionan se van a presentar justamente con estas características. O si la persona, por ejemplo, es asmática o presenta otra patología a nivel respiratorio, pues también... Pues,
2: las causas pueden generar mucho más enormes consecuencias a la salud también. En este caso, ¿cómo se construye entonces este paper que trabajan ustedes? ¿Hacia dónde más se orienta esta investigación?
0: Tiene varios componentes y una de ellas fue el investigar realmente cuál era el componente que se utilizaba en estos artefactos aquí en el país. Entonces, se anduvo investigando y se encontró que era este componente que nosotros tenemos en el artículo. Empezamos a hacer revisión bibliográfica, principalmente de los efectos adversos y lo que le mencioné anteriormente, la parte toxicológica, la parte qué síntomas puede presentar, que usted lo acaba de mencionar. Y de esta forma, pues, también se integró un pequeño párrafo en el cual se menciona que se debe de tener de un equipo complejo para hacer el análisis de muestras biológicas para demostrar que las personas realmente estuvieron expuestas a este componente. Siendo este un compuesto volátil, no se identifica el producto como tal, sino que se identifican ciertos metabolitos que se generan por la exposición a este gas.
2: Y también entender que este gas, pues como tal, no es un gas en sí, ¿verdad? Sino que es un polvo que se dispersa en el aire, ¿no? Entonces, este agente que se utiliza como agente antidisturbios, pues ya ha sido cuestionado por otros organismos internacionales por esos efectos adversos a la salud humana. Entonces, ¿cómo entender entonces también cómo actúa también en el proceso cuando también se acciona este tipo de instrumento para la dispersión? ¿Ha hecho alguna evaluación, digamos, cuando también para los agentes que lo utilizan?
0: Bueno,

0: cual se aplica, pues no sean con desenlaces fatales.
1: Sí, y hablando de desenlaces fatales, se ocurrió un caso específicamente con un policía, ¿verdad? Que dentro de las fuerzas especiales se utilizaban ese gas y parece que tuvo un cierto tipo de convulsiones. No sé si recuerda ese caso que fue famoso, se abría el gas lacrimógeno y ellos estaban sentados. Entonces esa persona parece que murió. Entonces, precisamente es lo que usted menciona, ¿no? Que en espacios cerrados o no permanecer tanto tiempo ingiriendo esto puede causar consecuencias graves, ¿verdad? Adversas a la salud.
0: Sí, de hecho, he observado videos en los cuales se observan a policías, los cuales se encuentran con máscaras de protección y les suelen exponerlos en sí a lo que es el artefacto ya funcionando como tal. El punto aquí es que es importante que ellos manejen lo que son las mascarillas, que son las que lo que ellos tienen para evitar esa exposición. Entonces, cuando se aplica, casi siempre lo vamos a ver con mascarillas. Ahora, si la aplicación es sin mascarilla, realmente el ejercicio no tuviese ningún sentido, porque ellos no van a desarrollar una como una resistencia, digamos, al producto. Uh-huh. Simple y sencillamente, si hacen esta práctica sin el uso de la mascarilla, entonces los están exponiendo a que presenten síntomas de moderados a severos, tal como usted lo menciona en este policía. El otro punto es que si la práctica se hace para identificar si el uso de la mascarilla se está haciendo de forma correcta, de tal forma que si yo tengo mi mascarilla y estoy y me la he colocado correctamente, yo no tendría por qué presentar una sintomatología por la exposición a este producto. Entonces, cuando se presentan personas que están haciendo este ejercicio y que presentan alguna sintomatología, que se están ahogando o que están sintiendo algún síntoma específico por la exposición de este componente, lo recomendable es que se saque a esta persona y se le diga que se coloque correctamente la mascarilla. Una vez que se colocó correctamente la mascarilla, se vuelve a ingresar para ver si realmente la mascarilla no está haciendo la función que corresponde para evitar la exposición de este componente.
1: Y ya para culminar esta entrevista, ¿cómo, hacia dónde va también otra orientación de esta investigación? ¿Hacia dónde puede más orientarse? Pues sabemos que los efectos negativos pueden hacer, pero a largo plazo también podrían generarse ciertas complicaciones, como lo hablaba en el tema neurológico. Entonces, ¿cómo lo visualizan ustedes dentro de este campus?
0: Bueno, realmente es, a veces nos exponemos a compuestos y desconocemos realmente qué es lo que nos pueden generar. Y esto se da más cuando trabajamos con sustancias químicas o manipulamos sustancias químicas y desconocemos de esta información. Y a veces encontramos información en la web y en muchas personas, pues lo que encuentran, a veces consideran ellos que no es cierto. Entonces tratamos de hacer un artículo en el cual pudiese tener varios componentes y que pudiese ser revisado, digamos, o consultado. Uh-huh. Por diferentes profesionales. Si bien es cierto, tiene bastante del componente de la toxicocinética, así como de los síntomas que se presentan y también el qué no hacer. Uh-huh. El hecho de aplicarse agua, por ejemplo, después de haber sido de someterse a la exposición con este producto, poder identificar que lo que se analiza, como lo mencioné anteriormente, uh-huh, no es que vamos a encontrar el componente como tal, sino que es un metabolito que, para poder identificar cuál es ese metabolito, se tuvo que haber conocido, uh-huh, cuál era su toxicocinética y toxicodinamia y comprender el tiempo en el cual se encuentra este metabolito en el organismo para poder definir los tiempos de análisis y poder mencionar si las muestras que se tomaron realmente van a ser factibles o no ser.
1: Claro, ¿no? Entonces eso es lo importante, ¿no? De hacer estos estudios, particularmente por lo que desarrollan y también los efectos que puedan generar en la salud

0: como bien lo mencionaba en su artículo de investigación, doctora, este fue pues un placer haber contado con usted en este programa de Ciencia y UNA. Pues no sé si tiene algo más que no abordamos, que quisiera abordarlo antes de culminar este programa.
1: Sí, me gustaría pues agradecer a estos investigadores que nos invitan a formar parte de investigaciones y que también se toman el tiempo para aquellos que estamos interesados en hacer investigación, brindarnos un poco de su conocimiento a través de capacitaciones que nos abren la mente y nos ayudan a poder nosotros pues tomar esa iniciativa de realizar investigaciones.
0: Bien, gracias, Máster Claudia Caballero, por compartir con nosotros sobre esta investigación sobre los efectos del clorobenzilideno malonotrililo como agente antidisturbios. Recuerden, la ciencia es un viaje de descubrimiento y maravilla, y espero que se unan a nosotros nuevamente para nuestra próxima aventura. Se despide de ustedes Carlos Alvarenga. Hasta la próxima vez en otro programa de Ciencia UNA.
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0: Bienvenidos a Ciencia UNA, el espacio donde exploramos el fascinante mundo de la investigación y la producción científica de nuestra querida universidad. Aquí descubrimos cómo la ciencia transforma nuestras vidas y aporta soluciones reales a los desafíos del mundo moderno.
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0: En este programa conoceremos las maravillas del mundo científico. Soy Carlos Alvarenga, su anfitrión en este viaje por la ciencia en Luna. El café es la segunda bebida más consumida del mundo después del agua. A nivel mundial se generan más de 6 millones de toneladas de residuos de café al año. Es conocido como pozos usados, y en Honduras pues lo usamos como chingaste, ¿no? Ese término en la cultura popular. Honduras es uno de los 5 principales exportadores de café del mundo, lo que significa que el consumo interno también deja toneladas de residuos en cafeterías, hogares e industria. Para conversar sobre este tema tenemos a los invitados, el coordinador de la carrera de Ingeniería Química, Oscar Ortiz, y el estudiante Juan Velázquez Alonso, quien está finalizando su práctica profesional. Y este tema de Ciencia UNA parte de una investigación: desarrollo de materiales eléctricos resistivos a partir de pozos de café usando mediante una activación química, en este caso el O, que en este caso suele denominarse el hidróxido de potasio. Es así, ¿verdad? A nuestros invitados, bienvenidos a ambos para este programa de Ciencia UNA para hablar sobre esta interesante investigación.
3: Muchas gracias por el espacio, Carlos.
4: Muchas gracias por invitarnos y poder exponer a la comunidad universitaria y a Honduras sobre estos temas de ciencia.
0: Bien, ¿por qué se interesaron en utilizar el café como un recurso para utilizarlo en esta investigación?
4: Una de las principales objetivos que tenemos nosotros para utilizar el café es la bioprospección y la economía circular, aplicando la utilización de esta biomasa para el desarrollo de nuevos materiales.
0: Y en tu caso, ¿cómo lo visualizaste, Juan?
3: Lo visualicé desde el punto de vista que siempre he querido unir diferentes disciplinas dentro de la ingeniería. Porque muchas veces se nos escapan varios descubrimientos o invenciones grandes por el hecho de que no podemos combinar los diferentes campos del conocimiento. Y me interesó porque usualmente el chingaste de café se usa más como para fertilizante o para manejar pH dentro de las tierras, pero siempre me interesó que tuviera una finalidad dentro de algún tipo de tecnología ya más dentro de ingeniería eléctrica.
0: Ya, bien, en este caso entonces, ¿qué es lo que debemos destacar, digamos, de este tipo de elementos en cuanto a su reutilización?
3: ¿Qué es el proceso que aplicamos es útil para reutilizar el chingaste de café de dentro del la creación de nuevas tecnologías, o en este caso un componente eléctrico, ya que en otras investigaciones ya se ha hecho capacitores con ese material resistivo dentro del ambiente académico. Pero lo que nuestra investigación La necesidad que nuestra investigación responde es la creación del componente eléctrico de la resistencia.
0: Bien, y en este caso el café tiene 50% de carbono, ¿verdad? Y es tiene muchos activos, ¿verdad? Es carbón activado y aplicaciones de resistencias eléctricas. ¿Cómo entonces se utiliza entonces la aplicación realmente de esta ciencia aplicada y la sostenibilidad en este caso de utilizando pues el hidróxido de potasio?
4: En la misma tecnología de muchas biomasas, ¿verdad? Vemos que los porcentajes de carbono de ellas son altas por los hidratos de carbono, principalmente. Entonces la tecnología de activación lo que se hace es poder llevar a este material o esta biomasa, poderla carbonizar y poder generar grupos funcionales orgánicos que ayuden a esa transferencia electrónica o a esa resistencia de electrones con la aplicación que se le quiera dar al material, ¿verdad? Entonces, en efecto, es como crear un carbón activo, vamos a decirlo, sustentable, ¿verdad? Que da para mucha investigación, pero sí es una materia prima, a diferencia de las convencionales que se tienen, para poder crear estos tipos de materiales.
0: Bien, entonces estamos hablando de lo que esto significa. Entonces, ahora, el uso de lo hidróxido de potasio, ¿qué aplicativo se puede hacer con esto ya una vez que se utiliza el café?
4: Al final, el aplicativo es no solo tener la carbonización de la biomasa, sino de poderla funcionalizar. Cuando digo funcionalizar es como, lo voy a decir así en otras palabras, como ponerle bracitos a ese carbono, para que él pueda generar funciones ópticas, eléctricas o electrónicas, que es lo que andamos buscando. Si no se llegase a activar, no vamos a tener estas propiedades que queremos nosotros medir o obtener a partir de este material.
0: Bien, entonces, si nos comentan entonces ambos, ¿qué conclusiones y resultados han obtenido de utilizar pues ya el tema del café? Imagino que han de tener pues ciertas particularidades interesantes para que nos puedan contar.
3: Dentro de los resultados que obtuvimos en la investigación, lo que más destacó es que recordemos que el proceso que nosotros aplicamos ya fue aplicado para hacer capacitores, que son dispositivos que almacenan energías, mientras que nosotros lo usamos para hacer dispositivos que limitan la corriente, las llamadas resistencias. El mayor encuentro que tuvimos dentro de la investigación fue de que los métodos para fabricar esa resistencia son igual o más importantes que el mismo proceso de activación, ya que se tiene que tener un ambiente muy muy controlado para poder hacer un componente que sea confiable y que tenga un comportamiento predecible.
0: Ok, y en este caso, ingeniero, ¿cómo lo visualiza usted, verdad? ¿Qué uso se le puede dar a ese tipo de elementos después de que sean resistentes eléctricamente? Porque básicamente la investigación, ¿no? ¿Qué uso se le puede dar a este tipo de café?
4: Aquí el detalle está de que se ha desarrollado un prototipo, ¿verdad? Ya medido y estudiado, ¿verdad? Para un material resistivo, ¿verdad? Lo que sería después es desarrollar esta tecnología, ver si es viable industrialmente para poder obtener esas resistencias eléctricas que son comerciales en el mercado, ¿verdad? Uh-huh. Que se usan tanto para el ámbito eléctrico y electrónico, que es lo que buscan a veces lo comercial, ¿verdad? Entonces acá como que estamos creando el punto de partida, ¿verdad? Para el desarrollo de tecnología con este pequeño prototipo y donde se le pudo medir las propiedades. Es importante destacar, además de lo del café, ¿verdad?, esta sinergia entre grupos de investigación, entre áreas interdisciplinarias, ¿verdad?, que nunca uno se imagina estar en el campo del eléctrico o el eléctrico estar en el campo del químico, para que también la comunidad sepa de que en Honduras hacemos investigación y desde la UNA estamos integrando los grupos para poder ir desarrollando tecnologías comparables y en sinergia con los temas.
0: En este caso, el CO, ¿verdad? Por sus siglas, identificación de en tema químico, ¿verdad? Genera porosidad y alta conductividad, ¿verdad? Ajustable a según la temperatura y la concentración científica. Entonces, ¿cómo visualizan ustedes que podría ser a futuro también su uso a medida de, pues, industrialmente?
4: Con el uso del hidróxido de potasio, digamos, es solo una alternativa para poder activar materiales, ¿verdad? En la ciencia de materiales, a veces uno lo que hace es que crea este material carbónico, ¿verdad? Podríamos decir, y al crear poros y esas funciones orgánicas, que también ahí tenemos unas ideas con el grupo, con Juan, de poder desarrollar qué tipo de funciones químicas se dieron y buscar también industrialmente otros tipos de activados, activantes químicos para poder desarrollar nuevos materiales.
0: Y profesor Ortiz, ¿qué aplicaciones tendrían estos materiales resistivos?
4: Sí, las aplicaciones, como lo decía yo, son más comerciales para parte eléctrica y electrónica.
0: ¿Podría ser para electrodos, condensadores y baterías o sensores o materiales sostenibles de bajo costo? ¿Cómo lo visualiza usted?
4: Primero, desde el área química, yo lo veo de materiales sostenibles de bajo costo, que es donde deberíamos desarrollar la tecnología. Porque todo lo que es material orgánico o a base de carbón, ya saben que venimos de materias primas no renovables. Entonces, y Honduras, que no es un productor de esas materias primas, podría buscar un nicho de mercado, un desarrollo de tecnología a partir de este tipo de material.
0: Bien, entonces, pues estamos bien. Y en este caso, ¿cómo visualizan ustedes esta experiencia en conjunto de tener esta conexión? Porque parte de lo que estamos hablando aquí es una conexión que ha existido con varios grupos de investigación.
3: Pues lo siento, una evolución natural de al menos los intereses que el ingeniero Vladimir y yo hemos tenido desde hace un tiempo. La verdad que, como estaba mencionando al inicio de la entrevista, dentro de la facultad siempre se ha querido relacionar las diferentes ingenierías para generar conocimiento que antes no era posible, ya que usualmente en las diversas carreras se llega a super especializar en algún tipo de disciplina, de conocimiento, de área. Uh-huh. Y muchas veces al mezclar las diferentes áreas, como en este caso química y eléctrica, se pueden hacer descubrimientos o invenciones o diseños que son sorprendentes y realmente que no son complicados, dado de que es un área poco explorada.
0: Bien, entonces aquí lo que sí debemos de destacar entonces es que hay un impacto social, ¿verdad? Y ambiental en lo que se está haciendo, ¿verdad? Más allá de lo que se pueda estar construyendo, ya lo decía el ingeniero Ortiz, el uso del residuo del café como tal puede ser importante, ¿verdad? Y cómo puede contribuir al desarrollo, ¿verdad? ¿Cómo visualizan ustedes, digamos, de tantas tazas de café que se hacen diario aquí en Honduras? Digamos, yo no me lo puedo imaginar, ¿no? O sea, es inimaginable para mí tener toda esa materia prima y volverla a reutilizar. ¿Cómo lo visualizan ustedes en ese impacto ambiental?
4: Bueno, la disminución del impacto ambiental sería importante, ¿va? Porque ya le daríamos un uso al material. Ahí lo único que debemos de visualizar también es, y cabe destacar, es el tema de logística para poder reunir todo este residuo, ¿va? Que ahí es donde vendría como otro tipo de ingeniería, otro tipo de apoyo que nos puedan desarrollar esta área.
0: Un tema industrial, ¿no? ¿Verdad? Sí. Porque tendrían que, o sea, no estamos hablando de solo el que se toma usted el cafecito en la mañana, sino estamos hablando de cantidades
4: de toneladas, podríamos decir, para que esto pudiera ser un proyecto que se podría industrializar o que la tecnología se llevara a otro nivel, ¿verdad?
0: Y por lo menos con las cafeterías, digamos, el tema de aquí hay múltiples cafeterías, ¿verdad?, que dejan estos residuos. ¿Se podría llegar a algún acuerdo más o menos especial o cómo?
4: Eso debería ser, digamos. Deberíamos de ver una parte de reciclaje de esta biomasa, voy a decirlo así, para que se pudiera centralizar en un punto y esto se pudiera llevar a la industrialización. Ya que actualmente, si vemos esta biomasa, solo se está desechando sin aprovechamiento directo, ¿verdad? O específico en algún algún desarrollo de materiales.
0: Aquí, así es. Y entonces, ya visualizándolo desde ese punto de vista, el uso de este material, el hidróxido, ¿verdad?, en de potasio en este caso, se utiliza para el hacer las conexiones en el hidrato del café. Pero ¿por qué? Mi pregunta en este caso es, ¿por qué se utiliza el café? ¿Por qué lo visualizan ustedes el café como ese material importante? Ya lo decíamos un poco en la introducción, pero en temas químicos, quisiera saber cómo lo visualizan ustedes también, de por qué utilizar esta sustancia.
4: En el 2023, mi grupo de investigación sacó un review sobre la biomasa en Honduras. Creo que es de los primeros artículos, voy a decir, donde estamos hablando de biomasa y nos centramos en el café porque es un producto agroindustrial importante del país, uh-huh. ¿verdad? Ya tú lo dijiste, que somos el quinto productor de café y en exportaciones estamos subiendo. Entonces, el centralizarnos en esta biomasa y en esta aplicación, uh-huh. Cabe destacar que ayuda a la activación de investigación en la región, podría ayudar a la cadena de valor de esta industria, ¿verdad? Para que busquen otros tipos de horizontes, vamos a decir, o proyectos por medio del sector café y por el sector también comercial de las cafeterías.
0: Yo sé que lo tomaron por el impacto social y ambiental por el uso del café, ¿verdad? Lo que queda residuo, ¿verdad? Lo que se suele desechar ya del café. Pero serviría también, en este caso, otro elemento del café como tal, digamos, lo que se suele desperdiciar como es la... A veces, bueno, hay tostadoras que utilizan la misma cobertura de la semilla, ¿verdad? La fruta, ¿verdad? Y en este caso, usted está utilizando lo que queda del resto del café. Entonces, ¿podría aplicarse con otros elementos del café en ese momento?
4: Debería analizarse la cantidad de hidratos de carbono, como le he dicho primero, ya que el chingaste tiene una cantidad de hidratos de carbono que pueden carbonizarse. Tenemos residuos, como tú lo dices, el pergamino, que es la capa que recubre el grano, o el mismo mucílago, que son hidratos de carbono, pero hay que pensar si estos elementos pueden ser carbonizables, porque es casi el 50% del peso del café en fruta que es desechado como subproducto, y sí. Podría entonces de ahí buscar una perspectiva para poder carbonizar y ver si obtenemos la misma reproducibilidad de los datos que se obtuvieron con este análisis.
0: Y desde tu perspectiva, Juan, entonces, ¿cómo, Oscar y Juan, cómo lo ven ustedes desde la perspectiva también de a futuro, ¿verdad? Una reflexión en este caso. ¿Cómo ven el uso de estos materiales biodegradables y el uso de... pues estos recursos que pues se suelen botar o en muchos casos se suele utilizar para otros usos, pero no se piensa en este residuo eléctrico que podrá utilizarse?
3: Es un recordatorio de que todo lo que con lo que nosotros manejamos, usamos o hasta desechamos, como es el caso del chingaste del café, puede ser usado en diferentes aplicaciones para aprovecharlas de maneras que no se han podido ver. Muchas veces podemos tener podemos estar manejando algo que podría cambiar cómo interactuamos con ciertas tecnologías.
4: Sí, al final es entender, digamos, que no estamos limitados a las tecnologías que tenemos actualmente, ¿va? Actualmente casi todos los materiales que se pueden obtener de la materia orgánica, vamos a decir, pero no de la naturaleza, sino de los recursos no renovables, que es de petróleo, ¿va? Todos los plásticos, algunas moléculas para los fármacos, moléculas para los productos de belleza, etcétera, ¿va? Que vienen prácticamente de petróleo, ¿va? Entonces hay que hacer esa bioprospección para ver qué otro tipo de biomasa o otro tipo de residuos que existen en el país o en la región pueden ser utilizados para desarrollar materiales que son convencionales y comerciales y que nuestra sociedad y nosotros los necesitamos. Y así, como tú lo dices, disminuyendo el impacto ambiental en la producción de ese producto agrícola o de cualquier otro tipo de industria.
0: Bien, y en este caso también pues estos resultados que se derivaron, bueno, se va a presentar en ese congreso que van a participar, ¿Qué se ha hecho al respecto con otras investigaciones similares con este tema? Pues particularmente con el uso del café o de sustancias similares.
4: Ok, con el uso del café, en personal, en el grupo de investigación CIDMAE, queremos abrir el otro año una línea para ver una quimiometría de café, para ver algunas cuestiones organolépticas de defecto. Uh-huh. Estamos trabajando actualmente que hay unos compañeros dentro de mi grupo de investigación que están trabajando la parte de biomasa, pero como combustible, que es lo que te hablaba del pergamino, combinado con otras biomasas, y que va a ser presentado también este CONESCAPAM, ¿verdad? Entonces, creo que viendo solo este producto agrícola, como será el café, han salido diferentes líneas de investigación que son del área de alimentos, del área de energía, del área de materiales electroactivos, ¿verdad? Pero pueden darse muchas más perspectivas, ¿verdad? Dependiendo de cómo los grupos de investigación o las áreas se unen para desarrollar la visión y el objetivo principal de desarrollo y el aprovechamiento de esto.
0: Bien, entonces, interesante investigación en la que han colaborado con ustedes dos y que la han transmitido aquí a través de Radio UNA. Lo que sí quisiera que nos contaran, entonces, a manera de cierre este programa, ¿cómo lo visualizan el uso del café, que es pues nuestro tema de hoy, en este caso de Ciencia UNA, para el futuro, y cómo visualizan ustedes que se le podrían dar esos usos eléctricos o del tema de reutilización? Entonces, desde esa perspectiva, ustedes que nos brinden esa conclusión para cerrar este programa de Ciencia UNA.
3: Esta investigación recalca que Honduras siempre puede tener una industria de la tecnología más desarrollada. Caso que puede ser hecho, ya sea gracias a la biomasa que se genera por el café o por cualquier otro tipo de biomasa, si es que se adecua el proceso de activación o cualquier otro proceso que tenga que ver con tecnologías. Como por ejemplo, otra cosa que producimos bastante es con las camaroneras. Se podría aprovechar el desecho los desechos no comestibles de los camarones para poder hacer otras cosas, ya que tienen varios componentes orgánicos que son interesantes y bien útiles, como por ejemplo la queratina de la misma uh-huh. capa del camarón.
0: Okay. ¿Y desde su perspectiva, ingeniero?
4: Creo que Juan lo ha dejado claro, digamos, al vernos como un país agroindustrial, ¿verdad? Poder prácticamente transferir esta tecnología o este conocimiento a la industria y poder ir desarrollando, digamos. Lo interesante de esta investigación es que ya inculcamos como esa semilla de investigación a los alumnos que van a crear sus industrias o van a trabajar en la industria del país para que puedan transferir esta tecnología y desarrollar nuevos campos de industrialización en el país para darle una cadena de valor prácticamente al café o a otro producto agroindustrial, como lo decía Juan.
0: Bien, gracias entonces a ambos por estar aquí en Ciencia UNA, pues acompañarnos en este tema que hoy descubrimos, pues que estos residuos del café, este residuo cotidiano que dejamos todas las mañanas, pueden transformarse en esos materiales eléctricos resistivos, ¿verdad? Demostrando esa innovación dentro de la industria, pero también desde la investigación en la universidad, y pues lo que nace como un desecho puede ser pues otro material. Entonces recuerden, la ciencia es una aventura de descubrimiento, y en la UNA estamos listos para asumir el reto. Se despide de ustedes Carlos Alvarenga en Radio UNA.

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1: Hola, bienvenidos a Ciencia UNA, espacio donde presentamos temas asociados a la producción científica de nuestros investigadores de la Universidad Nacional Autónoma de Honduras. Esto con el fin y el objetivo de conocer el impacto de la ciencia en la sociedad.
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1: En este programa conoceremos las maravillas del mundo científico. Soy Carlos Alvarenga, su anfitrión en este viaje por la ciencia en la UNA. Hoy nos acompaña la docente e investigadora Lilian Sosa, doctora en farmacia de la Universidad de Barcelona, jefa de gestión de la investigación en el desarrollo sostenible y también es licenciada en ciencias químicas por esta universidad. Bienvenida, doctora, para hablar de un tema pues interesante que viene lo que nos estaba contando este micrófono de un artículo de investigación que se presentó en 2019. Gracias. El tema en particular del que estamos hablando es el nanogel de anforesina B para el tratamiento de leishmaniasis cutánea. Entonces, bienvenida a este espacio de Ciencia UNA, doctora, para hablar un poco sobre esta investigación que está desarrollando.
2: Muchas gracias por la invitación y por tomarme en cuenta en este programa.
1: Claro, y bueno, ya es un poco habitual tenerla también aquí, ¿no?
2: Gracias.
1: La leishmaniasis es una enfermedad tropical olvidada, común en países donde la pobreza extrema o las condiciones nutricionales son muy malas. Desde México hasta Brasil, la leishmaniasis es endémica, sus tratamientos son caros, tóxicos y en algunos casos, pues, comercializados por vía intravenosa, que seguramente pues ya nos indicará usted, no es lo mejor, ¿no? Entonces, si nos explica un poco de dónde surge esta investigación del nanogel de anforesina B para el tratamiento de la leishmaniasis cutánea.
2: Ok, bueno, esta es una idea que surge de mi tesis doctoral, que fue pues auspiciada por el Instituto de Nanociencia y Nanotecnología de la Universidad de Barcelona y por la Generalidad de Cataluña. Nosotros comenzamos en el año 2015, antes del 2015, a desarrollar medicamentos con este fármaco que se llama anforesina B, que es un fármaco sumamente antiguo, fue sintetizado hace más de 60 años. Y fue sintetizado con el objetivo de poder tratar las enfermedades causadas por hongos. Pero todos los medicamentos, todos, o todos los fármacos, todas las moléculas tienen más de un efecto terapéutico.
1: Sí.
2: Entonces, esta anforesina B, aparte de tener un efecto frente a hongos, también tiene un efecto frente a unos parásitos que causan una enfermedad que se llama leishmaniasis. Hay varios tipos de leishmaniasis. Hay leishmaniasis visceral, que se da mucho en los órganos internos, que esa ya es una leishmaniasis más compleja. Está la leishmaniasis mucocutánea, que afecta ojos, orejas, boca y nariz. Y está la cutánea, que es la que afecta la piel. Entonces, ¿qué sucede? Que los tratamientos suelen ser muy caros. El que está, permitido en Honduras se llama antimonioto de meilumina, que es otra molécula. Y como es una enfermedad, como usted lo mencionó, se llama enfermedad tropical olvidada y le dicen enfermedad de la pobreza. ¿Por qué? Porque se dan siempre en países donde la pobreza es extrema, donde viven perros con gatos, con conejos, la gente duerme con ellos, y es transmitida por un mosquito que nosotros no podemos ver. Es un mosquito microscópico,
1: casi diminuto, ¿no?
2: casi diminuto. Entonces, hay gente que confunde mucho las heridas con un barro, con una pequeña úlcera, y cuando ven de que no, que el tratamiento no surge, entonces se diagnostica la leishmaniasis. La leishmaniasis cutánea normalmente se trata con anforesina B, pero vía intravenosa. ¿Qué pasa con anforesina B vía intravenosa? Que es muy tóxica, extremadamente tóxica, o sea, daña mucho el riñón, por supuesto el hígado. Entonces, las estrategias terapéuticas...
1: Y lo menos imposible, ¿verdad? Que también la gente que le tiene miedo a las agujas.
2: La gente que le tiene miedo a las agujas también. Entonces, el sitio de la punción es muy dolorosa. Cuando entra el líquido es muy doloroso y es muy caro también.
1: ¿En dónde específicamente se suele inyectar? Por lo que menciono que
2: es intra por la vena, por cualquier vena que esté en el cuerpo, por ahí lo pueden aplicar.
1: Listo. Estamos viendo como es una aplicación intravenosa, ¿verdad? Para el tema. ¿Qué es lo novedoso en esta red de investigación que han elaborado ese nanogel cargado de anfuricina B al 0.03% y que se ensaya en una piel dañada y piel intacta, ¿verdad? Para hacer este simulando el proceso de la leishmaniasis. Entonces, ¿qué conclusiones se llegan también un poco con ese experimento de nanogel que se desarrolló?
2: Okay, lo novedoso es que no hay nada en este momento en el mundo de anfotericina B comercializada para la vía cutánea. O sea, el nanogel de anfotericina B lo desarrollamos con el objetivo de aplicarlo directamente en la úlcera o en la leishmaniasis que está provocada directamente en la piel. Entonces, con esto nosotros lo que queremos es evitar que el fármaco entre por la vena y por ende haga esos efectos tóxicos que normalmente tiene. Entonces nosotros hacemos una serie de ensayos. Claro, primero formulamos, que eso fue otro
1: experimento.
2: Otro también. Rollo.
1: Pero es válido que lo pueda explicar también, ¿no?
2: Sí, o sea, fue bastante complejo porque es un fármaco muy insoluble en todo. Entonces había que buscar en qué era soluble, que no fuera tóxico y que fuera aplicable en la piel. Entonces claro. Eso fue realmente pues meses y meses de trabajo, de estar en laboratorios 10, 11 horas probando, ensayando. Pero una vez que obtuvimos la fórmula, que vimos que ya se solubilizaba y que ya podíamos incorporarlo en un excipiente que fuese aplicable en la piel, vimos de que formaba micelas, se llaman micelas, que son como partículas muy nanométricas, y esto hace de que penetren más fácilmente en la piel.
1: Claro.
2: La concentración a la que usamos, que es 0.03%, no es tan alta. Por lo tanto, lo que queremos hacer es que no haya toxicidad, que no hubiese toxicidad. Uh-huh. Y que, aparte de que no fuera tóxica, una baja concentración fuera efectiva. Entonces hicimos una serie de pruebas. Primero simulamos un proceso de leishmania dañando piel. Hay leishmaniasis con piel intacta también, que se llama botón de oriente. Y miramos de que todo queda retenido en la piel, que es donde nosotros queremos actuar, sin que pase una concentración tan elevada en sangre y que pueda provocar una toxicidad. También probamos la toxicidad de esa formulación en células de piel y en células que se llaman macrófagos, que todos tenemos en el cuerpo, y vimos que no era nada tóxica. Entonces significaba de que si pasaba un poquito a la sangre, no iba a haber esa toxicidad que normalmente el fármaco produce por administrarla por la vena.
1: ¿Y qué efectos en el caso de, para sopesar un procedimiento con el otro, ¿verdad? ¿Qué pasa con los efectos secundarios cuando se aplica de forma intravenosa y con los efectos en la aplicación del nanogel?
2: Ok, como a nivel de al aplicarlo por vía intravenosa llega todo el fármaco a la sangre, y al llegar todo el fármaco a la sangre es más probable que tengamos un efecto tóxico en riñón y en hígado. Cuando lo aplicamos por la piel es una barrera que nos cuida de todo. Entonces, que quede retenido en la piel, específicamente en la dermis, donde está la enfermedad, y que no pase a la sangre, eso me asegura de que no van a haber efectos tóxicos como los que hay al administrarlo por la vía intravenosa.
1: Claro, entonces estamos hablando que
2: estamos disminuyendo toxicidad y viendo la efectividad in vitro, por supuesto, del nanogel.
1: Y en este caso también hablando de lo que esto significa para pacientes que padecen la leishmaniasis, ¿cuántas son las estadísticas que se manejan? Pues es una enfermedad, lo que usted menciona, pues es una enfermedad más de países
2: de Mesoamérica.
1: De Mesoamérica con ese tema, y seguramente pues las cifras han de ser un poco más altas, ¿no? Entonces hay que tener
2: un
1: impacto.
2: Es interesante porque ya hay casos en España, en Francia, en Italia, por la migración. Entonces ya no solamente es una enfermedad de Mesoamérica y del tercer mundo, sino que también es una enfermedad del primer mundo. Y es un problema porque no solamente la padece el humano, la padecen los animales, el perro, el gato, la rata, el pollo, el conejo. O sea, es una enfermedad que puede afectar el entorno. Entonces, Honduras, por supuesto, es un país endémico. Hay zonas endémicas de leishmaniasis, El Paraíso, Choluteca, son lugares donde hay mucha leishmaniasis. Hay grandes investigadores trabajando otras partes, como la parte inmunológica. Hay grandes investigadores como Wilfredo Sosa, por ejemplo, que investiga esa parte. Mi parte ya es más ver cómo mato yo el parásito, cómo puedo hacer yo para que haya un tratamiento efectivo y no tóxico, porque tampoco hay vacuna.
1: Claro, y hablando de los órganos pues más sensibles de nuestro organismo, ¿verdad? Que está en contacto con todo y nos hace ver, pues estamos hablando del ojo, ¿no? En este caso ya hay leishmaniasis que está ubicada cerca del ojo, ¿verdad? Sí. La actuación de este tipo de medicamentos puede mejorar también un poco mejor que no haya existir también otras enfermedades relacionadas, claro, con este tema, ¿verdad?
2: Sí, nosotros probamos la efectividad, hablando un poco de lo que menciono ahora, la efectividad, la leishmaniasis tiene dos procesos o dos formas evolutivas, por decirlo así. La leishmaniasis en su forma promastigote y amastigote, así le llamamos. Entonces nosotros probamos el nanogel, qué tan efectivo era y qué tanto mataba promastigotes y amastigotes de diferentes especies de leishmania. Uh-huh. Porque hay leishman infantum, brasilensis, mayor, panamensis, hay un montón de leishmaniasis, claro, de especies. Entonces la que afecta piel es sobre todo la trópica, afecta mucho piel, la leishmania trópica. Entonces nosotros trabajamos con cuatro especies: la infantum, la trópica, la mayor y la brasiliensis. Entonces probamos en otros estadios del parásito, uh-huh, ver cuánto mata, qué concentración es la que mata el bicho. Y vimos concentraciones muy bajitas que matan al bicho con el nanogel. O sea, concentraciones por debajo de una micra.
1: Claro,
2: entonces, de un microgramo.
1: Estamos hablando de algo que tiene un impacto realmente efectivamente en el desarrollo este. El tema de la creación de nanogel, ¿cómo es su composición? ¿Cómo lo elaboraron? Sin dar muchos detalles, me imagino.
2: Sí.
1: También el hecho de esto, pues un avance científico importante para las personas que padecen. Entonces, sí, ¿cómo se elabora este medicamento?
2: Bueno, primero tenemos que tener, primero probamos con el fármaco puro, tiene que estar en una pureza casi del 100%, y utilizamos un excipiente que se llama polaxámero, y este polaxámero tiene la capacidad de formar estas micelas que son como gotitas o partículas por debajo de los 100 nanómetros. Y justamente en este estudio hicimos unos ensayos computacionales, moleculares, para ver realmente qué es lo que pasa con el fármaco y ese polaxámero, y también qué pasa molecularmente con todo ese conjunto y la membrana celular de los bichos. Entonces podemos ver que hay un buen acoplamiento químico, por decirlo así, entre el polaxámero y la anfotericina B. Igual nosotros medimos los tamaños de esas micelas formadas y efectivamente están por debajo de los 100 nanómetros. Entonces es interesante porque este polaxámero a bajas temperaturas es líquido, uh-huh, sumamente líquido, como agua, parece un agua o aceite, y cuando ya se aplica en la piel se va gelificando. Entonces eso nos asegura que hay un efecto de depósito.
1: Claro.
2: Y que ese efecto de depósito me hace de que se libere el fármaco justamente donde yo quiero que haya un efecto.
1: Bien, entonces estamos hablando de pues un efecto pues importante en el desarrollo del tratamiento de estos parásitos. También hablar de un poco de lo que produce la leishmaniasis, ¿verdad? ¿Qué son la enfermedad? ¿Por qué es tan importante que se trate esta enfermedad? Entonces, ¿qué es lo que produce esta leishmaniasis?
2: Ok, la leishmaniasis cutánea específicamente produce muchas úlceras en la piel. Puede producir una sola úlcera, como puede producir varias. A veces puede producir como un barrito que se llama botón de oriente. Y el problema es cuando la especie infectante, por ejemplo la brasilensis, que es sumamente compleja, empieza a infectar, por ejemplo, la boca, la nariz. Usted va a ver que mucha gente no tiene prácticamente el labio superior. Hay Leishmaniasis en el ojo. O sea, el hecho de que yo tenga una úlcera cerca en el ojo y que yo no la trate, eso se puede diseminar más. Uh-huh. Y puede infectar el ojo. Ya hemos visto casos. Casos en orejas. Entonces, el punto es poder encontrar alternativas terapéuticas. Normalmente, pues son úlceras dolorosas, que están expuestas a que se infecten de otras cosas, que no, que es una bacteria, un hongo. Y como normalmente el sistema inmune de estas personas está deprimido, sí, entonces es más factible que esas úlceras se infecten por otros bichos. Entonces es importante el saber tratarlas, el saber curarlas. Y pues como es una enfermedad que se ve mucho en ambientes donde hay mucha pobreza, hay gente que no tiene ni idea qué es lo que tiene.
1: Claro, y bueno, también hablando en parte de su estudio, la efectividad microscópica que tiene en una segunda dimensión, como la formulación que produce daños específicamente al parásito, por lo que es su consideración en este caso, es una opción muy prometedora para el tratamiento de esa leishmaniasis cutánea. Cuéntanos un poco sobre ese proceso en donde microscópicamente se avala el desarrollo de pues podríamos decir una especie de cura más sensible, ¿no? Porque no afecta como lo que se habla.
2: Más sensible y más económica también.
1: Ah, y bueno, hablando de esa parte también económica, sí, me imagino que también pues es más fácil para alguien pues la aplicación de un medicamento también, ¿verdad?
2: Que se puede elaborar en un ambiente que no necesita tanta cosa.
1: Sí, no, por el tema de la aplicabilidad también, ajá, ¿verdad? Porque en el caso de la intravenosa tendría que ser un doctor quien evalúe si es necesario o no la aplicación, y después pues la enfermera quien se lo finalmente pues aplica el medicamento, entonces lleva todo un proceso en lugar de solo pues aplicarlo el propio paciente, ¿verdad? En la piel. Sí. Entonces, háblenos sobre ese desarrollo microscópico que también lo observaron ustedes.
2: Nosotros hacemos microscopías, diferentes microscopías, microscopía de transmisión electrónica, microscopía de barrido o hacemos microscopía de fuerzas atómicas. Mi idea en aquel momento era hacer microscopía de fuerza atómica y ver cómo el parásito en vivo va muriéndose. Pero fue complicadísimo. ¿Por qué? Porque atrapar el parásito en un poro que necesitábamos atraparlo se nos escapaba. Entonces decidí hacerlo, porque estuvimos como 6 meses en eso, decidí hacerlo por microscopía de barrido, que es de segunda dimensión. Uh-huh. Entonces estuve en un lugar que se llama el Park Scientific, realizando estos ensayos interesantísimos, porque utilicé cosas que en mi vida había utilizado como osmio, uh-huh, cosas de estas. Y pudimos ver directamente en el microscopio cómo un bicho, un estadio del bicho, se miraba perfecto, y cuando le colocábamos el tratamiento se miraba cómo iba ese bicho destruyéndose. Entonces, muy poco publicado de eso. Entonces decidimos como, bueno, vamos a mandar a una revista del primer cuartil todo esto. Que ya lo mandamos, vamos a esperar a ver qué dicen, pero sí fue muy interesante ver cómo, o sea, en vivo, por decirlo de alguna manera, ese parásito se va muriendo y va cambiando su estructura. O sea, es sumamente interesante, y eso pues nos lleva a la conclusión de que el tratamiento pues es por lo menos a nivel in vitro, sí, efectivo.
1: No, y es válido también aclarar que tanto en lo que se observa a simple ojo y lo que se observa pues a nivel microscópico pues valida, claro, esta acción de este nuevo tratamiento que podría generar pues más perspectivas para los que padecen también de esta enfermedad, y los que podríamos padecerla también, ¿no? Claro, no hay que descartar que también
2: que
1: en algún momento, sí, ¿verdad? En una mala pues en
2: mala suerte.
1: En mala suerte, acampar en un día en algún sí. lugar, ¿verdad? Porque imagino que la gente que acampa mucho también
2: sí,
1: podría padecer
2: sí,
1: mucho
2: sí,
1: de este
2: sí.
1: tema.
2: Sí, puede picar el mosquito.
1: Pues perfectamente eso. Y entonces, doctora, para ir finalizando también este programa de Ciencia Unada, que tanto nos gusta, pues hablar de este tema de la ciencia, por lo que la ciencia significa también, ¿no? El generar respuestas también a ciertas cuestiones como las enfermedades o preguntas sobre la vida. ¿Cuál considera que podría ser el siguiente paso de esta investigación? Ya se pues conocer qué es lo que se puede hacer en esta investigación.
2: Sí, queremos hacer los ensayos en ratones infectados. No lo hicimos en aquel momento porque el bioterio que tenía la universidad no nos lo permitía. Entonces, sí probamos con unos perros de Mallorca que están en una granja que tenían leishmaniasis cutánea. Probamos la formulación y vimos que se iban disminuyendo las úlceras. Pero sí queremos hacerlo ya de una forma más organizada, aplicando el método científico, ¿verdad? Entonces el siguiente paso ya es probarlo en un animal enfermo.
1: No, y esto pues... pues lo que implica, ¿no? Ya lo mencionaba usted, esta enfermedad no solo la padecen
2: los humanos,
1: sino también la padecen los animales. Ya para finalizar, doctor, entonces, ¿cuál sería entonces el mensaje que nos dejaría al final con este tema?
2: Bueno, pienso yo que es importante que nos preocupemos por estas enfermedades que le dicen del tercer mundo, de la pobreza, enfermedades raras, enfermedades tropicales olvidadas, porque al fin y al cabo, pues ya no solamente es una enfermedad endémica de países del tercer mundo, sino que también del primer mundo. Entonces hay muchas industrias farmacéuticas actualmente tratando de financiar proyectos o de donar el activo puro, que fue en nuestro caso también, para poder desarrollarles fórmulas. Entonces ya vemos más preocupación por las industrias farmacéuticas que antes no habían por esta enfermedad. Y creo que las campañas para concientizar a la gente también son importantes, porque hay gente que dice, bueno, no sé qué es la leishmaniasis, ni cómo se transmite, ni qué lugares de Honduras son endémicas, dónde me puedo contagiar, cómo claro. me puedo contagiar. Entonces, desde concientizar a las personas hasta los que nos dedicamos a formular, a buscar tratamientos, también buscar vías que sean lo más económicamente posibles y que la gente pueda tener acceso a esos tratamientos, porque el problema actualmente es que el gobierno sí compra, vaya, el medicamento de que se está utilizando, pero no les alcanza para todos. Entonces necesitamos buscar alternativas. Es un país muy rico en producto natural, hay muchas plantas con efecto leishmanicida. Entonces yo pienso que los que nos preocupamos por buscar tratamientos, unirnos y formular y buscar alternativas terapéuticas.
1: Así es. Bien, recuerden, la ciencia es un viaje de descubrimiento y maravilla, y espero que se unan a nosotros nuevamente para nuestra próxima aventura. Se despide Carlos Alvarenga, hasta la próxima vez en otro programa de Ciencia Humana.
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1: En este programa conoceremos las maravillas del mundo científico. Soy Carlos Alvarenga, su anfitrión en este viaje por la ciencia en la UNA. En esta edición viajaremos al corazón de las tecnologías aplicadas a la enseñanza y la investigación científica. Para hablar sobre este tema, pues nos acompaña Carlos Gabarrete, PhD en física y jefe del departamento de la Escuela de Física, y también la máster Liz Vázquez, docente de la Escuela de Física del departamento de materia condensada, pues ambos miembros destacados de la Facultad de Ciencias. Bienvenidos a ambos a este programa de Ciencia UNA.
2: Muchas gracias.
3: Sí, muchas gracias por la invitación.
1: En la enseñanza de la física, especialmente en las áreas como la medicina y la biotecnología, el uso de las tecnologías avanzadas marca una diferencia enorme en la forma en que los estudiantes comprenden y aplican los conocimientos. La adquisición de licencias de herramienta Wolfram por parte de la UNA representa un salto cualitativo para nuestra comunidad académica. Para hablar sobre esto, entonces, importante avance que estamos desarrollando, entonces le pido a nuestros invitados que nos expliquen cómo surgió esta iniciativa para implementar estas herramientas de Wolfram en la enseñanza de la física en la UNA.
2: Muy bien, realmente hace mucho tiempo se ha deseado tener software de paga dentro de la universidad, porque sabemos que nos da muchas herramientas, ¿verdad? Que quizás los que son libres no nos las van a proporcionar, y nos da una apertura tanto a avances en análisis estadístico, análisis de datos, al momento de generar software, por ejemplo, creaciones propias, ¿verdad? Como universitarios. Entonces, realmente que es algo que hace mucho se ha querido intentar, y ha surgido, ¿verdad? Dentro de la Escuela de Física esa necesidad, y gracias a las gestiones de nuestra universidad, especialmente también mencionar al decano Brian Larios y al nuestro rector, se ha logrado el año pasado conseguir licencias para Wolfram, estas tecnologías.
1: Y en este caso, Carlos Gabarrete, que nos explique entonces qué papel tuvo esta Facultad de Ciencias en esta obtención de esta gestión de estas licencias, y qué diferencia podemos encontrar desde, ya lo mencionaba la Master Liz, sobre la diferencia entre este tipo de licencias frente a unas de uso libre.
3: Bueno, el papel ha sido fundamental, ¿verdad? Porque no es una gestión que haya venido desde hace pocos años, sino que ha sido, como dijo Lía, ¿verdad?, hace muchísimos años. Y afortunadamente nosotros, bueno, la universidad del país tiene 1.5 millones de licencias. Tenemos acceso a cubrir sin ningún problema, digamos, toda la población universitaria, tanto docente, estudiante, administrativo. Pero también está pensado para el sistema de educación media y básica, ¿verdad? Lo que pasa es que nosotros, en nuestro proyecto de investigación, estamos comenzando con la universidad, puesto que aquí trabajamos, para luego ir, ¿verdad?, en las escaleras siguientes, ¿verdad? Porque las tecnologías de Wolfram tienen una infinidad de recursos, de aplicaciones y de cosas que se pueden hacer. Con respecto a qué ventajas ofrece, pues para los que conocemos mucho esta herramienta, es una herramienta muy versátil, tiene integración de inteligencia artificial, tiene animaciones, tiene una extensa biblioteca de funciones.
1: Y si hacemos un análisis, digamos, en cuanto a, para hacer una similitud, digamos, el uso del software de Word, que es un procesador de texto, frente a un procesador de texto que está libre, de uso libre, entonces, ¿cuáles serían, podríamos decir, cuáles serían las diferencias? Digamos, en un procesador de Word, usted tiene como todas las herramientas, inteligencia artificial. Pero en estas herramientas, ¿cómo podemos identificar esas grandes diferencias?
3: Bueno, en el caso de Word, pues es una ofimática muy, muy conocida, ¿no? Muy común, no es precisamente la única, hay otras, ¿no? Pero en el caso de Wolfram, nosotros las identificamos con esos recursos animados, ¿verdad? Tienen una gran biblioteca de animaciones, son recursos que nos permiten visualizar, etcétera. Y hay una cosa que también destaca Wolfram recientemente, que es que Wolfram no solamente es como para el área de ciencias básicas como nosotros. Esta herramienta se puede utilizar en ciencias sociales, en periodismo, en agricultura, se puede utilizar, bueno, en cualquier área del conocimiento que usted se imagine, psicología, etcétera, porque tiene recursos para todo y tiene una versatilidad muy, muy, muy buena. O sea, que todas las personas pueden aprender sin necesidad de ser programadores, ¿verdad? O sea, que pueden introducirse un poco en el lenguaje de programación, pero es asistido, ¿verdad? No es una cosa como otras, Python, R, etcétera, funciona un montón. Que si uno se equivoca en el código, bueno, ni modo, pero ahí en esta usted puede ir, tiene varios productos representativos, entonces usted puede ir escribiendo como con lenguaje natural y ahí le va corrigiendo un poco el código, y si no, pues tiene la herramienta asistida de inteligencia artificial integrada en el mismo cuaderno de trabajo y pues ahí puede.
1: Ya puede mejorar, entonces, en este caso. La incorporación de estas tecnologías no es solo una mejora técnica, sino también un cambio profundo en la forma de enseñar y aprender. En este caso, como el tema con ustedes es más en el área de ciencias duras, ¿verdad? El acceso a estas herramientas como matemática o sistema modeler permitirán que docentes y estudiantes pues desarrollen competencias altamente demandadas a nivel global, como análisis de datos, simulaciones y uso de inteligencia artificial. En este caso, ¿qué es impacto esperar directamente en los estudiantes de su área, en el área de física y en las áreas de ciencias, en donde ustedes también les aportan a las otras carreras?
4: Bien, nosotros hemos comenzado a desarrollar lo que es este proyecto en dos asignaturas que vimos como oportunidades de mejora. La Escuela de Física pues brinda varias clases de servicio y entre ellas es lo que es el espacio de aprendizaje de biofísica y de física médica. Entonces, en este es donde hemos empezado a implementar, ¿verdad? Se ha empezado a desarrollar el proyecto que tenemos actualmente. Y parte de ello hemos visto la creación de cuadernos de trabajo que sean diseñados tanto para estudiantes como para la parte de docentes, con la intención de que sea una herramienta que al momento de

0: interesante. Creo que quizás con lo que usted hacía, ¿verdad? Comparación, podríamos comparar que actualmente que utilizamos como una herramienta de presentación en nuestras clases de asignatura, y lo que hacemos es una presentación en PowerPoint, ¿no? Pero realmente si tuviéramos que medir esta presentación versus lo que podemos lograr en Wolfram, es un cambio exorbitante. Entonces, realmente que no tan solo hacemos del espacio de aprendizaje un mejor espacio, sino que también le estamos dando herramientas a nivel tecnológico al estudiante, que cuando él tenga que salir ante un mundo que se enfrenta profesionalmente, él pueda recordar y decir, ah, me enseñaron esa tecnología, voy a acudir a ella y voy a tratar de resolver dificultades, ¿verdad?, que se nos presenten, porque esa es la intención detrás. Que el estudiante no tan solo salga con herramientas que ya estamos utilizando actualmente, sino proporcionarle más competencias.
1: Así es. Profesor, y en el caso de asignaturas que son mucho más específicas en el tema, digamos, si mencionáramos a los estudiantes de medicina, en el caso de física médica o biofísica, que son áreas que son bien específicas, ¿cómo creen que les podrían aportar ese valor agregado a lo que ya usted ya enseñó?
2: Pues por las ventajas que tiene digamos, los productos de Wolfram, tiene bastante, por ejemplo, renders de moléculas, del paquete anatómico, etcétera, ¿no? Y esos paquetes, particularmente el paquete anatómico, como es un modelo en 3D, ellos pueden tener un valor agregado de explorar, digamos, otras estructuras. Por ejemplo, el cuerpo humano. Imagínense los huesos. Ahí están saliendo todos los nombres, los constituyentes, tamaño. Y además Wolfram le da más información que simplemente el nombre y lo demás, la posición, volumen, peso, densidad, contexto. O sea, le da todos los parámetros físicos y químicos que necesite. Por ejemplo, si vamos a la tabla periódica, hay alrededor de 200 características que puede tener un solo elemento, ¿verdad? Y ahí están todas, se pueden organizar en un animate bonito, ¿verdad? Que ellos puedan sacar la información. Otra cosa que podría mencionar respecto de Wolfram, por ejemplo, Wolfram Alpha, que es una aplicación, ¿verdad? Un producto de Wolfram que se puede correr desde un celular, ¿verdad? Y ese lo que hace es que usted le hace una consulta, una pregunta de algo y pues lo procesa en la nube y le da un resultado, ¿verdad? Entonces, no simplemente es como un buscador de Google, ¿no? Sino que es algo que sí procesa información y que sí me devuelve un resultado, y eso lo puede usar cualquier persona, ¿verdad? Y sobre todo nuestros estudiantes de la universidad que ya tienen acceso a las licencias.
1: Y en este caso, ¿se ha considerado también el acompañamiento docente para que ejecuten estas herramientas? ¿Cómo, si hay algún proceso de capacitación en este caso, y para cómo se va a implementar y se va a incorporar ya más en todas esas áreas de las aulas de clases?
0: Bien, creo que tenemos un punto a nuestra ventaja como escuela de física, y es que hemos utilizado este software, vamos a decirlo, ¿verdad? Wolfram. Quizás no todo lo nuevo, porque trae nuevas tecnologías como ser Wolfram Alpha, la parte de System Modeler, que si era algo desconocido de nuestro lado. Entonces creo que al menos para nosotros haber iniciado el proceso ha sido bastante bueno en el sentido del conocimiento que había detrás, pero sí se está capacitando en este caso de manera, o se pretende, diría, perdón, capacitar, ¿verdad?, los docentes en cada una de las áreas para que se le pueda dar el mejor uso, sin duda alguna.
2: Sí, yo ahí quisiera aportar un poquito también que el proyecto, como es en dos física, ¿verdad? Entonces hemos tomado más o menos 4 trimestres para el desarrollo de los cuadernos. Entonces digamos que el curso de biofísica ya está en un 85%, el curso de médica todavía falta finalizar entre este y el siguiente trimestre, pero cuando estén listos los cuadernos de trabajo, entonces nosotros ahí vamos a visitar a los profesores para la capacitación, pero ya con el cuaderno construido, que obviamente ellos pueden editar, manipular y le pueden integrar sus buenas prácticas docentes. Porque el cuaderno no está escrito en piedra, no como un libro de texto, ¿me entiende? El libro de texto ya tiene su imagen y lo demás, y si usted quiere hacer o decir algo, pues tiene que
1: Es decir,
2: sacarlo.
1: una plantilla, ¿verdad? Es más o
2: Exactamente,
1: menos.
2: este es con una plantilla, pero ya tiene todo el curso con el nuevo enfoque, incluso ya está pensado para digamos, la nueva malla curricular de la carrera de medicina, porque ya hace desde más de un año estamos en comunicación con ellos, ya tiene todos los temas nuevos integrados. Y no solamente CU, también vamos a proporcionar todos estos cuadros de trabajo en todos los centros regionales. El centro regional que más cercano está a nosotros por la cantidad de estudiantes que tiene en medicina es una Cortés, ¿verdad? Pero allá pues ya los profesores ya se están capacitando en, digamos, en el, en la, en

0: área científica, pero a fin de año entonces nosotros pensamos ya hacer como un lanzamiento, ¿no? Un evento bonito, lanzarlo, enseñárselo a todos los docentes, los estudiantes, y luego empezar con el plan de capacitación que, pues como usted sabe, la rectoría ha mandado que siempre en estos periodos intertrimestrales estemos en capacitación permanente. Este es uno de los programas de capacitación que va a estar ahora de forma permanente, ¿verdad? Realmente de Wolfram, Látex, hay muchas, la verdad, pero...
1: Bien, interesante. Y en un mundo donde el conocimiento se transforma rápidamente, el aprendizaje autónomo y el pensamiento computacional pues se vuelven esenciales. Las universidades más prestigiosas ya aplican estas tecnologías para formar científicos, médicos e ingenieros con una mentalidad más crítica y habilidades digitales avanzadas. Y en este caso vamos con la pregunta a ambos: ¿por qué consideran que estas herramientas promueven este aprendizaje autónomo en los estudiantes y los beneficios que les dejarán?
2: Bien, sin duda alguna creo que fue parte de la motivación dentro de nuestro proyecto, ¿verdad? El poder darnos cuenta de qué oportunidad de mejora mirábamos dentro de ese espacio de aprendizaje y cómo la clase que se está impartiendo era fundamental para las siguientes clases que nuestros estudiantes, en este caso de la carrera de medicina, ¿verdad? Necesitaban al momento de poder llegar al otro lado. Y sin duda alguna, pues este cuaderno de trabajo que se está desarrollando va a ser esa herramienta que ellos van a tener consigo, o sea, se la llevan con ellos mismos y van a poder visitarla cuantas veces deseen, van a poder también manipularlo. Y creo que es una de las cosas que a veces uno dice, todo lo anoté en un cuaderno, ¿verdad? Físico, cuaderno que quizás puede perderse, pasarle muchas cosas. En cambio, le estamos dando algo de manera digital que sabemos que todo actualmente se mueve bajo esa idea. Entonces, sí, una de las oportunidades que nosotros vimos fue en esa parte donde él va a llevarse un cuaderno de trabajo, lo que ha realizado a lo largo de todo el espacio de aprendizaje, de nuevo con las ideas de que es manipulable y que quizás a ese punto tal vez hay cosas que a veces quedan como en el aire y que cuando él vaya avanzando a lo largo de su carrera pueda regresar a ese cuaderno de trabajo y decir, ah, ok, habían otras cosas que quizás no había desarrollado completamente. Un ejemplo muy rápido de algo que a nosotros pues es parte de lo que se muestra es la aplicación del electrocardiograma, uh-huh, donde mostramos, ¿verdad?, todo lo que hay detrás de él, explicamos el fundamento físico, uh-huh, de cada una de las ondas que están ahí superpuestas, pero claramente pues él lo entiende, pero va a llegar un punto en su carrera donde él va también a realizar un electrocardiograma a un paciente ya. Entonces es como poder regresar y entender de que gracias al fundamento físico que se explicó, volver a su cuaderno de trabajo, ver lo que había detrás, le da una visión más amplia de qué cosas él puede investigar, puede, como quien dice, mejorar a lo largo de lo que él se está desarrollando profesionalmente.
1: Claro, y profesor Gabarrete, ¿qué consideraciones tiene?
0: Sí, que no solamente estamos implementando este nuevo enfoque, ¿verdad?, de manera de enseñanza en la parte teórica. Recordemos que la física es eminentemente experimental. Nosotros tenemos mucho equipo nuevo, bastante innovador también, y también tenemos un proyecto de investigación asociado a la creación de los manuales, pero utilizando las tecnologías de Wolfram, donde eso también promueve el aprendizaje autónomo, ¿no? Porque, por ejemplo, ahí puede que aparezca un grupo de datos que colecta después de una experiencia, ¿no? Una experiencia real. Imagínese la última práctica de laboratorio que hicimos nueva fue la de goteo y difusión de fármacos, y ahí pues con la herramienta de Wolfram ellos pueden procesar toda esta información desde su teléfono, ¿verdad?, con Wolfram Alpha, por ejemplo, y ahí le puede dar los parámetros estadísticos básicos, ¿verdad?, como media, desviación estándar, etcétera, ¿no? Y todo ese tipo de cosas que son importantes a la hora de hacer una o de realizar una medición, ¿no? Y eso es un aprendizaje que para mí es bastante valioso, algo que se pueden llevar a casa, que pueden replicar y que pueden hacerlo también con las mismas herramientas sin, digamos en este caso, recurrir de nuevo al equipo de laboratorio, ¿verdad? Ellos con una toma de datos buena, pues pueden ellos replicar diferentes escenarios después.
1: Así es, y esta implementación de estas herramientas de software representan no solo una evolución en cuanto a lo que esto significa, sino que también representa una apuesta institucional, ¿no? Y para el futuro, la posibilidad de usar estas licencias en todo el sistema de LUNA abre las puertas para proyectos interfacultades, investigación aplicada, incluso pues hablamos de vínculos internacionales. Entonces, ¿cómo visualizan la sostenibilidad de este tipo de proyectos y qué sigue después de la apropiación de estas nuevas tecnologías por parte de toda la comunidad universitaria?
0: Bueno, pues lo que sigue después de la apropiación de la comunidad universitaria es seguir avanzando, ¿no? Yo recientemente hice una estancia de investigación en el extranjero y di un taller de Wolfram en una universidad donde ellos pagan la licencia de Wolfram. Y no muchos docentes conocían todas las nuevas ventajas o las nuevas integraciones que tenía Wolfram, System Modeler, entre otro montón de cosas. Les enseñé un montón de trucos bastante interesantes para la mejora de la enseñanza, sobre todo en matemáticas, sí, bastante. Y quedaron bien impresionados de saber que ellos tenían la herramienta, pero que faltaba como un poquito más de meterse en ella, ¿no? Entonces, yo creo que el siguiente paso es permear las demás asignaturas. El área de ingeniería pues ya entró en el proceso, ¿verdad? Con las buenas prácticas que nosotros tenemos, le hemos brindado todo el apoyo, el soporte que se necesita, y así sucesivamente la escuela de física se va a transformar. La carrera de física o el pregrado de física hace muchos años lo utiliza, ¿verdad? Entonces, en ese sentido, ya nosotros ya somos parte de la transformación o de la evolución, no simplemente es que acabamos de comenzar con esto, ¿no? Esto lo traemos en la mira desde como el 2008, ¿no? El detalle siempre ha sido el acceso a las licencias.
1: Así es. Y entonces, y en esa perspectiva, ¿cómo lo visualiza usted?
2: Por ejemplo, actualmente, ¿verdad? Como decía el profesor Carlos, nosotros estamos intentando mostrarle a los demás todos los beneficios que hay detrás en esas tecnologías. Un ejemplo es la Facultad de Química y Farmacia. Dentro de justo el día viernes vamos a comenzar un curso de capacitación hacia ellos con las intenciones de poder mostrar todo el beneficio que hay detrás, porque creo que es de las partes que a veces pueden nublar ante una nueva tecnología, no saber qué puedo obtener de ella, no saber cómo se beneficia mi área específica, porque como hemos mencionado, realmente que hay beneficios en todas las áreas, ¿verdad? Desde creación de simulaciones, por ejemplo, no depender de un pago de simulaciones para poder nosotros mismos desarrollarlas, y hay mucho, mucho que podemos obtener como tal. Entonces realmente que sí es nuestra intención que esto se pueda expandir en toda la universidad y sacarle todo el provecho que hay, más como hemos mencionado que son licencias que actualmente no estamos pagando por ellas. Entonces sí estamos intentando desarrollar al máximo para que se pueda ver que sí es de nuestro interés poder continuar con ellas, y también obviamente cómo aporta bastante a la calidad académica.
1: Así es. Y en una frase que nos resuman que la importancia de este tipo de herramientas para la comunidad universitaria, que lo que esto significa para la investigación y también para todas las áreas en donde se pueden ver involucradas para el uso de este tipo de software.
2: Creo que utilizaría la palabra innovación, porque sin duda alguna Wolfram nos da, es como un espacio de creatividad. Podemos crear desde cero cosas que aunque estén creadas, puedo empezar como quien dice con una idea básica, pero lo puedo mejorar y llevarlo a un nivel extremo.
0: Es difícil una frase, porque es una herramienta muy completa, pero sí creo que también coincido con la Master Lía. Es una herramienta innovadora y es súper pionera en todos los campos, en investigación, porque hoy casi solo hablamos del proceso de enseñanza-aprendizaje, pero en investigación yo lo he utilizado muchísimo, hay gente que lo utiliza de una manera súper, súper buena. Obviamente hay recursos distintos para distintas áreas, pero por lo menos lo que yo hago es súper completo.
1: Bien, sin duda el uso de estas herramientas es una gran noticia para nuestra universidad y para el futuro de la enseñanza científica en Honduras. Agradecemos a los doctores Gabarrete y a la máster Lía Vázquez por compartir esta valiosa experiencia y lo que esto significa. Recuerden, la ciencia es una aventura de descubrimiento y en la UNA estamos listos para asumir el reto. Nos escuchamos en el próximo episodio de Ciencia UNA. 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
1: En toda la historia, las técnicas con las que se ha dado a conocer el derecho oscilan entre dos posiciones: pedirle al juez que se someta a leyes previamente promulgadas por una autoridad o confiar en su prudencia y sus conocimientos sobre lo que es justo para cada caso concreto. Pensemos en los romanos. Hubo épocas en que prevaleció más el derecho escrito respecto de otras épocas en que los jueces con su sabiduría decidían cada caso. Como ejemplo de esto, ha llegado a nuestros días una reconstrucción del edicto perpetuo, reconstrucción realizada por el jurista alemán Otto Lehnel. En Honduras, la autoridad ha promulgado las normas jurídicas por medio de códigos. Para describir nuestro derecho y las técnicas utilizadas, basta que reflexionemos en su historia. La forma de expresar el derecho puede remontarse a más de 200 años, cuando en Francia apareció el famoso Código Civil francés, mejor conocido como Código Napoleónico, el cual ejerció mucha influencia en diversos países, así como la concepción del derecho llamada formalismo jurídico. Según el formalismo jurídico, en tanto la primera expresión del positivismo jurídico, el derecho es la ley, la cual se expresará con la racionalidad del legislador y del derecho mismo. Esto permite la distinción entre derecho creado por el legislador, en la cual el juez está obligado a someterse aplicándolo sin introducir sus propias consideraciones morales o políticas. Esta manera de concebir el derecho en nuestro país llega con la reforma liberal de Marco Aurelio Soto, con quien se implementarán los primeros códigos como el Código de Comercio, el Civil, Penal, de Minería, el Militar, entre otros. No obstante, desde la aparición de los primeros códigos y el formalismo jurídico se plantearon muchas críticas a esta manera de entender el derecho. Primero, desde el positivismo jurídico mismo, que manifestaba como insuficiente, puesto que las imperfecciones de la misma ley no permiten un conocimiento exacto de los contenidos del derecho positivo. Luego, con la llegada de los derechos humanos, se propone un replanteamiento a toda visión positivista y su superación por medio de posiciones no positivistas, pospositivistas, entre otras, en la que no solo la imperfección técnica de la ley es un problema, sino un estándar moral. Ahora bien, si el derecho no es solo la ley, ¿existe otra manera de concebir el derecho?
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2: Hola, bienvenidos a ¿Dónde está el derecho? Programa donde abordamos el mundo legal y analizamos de una forma distinta el origen de las leyes que rigen el derecho y la vida cotidiana. El positivismo jurídico, lo que hablábamos en esa cápsula que nos da entender un poco lo que significa, es una corriente del pensamiento que ha tenido una influencia profunda en la forma que entendemos y aplicamos las leyes. Vamos a retroceder en el tiempo también para explorar sus orígenes y su evolución inicial, para hablar en este tema tan importante del positivismo jurídico en Honduas. Y explicamos, tenemos a dos profesionales del derecho que van a hablar sobre este tema: el abogado Sebastián Chavarría, experto en filosofía del derecho y profesor de Derecho de la Universidad Nacional Autónoma de Honduras, y el abogado César Rivera, especialista en teoría del derecho y coordinador general de los posgrados de la Facultad de Derecho. Bienvenidos a ambos a este programa donde abordamos, pues, podríamos decir, los misterios que aborda también el derecho y las complejidades de este mundo jurídico. Bienvenidos a ambos a este programa ¿Dónde está el derecho?
3: Muchas gracias.
4: Muchísimas gracias. Es un placer estar con ustedes.
2: Bueno, antes de iniciar y para comprender un poco la lógica de este programa, es la importancia de la filosofía del derecho para comprender los fundamentos del sistema legal y, en tal contexto, entender el papel de los abogados y los jueces en la interpretación y aplicación del derecho. Pero eso nos lleva a la siguiente pregunta: ¿por qué es tan difícil definir el derecho y por qué existen tantas definiciones diferentes? Abogado Sebastián y abogado César, que nos comuniquen y nos expliquen un poco de qué viene esta pregunta.
3: Bueno, la verdad es una pregunta muy interesante que podría contestarse de diversas formas y con diversos niveles de profundidad y abstracción. Alguien diría, por ejemplo, en un nivel filosófico, que hay muchas definiciones porque al parecer no habría algo así como un concepto real desde el cual, digamos, descubrir cuál es la definición verdadera, ¿no? Entonces, digamos que ese sería un camino que permitiría, muy interesante, muy filosófico, que nos permitiría conocer. Ahora, otra manera un poco más sencilla y menos abstracta es plantear, partir de una premisa con la que creo que todo el mundo está de acuerdo, que es entender que el derecho es un fenómeno humano y que lo humano siempre se inserta en lo cultural. De tal manera que cada cultura, cada época, cada momento histórico va respondiendo a la pregunta. Entonces, es natural que si cada cultura da una respuesta diferente, tengamos luego una gran diversidad de respuestas a este particular, ¿no? Entonces, yo creo que por ahí iría una línea de respuesta a esta pregunta.
2: Abogado César.
4: Pues bien, como decía Sebastián, pues creo yo que toda la dificultad que existe sobre una definición viene precisamente de eso, que el derecho es un producto cultural, y como producto cultural pues es un concepto multifacético, porque incluye no solamente las normas, sino también los valores, las instituciones sociales y sobre todo las prácticas sociales de cómo convivimos y cómo vamos creando esos valores como sociedad, y finalmente se convierten en valores jurídicos en nuestras leyes.
5: Claro, y comprender tal vez que el proceso legislativo y la participación ciudadana en la creación de las leyes, ¿no? Cómo entender los conflictos de intereses que de cada uno y valores en la definición de los derechos y los desafíos que se deben de hacer para equilibrar pues cada uno de los derechos individuales con el bienestar colectivo. Y en este caso, ¿quién decide qué es un derecho y cómo se establece legalmente en la práctica?
3: Bueno, ahí empezamos con un tema bastante ya punzante, porque ese es el corazón de la filosofía del derecho. Yo quisiera nada más generar algunos parámetros para que la gente reflexione, más que dar mi propio planteamiento, que lo tengo, ¿no? Pero aquí donde, digamos, está el corazón de la cuestión, ¿no? Porque si uno cree, por ejemplo, que hay una esencia de ser humano y una dignidad de ser humano intrínseca, inmutable, y a la cual hay un acceso a ese conocimiento, pues uno podría decir, bueno, por lo menos algunos derechos o algún derecho no es que alguien se lo va a reconocer, sino que de alguna manera ya está intrínseco en ese ente, en particular al ente humano, y lo único que tendría que hacer en el único caso del Estado es desarrollar, digamos, y bueno, y esos desarrollos, digamos, sí podrían estar o podrían estribar dentro de la autoridad, ¿no? Ese sería un camino, una vía. La otra vía sería decir, bueno, en algún sentido parece que toda, cualquier cultura jurídica entiende que el derecho siempre implica un aspecto autoritativo, entonces de tal manera que se puede asumir una posición pragmática de decir, bueno, si la autoridad siempre va a ser una constante en toda elaboración jurídica, parece entonces que lo particularmente importante entender qué es lo que esa autoridad define. A los primeros, dicho así muy grosso modo, es lo que se suele llamar jus naturalismo, y a los segundos es lo que se suele llamar positivismo, que dicen, en realidad, si uno quiere saber dónde está el derecho, que es la gran pregunta, vamos a ver qué dijo la autoridad, y ahí tiene que estar, digamos, clausurada la cuestión.
5: Y en este caso, abogado César, ¿cómo equilibrar esos derechos individuales con ese bienestar colectivo, verdad? Es cierto que, como sea, los seres humanos tienen conflictos y de esa forma, pues, tal vez valorar en este caso cómo equilibrar también.
4: Pues bien, precisamente todo deriva de la filosofía y de la construcción de los valores sociales, y se vincula mucho con la historia, porque por ejemplo las principales ideologías jurídicas, que no debemos confundirlas con las ideologías políticas, marcadas en el derecho son el Estado liberal, que surge con la Revolución Francesa, en la cual nos decía que entre los intereses sociales y los intereses individuales siempre debía primar el interés individual. De ahí que surgen las primeras nociones de protección de la propiedad privada, del absolutismo y todo lo demás. Luego tenemos el Estado social, que nos decía que entre la tensión entre los intereses individuales y los sociales siempre íbamos a preferir los intereses sociales. Pero aquí es donde viene la evolución histórica y precisamente la evolución de nuestros valores. Y es que actualmente lo que Sebastián denomina las posiciones no positivistas, de las cuales yo me filo precisamente al pospositivismo, la que nos dice es que, y que es un estándar ahora internacional en derechos humanos, lo que nos dice es que es inevitable tener tensión entre los intereses sociales y los intereses individuales. Lo que cambia ahora en la nueva lógica de los derechos humanos es que ya no está regido por la ley cuál es el interés que debe primar, porque lo cierto es que cuál es el interés que debe primar cuando entran en conflicto y en tensión estos intereses particulares y los sociales depende de caso a caso.
5: Entender esto también, tal vez desde una forma de un ejemplo puede ser, tal vez plantearlo en este caso, si se pone en peligro la vida y un interés comercial, ¿cómo actuaría, digamos, entender esta lógica?
4: Pues bien, yo pienso que si hacemos esa analogía o hacemos ese planteamiento práctico, yo creería que nos limita un poco el debate, porque sí tenemos como sociedad una percepción de que ante el interés comercial y el derecho a la vida, pues debe primar el derecho a la vida. Yo diría que en realidad que son lo que denominamos en teoría los casos complejos. Los casos complejos son aquellos donde la distinción entre el derecho que debe de primar no es tan clara, es decir, que es una línea bastante difusa. Entonces, quizás llevándolo un poquito más con mayor complejidad para un caso concreto, tenemos la tensión entre el derecho a la vida. Por ejemplo, tenemos el derecho, una mujer gestante, tenemos el derecho y, bueno, la propia gestación está poniendo en riesgo su vida. Y evidentemente, pues tenemos la vida del no nacido, que está ahí. Entonces, ahí surge el dilema, que el primer dilema, y obviamente el primer dilema es moral, pero luego lo convertimos en jurídico. ¿Qué sucede? Ok, la propia gestación es un riesgo inminente para la vida de la madre, pero también debemos de proteger la vida del no nacido. Entonces aquí la gran pregunta es, ¿cuál debe de pesar más? ¿Cuál debemos de proteger en un caso concreto? Y entonces es aquí donde le llamamos la complejidad y surge también teorías de la ética compleja. Y es cómo vamos resolviendo. Y entonces es aquí donde surge precisamente lo que le decía del pospositivismo. No hay soluciones estándar. No hay soluciones generales para decir siempre vamos a proteger el derecho del no nacido o siempre debemos de proteger el derecho a la madre, sino que dependerá del caso concreto, del nivel de riesgo de la madre, del nivel de viabilidad y factibilidad de la vida del no nacido, y dependerá del caso concreto a quién debemos de proteger.
5: Claro, y la ciudadanía, así como el rol que juegan en los profesionales del derecho, pues es un papel de la educación y la información en la formación de los ciudadanos, que deben ser más críticos y responsables al momento de también hacer acciones, ¿verdad? Pero ¿cómo podemos fomentar, pues, un debate constructivo y respetuoso sobre los derechos de una sociedad, pues, en este caso como la hondureña, que es democrática? ¿Cómo fomentarlos?
3: Yo creo que es bien importante en este sentido que la ciudadanía, de una u otra manera, bueno, yo no esperaría o no exigiría que fuese constitucionalista o un abogado, digamos, profesional para esto, pero sí creo que es bien importante que la ciudadanía entienda al menos los presupuestos básicos de estas discusiones, y yo creo que eso está al alcance de cualquier persona ciudadana, o podría estarlo. Si no lo está por diversas razones contingentes o coyunturales, es otro tema, pero creo que lo puede estar. Creo que los temas sobre si, por ejemplo, los jueces tienen legitimidad para conocer en cada caso, como lo estaba planteando el abogado César, creo que la ciudadanía tiene derecho de saber qué implicaciones prácticas tiene, en qué casos parece que es razonable que lo haga, en qué casos puede parecer un peligro político, por ejemplo. Entonces yo creo que es bien importante, y es un poco la razón por la cual hemos creado este espacio, que podamos traducir en unos pocos tesis, en unas cuantas explicaciones, esto nuclear de estos temas, que me parece que hacen finalmente al interés de la ciudadanía, tanto para poder entender muchos de los debates que se dan en la coyuntura, como para poder entender incluso en algún momento alguna reforma constitucional, o entender incluso un cambio de paradigma, como se suele decir hoy día, de la manera en cómo entendemos el derecho. Porque aunque el abogado César lo que está diciendo es verdad, de que a nivel mundial las tendencias son las que él está planteando, en nuestro país todavía, como se estaba diciendo al inicio en la cápsula, hay un sentido del código como el centro de el lugar donde se conoce el derecho, ¿no? Y creo que falta un buen rato para que la ciudadanía, digamos, pueda inteligir o pueda aceptar o pueda, digamos, estar al tanto de las implicaciones de que del lugar de los códigos pasamos a otras maneras de verlo, como la que nos está exponiendo el abogado César. Entonces yo creo que es bien importante que, al lado de todo el debate coyuntural que muchas veces se da cotidianamente, también la conciencia jurídica, la conciencia ética general vaya a la par para poder, digamos, estar de alguna forma a la altura de todos estos debates.
4: Pues bien, pues yo diría que todo gira en torno, para mantener un debate constructivo, es elevar la calidad del debate. Y no elevamos la calidad del debate si no elevamos la calidad de la información y la calidad de la educación de quien está debatiendo. Entonces yo, haciendo referencia a esto, yo pienso que el principal reto que tenemos es precisamente la calidad de la información que circula, la calidad de información que consumimos, y sobre todo el principal reto actualmente en temas de información es la desinformación y las noticias falsas. ¿Por qué? Y aquí viene todo con la complejidad, porque el asunto es que la sociedad actual es muy compleja y al ser humano no le gusta la complejidad. Entonces el ser humano siempre y la mente humana siempre tiende a mecanismos de simplificación porque le hace más llevadera su vida del día a día. Entonces el problema aquí es, entonces comenzamos que para reducir la complejidad y el malestar que genera la complejidad en la mente humana, tendemos a aceptar a que más fácilmente aquella información que es simplista, que es reduccionista, que no ve el contexto real y el contexto más complejo de la realidad. Y esto es lo que nos hace, que obviamente nos hace entrar a un debate con información de mala calidad, y un debate de baja calidad lo que produce es la polarización social. Y en realidad lo que necesitamos para un debate constructivo es un debate de alta calidad que nos lleve al consenso, de entender, de respetar y de saber las posiciones de los otros.
5: Y claro, entender, pues hablar de la teoría es importante, ¿no? Pero ¿cómo llevarlo al plano ya más real? Entonces eso lo vamos a ver en nuestro espacio Derecho en Acción.
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5: A veces entender las leyes viene de comprender casos prácticos. ¿Qué sucede realmente en una sala de audiencias? Cómo se llevó a ese veredicto, y en esta ocasión pues desglosamos un famoso caso, Ricks versus Palmer. Les daré unas breves notaciones de este caso, que en donde resulta que Elmer Palmer asesinó a su abuelo, Francis B. Palmer. Lo asesinó con el fin de hacerse con la herencia. En nuestro sistema esto se habría resuelto con relativa facilidad, puesto que existe un sistema de indignidad sucesoral. Nuestro Código Civil en el artículo 946 establece que son indignos de suceder al difunto como herederos o legatarios. El autor o cómplice del homicidio cometido por la persona del difunto, ¿cuál era el problema para el caso para que podamos reflexionar? Y antes de seguir con ello, es como hablo con los abogados expertos en estos temas, Sebastián Echeverría y el abogado César Rivera, para que nos hablen. ¿Por qué mencionar este caso? ¿Qué tiene de interesante este caso? ¿Y por qué pareciera a todas luces un caso fácil de llevar a cabo? Pero sean ustedes los que nos indiquen cómo abordar este caso.
3: A mí me pareció que este caso era bastante pertinente porque contrastaba completamente con lo que habíamos hablado al inicio en la cápsula, ¿no? De la centralidad de los códigos. Este caso es invocado por un autor norteamericano muy importante, Ronald Dworkin, en un contexto de un debate con Herbert Hart, en el cual se discutía si en el derecho solo había reglas o si también había principios, ¿no? Y un caso al cual se hace Ronald Dworkin para demostrarle a Hart que de alguna manera no solo estaba conformado por reglas, era este, ¿no? Porque resulta ser que si nos vamos al código de esa época en Nueva York, no había una prohibición. O sea, en otras palabras, todo era aparente en el sentido de que el asesino podía ser heredero, ¿sí? Eso es lo que, digamos, de alguna forma se podía interpretar ante la ausencia de una prohibición explícita. En el sistema liberal, digamos, es necesario que haya una prohibición explícita, ¿sí? Y resulta ser que el Tribunal de Apelaciones de Nueva York no decidió eso. O sea, dijo en realidad, nadie, o sea, se apela a un principio. Lo que dice el principio es que a nadie se le debe permitir beneficiarse de su propio fraude o tomar ventaja de su propio error y fundar cualquier demanda sobre su propia iniquidad, o adquirir propiedad sobre la base de su propio crimen. Entonces, con base en este principio, llegaron a la conclusión de que en realidad no iba a poder ser heredero, ¿verdad?, del causante, en este caso del señor Francis Palmer. Entonces aquí hay mucho debate, mucho se debatió sobre este punto porque, y de hecho a mí me interesa más incluso resaltar, lo podemos hacer después, porque no fue un caso que se decidió por unanimidad, sino que hubo una disidencia, y justamente como para ver las dos visiones del derecho, un poco la que planteaba el abogado César, de en realidad hay que trabajar con principios, hay que trabajar con algunas ponderaciones, y un poco es esto lo que trata Dworkin de mostrar que se hizo en este caso. El disidente justamente va a plantear la posición de lo que hablábamos al inicio. En realidad hay una forma, estas formas son en los códigos y el juez debe ceñirse a eso. Yo creo que en otro momento, luego de escuchar al abogado César, que seguramente tiene sus planteamientos en torno a este caso, me gustaría, por ejemplo, plantear un poco lo que el juez disidente dijo para mostrar cómo una visión del derecho, una visión filosófica del derecho, puede de alguna manera determinar incluso las decisiones de casos concretos que ya tienen nombre y apellido, ¿no? Personas concretas.
2: Claro, y se hace una referencia, ¿va? Si creemos que el derecho solo está en ley, ¿no? Parece que cabría que Elmer Palmer sucediera al difunto, ¿no? En
3: así este es, caso. Correcto.
2: Y si creemos que habría otro tipo de contenidos jurídicos que no están en la legislación, como es el caso de los principios, y algunos de estos principios sirven para resolver el caso. En este sentido, negar el derecho a suceder. Entonces, ¿cabría la posibilidad de que Elmer Palmer fuese indigno de suceder al difunto, César? ¿Abogado César?
4: Yo creo que este caso en particular lo que plantea es sobre la legitimidad de la decisión judicial. Y es aquí donde vemos que la legitimidad de la decisión judicial no está basada hoy por hoy únicamente en la legislación, sino también en el contexto social y sobre todo los efectos que tienen las resoluciones judiciales en los casos concretos. Entonces, en este caso, obviamente en aquel momento que no había ninguna ley que regulara la dignidad para suceder, pues quizás la solución más fácil hubiese sido, no hay prohibición, está bien, entonces el nieto pues mató al abuelo, igual sucede en todos sus bienes, cumple su pena penal porque sí la tenía, sí existía como delito, y luego pues viene y disfruta el patrimonio que ha heredado. Pero entonces aquí viene lo interesante y es cuando consideramos el resultado de la decisión judicial en el caso concreto. Y aquí entonces vemos que la legitimidad no reside únicamente en lo que se decide, sino que en el efecto y cómo se percibe el efecto en la sociedad. Entonces aquí hacemos otro salto teórico, que es pasar de la racionalidad a la razonabilidad. Es decir, okay, la racionalidad es una deducción bien lógica entre norma, hecho y consecuencia jurídica, y la razonabilidad es cómo defendemos como sistema de justicia frente a la sociedad el resultado. Entonces, en este caso, a todas luces, para la sociedad iba a ser percibido como ilegítimo, totalmente injusto poder asesinar a alguien y luego pues beneficiarse de los derechos de sucesión, o poder heredar, o poder hacer cualquier otro beneficio de la muerte, que puede suceder con los seguros también, que se aplica la misma regla. Pues la persona que provoca la muerte de otra pues no puede beneficiarse de los seguros de vida, por ejemplo. Entonces, en ese caso, ahí entramos al punto de la razonabilidad, que al juez no solo le debe de interesar defender su decisión a lo interno entre los abogados y entre los juristas, sino frente a la sociedad. Y es ahí donde entramos y vemos que la justicia también es un valor, y entonces debemos de ponderar esa resolución a la luz de este valor.
2: Claro, y sin los jueces y sin los abogados que la interpreten, pues caemos en él podría perfectamente ser el recibir esa patrimonio de su abuelo, ¿no? Pero también me gustaría plantearles a ustedes cómo se plantearía ahora este caso, digamos, el resolverlo ahora con la norma jurídica aquí hondureña, cómo se resolvería también, y plantearlo para que también entender que el derecho también evoluciona, ¿verdad?
4: Ok, entonces en este caso, siguiendo siempre la misma línea del ejemplo de sucesiones, normalmente tenemos sucedores los próximos, que somos los inmediatos, los hijos sucedemos a los padres, dependiendo de nuestra edad, pues también los padres pueden suceder a los hijos, pero también se crean los sucedores más distales, que son, ¿qué pasa con los nietos? Entonces, en nuestro sistema de sucesiones actual, va en cadena. Para que un sucesor distal pueda suceder a un próximo, es decir, por ejemplo, para que sus hijos puedan suceder en el patrimonio de sus padres o de los abuelos de ellos, usted como hijo de sus padres tendría que haber sido digno y tendría que haber tenido la posibilidad legal de suceder, y para que entonces sus hijos, que serían los nietos, tengan el derecho a acceder a. Entonces aquí le surge la siguiente pregunta en cuestiones de dignidad, porque haber cometido el delito y haber matado a la persona no es la única causal de indignidad. También el abandono, la falta de socorro puede ser una causal de indignidad.
2: En el hecho de que también pues no le haya acudido en lo que necesitara, claro, en algún tema de salud, ¿no?
4: Correcto. Correcto. Entonces, sí. En ese caso, en la práctica, por ejemplo, imagínese el siguiente caso hipotético. Usted como hijo, entre comillas, es un mal hijo. Usted no asiste a sus padres, usted no está al pendiente de ellos, entonces usted no es digno. Pero imaginémonos que usted tiene un hijo ya en una edad razonable para poder encargarse de sus abuelos, de poder estar al pendiente de ellos, de poderlos proveer en la medida de lo posible. Entonces aquí veamos la línea de sucesión, cómo se interrumpe, y ahora veríamos que no es justo. Así como lo tenemos definido actualmente, usted, por ser el más próximo, usted no es digno. Y si usted no es digno, tampoco sus propios sucesores son dignos de suceder a sus padres. Pero desde el punto de vista de la justicia, ¿qué culpa tiene el nieto? Si él sí era responsable con sus abuelos, si él sí los cuidaba, si él sí los proveía. Entonces, desde el punto de vista, si lo ve así, no es justo que se interrumpa la línea sucesorial.
5: Claro, y eso también nos lleva también a preguntarnos que pues el derecho tampoco es algo que solo es algo escrito, ¿no? Sino también tiene una pues un razonamiento que va en ese razonamiento jurídico. ¿Qué crees ustedes que puede ser el razonamiento jurídico que se usó en este caso por parte de los jueces para tomar esa determinación?
3: Bueno, yo quisiera retomar algo que dijo hace un rato que me llamó la atención y que suele ser una creencia de la ciudadanía. Bueno, yo creo que es una creencia que empieza a desvanecerse, ¿no? La idea de que de alguna manera la ciencia jurídica da una respuesta unívoca, digamos, a los problemas. Yo creo que eso hay que ir mostrando que justamente en la medida que vamos incorporándonos en esta complejidad y de que se van cambiando algunos criterios, y aquí es donde la importancia de un posicionamiento teórico y un posicionamiento filosófico puede, digamos, alterar la manera como se puede resolver el caso. Porque veamos que, por ejemplo, en la solución real, la que se decidió en la Corte de Apelaciones de Nueva York, no estaban de acuerdo todos los jueces, no estaban de acuerdo. La mayoría tendió a pensar en términos principialistas, o sea, pensar en términos de hay principios y estos principios nos pueden llevar a unas consecuencias que interpretamos como jurídicas y con base en ello se toma la decisión final, ¿no? Pero, por ejemplo, en el caso del juez que estaba, digamos, en minoría, es muy interesante porque, y me gustaría leerlo, porque lo que va a decir es lo siguiente: si yo creyera que la decisión de la cuestión podría ser afectada por consideraciones de naturaleza equitativa, no debería dudar en asentir la perspectiva que nos compromete en conciencia, con la conciencia. O sea, que realmente dice, si es una cuestión moral, yo estoy de acuerdo con ustedes. Realmente, el haber matado, asesinado a la abuela, es algo inmoral y es algo que realmente repruebo. Pero observemos el no obstante que él incluye, ¿no? Porque dice, pero la cuestión no surge del dominio de la conciencia. Estamos vinculados por rígidas reglas del derecho, las cuales han sido establecidas por el legislador. Y es dentro de estos límites donde está confinada la determinación de esta cuestión. Entonces, es muy interesante porque aquí, vuelvo y repito, este juez de alguna manera está tomando una posición como la que expusimos en la cápsula. Es decir, el formalismo. Ya hay una forma. A mí me parece que es totalmente abominable. Y esto a veces es una malinterpretación del positivismo. Mucha gente dice que es que el positivismo es simplemente obedecer todo lo que dice la autoridad. No necesariamente. O que aprueba todo lo que... No necesariamente. Lo que hace es un tipo de distinción de poder decir, bueno, una cosa es el razonamiento moral y otra cosa es el razonamiento jurídico. Pero ojo, hay que comprar esa tesis, porque si no la compro, que es un poco la tendencia con la que se está, digamos, acercando, en realidad la distinción puede ser, pero no es fuerte. Y a esto más, hay un tema de inclusión, es decir, la idea de que el derecho está conectado necesariamente con la moral. Entonces, si son jueces o abogados que creen que para decidir la moral tiene que condicionar en un cierto punto, pues no se puede razonar como razonaste este juez. Sí. O al contrario, si uno asume la posición como el juez, pues no se puede asumir una posición principialista. Y esto es muy triste a veces. Bueno, para mí no, porque digamos estoy acostumbrado a lidiar con estas cuestiones, pero para muchas personas que quieren A o B, sí o no, es un dolor de cabeza darse cuenta que el sistema jurídico puede tener varias soluciones y que al final, en algún punto, tenemos un callejón sin salida sobre quizás algún día podemos hablar en otro programa, porque una de dos: o nos quedamos solamente con lo que establecen los códigos que explícitamente dicen, o efectivamente nos sumamos a esta nueva manera de ver las cosas, de decir, no, en realidad sí habría más allá, pero ojo, porque si hay un más allá de las leyes, de lo que está escrito, necesitamos un método que nos permita conocer dónde está eso y lidiar con que hay desacuerdos, lidiar con la idea de que hay desacuerdos y tomar nota de eso para ver de qué manera nos hacemos cargo también de esa parte, porque ya no podríamos tener el nivel de predecibilidad, dicen algunos, sobre algunas decisiones.
2: Claro, y ya para ir cerrando este programa, agradecerles pues estar con nosotros y tal vez con una frase o un pensamiento, tal vez resumir un poco lo que significa pues lo que hablamos en este programa.
4: Bien, yo siempre suelo recurrir, porque hay una frase en el derecho que es muy propia del positivismo y que sobre todo surge en el derecho románico, de que dura es la ley, pero es la ley. Y en los estándares actuales, tanto de los derechos humanos como del derecho constitucional, yo siempre digo, si es dura, no es justa, y si no es justa, no debería de ser ley.
2: Claro. ¿Abogado, Sebastián? Para despedir este programa.
3: Bueno, primero que todo agradecer por el espacio para poder conversar. Seriamente considero que es bien importante como ciudadano, ahorita no quisiera hablar como abogado ni como filósofo del derecho, como un ciudadano más, que nos tomemos, digamos, la tarea de conocer estos aspectos que podríamos decir fundamentales de la, ya no solamente el derecho, sino de la misma existencia de la democracia y de la república, porque realmente solamente, como rescatando mucho lo que se dijo en este momento, solamente teniendo una información básica que nos permita discernir lo que es mera ideología de lo que es un razonamiento, un planteamiento digno, digamos, de un debate, solamente así podremos, digamos, crecer como sociedad y podemos realmente plantear dentro del derecho las aspiraciones que tenemos como ciudadanos.
2: Claro. Bueno, agradecemos a nuestros invitados por compartir su valiosa experiencia y conocimientos con nosotros. Recuerden que conocer nuestros derechos es entender el marco legal que nos rodea, que es fundamental para vivir en una sociedad más justa y equitativa en Honduras. Se despide de ustedes Carlos Alvarenga en una edición más de ¿Dónde está el derecho?
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2: Hola, bienvenidos a Ciencia UNA, el espacio donde exploramos el fascinante mundo de la investigación y la producción científica de nuestra universidad. Aquí descubrimos cómo la ciencia transforma nuestras vidas y aporta soluciones reales a los desafíos del mundo moderno.
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2: En este programa conoceremos las maravillas del mundo científico. Soy Carlos Alvarenga, su anfitrión en este viaje por la ciencia en Luna. En esta edición dedicamos este espacio a una fecha pues muy especial, la que se celebra el día de hoy, el Día Internacional de la Mujer y la Niña en la Ciencia. Para hablar sobre este tema pues nos acompañan dos investigadoras, Laura Flores e Isis Montes, docentes ambas de la universidad, quienes pues nos acompañan hoy para hablar de este importante tema. Bienvenidas ambas a este programa de Ciencia en Luna.
6: Gracias, buenos días, gracias a toda la comunidad universitaria que nos escucha y esperamos que este tema sea alentador para cada una de las mujeres y las niñas.
7: Gracias por la invitación, igual como dice Isis, esperamos que este programa pues abra el interés de esas mujeres, de esas estudiantes que vienen ahorita ingresando a la universidad, que se vayan inmiscuyendo más en lo que es la ciencia.
2: Así es. Y bueno, hoy celebramos pues una fecha pues importante, una conversación que es necesaria también, aunque el talento podemos decir no tiene género, pero las oportunidades no han sido de todo igual, ¿verdad? Para las mujeres en este caso. Entonces, en este espacio queremos visualizar esas experiencias reales vuestras y recordar que la ciencia también es algo que no distingue de género, no distingue sexo, y es algo que debe ser más diverso e inclusivo, ¿verdad? Y en esa representación. Entonces, antes de hablar de eso, me gustaría conocer qué retos visualizaron ustedes cuando estaban estudiando y cómo la ciencia, ustedes vieron esos retos para un camino científico, podríamos decir en este caso.
6: Bueno, comentarles que paso a paso, de niña, mi niñez siempre fue como estimulada a través de mis padres, porque ellos tenían una pequeña biblioteca en casa y de alguna manera pues a través de los años, pues logré identificar las áreas que me gustaban. Me encantaban los insectos, quería saber más de su mundo, abría los huevos de cucaracha, abría los huevos de lo que eran las lagartijas y cosas por el estilo, agarraba organismos y los trataba de ver qué era lo que contenían. Eso más adelante me fue detallando cosas más especiales del mundo del agua y así fue como me inserté, tuve mi primera experiencia como a los 21 años en España, luego esto me dio otra experiencia y así sucesivamente hasta que logré a Chile y logré estudiar un área precisamente más liderada por hombres, que es la paleolignología, en el área del doctorado, y luego también me inserté con grupos de investigación en Bélgica, y lo que pude observar es que obstáculos siempre vamos a tener en el camino, pero el compromiso, la disciplina, la perseverancia es lo que hace la esencia, y en Honduras hay mucho talento. Decirles a los jóvenes que en el fondo siempre vamos a tener obstáculos en alguna asignatura o algún profesor, en algunos temas complejos. Uh-huh. Sin embargo, la apreciación y los retos que nosotros mismos tomamos es importante, cómo nosotros logramos a través de la disciplina romper esos retos, cambiar esos estereotipos y vincularnos felizmente a nuevos países, a la ciencia y poder aportar en los desafíos que requiere el país.
2: Y en su caso, Laura, ¿cómo fue esa experiencia, sus primeros pasos?
7: Mis primeros pasos, bueno, de niña, vengo de un área rural donde se trabaja más que todo la tierra. Ahí fue iniciando mi amor por la parte de alimentos, los cultivos. Después ingresé a la universidad, tuve dos excelentes mentoras, la doctora Ligi y la doctora Ana Carolina Arévalo, que ahora es la decana de la Facultad de Ciencias Químicas y Farmacia. Y con ellas me adentré a la parte de fitoquímica, al área de productos naturales. Luego tuve la oportunidad, gracias al consejo de ellas, de salir también del país a Chile, a la Universidad del Bío Bío, y ahí cursé una maestría en ciencia e ingeniería de los alimentos, donde establecí más aquellos lazos, más cerca con la química de alimentos, lo que se puede desarrollar, y también pues una vez regresando acá, pues integrando varios grupos de investigación, trabajando con los jóvenes desde el aula de clases para que ellos se vayan interesando más en la ciencia.
2: Claro, y bueno, hablar de este tema también, bueno, lo hablábamos antes de iniciar este programa, también es importante destacar lo importante que es esos primeros pasos, y a mí me gusta mucho una pregunta que a los investigadores usualmente no se lo hacen, pero me parece muy válida ahorita para ustedes hacérsela. Si recuerdan ese primer experimento, ese que les hizo a ustedes interesarse aún más por la ciencia, porque recordemos que las niñas que puedan escuchar este tipo de programas, pues al escuchar eso van a decir, a mí también me interesó. Entonces me gustaría conocerlo ustedes de esa viva voz y experiencia, aquel experimento o aquel espacio en donde ustedes se sintieron cómodas, como diciendo, esto me gusta.
6: Bueno, ese espacio lo obtuve en nuestra alma mater, siendo yo estudiante de la carrera en aquel entonces, cuando la profesora Alba Isabel Hernández y la doctora Mirna Marín, en aquel entonces era decana de lo que era el CUEC, o sea, hace muchos años, y recuerdo que ella tenía un laboratorio, tenía muchas publicaciones. Era extraño ver publicaciones, pero como ellas venían de estudiar de Estados Unidos, me prestaron esos libretos de fitoplancton, de los organismos marinos, de los organismos de agua dulce, y ellas eran muy abiertas. Entonces en el microscopio empecé a montar, me llamó mucho la atención y empecé autodidácticamente y junto con ellas, que ellas eran expertas en la taxonomía en aquel momento y reconocidas a nivel latinoamericano, y fue ahí donde las mismas mujeres le abren ese apoyo a otras mujeres para lograr ese camino que necesita la ciencia. Y yo creo que ese fue el camino que yo inicialmente tuve como para sentirme, esta era mi área, fue gracias a la Escuela de Biología en aquel momento.
2: Ah, qué bonito eso, ¿verdad? De escuchar de que dentro de las propias mujeres también pueden existir esos espacios de apoyo, ¿verdad? Para hacerlo. Y en su caso, Laura.
7: Igual fue aquí, en la UNA, en las aulas de clases de química y farmacia, y voy a recordar una anécdota. Creo que estábamos en el edificio acá viejo, que ahora es el edificio de física, y estaba sentada en el parqueo cuando pasó la doctora Ligia, la doctora Ana Carolina Areval, y me dijeron, era su alumna en ese entonces, y de repente salió de ellas: Laura, ¿usted quiere ser nuestra instructora de farmaconosia? Y yo, ¿por qué no? Dije, ¿por qué no? Y así fue que inicié mi amor hacia los productos naturales, ver que tenemos una vegetación tan rica y que le podemos sacar tanto provecho. Entonces, es ahí que nació mi amor hacia los productos naturales. Gracias a ellas, que ellas me inculcaron eso. Ellas me decían, mire, lea este libro, lea este artículo, le va a interesar. Y entonces, gracias a ellas, me fue interesando el área de fitoquímica.
4: Bien, y también este tipo de programas también sirven para contar lo de las historias y los caminos que también cada mujer en la ciencia pues tiene un camino distinto. No hay una historia lineal que podemos decir, así fue que lo conquisté. No hay caminos marcados ni oportunidades. O sea, hay cosas que, experiencias que ustedes han vivido que son distintas, pero que las han llevado a un camino científico importante. Entonces, ¿cuál podrían decir que fue ese momento decisivo que marcó esa vocación a lo que hoy se dedican más? Ese momento decisivo que ustedes dijeron, me gusta esto, lo que estoy haciendo, y quiero dedicarme aún más en esto. Para también darle ese aspecto humano también para todas las niñas que lo escuchan, o las mujeres que están, incluso como estuvieron ustedes en la universidad, que les llame la atención este tipo de cosas, para que ellas también se interesen en este tipo de la ciencia, ¿no?
6: Fíjense que en mi caso, como ya había visto un poco parte de los organismos, había tenido, no la expertise que hoy día, pero eso me estimuló a mí a conocer el interés de qué pasaba con los sistemas en el pasado, que no habían expertos en esa área. Sabía que era un área compleja, dominada más por hombres. Y cuando estuve en mi experiencia en Chile, pues fue algo compleja, porque como lo dominaban lo lideraban los hombres, en equipos muy pesados, eran análisis bastante complejos, y ese fue como un reto. Yo cambié, de hecho, mi tesis, lo cambié con otro profesor, y en ese momento me di cuenta, esto era lo que yo quería, es lo que quiero hacer, y hoy día lo ejecuto, lo sigo haciendo, lo disfruto, lo amo, y creo creo eficientemente que nosotros tenemos también patrones a través de nuestros maestros que nos sirven como líderes, nos dirigen, y yo creo que a través de la universidad nuestro papel es fundamental con las niñas en las escuelas también, porque hacemos programas de proyectos de vinculación, pero también nosotros como académicos en nuestras aulas de clases despertamos ese interés, la curiosidad, y les animamos a que cuestionen, que no tengan miedo a conocer lo que es la ciencia, así que
4: aunque estén equivocados a veces,
6: sí, nos equivocamos, pero eso es importante bastante también. Fracasamos para llegar al éxito, ¿verdad?
7: No, la ciencia es prueba y error, o sea, no es algo lineal. Uh-huh. O sea, por aquí me voy, no me dio, entonces buscamos otro camino. Como dijo Isis, en mi caso, pues trabajamos con estudiantes. A mí la puerta de trabajar con jóvenes, y siempre lo que hacemos son investigaciones grupales, y en ese entonces hubo una investigación que nos llamó la atención. Llegamos hasta cierto punto, por falta de equipo no la pudimos continuar, y se me abrió la oportunidad de salir del país, igual a Santiago de Chile, y estando allá dije, ¿por qué estudiar un otro tema que no sea referente a mi país? Entonces me llevé este tema que los muchachos lo habían iniciado para yo profundizarlo más, y se abrió un camino de un producto poco conocido acá en Honduras, y gracias a esa investigación pues se conoció más, tanto a nivel, por así decirlo, internacional, y luego ya se vino a conocer más en nuestro país. O sea, los mismos estudiantes también nos dan la herramienta a nosotros de qué temas podemos investigar.
8: Bien, ¿y qué papel podríamos decir jugó la familia en este caso? Porque sabemos que pues no todos vienen de una familia de investigadores o de padres que son de graduados universitarios. ¿Qué papel puede jugar la familia para apoyar en este proceso de un camino profesional también? No necesariamente científico, pero un camino profesional.
6: El papel fundamental de la familia es el rol de todo, que toda sociedad necesita para consolidarse y para generar un país en desarrollo. Lastimosamente hoy día, ¿verdad?, encontramos familias desintegradas. Sin embargo, nosotros tenemos ejemplos, ¿verdad, Laurita? De estudiantes que tal vez solo su mamá, y ahí son grandes pioneros en sus áreas. Creo que eso fuera de que sí es importante la familia.

0: sacó sexto grado, ella de ciencia sabe poco. Mi papá, pues sí, un señor preparado, pero ahí estaba fundamentalmente el apoyo de ambos. Nunca me cortaron las alas de decir no, esto no. Me acuerdo que cuando, antes de irme para Santiago, mi papá falleció. Yo me fui casi a los 6 meses de haber fallecido mi papá. Pero nunca voy a olvidar las palabras que me dijo mi papá antes de irme. Si usted se va y su mamá y yo nos quedamos aquí y nos pasa algo, no se regrese. Porque si con su regreso nos va a resucitar, pues sí. Pero como no nos va a resucitar, quédese allá y cumpla sus sueños. Uh-huh. Y hasta el día de hoy, hoy me retumban esas palabras.
1: No, y si pudiéramos tener video, pues le entendemos, pero la emoción que le ha dado en la voz nos recuerda que ese papel fundamental que la familia, su papá, que visionario, ¿verdad? Además de pensar no solamente en su hija, sino en una mujer que podía hacer muchas cosas, pues importante, ¿verdad? Bueno, eso me lleva el momento de reflexión, ¿verdad? No todo es bonito, no todo es el color de rosa, como le suelen decir a veces, ¿verdad? En estos procesos de investigación también hay obstáculos importantes, ¿verdad? A veces, pues, no es ni la falta de la capacidad, sino el tema de género o el tema desalentadores que limitan, ¿verdad?, esa participación. Entonces, no sé si nos pueden hablar ustedes a título personal, digamos, qué retos han enfrentado y que hoy en día creen que es necesario abordarlos para que también no se limite a una futura Isis Montes o una Laura Flores que está en su proceso de grado en convertirse en una científica finalmente, ¿verdad?
2: Yo creo que las políticas dirigidas hacia promover la participación más equitativa de la mujer son esenciales y son cruciales en nuestra universidad, porque de nada sirve que Laura haya ido a estudiar, tenga una excelente tesis que sea aplicable a nuestro país o cada una de las investigadoras, pero si no se le posiciona en un puesto, en un cargo de innovación, en un cargo de investigación que lo lidere, que sea una mujer. Creo que el reto de la universidad hoy día y de las universidades del siglo XXI es darles espacio a las mujeres en estas áreas STEAM. Porque de nada sirve traer la ciencia, la innovación de otros países, siendo mujeres, con todos estos obstáculos y todavía nos insertamos al mercado laboral y no tenemos ese acceso inmediato a las políticas, a liderar proyectos, a liderar coordinaciones, etcétera. O sea que esto es un llamado, más que todo en toda la universidad, este papel fundamental de la mujer que debe restablecerse, retomarse.
1: Más inclusión, ¿verdad? Más inclusión y más acceso a roles de liderazgo dentro de acciones que sí se pueden tomar. Y en su caso, Laura, ¿qué retos visualizó cuando usted estaba estudiando o que usted recuerda en forma de anécdota y que deberíamos de esto ir cambiando o que es necesario para que mejore la participación también de la mujer?
0: Igual que Isis, la mayoría de los espacios, como Isis lo comentaba, están liderados por la fuerza masculina, lamentablemente. O sea, no hay una equidad. Y en mi caso, pues ir a estudiar una ingeniería que es más liderada por hombres, incluso en la maestría éramos el 40% mujeres.
1: La de Chile, ¿verdad?
0: Sí, el 60% eran hombres. Eran hombres, sí. Entonces era como estar picar esa piedra para poder nosotros buscar ese espacio y posicionarnos en ese espacio y ganarnos ese espacio por nuestro esfuerzo, por lo que estábamos trabajando y que ha sido hasta el momento y sigue siendo difícil.
1: Bien, y ya para ir cerrando un poco también en este espacio de Ciencia Unada, también hablar sobre el tema de lo que hemos hablado sobre los desafíos, pero también existen las acciones concretas, ¿verdad? Que pueden marcar la diferencia. En este caso lo vimos con las anécdotas en donde fueron las mujeres también que apoyaron como mentoras o apoyando en ciertas cosas, y están los reconocimientos en la investigación. Entonces, ¿qué creen como acciones concretas pueden cambiar la trayectoria de un estudiante, acercarlo más a niveles científicos, que no tenerle tanto miedo a ese paper que lo ven tan difícil o lo escalamos de demasiado, como que es tan difícil de hacerlo, para que también nosotros también nos vayamos involucrando en este mundo científico.

0: científico que es tan importante?
1: Creo que yo siempre digo que es aprender haciendo. Bueno, yo ahorita, más que todo cuando estoy con mis alumnos y ya doy clases profesionalizantes, trato de que ellos hagan, que se apasionen, pero que trabajen en el laboratorio. Ahorita, lo primero que les dije, ¿saben qué? Vamos a buscar plantas nativas de nuestro país que se usen como cicatrizantes y vamos a hacer unas cremas cicatrizantes. Pero no quiero que sean plantas comunes. Quiero que busquemos, que investiguemos de esas plantas que todavía no son conocidas. Y entonces así apasionarlos a ellos y inculcarles ese amor a la investigación, a la ciencia. Y como le digo, no es un camino fácil, no es un camino lineal. Vamos a encontrar tropiezos en el camino, pero okay, si por este camino no me salió, busco este otro camino hasta lograr el objetivo.
0: Así es, y en este caso también ya hablando ya de este contexto humano, no hablar de la experiencia, ya hablamos de la experiencia y de todos los caminos que han recorrido, ¿verdad? Desde la experiencia de la familia, para una niña las dudas, lo que puede lograrse y para una mujer para punto de colocarse también en el mundo laboral, no necesariamente en el tema científico, sino también en el profesional. ¿Qué mensaje le darían ustedes a todas esas niñas, a las jóvenes universitarias y también a las docentes que también están ahí para involucrarse en la ciencia? No sé si desde el punto de vista de una mujer científica que ha logrado ciertos logros, pero también para que motivar a todas esas niñas y jóvenes que también están por comenzar su ciclo y tal vez les interese tal vez entrar en este mundo.
2: Yo considero importante dos elementos. Uno, que desde nuestros espacios nosotros lograr que, bueno, no solo las niñas y las mujeres, también los hombres, porque igual hay que tener espacios equitativos, pero como hoy nos compete el tema de las mujeres, definitivamente que cuestionen, que pregunten, que rompen estereotipos, que no tengan miedo. Y la sororidad entre las mujeres, tener lo que evitar las competencias desleales, tener empatía, tener alianzas estratégicas entre mujeres, apoyarnos unas con otras, porque muchas veces encontramos en nuestros mismos espacios que son las mismas mujeres los que nos ponen un obstáculo. Y es ahí importante que tenemos que trabajar con ello y, bueno, esperamos alcanzar esos logros a través de las nuevas generaciones, con nuestros hijos, cambiando esa dinámica, ¿verdad?
0: Claro. Y desde su perspectiva, Laura.
1: Pues estoy de acuerdo con Isis, apoyarnos entre mujeres y que a veces también en los espacios laborales se da mucho eso de querernos meter el pie por querer sobresalir en vez de buscar esa unidad y buscar soluciones a las problemáticas actuales del país, a esas madres que también quieren ser científicas, que no se les hace fácil, pero no es imposible. Animarlas a que cuestionen, animarlas a que sigan en su visión lo que ellas quieren.
0: Bien, felicitamos entonces a las docentes Laura Flores e Isis Montes por ser ese ejemplo de que la ciencia necesita más voces, más miradas y más talento femenino. Recuerden, la ciencia es una aventura de descubrimiento y en la UNAD estamos listos para asumir el reto. Nos escuchamos en el próximo episodio de Ciencia UNAD.
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0: Hola, bienvenidos a Nuestra Cultura, el podcast donde exploramos la riqueza y diversidad de nuestras tradiciones, costumbres y expresiones culturales. Soy Carlos Alvarenga, su anfitrión. Junto a Jesús de las Heras, los llevamos por una ruta de descubrimiento cultural que promete sorprenderlos e inspirarlos. hoy exploraremos pues un capítulo más importante de nuestra historia, la conquista de Honduras en el siglo XVI y la legendaria resistencia del cacique Lempira, un relato de valentía, lucha y transformación que pues aún resuena en nuestras tierras. Acompáñenos en este viaje en el pasado con Jesús de las Heras.
4: Bienvenidas y bienvenidos a nuestra cultura. Como dice Carlitos, hoy veremos al cacique Lempira, protagonista de nuestra historia relacionada a sublevaciones en Honduras y que promete estar interesantísimo.
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0: En el siglo XVI, las tierras que hoy conocemos como Honduras y toda la región de Centroamérica comenzaron a ser exploradas por los españoles conquistadores como Cristóbal de Olid, Gil González de Ávila y Hernán Cortés, uno de los más famosos. Se aventuraron en esta región buscando expandir los dominios del Imperio Español. Sin embargo, la llegada de estos hombres marcó el inicio de un periodo de conflictos y resistencias. Uno de los episodios más notables de esta resistencia fue protagonizado por el cacique Lempira, un valiente líder indígena de la etnia Lenca. Al analizar la historia de Honduras, ¿qué puede decirnos esta sobre la muerte de este personaje llamado Lempira, Jesús?
4: Muy bien, existe para empezar dos versiones de la muerte de Lempira. Y entonces, como sociedad hondureña, estamos obligados desde la Universidad Nacional Autónoma de Honduras a dar la versión real. Sin embargo, la versión que más se ha conocido, que era una historia, o mejor dicho, una crónica mítica, pesa tanto tiempo en el tiempo, y valga la redundancia, durante dos siglos se conoció, que está muy fuertemente arraigada. Nuestro propósito hoy en este podcast de Nuestra Cultura es tratar de desentrañar y comparar las versiones que han existido.
0: Claro, y la importancia de esto se debe a la obra escrita por el doctor Mario Felipe Martínez Castillo. ¿Por qué debemos conocerla durante pues este mes que es dedicado a la identidad nacional en julio?
4: Mira que es un hecho curioso. La historia de cómo fue los últimos días de Lempira está registrada precisamente en un libro que escribió el doctor Mario Felipe Martínez Castillo después de haber encontrado el documento que probaba su existencia en el Archivo de Indias de Sevilla. Y al final dejamos de pensar en un héroe mítico para convertirlo en un personaje real. Entonces esa es la gran importancia. Y si tú te fijas, el mes de la identidad pues recae precisamente en la figura de Lempira como protagonista central. Entonces lo que vamos a ver en estas dos versiones, la versión tradicional, que es la que se conocía por mucho tiempo, y la versión documentada, que es la que ya está plenamente probada y debe guiar a las futuras generaciones, pues nos va a dar mucho de qué hablar este día. Y de hecho es un tema importante dentro de las aulas de clase, tanto de universidad como de colegio, como de escuela primaria, porque se tiene cierta todavía resistencia a la historia documentada.
0: Principalmente porque muchos desconocían, y yo soy uno de ellos, voy a levantar la mano en cuanto al desconocimiento de conocer este tipo de obra, ¿verdad? En el caso de que eso reafirma que no estamos haciendo referencia a un héroe mítico, sino a un héroe que existió. Y eso le da mucha mayor relevancia.
4: Sí, ¿no? Y quiero comentarte, Carlitos, que había, sí, una versión de historia tradicional, otra versión que es la que está aprobada, pero vamos a hablar de una tercera versión que es la que estamos entendiendo y estamos haciendo un híbrido, estamos mezclando cosas de ambas. Entonces por eso es una necesidad el poder abordar estos temas que nos permita reconocer qué es lo que realmente pasó.
0: Claro, y es que uno de los episodios más notables de esta resistencia fue protagonizado, hablamos de resistencia por parte de los grupos indígenas a la colonización, ¿verdad? En este caso, y este fue protagonizado por el cacique Lempira, ¿verdad? Un valiente líder de la indígena de la etnia Lenca. Sabríamos, en este caso, conocimiento, me llama poderosamente la atención, y en este caso voy a preguntarlo a ver si se sabe dentro de los registros si era de origen Lenca o si los españoles no pudieron anotar eso, porque sería llamativo saber que si era o no Lenca.
4: Es una valiosa pregunta. De hecho, cuando llegan los españoles, lo primero que hacen es mapear las regiones y sus culturas. Y eso nos va a permitir definir qué grupos humanos estaban presentes en cada región. Acuérdate que la finalidad era precisamente el poder dominar un territorio. Entonces necesitaban saber qué tipo de hablantes deberían de llevarse a cada una de las regiones. De hecho, la presencia española se vio fortalecida militarmente por indígenas de la región. Entonces, esos indígenas eran traídos desde México para la pacificación de otros territorios. Entonces, por ejemplo, en la zona norte del país vinieron con indios achíes. Los mexicas, los grupos que estaban desde México, no solo ayudaron a los españoles a dominar las culturas locales, sino que después se quedaron en estas regiones y gozaron de amplios privilegios durante todo el periodo colonial. Sí sabemos entonces que Lempira, en la región de Serquín, que era la provincia de Gracias a Dios, como se denominó en ese momento, era Lenca.
0: Claro. Ya precisamente hablando del cacique Lempira, ¿qué nos puedes decir al respecto sobre cada versión que existe acerca de su muerte y también dónde se documentan cada una de ellas?
4: Bueno, lo primero que hay que decir es que la versión tradicional, que es la más antigua, y estamos hablando ya sobre 4 siglos, fue escrita su primera publicación en España en el año 1601 y va a ser redactada por Antonio de Herrera y Tordesillas. Este señor nunca visitó América, entonces tampoco visitó Honduras. Lo que hacía era recopilar los registros y relatos de navegantes, de viajeros que llegaban a suelo americano, y después lo hizo toda una compilación que era la descripción de las Indias, y esa es la obra desde donde se conoció por primera vez la figura de Lempira. Ojo, en algunas partes de su obra los relatos no son tan fieles. Entonces eso quiere decir que pudo ser todavía un héroe mítico y solo como una referencia a las poblaciones vencidas en diferentes regiones del continente. Ahí es donde teníamos la primera duda, si era real o no.
0: Claro, y en este caso se hace difícil hacer esta pregunta, pero se debe hacer, ¿no? ¿Cuál sería la versión correcta y por qué?
4: Muy bien, ya no va a ser una pregunta difícil, hoy sí respiro aliviado. Porque gracias a la documentación de la India de Sevilla, donde se encontró un documento que es precisamente una probanza de méritos. Esa probanza de méritos, que fue hecha por un capitán español llamado Rodrigo Ruiz, relata cómo fueron los últimos días de Lempira y cómo fue su fallecimiento. Este tipo de documento es muy importante y necesita varios criterios para poder ser sostenido. En primer lugar, tiene que referenciarse que es hecho por personas que tengan calidad, ¿verdad? Los conquistadores no puede ser Perico los Palotes o cualquier gente, sino que son gentes que hicieron actividades en favor de la corona española, demostrando fidelidad al rey, que son cristianos viejos con limpieza de sangre, si en España tienen casa poblada, si tienen y qué calidad tienen sus familiares en España y su servidumbre, si son personas de armas, etcétera, etcétera. Entonces el relato no se le aceptaba a cualquiera, porque la probanza de méritos lo que quería al final es: como yo fui valiente, leal al rey y pacifiqué una región, quiero mi recompensa. Para eso sirven.
0: Claro, y el resultado de la conquista de Honduras, pues ya lo conocemos, ¿verdad? Estamos aquí presentes, no ocurrió otro resultado más el que vemos. Y esto fue con la fundación de ciudades y la consolidación del dominio español, ¿no?
4: Así
0: como
4: es.
0: Imperio. Pero ¿cuáles son los lugares que escriben en el proceso de la conquista de Honduras, en este caso, para que más o menos nos vayamos orientando más o menos dónde estaba, pues los orígenes lencas de este personaje?
4: Sí, y no solo vamos a hablar que en Honduras había un pueblo lenca, sino también los descendientes de los mayas que van a ser el pueblo chortí, vamos a tener pueblos tolupanes y otros a nivel de todo el territorio nacional actual, pero es tema para otro podcast de nuestra cultura. Lo que sí podemos ver es que la región donde se dio la sublevación del Empira y su posterior pacificación, ahí se habla de lugares como Siguatepeque, que no tiene nada que ver con el Siguatepeque actual, sino...
0: Ya me estaba imaginando ya en esa zona, ya por los valles.
4: Sí, muy cercano más bien a lo que es Gracias Lempira, es la región de Serquín. Y lo que vamos a tratar de ver es cómo las poblaciones que actualmente existen están en ambas versiones, ¿verdad? Están en la versión tradicional y también en la versión documentada. Solo que algunos cambios tenemos que entender y hacer. Entonces también hay que ver que cuando hace esa probanza de méritos el capitán Rodrigo Ruiz, lo que ya sabemos que lo que intentaba es un beneficio. El tipo de beneficios que se da es que pases a ser parte de las nuevas autoridades del gobierno colonial, o si no, que te den algunos privilegios económicos en forma de tierras o dotación de indios, ¿verdad? Entonces, si tú quieres, ya tiene una encomienda que tenía que ver con tierras e indios. Pero si ya tenías una hacienda establecida, entonces solo pedías los indios para llevarlos de un lugar a otro que ya tenías en desarrollo. Eso es algo de lo que ocurría.
0: ¿Y con qué nombre aparece pues Lempira en esta versión histórica?
4: Bueno, aparece en el documento, que es un documento de 90 folios, imagínate, no es una cosita, un telegrama, una cartita, ¿verdad? Sino que es un documento muy bien redactado, con muchos testimonios, con calidad importantísima de los protagonistas. De hecho, la hija del adelantado Montejo aparece como una de las testigas que curó las heridas del capitán Rodrigo Ruiz cuando había enfrentado a Lempira en combate. Pues Lempira aparece como el Empira o el Empira. Entonces, la modificación sería muy simple. Le colocamos, le anteponemos una letra E al nombre y ya se entendería cómo lo denominaron en el periodo de conquista, el Empira. Entonces, la otra cosa que hay que ver de este personaje es que, aunque los españoles ya tenían más de una década de estar en la región de entre Guatemala y Honduras y que conocían a las poblaciones y sus rasgos y sus autoridades, sabían que era un cacique y lo denominan como un capitán indígena. Esto quiere decir algo bien importante y también meritorio, que Lempira era reconocido en su arte o en sus estrategias como un jefe militar. Entonces, eso también nos llamativo debe de dar una alegría, porque no es lo mismo que te maten a traición, que era la versión tradicional que se manejaba, a que te enfrenten, en verdad, de frente.
0: Ya me imagino la mayoría de los que representan esta historia en las escuelas, ya hacer ya una pelea ya no se vuelve tan llamativo, pero sí dignifica siempre la figura de Lempira.
4: Fíjate que eso te quería comentar como anécdota. He tenido la oportunidad de estar, por ejemplo, en Gracias Lempira, donde se hace la escenificación de la muerte, y era la muerte de Lempira según la versión tradicional. No lo vi con la versión actual. Es decir, está tan arraigado la historia de traición que parece que es la que más gusta, y se hace todo el escenario y que viene a enfrentar a Lempira dos españoles, uno a caballo, uno con una bandera de tregua, ¿verdad? Blanca, y otro escondido atrás con un arcabuz, que eso es lo que nos decía la historia tradicional, que en el momento que se habla del arcabuzazo que mató a Lempira, termina la obra. Se separa, se acordona el lugar y el que va a caballo, porque sí lo dramatizan con un caballo real, salen corriendo, porque si no la población misma los puede atacar a los muchachos que están escenificando esa obra. Entonces, imagínate cómo pesa poderosamente una tradición.
5: Claro, ¿no? Imagino que esa escena pues llama mucho la atención. Pero como hondureños conocemos de Lempira, pero vamos a viajar un poco en el tiempo para conocer más de este personaje en Pasaporte Cultural.

0: próxima estación.
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0: hemos hecho un viaje por el tiempo y el espacio, la fecha 1536, año del enfrentamiento entre el Empire y los españoles. Para quienes no conocían esta fecha, pues puede ser la llamativa para hacer conmemorativa también. Conocía a través de la probanza de méritos del capitán Rodrigo Ruiz, que fue el conquistador español que venció al Empire en combate cuerpo a cuerpo. Pues es una historia que a muchos no les gustará, a otros no les llamará la atención, pero qué detalles se han documentado de esta historia que, pues, como bien decíamos al principio, sí ha permitido que darle, pues, una idea que sí es un héroe, que sí existió. Entonces, si nos comentas, Jesús, estos detalles de lo que se ha documentado de esta fecha en particular.
1: Sí, mira, 1558 es importante porque si no hubiera realizado el capitán Rodrigo Ruiz esa probanza de méritos, que lo hizo ante el gobierno, él lo hizo en México un 18 de enero de 1558, no sabríamos entonces que existió la Empire, o hubiera quedado flotando como una crónica, como un pudo ser, pero sin una base documental. Entonces, como decíamos antes, esta probanza de mérito está catalogada en el Patronato Regio, y eso es en el legajo 69 del Archivo General de Indias de Sevilla, y nos permite conocer detalles importantísimos, no solo de este proceso de sublevación del Empire, sino que el mismo autor documenta lo que hizo en otras expediciones ante sublevaciones de Honduras. Fíjate que no solo estuvo en ese espacio Lenca de la región de Cerquín, sino que después pasó a Comayagua. Y de Comayagua pasó a Olancho. Entonces era gente de armas, gente de batalla. Y de hecho documenta que en Olancho le mataron a su caballo, que le había costado 300 reales en ese momento. Bastante, entonces era ¿no? un muchísimo dinero. Recuerda que tenía que traerse desde España los caballos. Entonces, lo más interesante es que sí fue un verdadero, vamos a decir, héroe de conquista para los españoles, ojo, no para nosotros. Entonces, porque hizo actividades de detener sublevaciones hondureñas y sin embargo no recibió una recompensa. Pero eso ya no nos importa, nos dejaron sin nuestro cacique el Empire, ¿verdad? Eso ya no lo vemos desde la misma óptica.
0: Ni tan como relevante seguramente para algunos, ¿no? Y en este caso también, ¿cómo podemos definir, digamos, ese combate cuerpo a cuerpo que se describe por parte de este conquistador Rodrigo Ruiz? En cómo fue la lucha, hace alguna una descripción tal vez de cómo fue particularmente la lucha, o no es tan específico.
1: Uy, vieras, es súper específico y es una verdadera obra de arte que yo creo que valdría la pena reconocerla, teatralizarla o generar espacios para que lo puedan entender las personas que se están educando. Lo primero es que veamos las dos versiones. Si te acuerdas, en la versión tradicional nos están hablando desde 1601, con el trabajo de Antonio Tordesillas, de que se enfrentaron 30.000 indígenas a los españoles. También nos están diciendo que el tiempo de combate fue de 6 meses y que al final los españoles hicieron un acto de traición al Empire porque no lograban doblegarlo. Y sobre todo estaban sin resistir los rigores del invierno. Desde ahí tienes que ver qué rigores del invierno. Es que o llueve o no llueve, pero claro, no tenemos las características de España, que hay una nevada o hay un tiempo muy seco, etcétera. Pues las estaciones son más definidas, ¿verdad? O muy bien definidas. Entonces, como el personaje que lo documentó, el cronista de Indias, Antonio Herrera, no había estado en América, pensaba que tenía las mismas características que en España. Ahora, decirnos que un arcabuz que llevaba una persona a caballo, imagínate, después de 6 meses, no conoces a tu enemigo. En vez de ir una persona a caballo, lleva dos. lleva una bandera y una bandera de tregua, un trapito blanco que me saques. Yo no sé qué es eso, solo sé que viene una persona con un trapo, ¿verdad? Entonces eso no va a simbolizar, porque no es parte de ningún pacto social para esas culturas, el que haya esa bandera de tregua.
0: Y pudo haber significado otra cosa también, el significado también,
1: sí,
0: para alguien también.
1: Pero para
0: un acto
1: los
0: de guerra, exacto, también.
1: A los indígenas no les iba a decir que era paz. Y si viene alguien con un arma, pues entonces, por muy escondido, siempre lo iban a ver, ¿verdad? Porque van los dos sobre el caballo. La otra cosa es que hay un desafío tecnológico imposible. El arcabuz era un arma muy pesada y de muy corto alcance. Es como una escopeta y tiene una distancia efectiva menor a las 15 o 25 varas castellanas, que es decir, a 20 metros no cae en nada. Y supuestamente ese arcabuz se hizo en dirección ascendente, porque el Empira estaba a 150 metros. Imposible, no puede ser.
0: Ni el mejor francotirador en el momento, ¿eh?
1: Y encima nos dicen otra cosa que es imposible para esa arma, que le dio un solo plomazo, por decirlo así, a la frente, y rodó la Empira. Si es un arma que tira perdigones, no puede tirar una sola bala. Y sobre todo que viene rodando la Empira y los 30.000 indígenas en desbandada, porque así es como se ha redactado. Pero eso es ilógico. De hecho, si vemos la resistencia mapuche o cualquiera de América del Sur, cuando un jefe militar cae en batalla, el siguiente toma su lugar, y el siguiente, y el siguiente. Y así en el caso de Chile, 300 años de resistencia continua, porque no es que te vas a quedar impávido.
0: No, y también creo yo que la posibilidad de las armas en este momento, también el hecho de estar montado sobre un caballo, pues lo hace imposible, lo imposibilita a alguien que esté tratando de pausar un arma,
1: tenga,
0: ¿no?
1: Ese pulso,
0: No, y aparte tener ese pulso, como tú bien dices, de hacerlo pues tan efectivo, ¿verdad?
1: ¿No? Así es, no es posible. Esa historia se desvalida. Y de hecho, cuando se conoció la historia ya documentada, se fue a la región de Jerquín, donde supuestamente debió haber ocurrido, y no hay hallazgos. Se hizo un peritaje sobre la zona. Si hubieran 30.000 personas por 6 meses, son 180 días. Algo tuvieron que haber comido. Deberían haber vestigios, ¿verdad?, de que se haya cocinado, de que se haya quebrado algún tiesto en el que se cocinaba o comía, etcétera, y no había evidencia. Entonces, solo por la falta de evidencia, esa historia se cae. Solo por el desafío tecnológico o de un arma imposible y futurista, también se cae. Entonces, vamos a la versión que existe. La versión que existe, que hablamos de esa Provenza de Mérito, nos habla de que hubieron aproximadamente 1.200 indígenas involucrados, y que el tiempo va a ser de aproximadamente 3 semanas en la estación seca del año 1536. Eso sí tiene sentido, no es un dato inflado. De hecho, las documentaciones que acompañan a los viajes de los españoles tienen esa característica. No son apasionadas, no se vuelven exageradas. Les gustaría que hubieran sido 30.000 y que hubieran sido 6 meses, porque imagínate el tipo de beneficios que podría haber alcanzado el conquistador de algo tan feroz, ¿verdad?
0: Claro, ¿no? Y eso lo convierte pues llamativo, en todo caso, por la forma en cómo se produce, ¿no? Pero antes de seguir hablando un poco de pues esta conquista de Honduras y también de la muerte de la Empira, entonces, ¿te parece si pasamos a nuestra sección Patrimonio para abordar esta riqueza cultural?
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0: Patrimonio. Jesús, una de las ideas de este podcast es abordar la riqueza cultural y el legado histórico que nos rodea, que es pues precisamente nuestro patrimonio. Como describimos anteriormente, la llegada de los españoles no fue pacífica, enfrentaron una resistencia por parte de los pueblos indígenas y uno de los líderes más destacados pues fue el personaje de este podcast, que es el líder de esta resistencia, Lempira, un cacique de los Lencas, quien se levantó contra los invasores. Me parece curioso a mí que aquí hay que decir, hablar un poco de quién era este personaje y qué actuación desempeñó Lempira en este pues proceso de evitar la conquista que eventualmente se dio, pero es llamativo por la forma como también se luchó en contra de lo imposible en este caso.
1: Sí. En este momento, entonces, veamos algunos detalles que diferencian de la historia tradicional, Carlitos. Entonces, lo primero que debemos de revisar y de comparar, sin pasiones, ¿verdad? Tratando de hacer una crítica que sea saludable, que sea útil para entendernos a nosotros mismos, es que dentro de este proceso, Lempira es un personaje notable, pero no está defendiendo la identidad nacional. En ese momento ni siquiera hay nación. Entonces no nos aventuremos a decir eso. Va a defender su región territorial.
0: Su región territorial, ¿no?
1: Sí. Entonces, claramente demostró valor, tiene ese mérito como un hombre de arma. Y ahora detallemos un poquito de el cómo murió. A diferencia de la versión tradicional, en esta versión es interesante porque él no anda vestido como español, no anda vestido como indígena, sino que anda vestido como español. Entonces, eso fue lo que le causó el problema de ser más fácilmente detectado de quién era el jefe indígena. En lugares como Tenochtitlan, México, los personajes principales tienen un atavío o un ropaje diferente. Según algunos dioses, incluso el Chipe Totec, que es nuestro señor desollado de la muerte para la cultura mexicana, lo que hacían era danzar con las pieles de los vencidos. Y lo que hizo Lempira aquí en Honduras fue algo parecido. Después de unas guasabaras, que así llamaban a unos combates que tuvieron con los españoles, dos españoles fueron muertos en combate. Entonces, los indígenas fueron a desenterrarlos donde estaban y adivina quién se puso la ropa de ellos.
0: Lempira.
1: Entonces ya con eso estaba dando a conocer que tenía una dignidad superior a la de otros combatientes y cuando se enfrenta a Rodrigo Ruiz ya sabe quién es el mandamás y directamente va con él, contra él con escudo y rodela. No anda a caballo, como nos habla la historia tradicional, no los tenían, no habían llegado todavía, vienen en otra embarcación y posteriormente. Entonces, lo que va a hacer es enfrentarse con un pequeño escudo, ¿verdad? Y se va a enfrentar con una espada. Lempira lo ataca, le hace una serie de cortes en la cabeza y en el cuerpo, y al final, Rodrigo Ruiz logra cortarle la cabeza, es decapitado y se lleva la cabeza a esa población de Siguatepeque en Gracia Lempira como prueba de haber ya dominado al jefe de esa insurrección indígena.
0: Y llamativo, ¿no? Y para ir terminando, ¿existe alguna relación con el patrimonio cultural de la nación? ¿Y en qué sentido se vuelve pues importante esta figura de pues Lempira, más allá de lo que ya se toma como, ya sabemos que nuestra moneda se llama Lempira, pero ¿cuál es esa relación que podemos tomar como patrimonio cultural para la nación?
1: Pues yo te tomo la palabra. De hecho, es un personaje tan importante porque refleja que éramos una cultura indígena hasta la llegada de los españoles. Si bien somos hijos de ambas culturas, hijos e hijas de ambas culturas, debemos de reconocer que nadie representa más en ese momento histórico que la figura de nuestros jefes indígenas. Ojo, no solo estamos hablando de Lempira, podemos hablar de Sicumba o Socremba, de Benito, señor de Silca, de Benito en Comayagua, de Copangalel, es decir, hay muchos otros jefes indígenas que debemos de abordar en otros episodios de nuestra cultura y que son parte de esta historia cultural, artística, social, patrimonial de nuestro país. Como tú has dicho, la moneda de Honduras desde 1926 sustituye al peso que venía desde el siglo XIX para ser ese elemento más conocido por la sociedad y cultura. De hecho, cuando tú hables de moneda, la moneda de más bajo valor en moneda, papel moneda, es la que más circula. Y al circular más, es de la que mejor se entera las poblaciones. Si se le da el valor de un lempira al cacique lempira, es porque se considera el personaje insigne de nuestro país.
0: Claro, no, y también hacer llamativo eso, que a pesar de que pues la diferencia entre los otros próceres pues es mucha, y también que no se le hace referencia a otros caciques, pues sí, si bien es cierto que la figura del lempira pues marca un hito dentro de la historia, y podemos decir que me parece que está muy bien pensada la forma en cómo redactó el libro Felipe Martínez Castillo al decir los últimos días del lempira, porque pues es básicamente lo que habla, ¿no?, este libro, y que nos habla de esta figura tan importante de la historia.
1: Sí, y mira como una contribución el doctor Mario Felipe Martínez Castillo, casualmente el final del mes de julio coincide hoy 30 de julio con su día de fallecimiento hace 10 años. Es importante lo que hemos visto, y más importante entender que nuestra historia nacional cuenta con muchos pasajes que nos deben dar orgullo y que reflejan nuestra identidad.
0: Así es. Hasta la próxima, queridos oyentes. Manténganse curiosos, manténganse apasionados y nunca dejen de explorar pues este maravilloso universo que es la cultura. Adiós. Recuerden que pueden escuchar este y otros podcasts en Spotify y plataformas de podcast favoritas. Se despide de ustedes Carlos Alvarenga en compañía de
1: Jesús de la Cera. Muchas gracias.

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1: ¿Verdad? Con frecuencia me encuentro con personas que dicen, bueno, yo soy escritor, pero es que me da miedo. ¿Verdad? Yo tengo la visión, por ejemplo, sobre la literatura, y algunas veces lo he pensado de que eso de mostrarme ante los desconocidos, ante los otros, y mostrarme quizá tal como soy muchas veces, ¿verdad? Esa es como la idea que a veces me resuena, pero pues de la crítica no he escuchado hasta aquí comentarios negativos, ¿verdad? Seguramente debe haber un poco de todo por ahí. Está la cuestión, lo estético, la cuestión de los gustos y todo eso, pues es relativo ahí la obra de uno también en ese aspecto.
2: ¿Y cómo es sobrellevar esa etapa de escritor con la etapa de docente, con su vida personal, con todos esos trabajos? Cuéntenos cómo hace para organizarse y cómo se desarrolla el arte.
1: Bien, en primer lugar es la cuestión de la observación de la realidad, ¿verdad? En cada lugar, en cada parte, está eso de estar pendiente de ciertas circunstancias que suceden, ¿verdad? Lo otro es, vaya, desde la cátedra, a veces uno se identifica con ciertas cosas que pasan, no solo con uno, sino que con los alumnos y ese humanismo que uno como docente debe tener muchas veces.
2: Cuéntenos qué otras ideas tiene para otros libros o qué otro campo le gustaría abordar. ¿Le gustaría trabajar más libros de cuentos o por qué no una novela?
1: Fíjese que sí tengo quizá un libro más de cuentos por ahí, pero como siempre le doy prioridad a la poesía, entonces están en la fila, están mucho más atrás que los de poesía. En cuanto a búsquedas, normalmente lo que surja, ¿verdad? Hace poco tuve, mientras estuve desarrollando la cuestión de mi maestría, había lecturas en cuanto a teorías o en cuanto a textos que no tienen que ver con poesía precisamente, pero surgían ideas, ¿verdad? Entonces había algunas cosas que fui escribiéndolas sobre, por ejemplo, hermenéutica o cosas así, ¿verdad? Entonces, creo que buscar o luchar constantemente con el significado de las palabras es como uno de los grandes retos, creo.
2: O sea, sí. Por ahí todavía tiene temitas y cosas que puede sacar.
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4: Hola, bienvenidos a Nuestra Cultura, el podcast donde exploramos la riqueza y diversidad de nuestras tradiciones, costumbres y expresiones culturales. Soy Carlos Alvarenga, su anfitrión. Junto a Jesús de las Heras lo llevamos por una ruta de descubrimiento cultural que promete, pues, sorprenderlos e inspirarlos. Honduras es un país lleno de historia y cultura, y hoy exploraremos algunos de sus sitios más emblemáticos, además de repasar la influencia de los viajes de Colón por estas bellas tierras que conocemos como Honduras. Jesús, bienvenido a este programa interesante, pues un abordaje diferente desde los viajes de Colón. Sé que no es algo tan novedoso, pero sí implica mucho de refrescar un poco la memoria en cuanto a la memoria histórica de Honduras.
5: Sí, así es, Carlos. Este día tenemos la oportunidad entonces de retroceder más de 5 siglos en el tiempo, 532 años para ser exacto.
4: Una exactitud más correcta ahí, ¿verdad?
5: Y esto nos va a permitir contarle a nuestra audiencia cómo fue los inicios de estas empresas de navegación que van a llevar a cabo los españoles y portugueses hace 5 siglos.
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4: En Europa es el siglo XV. Este es un gran periodo de grandes cambios y descubrimientos. Europa estaba saliendo de la Edad Media y entrando pues a una etapa de renacimiento que es un, pues con mucho lo consideran como un florecimiento cultural, artístico y científico. Las grandes potencias europeas como España y Portugal competían por nuevas rutas comerciales y territorios, y en este contexto debemos de hacernos la pregunta: ¿qué características tenía la sociedad europea y americana al momento del descubrimiento?
5: Uy, Carlos, esa es una pregunta muy compleja, pero vamos a tratar de ir desentrañando.
4: Desvanarla un poco, ¿verdad?
5: Eso sí. Entonces, lo primero que hay que decir es que Europa tiene características desiguales. Tanto Portugal y España habían sido invadidos desde hacía 8 siglos antes por grupos musulmanes árabes que reintrodujeron a la península ibérica lo que eran los conocimientos de la antigüedad, de los clásicos griegos. En cambio, el resto de Europa, fíjate que había estado dominada en ese mismo tiempo por aquella idea de que la Tierra era plana. Entonces, el retroceso de la Edad Media, de lo que es el feudalismo, pues había dañado esa sociedad europea.
4: Más bien le significó un escalón diferente, ¿verdad?
5: Sí,
4: también a este paso.
5: Exactamente, las personas o las sociedades aventajadas eran los portugueses y españoles. Ese tipo de involucramiento con las sociedades arábigas, pues es lo que le llegó a que se replantearan nuevamente los conocimientos de la antigüedad. Entonces, cuando veamos más adelante que Cristóbal Colón había tratado de llevar su idea de los viajes de descubrimiento, nadie le tomaba en serio, porque toda Europa pensaba que la Tierra era plana, menos Portugal y España.
4: No, y esto también nos lleva a preguntarnos también, preguntarnos sobre un personaje que pues muchos lo consideran importante, otros un poco le atañen como temas ficticiosos. Hablamos de Cristóbal Colón, ¿verdad? En este caso, en esta época, Cristóbal Colón era un navegante genovés que tenía una idea pues revolucionaria, llegar a Asia navegando hacia el oeste, ¿verdad? Que es precisamente lo que mencionabas, que cuando la gente estaba con ese conocimiento de que la Tierra es plana, pues no se consideraba que se podía hacer ese tipo de viajes, ¿verdad? Y esto cruzando el Atlántico con el apoyo de los reyes católicos de España, y Colón zarpó en 1492 en busca de nuevas rutas comerciales. ¿Qué características podemos saber de Cristóbal Colón, del por qué creyó posible que la tierra pues es esférica? Pues en este caso no es lo que nos debemos consultar.
5: Fíjate que esto nos da como respuesta esa idea de qué pasa cuando hay una sociedad más instruida que otra. En el caso de los viajes que se van a lograr hacer por Cristóbal Colón, pues tiene que ver precisamente porque se lo planteó a una sociedad que era Portugal y España, donde ellos ya tenían un nivel de conocimiento mayor.
4: Si no, hubieran descubierto, a saber, 2 siglos después.
5: Exacto, exacto. Pero eso también hay que ver qué pasó con América. Nosotros desquebrajamos nuestras historias, nuestras culturas, con la llegada de un invasor tecnológicamente superior. Entonces, hay mucho que cuestionar en esto, pero ya vemos que es tema para otro podcast. Entonces, lo que hay que ver es que Cristóbal Colón estudió en el sur de la península ibérica. Estamos hablando de Sanlúcar Barrameda, y allí se estaba trabajando siempre con lo que es los conocimientos de los musulmanes traídos desde el siglo VIII a la península ibérica, así que se compartía entre Portugal y España, y habían reintroducido los conocimientos de los griegos. Así es que cuando estudia Cristóbal Colón en el sur de la península ibérica, tiene acceso, por ejemplo, a los conocimientos del disco chato de Ptolomeo, a la medición de la esfericidad de la Tierra de Eratóstenes de Cirene, De hecho, hay que pensar que de las 12 primeras universidades europeas, 7 están en Portugal y en España. Es decir, era el lugar donde se concentraban los conocimientos de ese tiempo. ¿Y qué pasaba en el resto de Europa? Tierra plana. Entonces no tenían posibilidad de competir con sus vecinos que van a ser España y Portugal.
4: De ahí la importancia de la educación, ¿verdad? Cómo fundamenta pues los conocimientos, ¿verdad? Y responde a ciertas necesidades. Y en este caso, ¿cuáles son las causas científicas del descubrimiento de América? ¿Cómo podremos identificarlo?
5: Bueno, aquí nuevamente los conocimientos antiguos de los griegos permitieron el desarrollo de la navegación. La navegación mediterránea, que es lo común para el suelo europeo, pues no tenía la posibilidad de salir en ese tipo de embarcaciones a lo que es el océano abierto, el mar Atlántico. Entonces, las embarcaciones que diseñaron, como naos o carabelas, que de hecho el primer viaje de Colón viene en La Niña, La Pinta, La Santa María, estamos hablando de naos y carabelas. Es como cuando tú tiras una superficie larga, plana, en un estanque de agua. Esa va a sucumbir, pero si tiras un jícaro, un cumbito o una pailita, esa era la característica de estas embarcaciones, que la mitad es visible, pero es profunda hacia adentro. Entonces le permite tener un efecto pivotante sobre el agua que impide que se dé vuelta. Entonces el tipo de embarcaciones fue uno. También los instrumentos de navegación marítima, la brújula, el astrolabio, el nocturlabio, había una medición tanto en el día como en la noche que se guiaban por las estrellas.
4: No es que se tiraron así a como se tiraban los vikingos encontraran, no. Sino ya había unos avances importantes científicos para poder darse este viaje, ¿no?
5: Y fíjate que dentro de los avances científicos hay que pensar que desde los viajes de Marco Polo en el siglo XIII se conocía los territorios de Oriente, que es Asia. Entonces la intención era clara: llegar a las costas de Zipango, que es Japón, las de Katai, que es China, y las costas de la India. Entonces, como ya tenían conocimiento de ese territorio asiático, es lo que se estaba buscando. ¿Por qué? Porque hay una ruta comercial que reinventar. Las rutas comerciales eran por tierra, ¿verdad? Conecta Europa con el continente asiático, y a raíz de la toma de Constantinopla en 1453, los turcos otomanos como imperio van a hacer un cierre, un bloqueo, y todos los productos que pasaban por 200 años desde Asia a Europa ahora tenían unos cobros fiscales muchísimo más elevados. Lo que comprabas, por decir en nuestro tiempo, 20 marcadores, después solo podías comprar uno, porque se había hecho el valor comercial muchísimo más amplio. ¿Qué pasa con Portugal? Portugal unifica su territorio en 1455 y eso le permite explorar las costas de África. Ellos lo hacen por navegación. En cambio, los españoles unifican su territorio en 1492 y emprenden a mar abierto con esta propuesta que hace Cristóbal Colón. Pero ya se había medido la circunferencia de la Tierra. Más bien, ese era un conocimiento que heredamos desde el tiempo de los griegos.
4: Y esto también interesante también en consideraciones que antes del viaje del descubrimiento de América, pues están esos temas científicos, pero ¿qué privilegios fueron ofrecidos a Cristóbal Colón por los reyes católicos? Pues sabemos que ellos hicieron pues una reconquista de su propio territorio. Entonces, ¿qué privilegios se le ofrecieron a este navegante para poder hacer este viaje?
5: Muy buena pregunta, y de hecho ese puede ser hasta un tema que podemos cubrir en un podcast de Nuestra Cultura, porque tanto lo que se ofreció como las consecuencias y lo que obtuvo Colón y su familia, vamos a ver que no fue cumplido. Y no fue cumplido porque lo que se comprometió a hacer no estaba en relación a lo que se logró. Entonces, hay un documento importante que se conoce como las Capitulaciones de Santa Fe, y ese es un documento que hizo la Real Cancillería donde quedan los acuerdos registrados entre Cristóbal Colón y el rey Fernando de Aragón y la reina Isabel de Castilla. Recordemos que la unión de estos soberanos de Castilla y Aragón van a unificar a España. Y es así que tenemos ahí otro dato curioso, que Portugal y España son las dos primeras naciones del mundo. Imagínate, ese adelanto en conocimientos, en tecnologías, etcétera, les va a permitir también aventajar en esa dimensión de tipo político. Entonces, las capitulaciones de Santa Fe, que se conocen así, por el lugar donde se estableció estos acuerdos, se hicieron un 17 de abril de 1492, eso es muy cerca a la toma de Granada, y lo que establecían es que Cristóbal Colón pasaba a tener un título hereditario como almirante de la mar oceana. Entonces, también iba a tener la oportunidad de ser virrey y gobernador general de todos los territorios que lograra conquistar. Entonces, se le daba el título de don. Ese que nosotros a todo mundo le dijimos, ¡hey, don, doña, doncito!
4: Pero es una figura de privilegio ahora. Así bueno, es. En ese tiempo también, ¿no?
5: Es un título de nobleza. Don significa de origen noble. Entonces, cuando lo usamos, sintámonos bien de que nos digan...
4: No, claro, no. Debe existir una familiarización. Entonces, este es,

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0: hicimos un viaje por el tiempo y el espacio y nos encontramos pues en un espacio del mar rodeado de gaviotas. La fecha es el 3 de agosto de 1492. Acontece el primer viaje de Cristóbal Colón y este es también conocido como el viaje del descubrimiento. Todos conocemos la historia de que en esta época Cristóbal Colón, un navegante genovés, tenía una idea revolucionaria de llegar a Asia navegando hacia el oeste, cruzando el Atlántico con el apoyo de los reyes católicos de España. Colón zarpó en 1492 en busca de nuevas rutas comerciales, pero otra fue la historia. En este tiempo, ¿qué podemos decir de esta fecha en la que se produce el descubrimiento de América?
1: Lo primero, Carlitos, es que siempre hablamos de la fecha de los lugares que se han arribado, pero dejamos de lado el punto de partida. Y esta fecha para nosotros es muy importante porque marca el inicio de todos los viajes que se van a dar de descubrimiento y de posterior de colonización del continente americano y otros territorios del mundo. Entonces, recuerda que se va a hacer este tipo de expediciones, en este caso por el almirante Cristóbal Colón, que sí no es una figura mitológica, sino que ha documentado toda su existencia de cara al descubrimiento y navegación. Sus orígenes ya es otro tema de conversación y de hecho no nos está interesando muchísimo aquí. Entonces, lo que vemos es que partió Cristóbal Colón del puerto de Palos de la frontera, eso es en España, actualmente se conoce como Huelva, esa región, y venía con tres embarcaciones. Entonces, ahí estaba la Niña, la Pinta, que eran dos carabelas, que significa cara bella, carabela, y la Santa María, que era una nao. Entonces, esas estaban al mando de Martín Alonso Pinzón y de Vicente Yanes Pinzón. Entonces, en nuestra historia, que a veces aburre, como nos la cuentan en nuestros primeros años de escuela, en la educación primaria, etcétera, pero tiene una trascendencia no solo para nuestros países, sino para todo el mundo. Claro. ¿Qué significó ese 3 de agosto que tú marcas como fecha de partida? Pues es el primer viaje de Cristóbal Colón y que, como tú has dicho, es el viaje del descubrimiento. Era una expedición marítima que había sido ya contratada y por acuerdo con los reyes católicos, que así se le denominaba a Isabel y Fernando, tanto de Castilla y Aragón, con la finalidad de encontrar una nueva ruta de comercio hacia la India y China. Es aquella idea del bloqueo que mencionábamos antes lo que llevó a buscar una ruta diferente. Cristóbal Colón, antes de este viaje, trató de venderle su proyecto a los portugueses, pero los portugueses, que habían aventajado en la península ibérica España, ya eran una nación desde 1455 y ya habían dado la vuelta, habían navegado las costas africanas para llegar al continente asiático. Entonces ellos ya tenían una ruta recién establecida. España no. España va a esperar a su fase de reconquista final del territorio español, después de 8 siglos de estar en lucha contra los pueblos árabes. Uh-huh. Y es el 2 de enero de 1492 que cae el último reino nazarita en España. Y es así que, bueno, hoy sí, ya estamos libres, somos una nación, somos los más poderosos, tenemos botín de guerra, entrémosle a esto. Y es así que se hace el viaje.
0: De ahí se financió, ¿no? ¿Y por qué razón Cristóbal Colón, este almirante, creyó haber llegado a las costas de la India durante su primer viaje? ¿Qué fue, pues, esa enorme diferencia?
1: Sí, sí, a mí es que me da un poco de risa, Carlitos. Mira, es que la información y el conocimiento puede ser traicionero. Se pasaron de vivos, creyeron haber llegado a las costas de China.

0: precisamente por su conocimiento previo de lo que eran esos lugares. Y si tú ves el mapa mundi, el globo terráqueo, vas a ver que estamos en una zona tropical. Entonces, dentro de los lugares que iba buscando Cristóbal Colón, tanto la India como parte de la zona de China está dentro de esa misma zona. Y en Asia, lo que estamos viendo, hay islas, hay territorios continental, hay clima tropical. Pensaron que era el mismo lugar. Entonces, no se imaginaron que había un accidente geográfico, que había un continente completito, y por eso su primera impresión es haber llegado a territorio de Asia. De hecho, los primeros mapas que se conocen, que son de Colón, y que se hizo Alejandro Sorsi en 1508, marca los territorios de Centroamérica con las islas de la Bahía y le pone, por ejemplo, Roatán, Alaya, Paulaya, a Roatón, Utile, Guanaja, y en lugar donde sería Honduras continental, coloca el nombre Asia. Entonces, ahí es error histórico, claro, pruebas hay.
1: No, claro, ¿no? Y eso principalmente creo que tal vez caló en la primera expedición, ¿no?
0: Sí, y solo quisiera decirte una cosa, Carlito. Como ya conocían esa parte del continente asiático y las razas, el tipo físico definido, o es chino, o es japonés, o es hindú. Entonces, como no teníamos rasgos chinos, entonces dijeron, estos son indios. Ya Colón creyó definitivamente que había llegado a las costas de la India.
1: Claro, y otra fue la historia, ¿no? Y en este caso, ¿cuántos viajes realiza Colón y cuáles son los lugares a los que este navegante llega?
0: Bueno, ahí sí hay mucho detalle que contar y creo que nos quedaría mejor hacerlo en otro programa, pero hizo 4 viajes entre 1492 y el último viaje en 1502, que se extendió a 1504. Esos son los viajes en los que participa Cristóbal Colón, y lo primero que hay que decir es que en su primer viaje pues llegó a la isla de Watling, o Guanahani, después a Cuba, y es un viaje insular. Llegó a la Española, que va a llamarse precisamente así, pero que actualmente es Haití y República Dominicana. Entonces los viajes iban, en los 3 primeros viajes, por territorio insular. Y ya en el cuarto viaje, que se nos va a interesar mucho más porque toca nuestros territorios, es que se hace la primera llegada a tierras continentales.
1: Claro, y hablando de ese, es un sitio histórico importante en Honduras, es Trujillo, fundada en 1525. Trujillo es una de las ciudades más antiguas de Honduras y fue un punto clave pues durante la colonización española. Aquí, pues, Colón llegó en su cuarto y último viaje en 1502, marcando pues la primera vez que pisaba el territorio un español a lo que hoy es Honduras. ¿Qué hechos interesantes podemos comentar de este cuarto viaje de Colón?
0: Primeramente, que dentro de todos los 10 años previos no se había tocado tierra continental, y es hasta el cuarto viaje que precisamente de todo el continente americano se llega a territorio hondureño, así como tú dices, que es Trujillo. Y sin embargo, hay que...
1: De ahí el nombre del departamento, ¿verdad? Por si hacíamos alusión, ¿verdad?
0: Pues por si lo querían quitar, pues no, ¿verdad? Tiene una raíz histórica importante. Entonces, Carlito, lo que vemos es que en ese cuarto viaje se está llegando por primera vez a tierras continentales. Y se toca precisamente tierra de Honduras en el continente americano. Y eso es importante también porque se conoció las islas de la Bahía, las tierras de Honduras, se perfilan las costas de Nicaragua, Costa Rica, Panamá, hasta llegar a Martinica, y de ahí emprende ese viaje que va a hacer que otros navegantes perfilen nuevos viajes hasta poder darle la vuelta al continente americano y establecer una ruta a su sueño inicial, que era llegar a las costas de Asia.
1: ¿Y hay algún recuento histórico descriptivo de cómo estaban esas costas? pues llamativo, pues para hacerlo, darnos una idea de cómo, cómo vieron estos primeros exploradores nuestro país o las costas como tal.
0: Sí, de hecho, las cartas de relación, que son los documentos que se establecen de los lugares visitados, nos permiten reconocer cuáles eran las características de esos suelos que visitó Cristóbal Colón en sus viajes, ¿verdad? Ya estamos hablando de que son 10 años de navegación marítima, y lo que no vamos a encontrar es un contacto con las sociedades amerindias que estaban aquí. Recuerda que el desembarco que se hace en el cuarto viaje es algo muy puntual. Entonces no es que se quedaron a visitar o ver qué recursos tenía, simplemente era una navegación exploratoria. Después que vienen una fase de conquista y posterior colonización, que es la que desentraña una serie de hechos, primero de tipo militar, violento, de enfrentamiento, y después una ocupación pacífica y productiva.
1: No, claro, y esto pues nos lleva a entender pues lo importante que ha sido este viaje, y pues que nos toca pues hablar directamente de lo que significa como su aporte al pues a la cultura. Y en este caso, puedes contar por qué lo debemos considerar un patrimonio estos espacios en donde pues se tuvo el primer contacto de los europeos con los primeros podríamos decir los primeros aborígenes de América, ¿no? En nuestra sección de nuestro patrimonio.

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1: Eso es una necesidad de este podcast, es abordar la riqueza cultural y el legado histórico que nos rodea, que es nuestro patrimonio, ventana fascinante al pasado, los viajes de Colón y los sitios históricos como de Trujillo hasta, pues podremos decir, algunas costas cercanas ahí, porque sí, se visitó por lo menos Trujillo, también se pudo haber visitado mucho de las costas hondureñas. ¿Y cuál es la razón por la que el almirante Cristóbal Colón no parece ser bien recordado por las presentes generaciones?
2: Bueno, es que es difícil, ¿verdad?, el poder querer a alguien cuando detrás de esa mentalidad colectiva estamos viendo un choque de cultura. La imposición de una cultura tecnológicamente con armas más poderosas, etcétera, y que nos vino a molestar a casa. Entonces, eso es parte del por qué el juicio crítico que se hace entre sociedades más bien recae en personas. Y si tú te fijas, hay reivindicaciones de tipo social, de tipo cultural, pero es imposible. Estamos hablando de hechos de hace 5 siglos. Entonces, no podemos devolvernos a nosotros mismos nuestra cultura de antaño. Ya no tenemos ese mismo idioma. Nuestro bagaje cultural, histórico, artístico, social es la fusión de 2 importantes culturas, la que existía en nuestro continente americano y la sociedad que llegó. Sí, hubo una invasión, eso reconocido totalmente, y a quien le ha tocado pagar los platos rotos es a Colón.
1: No, claro. No, y en este punto, ya para hacer una última pregunta en cuanto a Colón, más o menos, ¿qué lugares visitó de Honduras? También, ¿cuál es, pues, ese legado histórico que debemos de brindarle a estos, pues, estos espacios en donde estuvo, pues, la primera presencia de estos europeos en nuestro querido país?
2: Bueno, de hecho, en las cartas de relación que te comentaba, que define todo lo que se hizo en los viajes de navegación, pues encontramos que posiblemente no haya desembarcado en Honduras. Sí llegó a las costas de Honduras, pero Colón ya estaba enfermo. Entonces no salía de su cabina, de su camarote, y muy probablemente sí se hizo esa primera misa como una acción de gracia de haber logrado encontrar un territorio continental o tierra firme. Pero lo que

0: Lo que se queda en tela de juicio es si logró o no logró desembarcar por razones de salud personal. Entonces, vemos que sí, la costa centroamericana queda perfilada, las islas de la bahía son conocidas, y eso es para mí un hecho muy importante porque todos los viajes posteriores nos van a dar indicios de qué es lo que está ocurriendo. Y si te fijas en el sentido patrimonial, que nos interesa también mencionar, es que la fusión de esas dos culturas, la americana y la europea, es lo que han creado al hondureño y hondureña del presente.
1: No, claro, y eso es importante destacarlo como una visión del patrimonio. Bien, ya hemos llegado al final de este episodio. Hasta la próxima, queridos oyentes. Manténganse curiosos, manténganse apasionados y nunca dejen de explorar el maravilloso universo de la cultura. Recuerden que pueden escuchar este y otros podcasts en Spotify y plataformas de podcast favoritas. Se despide de ustedes, Carlos Alvarín, en compañía de
0: Jesús de la Cera. Muchas gracias.

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7: Hola, bienvenidos aquí a Conexión UNA para hablarles de lo que pasa en la máxima casa de estudios. Importantes cosas que les tenemos que contar sobre, bueno, esta semana el periodismo que se inició ayer y también lo que se está generando allá en Campus Copán con este Bill V.A. Copán, que es lo que hablaremos a continuación. Martes 2 de junio, Kaylin, ¿cómo estamos?
8: Hola, Carlos y a toda nuestra audiencia de Conexión UNA, pues ya listo para llevarles todo lo que acontece en la máxima casa de estudios y también lo que pasa en el mundo. Comencemos.
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7: Iniciamos aquí en Conexión UNA hablando sobre un tema importantísimo que se está desarrollando por un boletín que se desarrolló por el Observatorio de Migraciones Internacionales de Honduras, OMIN, en el que destaca un aumento de deportaciones y retornos voluntarios mientras el tránsito que se genera en Honduras se desploma. Este fue en esta undécima edición de este boletín informativo Flujos Migratorios que corresponde del año 2025, que una cifra quede, pues en este caso, reflejan cambios profundos en una dinámica migratoria del país, en donde hay un récord de retornos voluntarios. Al cierre del 2025 se registró 67.186 personas retornadas, pero tenemos comunicación para que nos amplíe sobre esta información importantísima sobre este flujo migratorio que se observa en Honduras.
8: Así es, Carlos, tenemos al doctor César Castillo de este observatorio para que nos comparta más detalles, doctor, de esto que tenemos. ¿Quién nos puede compartir más esta información importante con la población universitaria y el público en general?
9: Bueno, realmente es importante este análisis del boletín. Recordemos que como observatorio venimos desarrollando ciertos estudios y principalmente el tema de monitoreo a través de boletines que tienen que ver con el tema migratorio.
8: Sí.
9: Toma en cuenta varios aspectos. Uno, el tema de las cifras de hondureños en el exterior, el tema de retornados, pero también un tema de registro de personas que han ingresado al país de manera voluntaria, que han retornado de manera voluntaria, así como el tema de repatriaciones de hondureños y las desapariciones en la ruta migratoria. Entonces,

0: son diferentes aspectos que toma en cuenta el boletín y se hace un análisis a profundidad sobre estas acciones. Entonces, si hablamos un poco en términos de deportaciones, por ejemplo, podemos hablar del tema de deportaciones en términos generales, estamos hablando de que ha venido creciendo las deportaciones en el país. Recordemos que Honduras es uno de los países expulsores, realmente la población de hondureños en los últimos años ha crecido regularmente, y eso se ve reflejado en las deportaciones de hondureños en el país. Entonces, si hacemos un análisis en términos de deportaciones, vemos que el 2025 cerramos con un aumento de casi el 21% de hondureños, que pasamos en el 2024 de 34.000 personas deportadas al 2025, que tuvimos más de 42.000 personas. Pero en el tema de deportaciones es interesante hacer varios análisis. Uno, la cantidad de personas que están retornando al país, pero también las características de estas personas que están retornando. Hemos estado acostumbrados en los últimos años a recibir deportaciones de hondureños de la ruta migratoria, principalmente de México y también de Estados Unidos, que han una vez cruzada la frontera. El tema ahora es que tenemos personas deportadas que han vivido mucho tiempo en Estados Unidos y producto incluso de esta nueva política migratoria del gobierno de Donald Trump. Por lo tanto, las características de estos hondureños son diferentes. Son personas que han vivido 20, 25 años en Estados Unidos, por lo tanto, esto tiene ciertas implicaciones desde el punto de vista social, pero también desde el punto de vista psicológico, porque muchos de ellos son separados de sus familias, porque su familia ya vive en Estados Unidos y tiene un estatus de regular, ya sea como ciudadano o como residente en Estados Unidos. Eso es un aspecto importante de resaltar en las características de estas personas que están retornando al país. No solamente el aumento, sino también esta característica de personas. El otro tema también es que hemos estado observando un aumento significativo en el tema de retorno voluntario. ¿A qué se refiere el documento con retorno voluntario? Son aquellas personas que retornan al país y ellos mencionan que retornan al país de manera voluntaria. O sea, son personas que también han vivido mucho tiempo en Estados Unidos de manera regular y retornan voluntariamente. Pero la diferencia es que no lo hacen a través de vuelos de deportaciones. Lo hacen a través de vuelos normales, vuelos comerciales que llegan al país. Y eso aumentó significativamente en el 2025.
1: Doctor,
0: gracias,
1: gracias por compartirnos estas estadísticas definitivamente importantes y bueno, cómo nos preparan este panorama para lo que estamos viviendo y que seguramente pues se continuará analizando desde la academia. Gracias por continuar, por haber estado con nosotros en este espacio y bueno, estaremos dando seguimiento a estos temas. Gracias, doctor.
0: Bueno, gracias a usted, padre.
2: Importante lo que se desarrolla también en este espacio, por lo que esto significa realmente para la población, en este caso que Elin. Una de las últimas estadísticas, no sé si me la lee usted, de lo importante que se vuelve esto.
1: Sí, bueno, las organizaciones civiles estiman que 890 hondureños desaparecidos en esta ruta entre 2011 y 2025, en tanto la Interpol emitió 74 notificaciones amarillas. Pero bueno, pasando a otros temas más locales, hablemos de la Semana del Periodismo 2026, que se inauguró ayer y que resalta el legado y la formación de las nuevas generaciones de comunicadores, y para ello tenemos llamada para que nos cuenten de qué trae esta semana y qué es lo que están desarrollando pues desde acá.
2: Así es, y tenemos en línea a la jefa de la carrera de periodismo, a la máster Denia Cruz, para que nos hable específicamente de lo que se inauguró ayer en homenaje a un periodista y que pues ella nos amplíe sobre lo que implica esta Semana del Periodismo. La saludamos aquí a través de Conexión UNA, a través de Radio UNA. ¿Cómo está?
3: Hola, ¿cómo está Carlos y la colega periodista que le acompaña? Pues estamos muy contentos en la carrera y en el departamento de periodismo, porque como año a año estamos desarrollando nuestra semana alusiva al periodista, ¿verdad? Ayer tuvimos la inauguración y dentro de las actividades, pues una estudiante muy destacada hizo la lectura de la obra y vida del profesor Oscar Reyes Baca. El profesor Reyes Baca fue el primer director de nuestra carrera. Y por eso, como homenaje póstumo, hemos decidido llamar esta semana en su nombre. También tuvimos la conferencia magistral, cuando todos comunican por qué ser periodista sigue siendo esencial. Ustedes, como colegas nuestros, saben que últimamente todo el mundo quiere ser periodista, ¿verdad? En este país. Y estamos llenos de influencers, médicos comunicadores, ingenieros, abogados. Pero se le pidió al conferencista, que fue Fernando Silva, de Criterio HN, de Contracorriente, que nos... que le explicara a los estudiantes el papel vital, importante y social que tiene el periodista en la denuncia pública, en la investigación, porque no solo comunicamos por comunicar, tenemos una función social importante, somos veedores, somos auditores sociales y con eso contribuimos a la democracia.
2: Así
3: estuvo
2: es.
3: Muy bonita, Carlos, así es. Muy bonita. Y los muchachos se llevaron pues muy, muy buena experiencia de nuestro colega Silva.
2: Así es. Y bueno, también que nos amplíe usted qué continúa en esta semana el periodismo que se va a estar desarrollando, pues precisamente ayer que se inició y bueno, que ya el creo que el viernes culmina, ¿no? Pero que sea usted que nos cuente qué se viene para esta semana el periodismo que se celebra. Bueno, se celebró como en el marco de esta celebración del Día del Periodista, que fue el 25 de mayo.
3: Sí, que fue el 25 de mayo y que nosotros pues decidimos hacer nuestra celebración una semana después por la pronta inauguración de las clases. Muy bien, entonces tenemos que hoy martes vimos el periodismo de investigación, que es una clave importante para gestionar y desarrollar las investigaciones periodísticas. No solo vamos a comunicar o vamos a informar, sino que debemos investigar, mandar los estudiantes preparados en este ámbito. También tenemos en la tarde, a las 5, de 5 a 7, el surgimiento de nuevos medios digitales. Esto tiene que ver con la innovación y la transformación en que se está viendo las comunicaciones y sobre todo el periodismo. El jueves, a las 10 de la mañana, vamos a premiar a los ganadores del concurso de fotografía y de oratoria. Esto lo vamos a desarrollar en el Auditorio 1 del edificio C3. Están cordialmente invitados. Y por la tarde, los estudiantes de la Asociación de Estudiantes de Periodismo van a desarrollar una jornada de talentos, ¿verdad? Con todos los muchachos que también están cordialmente invitados a este evento cultural. Y el viernes 5 de junio vamos a cerrar con broche de oro con nuestra carrera 4K, esta actividad deportiva que se desarrolla en el donde invitamos a egresados, periodistas, a ustedes también están invitados a correr por la libertad de expresión. El circuito es dentro de Ciudad Universitaria, vamos a salir del Palacio Universitario de los Deportes y con esto vamos a culminar esta importante semana en honor al profesor José Oscar Reyes Vargas.
2: Bien importante, ya escuchan ustedes esta semana del periodismo que se viene cargadísima de un montón de cosas. Y bueno, para los que también quieran participar en esa carrera, pues me imagino que estarán pues ustedes dándole información en redes sociales. Muchísimas gracias, Denia Cruz, por hablarnos aquí en Radio Ná para este tema tan importante que es la semana del periodismo y su valor social dentro de la comunidad.
3: Gracias, muy amables.
2: Bien, Kaylin, entonces estamos pues celebrando esta semana el periodismo, la que se
1: todavía también continúa la fiesta de nosotros.
2: Todavía continúa y seguramente vamos a seguir viendo más cosas en este espacio. Pero también hay que hablar de algo importantísimo. Usted sabe que la inteligencia artificial está de moda y en Campus Copán están desarrollando pues el Google Develop Groups. Este evento que está generando un evento tecnológico gratuito que está orientado al desarrollo de software y la inteligencia artificial. ¿Le interesa a usted ese tipo de temas?
1: Se mira sumamente interesante y bueno, que esté al alcance de la población hondureña acá. Y bueno, este evento, de hecho, ellos realizaron una actividad este sábado 30 de mayo en la instalación del CUROC. Pues hubo una participación de 9 a 4 y bueno, en el marco de esto se están desarrollando conferencias, talleres especializados sobre desarrollo de software e inteligencia artificial, y debe ser sumamente interesante participar en estas actividades y estar pues a la vanguardia, digamos, en todos estos temas tecnológicos.
2: Así es, y bueno, esto se va a realizar allá en el campus Copán. Las fechas, ¿cuáles son? Recuérdamelas.
1: Sí, bueno, hubo uno que ya se realizó, que fue este 30 de mayo, el sábado que pasamos, que ya se realizó, pero pues podemos revisar el calendario para las personas que estén interesadas en el marco de seguir en esta actividad, que busca promover el aprendizaje, la colaboración y el intercambio de experiencias en torno a las nuevas tecnologías y el impacto de la inteligencia artificial en el desarrollo profesional y académico, e impartidos por Google, ¿cómo se pronuncia?
2: Google Development Groups. Entonces, para que ustedes sepan eso, que se está desarrollando esta experiencia que se llama Build with AI Copan 2026.
1: ¿Qué significa? ¿Traduciría como?
2: Que sería construir con inteligencia artificial en Copan 2026. Esto que, pues ya usted ya lo dijo, que se pretende promover el aprendizaje y la colaboración en estas experiencias de estas nuevas tecnologías que ya están acaparando todo el papel. Pero también hay un tema importante que hay que destacar, este es el papel de los arrecifes y la protección costera. Recordemos que se vivió una jornada en este Día Mundial de los Arrecifes y la universidad se ha pues manifestado en torno a este tema de la importancia de la conservación de la biodiversidad y la protección de las zonas costeras y la seguridad alimentaria que afecta a millones de personas.
1: Sí, bueno, los expertos en este sentido explicaron que los arrecifes de coral, que nosotros hemos escuchado, ¿verdad?, constituyen la segunda zona con mayor biodiversidad del planeta, comparable con la riqueza biológica de los bosques nublados. Además, funcionan como una barrera natural que reduce el impacto del oleaje y protege las costas frente a los fenómenos naturales y la erosión. Por ello, señalaron que estos ecosistemas tienen una estrecha relación con la alimentación de las comunidades costeras, especialmente en la región del Caribe, donde una parte significativa de los recursos pesqueros pues proviene precisamente de nuestros arrecifes.
2: Así es, y bueno, esta actividad que se está planificando para todos aquellos, se está generando un laboratorio de los océanos vivos, esto con la participación de especialistas que van a promover esta reflexión sobre la importancia de proteger los arrecifes y fortalecer pues estos ecosistemas que son vivos, Kaylin, al final de cuentas. Uno ve los arrecifes como son como algo que está inerte, pero ahí se manifiesta gran cantidad de vida. Pero bien, ¿le parece si vamos a conocer qué pasó en el mundo también?
1: Vamos.
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2: Bien, para contarles lo que pasa en el mundo, y es que en Kiev mortíferos ataques rusos azotan la capital de Ucrania y se teme que se hayan personas atrapadas entre los escombros de un edificio de apartamentos. Moscú desató una letal andanada contra Ucrania en la primera hora este martes, impactando en la capital Kiev y la ciudad central de Dnipro en una ofensiva de un amplio alcance que provocó uno de los ataques más mortíferos de los últimos meses, y al menos 18 personas murieron en este asalto nocturno, 6 en Kiev y otras 12, y bueno, lastimosamente dos de ellas fueron niños.
1: Terrible esta situación. Y bueno, volviéndonos acá un poco al tema de Latinoamérica, CAS anuncia la creación de un registro de vándalos en Chile durante su primera rendición de cuentas ante el Congreso. Así como ustedes lo escucharon, el presidente de Chile, José Antonio CAS, anunció en la primera cuenta pública desde su llegada al poder que presentará un proyecto de ley para crear el registro de vándalos e incivilidades, el cual busca castigar a las personas que dañen o destruyen la infraestructura pública del país. Él dijo que, bueno, este registro va a permitir que quienes hayan cometido delitos estén ahí, ¿verdad? Como atentar contra carabineros, el personal de los servicios de salud, retención de transporte público, tráfico de estupefacientes, el daño a monumentos nacionales, entre otros. Y bueno, estén en este listado, veremos si funciona.
2: Bien, y en el mundo, en Estados Unidos, precisamente una comisión legislativa de Nuevo México, este estado de Estados Unidos, anunció que emitirá más de una docena de citaciones como parte de su investigación sobre el Rancho Zorro, de Jeffrey Epstein e hizo un llamado a los sobrevivientes del fallecido agresor sexual y a otros miembros del público para que compartan lo que saben sobre los crímenes pasados de Epstein en este estado de Estados Unidos.
1: Bueno, y en otros temas, siempre relacionando Estados Unidos y México, el embajador de Estados Unidos pide no politizar el combate a los cárteles.
2: El embajador de Estados Unidos en México.
1: El embajador de Estados Unidos, sí, pide no politizar el combate a los cárteles y Sheinbaum le responde que respete los asuntos de México. Ronald Johnson, embajador de los Estados Unidos en México, le pidió al gobierno de la presidenta Claudia Sheinbaum que no politice el combate a los cárteles del narcotráfico con el argumento de que hacerlo es una oportunidad perdida, mientras que la mandataria le respondió como un llamado que sea respetuoso con los asuntos internos del país. Entonces, pues veremos qué pasa.
2: Bien, interesante esto lo que pasa, pero también usted conoce un fenómeno que se llama Luna Azul que se va pues generando.
1: No, pero sería interesante que conozcamos cuándo va a aparecer.
2: Bien, quizá incluso muchos de ustedes desconozcan el describir una luna azul, pero este fin de semana habrá una luna llena azul. Este fenómeno que se genera, que aparece en el cielo este mismo mes, el celeste ocurre 7 veces cada 19 años y aproximadamente cada 2 o 3 años, de acuerdo a IRSky. Y a veces ese mismo año puede ser incluso tener 2 lunas azules. Así que, bueno, esperemos cuando se vaya la fecha, principalmente para esta luna azul que podría ser, ya
1: imagínese
2: pronto.
1: Que sí. Interesante, y bueno, en otros temas también, pues contarles que, y bueno, eso es una advertencia en tecnología, usan la propia inteligencia artificial de Meta para secuestrar cuentas de Instagram sin robar contraseñas. Eso se ha descubierto que una vulnerabilidad en el sistema de recuperación de cuentas de Instagram gestionado por inteligencia artificial propiedad de Meta ha abierto las puertas al robo de cuentas, especialmente aquellas consideradas de alto valor en el mercado negro digital, como las de influencer y empresas. Una empresa de ciberseguridad reveló cómo los delincuentes informáticos están usando el bot de soporte de Meta para acceder a estos perfiles sin necesidad de tener que robar la contraseña de los usuarios. Delicado este tema.
2: Así es. Bueno, y actualizado lo que va pasando en el mundo, vamos a conocer qué pasó en el entretenimiento también.
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2: Bien, Kaylin, este 24 de junio se viene una película que, bueno, para muchos es de niños, otros para adolescentes, algunos que crecieron con ella ya la consideran como parte de la vida pop, pero estamos hablando de Minions y Monstruos, esta nueva película de animación que llegará a los cines este 24 de junio. Y que, bueno, precisa un reparto de voces en francés, que podría ser esta película de Minions y Monstruos. ¿De qué se trata también?
1: Bueno, esta película está a pocas semanas de que se estrene, está dirigida por Pierre Coffey, está prevista para su estreno en pocos días, como decíamos, y pues ese es el tercer film centrado en los célebres personajes amarillos que ya conocemos y que incluso pues alegran a grandes y chicos y que procede de la saga Gru, mi villano favorito, y salieron ellos, los Minions y Monstruos, prórroga del universo animado desarrollado por Illumination y Universal Pictures. La película está escrita por Brian Lynch y Pierre Coffey, y bueno, veremos qué nos trae entonces esta nueva película que, como decíamos, pues la disfrutan grandes y chicos.
2: Así es, y bueno, también se viene La Extranjera, este drama que se viene el 24 de junio, drama dirigido por Gaia Jiji y Samar Amir, que se estrena. Pues este trailer revela pues la trayectoria de Selma, una refugiada siria en Burdeos. La Extranjera revela ciertas imágenes pues de este tema que se vuelve importante y también que es tan, podemos decir que es lo que se está viviendo.
1: Es una realidad.
2: Una realidad por el tema del asilo en este caso y hacer venir los hijos.
1: Vamos a vivir, dice todo ese porque ella trajo un periplo peligroso mientras intenta tener asilo y hacer venir a su hijo que quedó lejos. O sea, vamos a vivir todo eso con la protagonista.
2: Que es bien actual, considerando también que nosotros aquí en Honduras vivimos ese tipo de cosas, ¿no?
1: Sí, entonces está interesante esta película que también llega el 24 de junio.
2: Bien, y si usted es fanático de los videojuegos y es fanático del juego de carreras, también le tenemos una información, y es que se viene Clutch, un título de carreras de acción de mundo abierto con enfoque cinematográfico que quiere dar ese golpe de la Mesa sobre el Género de Conducción, y este lanzamiento está previsto ya para la primavera del 2027 y se podrá jugar tanto en PC como en PS5 y Xbox Series.
1: Interesante. Y bueno, pasando a música, pues le contamos sobre un festival que vendrá próximamente, donde Brooks Spielsen y Fug Fixer son los artistas que encabezarán el festival Power the People, que celebra la libertad. Este festival será encabezado por diversas bandas y cantantes. Entre los más destacados se encontrarán, pues, algunos de los que mencioné. Y pues este festival es organizado por el guitarrista y activista Tom Morello y es descrito como una celebración de la paz, la justicia, la solidaridad, la música y la acción comunitaria. Imagínense usted qué fuerza adquiere aquí la música.
2: Bien, y una cantante que está pues anunciando su participación en una secuela de una película muy famosa llamada Toy Story 5, ¿la conoce usted?
1: Sí, estoy pensando en mi compañero JJ, fanático de esa cantante.
2: Bueno, Taylor Swift va a confirmar su participación en esta próxima entrega de Toy Story, que a través de sus redes sociales pues anunció este lanzamiento de esta canción que se llama I Knew You, una canción original de este que se lanzará
1: en español, ¿qué significa?
2: El 5 de junio. Sabía que te conocía.
1: Ah.
2: Más o menos sería la traducción literal en este caso. Y bien, se vienen buenas cosas ahí con esa participación de Taylor Swift en esta película que será de manera oficial. ¿Y usted la va a ir a ver?
1: Me llama la atención también. Creo que la mayoría crecimos con Toy Story, ¿verdad? Con algunas del universo.
2: Ya tiene como 20 años desde que se lanzó la primera película.
1: Todos nos volvemos a hacer niños.
2: En el 94, 95, algo así. Entonces, ya tiene más de 20 años desde que se lanzó la primera entrega. Pero bueno, es cierto lo que usted dice. No crecimos con ella. Bien, gracias por habernos escuchado aquí en Conexión UNA a través de Radio UNA. Les esperamos mañana con más cosas.

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3: Hola a todos, bienvenidos aquí a Nuestra Cultura, este espacio de Radio UNA donde exploramos esta historia, nuestra identidad y el patrimonio cultural que nos reúne a todos. Pues en este episodio conoceremos un poco de la historia de Tegucigalpa, esta capital que recientemente pues cumplió más de 400 años de historia, una ciudad que forma parte del fundamental de la historia de Honduras y que a lo largo de los siglos pues ha experimentado importantes transformaciones desde sus orígenes prehispánicos hasta convertirse en la capital de nuestro país. Para conocer más sobre esta historia nos acompaña pues Jesús de las Heras, a quien le damos la bienvenida. ¿Cómo estamos, Jesús?
4: Muy bien, muchas gracias, Carlito, y qué placer de poder hablar.
5: Muy bien, Carlitos, tenemos la oportunidad entonces de conocer un poco más de esa historia de Tegucigalpa y sus 448 años de existencia.
3: Así es.
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3: Bien, Tegucigalpa es una ciudad que tiene una historia que se remonta mucho antes del periodo colonial. Su territorio posee características naturales y particulares y fue habitado por poblaciones anteriores a la llegada de los españoles. Y bueno, antes que nada quisiéramos que nos contara Jesús un poco la historia de esta Tegucigalpa antes de la colonización. No sé si nos puedes contar un poco de... porque tiene un nombre característico, ¿verdad? Y también el nombre de Tegucigalpa también en el que ha... vamos a ahondar, también tiene un nombre más extenso que Tegucigalpa. Entonces cuéntanos, ¿cómo era la vida antes de la colonización en Tegucigalpa?
5: Excelente pregunta para arrancar este podcast, Carlos. Y lo primero que debemos decir que como en otras poblaciones de nuestro país, hay una historia prehispánica, una historia colonial y una historia republicana. En el caso de Tegucigalpa, su propio nombre es un nombre indígena, no puede desconocerse. No es una palabra que trajeron los castellanos, sino que denota que hubo una población amerindia, una población indígena, antes de la presencia española. Sabemos el porqué. En la medida de que hay fuentes de agua abundantes, que en el caso nuestro es la presencia del río Grande o Choluteca, uh-huh. En esa medida es que se dan los primeros asentamientos que van a ir creciendo en el periodo prehispánico en torno a las actividades agrícolas. Después, al ser poblaciones que crecen y son sedentarias, también hacen alarde, ¿verdad?, de diferentes tipos de producción cerámica, en pedernal, en piedra, en obsidiana, como se ha encontrado en diferentes puntos de nuestra ciudad de Tegucigalpa. Eso hace que el origen de Tegucigalpa como tal ya no es lo que nos han dicho por muchos años en nuestra educación, sino que más bien resume una idea que es lugar donde se reúnen los señores. Entonces estamos hablando de Tegucigalpa como tal, o también a veces oímos Tegucigalpa, pero esa se refiere a una región del oriente de nuestro país y por la similitud confundimos eso. Y la otra palabra es Tegucigalpa. Como podemos ver, estas palabras nos

0: hablan de una población lenca que vivió en esta región de Honduras.
1: Así es, y bueno, esa forma de interpretar, ¿verdad? En este caso, ahí sí nos corriges tú, bueno, Tegucigalpa significaba en su momento por lo que decía en su nombre era Cerro de Plata, es así, ¿no? ¿Y es correcta esa traducción o existe una interpretación distinta a ese nombre?
0: Muy bien, hay que recordar que la población indígena no utilizó la plata. Para ellos, elementos de valor, a diferente de la cultura
1: Era más
0: occidental,
1: el
0: la española,
1: intercambio en ese caso.
0: era el intercambio, el trueque del que hemos hablado en otros episodios de nuestro podcast, de nuestra cultura. Encontramos entonces que conferían valor a lo que es, por ejemplo, el pedernal, la obsidiana, el jade, el cacao, lo hemos visto. Entonces, esos productos de intercambio son los valiosos. Imagínate tú, para un indígena, Cerro de Plata, pero la plata no la usa, no tiene el sentido que sí despertó en la economía entre la metrópoli española y sus poblaciones en América. Entonces, esa no es una traducción correcta, es una traducción que se hizo en función de que Tegucigalpa y por su topografía tenía esas características que le conferían mucha riqueza comparativamente con otras regiones. Para nosotros entonces, Tegucigalpa, nos quedamos con ese vocablo náhuatl, lugar donde se reúnen los señores.
1: Así es. Y bueno, entonces esa es la interpretación que debemos de darle, ¿verdad? Y cambiar este tema de la historia y para eso está nuestra cultura en este caso. Pero también hay que hablar ya de otra etapa de Tegucigalpa, que es esta, la que ya podemos dar a conocer más nosotros que tenemos más historia, es con la llegada de los españoles, ¿verdad? Y que comienza esta nueva etapa de este territorio en donde, bueno, adquiere pues esa importancia de los recursos naturales que tú ya mencionas, ¿verdad? De la actividad minera también que se encontraba aquí. Y también al contribuir también al crecimiento económico poblacional que estaba aquí. ¿Cómo podemos dimensionar o cómo podemos pensar esas primeras llegadas de los españoles aquí a territorio de Tegucigalpa? ¿Cómo la podemos imaginar?
0: Bueno, primero, si nos ponemos en términos cronológicos y de contexto de todo lo que va a ser Honduras y la región centroamericana, hay que distinguir en el periodo colonial que existen dos grandes momentos. El primero de conquista, que va a ser violento, y después una colonización ya pacífica. Nosotros hemos ya terminado ese proceso de conquista y iniciado el poblamiento con fundaciones en ciudades, por ejemplo, como Comayagua. Eso pasó en 1537. Hasta 1542 termina la fase de conquista, ya los jefes indígenas han sido, vamos a decir, diezmados o replegados a lo que va a ser ya una presencia definitiva de lo que es la metrópoli española en suelo boamericano. Y lo que va a ocurrir es que Tegucigalpa escapa a ese poblamiento original por parte de los españoles. Sin embargo, para 1578 hubo un gran incendio en Santa Lucía y Santa Lucía dejó a la vista la veta de plata más grande que se conoció en todo el periodo colonial. Si no hubiera sido por ese incendio en Santa Lucía, Tegucigalpa colonial no existe. Entonces, qué interesante.
1: Y eso es curioso que lo menciones tú también en este tema de Santa Lucía, porque, bueno, la verdad es que pues yo tenía la impresión que era más reciente Tegucigalpa en esa importancia que Santa Lucía. Pero sí hay cosas que de la historia que uno no desconoce. Entonces, ¿qué podríamos hablar sobre esa variedad de que lo que significa tener esa ciudad de Santa Lucía y lo que significa también para Tegucigalpa?
0: Bueno, es parte de todo lo que tenemos nosotros como ciudades circunvecinas. Recordemos que tiene una independencia política. Y a lo que quisiera llegar, Carlitos, es que esa presencia de minerales extractivos, en este caso la plata de Santa Lucía, fue condicionada a que debería existir un lugar para el poblamiento y el crecimiento de una sociedad española que tuviera buen agua y que tuviera una superficie suficientemente plana como para que creciera ese asentamiento. Santa Lucía no lo tenía y por eso se buscó más hacia abajo este pequeño valle que es el lugar donde surge y crece Tegucigalpa.
1: Curioso, ¿no? Ahí es donde vemos también el tema. Cuando hablamos de Tegucigalpa, también hay que hablar sobre el tema del periodo colonial Y el nombre que se le establece a Tegucigalpa en este caso, hay un antes y un después de la independencia, pero ¿cuál podríamos decir que es ese antes y ese después de la independencia en donde surge también esta Tegucigalpa, que forma parte de este proceso histórico y que experimenta pues ese cambio en su organización política? ¿Cómo se conoce, cómo se constituye ya nuevamente Tegucigalpa? ¿Con qué nombre?
0: Mira, lo primero es reconocer que la importancia de Tegucigalpa nunca fue cuestionada, a tal punto que las mismas autoridades españolas, en todas sus administraciones del continente americano, en todas sus posesiones, forman gobiernos locales, que son las alcaldías. Cuando hay un espacio que se llama alcaldía mayor, que es el caso de la alcaldía mayor de Tegucigalpa, es porque se le está dando una importancia por todo sobre las otras formas de gobierno, ya que tiene algo que es exportable. En el caso de la alcaldía mayor de Tegucigalpa, que va a ser prácticamente la mitad.
1: Por eso es que la conocemos como AMS, ¿verdad? Al final de cuentas.
0: Sí, sí. Entonces, lo que estás viendo es que nosotros teníamos exportación de ganado regional, pero se exportaba a España oro, plata y un tinte colorante que es el añil. El añil es el tinte de color azul, que en el presente lo vemos en los jeans, ¿verdad? En
1: el índigo, pues también, de conocido también.
0: Exactamente, el índigo es el nombre castellano de el añil y los indígenas le llamaban el jiquilite. Entonces, esa planta colorante era de exportación a España y le dio una cantidad de dinero a esta población de Tegucigalpa, que incluso en la documentación colonial aparece como la población más cara para vivir en toda Centroamérica.
1: Interesante, ahí es donde lo vemos. Y cuando ya surge la independencia, lo hablamos en episodios anteriores, que hay una visión diferente política de Tegucigalpa con respecto a Comayagua, ¿verdad? Que en ese caso era la capital del país. ¿Cómo podemos destacar ambas poblaciones? ¿Cómo estaba el tema de las poblaciones con este tema político? Y también considerando ya en este tiempo después de la independencia esas ideas liberales que existían aquí y lo que representaba también los espacios, los asentamientos políticos aquí en Centroamérica, principalmente en Tegucigalpa, porque yo siento que cuando hablamos de Tegucigalpa se mencionan todos esos años, pero la etapa colonial es esa etapa en donde realmente es donde surge ese cambio realmente distinto políticamente hablando.
0: Sí, y debemos de pensar desde el presente. Tegucigalpa no sería la capital de Honduras si no hubiera sido por todo ese crecimiento económico durante el periodo colonial que le permitió competir con la capital de ese entonces, como capital de la provincia, que era Comayagua. Era un núcleo que se había decidido porque había la presencia de la cultura lenca, así como en las capitanías donde hay medianas culturas o los virreinatos donde hay altas culturas. Esa fue una decisión administrativa desde España. En el caso de Tegucigalpa, vamos a decir que le alcanza y le supera económicamente. Entonces, eso permitió que las ideologías liberales llegaran con más fuerza y presencia aquí, a Tegucigalpa. Porque la población de Tegucigalpa, al ser económicamente activa y fuerte, también veía mayores posibilidades de crecimiento a partir de su independencia.
1: Así es, y eso es lo que vamos a visualizar también en Pasaporte Cultural. Sobre esta historia de Tegucigalpa.
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1: Bien, viajamos en el tiempo y el espacio. Cada 29 de septiembre se conmemora una fecha asociada a la historia de Tegucigalpa de acuerdo con la fecha que corresponde a 1578. Se relaciona con la aparición histórica de la población en este territorio. más allá de la fecha también, Jesús, quisiera que nos contaras dónde se establecieron o dónde se han encontrado esos establecimientos históricos de esos primeros pobladores de Tegucigalpa, para que nos vamos en el contexto moderno actual, digamos, no sé si fueron ya en el centro que nosotros conocemos o fue en otra zona, para que, porque me parece interesante la pregunta de su relación, pero sí me gustaría más o menos para ver esa relación del tiempo y espacio también, de lo que significó Tegucigalpa en este caso.
0: Bueno, lo primero es que me gusta cómo lo has presentado, que el 29 de septiembre de 1578 como el día asociado a la aparición de Tegucigalpa, y tenemos que decirlo así porque en el caso de Tegucigalpa carece de una documentación de fundación, como si existe en Gracia o si existe en el caso de Comayagua. Son ciudades planificadas. En el caso de Tegucigalpa, recuerda que era el Real de Minas que va a ir ocupando espacios donde existía una mina, una veta de plata, etc. Uh-huh. Y con el paso del tiempo lo que queda es articularlo. Y por eso vemos nosotros una topografía muy singular, ¿verdad? Comparada con otras poblaciones de toda la región americana, donde nuestras calles suben, bajan, serpentean, se hacen estrechas, se hacen más angostas cada vez.
1: O de ahí el nombre, más... ¿verdad? Recordando el nombre de nuestro país, Honduras, ¿verdad? Imagino que los españoles también haber dicho estas Honduras, cómo se manifiestan todas las calles de Tegucigalpa.
0: Ah, pero es para otro episodio, ¿verdad? Claro, porque sí. Ahí nos referimos a los espacios de mar, ¿verdad? Uh-huh. El Golfo de Honduras era en los lugares de fonduras, donde podían atracar. Pero está bonita la idea.
1: No, yo sé que no tenía que ver, pero me pareció interesante por lo que menciona. Imagino que en algún momento también a alguien se le habrá ocurrido eso. Bueno, pero ese es el detalle, ¿no? Sí, es, sí, al final, sí. De cuando se tiene una primera aparición de gente que vivió aquí en Tegucigalpa.
0: Entonces, la pregunta sería, ¿y por qué hablan de un 29 de septiembre, verdad? Y de 1578. El año te lo está registrando la historia a partir del incendio que se dio en Santa Lucía y la fecha por el santo patrón de la ciudad. Entonces, como el 29 de septiembre es asociado a San Miguel Arcángel, por eso digo, bueno, 29 de septiembre, pero no hay un documento de fundación. Sí existen otros tipos de documentación muy temprana, por ejemplo, cuando se está empezando a hacer la construcción del edificio religioso más antiguo de Tegucigalpa, que es la iglesia de San Francisco, junto con el convento de San Diego de Alcalá. Ah, por cierto, y es el lugar donde funcionó como primera sede nuestra Universidad Nacional Autónoma de Honduras.
1: Interesante, y verdad, ese edificio que tienen de tantas historias que contar. Pero ¿dónde podemos encontrar, digamos, en la historia de Tegucigalpa, dónde podemos encontrar, digamos, esos restos de donde pudo haber estado esos primeros asentamientos humanos?
0: Perfecta pregunta. No solo para Tegucigalpa, para cualquier población colonial, el epicentro de la ciudad siempre es la Plaza Central, que en ese momento, en el periodo colonial, se llamaba Plaza de Armas. Nosotros ahora vemos parques generalmente donde antes eran las plazas de armas.
1: Que todo pueblo hondureño siempre es la plaza y la iglesia y la canchita de fútbol, ¿verdad?
0: Correcto, sí.
1: Y la alcaldía que está enfrente.
0: La canchita es el nuevo poder, ¿verdad?
1: Claro, así es, ¿no?
0: De la población. No. Entonces, mira, ahí habían los tres tipos de poder. El poder religioso, que es la iglesia. El poder del rey para el pueblo, que es el edificio del ayuntamiento o alcaldía. Y el poder del pueblo para el rey, que era el edificio del cabildo. Entonces, cuando venía una orden, se leía en la plaza pública y se dictaba las autoridades junto con el pueblo la aceptación de la misma. Imagínate que te tiran acá un impuesto o cambia el valor de un producto venido de España. La población decide si puede o no aceptar esa nueva imposición debido a que ha habido una plaga de langostas, ha habido una situación agrícola la deficiente,
1: mismo, el mismo etcétera. Movimiento también de la población, ¿verdad? Es correcto. En este caso, que no esté ahí directamente.
0: Es correcto. Entonces, eso hace que después de la independencia, ya alcaldía, ayuntamiento, cabildo, le digamos como que todo fue lo mismo cuando tuvo una historia diferente, diferenciada entre sí.
1: Así es. Y bueno, cuando ya conocemos la historia de Tegucigalpa, pero hay una historia también interesante dentro de esta misma historia de nuestra capital, en el que hay una división, ¿verdad? En este caso, Tegucigalpa como tal y Comayagüela, y surge también lo que se llama el municipio del Distrito Central, que hasta lo que yo sé y las constantes peleas que yo he tenido con mi papá en el sentido de que no sé hasta dónde está territorialmente Tegucigalpa como tal, o hasta dónde podemos decir que es Tegucigalpa, ¿verdad? Pero eso también es cuestión de interpretación, tal vez diría yo, o cómo
0: hay
1: surge
0: una base
1: también
0: documental
1: este
0: para
1: municipio de Distrito Central.
0: Sí, mira, nosotros tenemos, como tú viste hace un momento, que definir a Tegucigalpa, su entorno original, desde el epicentro, que va a ser donde esté la plaza y esos poderes, ¿verdad? El religioso, el civil del rey para el pueblo y del pueblo para el rey. Uh-huh. ¿Y qué tan grande pudo haber sido? Entonces, Tegucigalpa, tienes que ver que las órdenes religiosas era lo último. Ya no hay una población más grande que eso. Entonces, por ejemplo, si a una cuadra del centro de Tegucigalpa se encuentra el actual Paraninfo Universitario, que es en el edificio de la Merced, uh-huh, hasta ahí llegaba Tegucigalpa. Si a dos cuadras está la iglesia de San Francisco, hasta ahí llegaba Tegucigalpa. Y si a tres cuadras y media están Los Dolores, hasta ahí llegaba. Entonces, esos emplazamientos religiosos nos dicen qué tan grande era. En el caso de cuando se unifica Tegucigalpa con Comayagüela, Comayagüela tiene una historia muy rica, muy importante y actualmente económicamente es floreciente. Pero en 1937, con el decreto 53, el decreto lo que estableció es que pasara a ser una única ciudad que va a pasar a ser conocida como Tegucigalpa, municipio del Distrito Central. Por eso decimos Tegucigalpa MDC. Sin embargo, es una información clave el saber que la divide precisamente la presencia del río Grande o Choluteca. Entonces, lo que esté del río hacia el centro de la ciudad, eso es Tegucigalpa. Lo que esté del otro lado es Comayagüela.
1: Bueno, ya saben, ahora ya saben distinguir cuándo es Tegucigalpa y cuándo es Comayagüela. Cosa que no, ya no tiene mucho sentido ya, ¿verdad? Porque ambas somos Tegucigalpa en realidad. Bien, para conocer también lo que significa también Tegucigalpa con nuestro, lo que requiere ser y los valores que representa también dentro de nuestro país y esta capital que ya, pues ya roza los casi los 2 millones de habitantes. ¿Qué te parece si conocemos un poco de ella, pero cómo su patrimonio representa para nosotros en nuestro patrimonio?
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1: Bien, en Nuestro Patrimonio, pues nos gusta destacar lo que significa el patrimonio como tal de la universidad, que es pues la historia de Tegucigalpa, que pertenece a sus calles, edificios, iglesias, espacios públicos tradicionales y otros bienes que forman parte de este patrimonio cultural de Honduras. Pues llevamos este espacio de nuestro patrimonio porque queremos conocer qué tan importante es la capital como patrimonio cultural, qué atesora Tegucigalpa actualmente y qué es lo que también significa para todos nosotros. Creo que no hace falta ser muy, podríamos decir, muy historiador para saber de que sí tiene tantas cosas que puede reunir, pero entonces, ¿qué atesora realmente Tegucigalpa?
0: Bueno, es cierto, como cualquier otra población, es a lo largo de más de 400 años, que estamos arribando a 448 años, una población que tiene una historia, arte, una cultura, tanto material como inmaterial atesorada, pues tiene mucho, mucho que lo hace diferente a cualquier espacio territorial, y no solo digamos de Honduras, sino regionalmente, cuántos poblados mineros tenemos que hayan llegado a estas características, muy pocos. Entre Guanajuato en México y Potosí en América del Sur, una población minera como la nuestra, que creció desde ser el Real de Minas en 1578 a convertirse en Real Villa de San Miguel de Tegucigalpa y Heredia en 1762, y que no se detuvo, que tuvo una economía muy fuerte que le posibilitó, después de la independencia, ese crecimiento y ese fortalecimiento, le llevó allá por 1880, un 30 de octubre, a convertirse en la definitiva capital de la República. Como hemos visto, tiene muchos momentos, muchos episodios que no solo marcan la historia de la ciudad, sino la historia incluso de la región centroamericana.
1: Claro, ¿no? Y eso es los patrimonios, lo que significa. En resumen, Jesús, ¿cómo podemos dimensionar también el patrimonio cultural que es Tegucigalpa? ¿Cómo darle ese valor a una capital que ha tenido, pues, antecedentes históricos, antes de la colonia, después de la colonia, tuvo su impacto en la independencia, es hoy la capital política del país y también, pues, sigue sumando, pues, ahora el modernismo que llega, ¿verdad?, en Tegucigalpa, donde ya vemos más edificios, ¿verdad?, una ciudad mucho más compleja. ¿Cómo lo visualizamos en este sentido?
0: A ver, veamos una cosa. Lo primero es que es una historia ligada al desarrollo de todo el periodo colonial en el suelo centroamericano. Desde muy temprano, desde el siglo XVI, tiene entonces algo que contarnos, como un espacio productivo, como un espacio administrativo, como un espacio histórico, artístico, cultural, pues ha ido acrecentando esa presencia. Y de hecho, la Universidad Nacional Autónoma de Honduras tiene una presencia en nuestro país a partir de este espacio que es Tegucigalpa. Recordemos que, sin haber sido la capital, es aquí donde nace la universidad de todas y todos los hondureños.
1: Así es. Bien, en nuestra cultura recorrimos diferentes momentos de la historia de Tegucigalpa, sus orígenes, este periodo colonial conocido también por su importancia, también en la independencia, la actividad minera que la convirtió en esa capital, los procesos de independencia y su transformación, y lo que hoy es hoy ahora la capital de Honduras y patrimonio cultural que conserva hoy en nuestros días. Les habló Carlos Alvarenga, esto fue todo aquí en Nuestra Cultura en compañía de
0: Jesús de las Heras.
1: Hasta un próximo episodio.
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4: Muy buenos días a toda nuestra radioaudiencia de Mirada Estudiantil. Hoy en un nuevo episodio nos encontramos con... Bueno, estoy de host, pero también está Juan Tabor aquí, que me está acompañando en el estudio. Y es que el día de hoy vamos a tocar un tema bien interesante y bastante diferente, Juan, que no habíamos tocado anteriormente en el programa. Estaremos hablando sobre la investigación en conjunto con la ética y ahora estas herramientas de inteligencia artificial que también han venido tanto a beneficiar, pero también a perjudicar. Y como siempre, mi nombre es Susan Flores y hoy estaré en compañía de mi compañero.
5: Hola, mi nombre es Juan Orlando Tábora Padilla, estudiante de la carrera de Química y Farmacia, y pues estaremos acompañando en el programa de hoy junto con estos dos grandiosos invitados.
4: Vamos a presentar a...
5: Bueno, empecemos con el director Juan Antonio Hernández, miembro de la JDU. Él es máster en filosofía, estudios realizados en la Universidad de Pontífica de Comillas, Madrid, España, y máster en biotécnica, posgrado también que se hizo en España. Actualmente pertenece al staff de docentes de la Facultad de Ciencias Jurídicas, es miembro investigador de la Fundación Xavier Zubiri de Madrid, España. Fundación que reúne a profesionales académicos e investigadores de diferentes áreas del conocimiento. Y también como otro invitado tenemos a Alejandro Herrera. Él es estudiante universitario de la carrera de Ingeniería Química, el cual es egresado también de la carrera de Ingeniería Agroindustrial del regional UNAO Lancho, el cual está comprometido con el fortalecimiento de la educación superior y la defensa de los derechos estudiantiles. Su enfoque se centra en temas relacionados con la agroindustria, ciencia de los alimentos, alimentos funcionales y nutracéuticos. En el área ha sido también galardonado como investigador destacado del 2023 y cuenta con un archivo de más de 13 investigaciones publicadas. Así que ha estado ocupadito.
4: No te dejaron con la boca abierta con esos currículos. Sinceramente ya veo que no he hecho nada conmigo. Bueno, nos gustaría escuchar primero al director. Director, ¿cómo se siente de estar hoy aquí con nosotros en el programa?
6: Lo auténticamente genuino de la academia siempre es el contacto con los estudiantes, con los alumnos, porque realmente son quienes llevan a la universidad los fundamentos principales y razón de ser de la universidad y también la relación con el estudiante nos lleva a lo más hondo, sobre todo a esos valores ideales que siempre posee la universidad en su entraña y así me siento.
4: Se siente feliz de estar aquí con nosotros hoy.
6: Sin duda, porque realmente cuando uno como profesor entra en contacto con el alumno, realmente hay algo que rejuvenece el interior y es que el alumno cuando viene a un aula posee ideales. Y una universidad sin ideales creo que deja de ser universidad.
4: No tiene dirección.
6: No tiene la razón de ser. Porque el ideal, un ideal en específico, el deseo de un mundo mejor, nace en una universidad. Uh-huh. El deseo de que también hay realidades que se pueden transformar desde una perspectiva jurídica, económica, es decir, en todas las áreas del saber. Eso nace en una aula. Pero quien lleva esos sentimientos muchas veces, y la mayoría de veces, es el alumno. Porque en el joven, especialmente en el alumno, está el deseo de aprenderlo todo, sin reserva nada. Y no hay un límite jurídico o normativo que pueda impedirlo. A veces la universidad es la que pone más.

0: bien esos límites, ¿no?
1: Bonita reflexión la del director, mi director favorito, por cierto. Pero ahora queremos escuchar a nuestro compañero Alejandro Herrera, bastante polémico, aparte de investigador, representante estudiantil, cabe destacar y mencionar. Alejandro, ¿cómo te sentís hoy? Y contanos.
2: No, bastante emocionado, ¿verdad? Porque es un programa que sale de lo cotidiano, hablar del tema educativo estudiantil y sobre todo la investigación, la ética para este tipo de cosas es sumamente importante, ¿verdad? Entonces, emocionado porque nos van a escuchar los diferentes puntos y las diferentes ideas que podemos compartirle al estudiante que nos está escuchando hoy en día, ¿verdad? Y no solo el estudiante, ¿verdad? Porque también sería bueno que el docente, la autoridad, la persona que esté interesada en investigación también escuche este tipo de temas.
1: Uh-huh. Y hablando de escuchar, vamos ahorita a... ¿Les parece si nos damos el momento para ver y escuchar, como dice Alejandro, lo que dijeron nuestros queridos compañeros y estudiantes? Fuimos a hacer unas pequeñas entrevistas porque en cada programa nosotros manejamos una secuencia o un segmento que se llama la pregunta del día. Entonces ahorita nos dimos a la tarea de investigar qué opinan ellos sobre si afecta o no la inteligencia artificial a la hora de hacer una investigación. ¿Les parece si escuchamos?
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4: Bueno, yo soy Freddy Canales, estudio Comercio Internacional y opino que sí afecta en la manera como investigamos porque nos guiamos con la primera respuesta que nos da la inteligencia artificial y cometemos muchos errores.
5: Tres. Buenas, mi nombre es Luis Ángel y estudio en Mercadotecnia. Sí afecta porque muchas veces solo copiamos y pegamos la información que nos brindan las IA sin saber la verdad total.
6: Sí, sí puede llegar a afectar debido porque uno siente, tiene que encontrar alguna base para estudiar o idea con todo esto de la inteligencia artificial. Al final nos ayuda a encontrar una base de datos específica en el cierto tema que realizamos y además nos ayuda a ello. Aunque también podemos usar nuestros métodos de información buscando en páginas confiables y demás.
7: Gracias. Mi nombre es Fanny González, estudio la carrera de Economía. Sí, considero que afecta porque al final, pues, de la inteligencia artificial a veces tiene errores, hasta incluso en los ejercicios o en las exposiciones, pues ya no es como antes, porque ahora es más fácil como de sacar una investigación y solo copiar y pegar.
8: Hola, mi nombre es Katherine Lorenzo y soy estudiante de la carrera de Banca y Finanzas. En la actualidad, la inteligencia artificial tiene como desventajas, por decirlo de esta manera, que nosotros como estudiantes o cualquier persona en general no tenemos la capacidad de poder tener un diagnóstico claro y necesitamos como tener verificación correcta al momento de estudiar alguna bibliografía, dado de que la inteligencia artificial...
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0: Buenas tardes, bienvenidos a El Informativo. Les saluda Kaylin Espinosa. Hoy que es primero de octubre de la máxima casa de estudios, estamos casi rumbo al feriado morazánico. Pero bueno, de inmediato pasamos con los titulares para este día.
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0: UNA proyecta su expansión territorial con nuevos espacios en Santa Bárbara y Valle. La carrera de arquitectura avanza en el proceso de acreditación internacional. El Ceutox investiga productos que podrían perder eficacia por condiciones inadecuadas de almacenamiento. La máxima casa de estudio fortalecerá la formación de meteorólogos con curso especializado impartido por expertos internacionales. Y en el tema cultural le contamos que revista Lucen Lex abre convocatoria para su segundo volumen.
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0: Bien, comenzamos este espacio noticioso contándole que durante la sesión del Consejo Universitario se presentó el informe de avance del Plan Estratégico de Expansión Territorial y Ampliación de la Cobertura Educativa UNA 2026, una hoja de ruta que plantea no solo llevar la UNA a nuevos territorios, sino también mejorar la infraestructura y los servicios que actualmente reciben miles de estudiantes. En ese contexto, el rector de la UNA, Dir Fernández, confirmó avances concretos para la expansión hacia Santa Bárbara y Valle, dos de los territorios donde la máxima casa de estudio ya tiene identificados espacios para desarrollar su presencia institucional, mientras que en La Mosquitia también, que es una de las zonas que continúa contempladas dentro de esta estrategia nacional. Ya se han identificado ciertos espacios a nivel nacional que la UNA expandiría, explicó el rector Fernández. En el caso de Santa Bárbara, el funcionario también indicó que la institución ya tiene garantizado el terreno donde estaría esta construcción, que de hecho está a nombre de la UNA desde 2012, así que veremos cómo se trabaja este importante recinto. Otros temas le contamos que, bueno, desde ayer que se comenzó este trabajo hasta el 2 de octubre se desarrollará la visita de pares evaluadores externos de la Agencia Centroamericana de Acreditación de Programa de Arquitectura y de Ingeniería, el ACAI. Durante esos días el equipo de pares evaluadores internacionales realizará recorridos por las instalaciones y sostendrá reuniones con autoridades y actores clave de la carrera de arquitectura de la Facultad de Humanidades y Artes de la UNA. Este proceso de evaluación de los pares externos se desarrolla en modalidad presencial y constituye una etapa fundamental dentro del proceso de acreditación, en la cual un equipo de pares designado por esta agencia verifica, analiza y valida la información presentada por la carrera de en que se presenta pues este informe de autoevaluación para lograr clasificar precisamente. Vamos con otros temas y le contamos que medicamentos comercializados sin registro sanitario o almacenados bajo condiciones inadecuadas, como la exposición al calor y a la luz solar, son objeto de investigación en la UNA, lo que busca determinar cuánto puede afectar a estas condiciones la calidad y eficacia de los productos. El estudio es desarrollado por el Centro Experimental Universitario de Estudios Toxicológicos, el CEUTOX, de la Facultad de Ciencias Químicas y Farmacia, como parte de sus líneas de investigación sobre sustancias de interés sanitario. Estamos realizando esta investigación para determinar qué tanta efectividad está perdiendo este medicamento, explicó la doctora Wendy Cruz, coordinadora de este espacio. Bueno, esta investigación forma parte de la agenda más amplia que también incluye el análisis de productos cosméticos y aquellos analizados por deportistas, así como estudios sobre la exposición a plaguicidas en personas que desarrollan actividades agrícolas. Una de las líneas de investigación del Ceutox se concentra en medicamentos que llegan al mercado o son almacenados en condiciones que podrían comprometer su calidad. Vamos con más y le contamos que ante la situación meteorológica que atraviesa Honduras y la necesidad de fortalecer las capacidades nacionales para el pronóstico del tiempo, la UNA avanza en la formación de profesionales especializados en meteorología mediante un curso que tendrá un año de duración y será impartido por expertos internacionales. Esto se debe conocer a través de autoridades de la Facultad de Ciencias, quienes sostuvieron una reunión con representantes de la Universidad de Buenos Aires, el Servicio Meteorológico Nacional de Argentina y la Organización Meteorológica Mundial, OMM, así como representantes de la Comisión Permanente de Contingencias, COPECO. Y bueno, el decano de la Facultad de Ciencias, Brian Larios, explicó que Honduras necesita contar con más pronosticadores de tiempo con alta formación, tanto en COPECO como en otras instituciones gubernamentales vinculadas con el cambio climático y la seguridad alimentaria. Y es que, de acuerdo con el decano, se propuso hasta 2 candidatos en la UNA para recibir esa capacitación, que tendrá una duración de 1 año, y será impartida por investigadores de la Universidad de Buenos Aires bajo la dirección de la Organización Meteorológica Mundial. Enhorabuena, pero bien, pasemos al campo de las noticias culturales.
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0: Y en el campo de las noticias culturales, precisamente, pues hablemos de revistas. Y es que el Instituto de Investigación Jurídica, adscrito a la Facultad de Ciencias Jurídicas de la UNA, abrió en colaboración con la Organización Internacional Optio la convocatoria para el volumen 2, año 2026, de la revista jurídica Lucem Lex. Dicho proceso de postulación para la nueva edición está dirigido a los estudiantes interesados en compartir resultados de investigación y contribuir al análisis y debate académico en el campo del derecho, conforme a los lineamientos dados por este instituto, además de ser inéditos y constituir una contribución académica vinculada al ámbito jurídico. Los artículos postulados deberán incorporar un enfoque o perspectiva de género. ¿Qué es Lucem Lex? Bueno, Lucem Lex surgió en 2024 como parte de las iniciativas impulsadas por este instituto para fortalecer la formación investigativa desde el pregrado y fue concebida como una revista de iniciación científica con un sistema de revisión formativa por pares orientado a acompañar a investigadores en formación hasta alcanzar estándares de calidad para la publicación científica. Su primera edición fue en diciembre del 2024 y reunió investigaciones desarrolladas por estudiantes de esta facultad. El volumen incluyó 11 artículos científicos y bueno, desde la fecha ha ido creciendo y ahora, como les decíamos, pues se abrió esta nueva convocatoria para el volumen 2, año 2026, esta revista jurídica Lucem Lex. Entonces, todos los que sean interesados pueden conocer más a través de las páginas oficiales de la UNA. Y bien, esto ha sido todo por hoy en El Informativo.
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0: Bien, gracias por habernos acompañado en El Informativo. Se despide de ustedes, Keylin Espinosa. Será hasta la próxima con mucha más información. Por ahora, buenos días.
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4: Muy buenos días a toda nuestra radio audiencia de Mirada Estudiantil. Hoy en un nuevo episodio nos encontramos con... Bueno, estoy de host, pero también está Juan Tabor aquí, que me está acompañando en el estudio. Y es que el día de hoy vamos a tocar un tema bien interesante y bastante diferente, Juan, que no habíamos tocado anteriormente en el programa. Estaremos hablando sobre la investigación en conjunto con la ética y ahora estas herramientas de inteligencia artificial que también han venido tanto a beneficiar, pero también a perjudicar. Y como siempre, mi nombre es Susan Flores. Y hoy estaré en compañía de mi compañero.
5: Hola, mi nombre es Juan Orlando Tábora Padilla, estudiante de la carrera de Química y Farmacia. Y pues estaremos acompañando en el programa de hoy junto con estos dos grandiosos invitados.
4: Vamos a presentar a...
5: Bueno, empecemos con el director Juan Antonio Hernández, miembro de la JDU. Él es máster en filosofía, estudios realizados en la Universidad de Pontífica de Comillas, Madrid, España, y máster en biotécnica, posgrado también que se hizo en España. Actualmente pertenece al staff de docentes de la Facultad de Ciencias Jurídicas, es miembro investigador de la Fundación Xavier Zubiri de Madrid, España. Fundación que reúne a profesionales académicos e investigadores de diferentes áreas del conocimiento. Y también como otro invitado tenemos a Alejandro Herrera. Él es estudiante universitario de la carrera de Ingeniería Química, el cual es egresado también de la carrera de Ingeniería Agroindustrial del regional UNAO Lancho, el cual está comprometido con el fortalecimiento de la educación superior y la defensa de los derechos estudiantiles. Su enfoque se centra en temas relacionados con la agroindustria, ciencia de los alimentos, alimentos funcionales y nutracéuticos. En el área ha sido también galardonado como investigador destacado del 2023 y cuenta con un archivo de más de 13 investigaciones publicadas. Así que ha estado ocupadito.
4: No te dejaron con la boca abierta con esos currículos. Sinceramente ya veo que no he hecho nada con mi vida. Bueno, nos gustaría escuchar primero al director. Director, ¿cómo se siente de estar hoy aquí con nosotros en el programa?
6: Lo auténticamente genuino de la academia siempre es el contacto con los estudiantes, con los alumnos, porque realmente son quienes llevan a la universidad los fundamentos principales y razón de ser de la universidad y también la relación con el estudiante nos lleva a lo más hondo, sobre todo a esos valores ideales que siempre posee la universidad en su entraña y así me siento.
4: Siente feliz de estar aquí con nosotros hoy.
6: Sin duda, porque realmente cuando uno como profesor entra en contacto con el alumno, realmente hay algo que rejuvenece el interior y es que el alumno cuando viene a un aula posee ideales. Y una universidad sin ideales creo que deja de ser universidad.
4: No tiene dirección.
6: No tiene la razón de ser. Porque el ideal, un ideal en específico, el deseo de un mundo mejor, nace en una universidad. Uh-huh. El deseo de que también hay realidades que se pueden transformar desde una perspectiva jurídica, económica, es decir, en todas las áreas del saber. Eso nace en una aula. Pero quien lleva esos sentimientos muchas veces, y la mayoría de veces, es el alumno. Porque en el joven, especialmente en el alumno, está el deseo de aprenderlo todo, sin reserva nada. Y no hay un límite jurídico o normativo que pueda impedirlo. A veces la universidad es la que pone más bien esos límites.

0: repite así.
1: Bonita reflexión la del director, mi director favorito, por cierto. Pero ahora queremos escuchar a nuestro compañero Alejandro Herrera, bastante polémico, aparte de investigador, representante estudiantil, cabe destacar y mencionar. Alejandro, ¿cómo te sentís hoy? Y contanos.
2: No, bastante emocionado, ¿verdad? Porque es un programa que sale de lo cotidiano, hablar del tema educativo estudiantil y sobre todo la investigación, la ética para este tipo de cosas, es sumamente importante, ¿verdad? Entonces, emocionado porque nos van a escuchar los diferentes puntos y las diferentes ideas que podemos compartirle al estudiante que nos está escuchando hoy en día, ¿verdad? Y no solo al estudiante, ¿verdad? Porque también sería bueno que el docente, la autoridad, la persona que esté interesada en investigación, también escuche este tipo de temas.
1: Uh-huh. Y hablando de escuchar, vamos ahorita a... ¿Les parece si nos damos el momento para ver y escuchar, como dice Alejandro, lo que dijeron nuestros queridos compañeros y estudiantes? Fuimos a hacer unas pequeñas entrevistas porque en cada programa nosotros manejamos una secuencia o un segmento que se llama la pregunta del día. Entonces ahorita nos dimos a la tarea de investigar qué opinan ellos sobre si afecta o no la inteligencia artificial a la hora de hacer una investigación. ¿Les parece si escuchamos?
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4: Bueno, yo soy Freddy Canales, estudio Comercio Internacional y opino que sí afecta en la manera como investigamos, porque nos guiamos con la primera respuesta que nos da la inteligencia artificial y cometemos muchos errores.
5: Tres. Buenas, mi nombre es Luis Ángel y estudio en Mercadotecnia. Sí afecta porque muchas veces solo copiamos y pegamos la información que nos brindan las IA sin saber la verdad total.
6: Sí, sí puede llegar a afectar debido porque uno siente, tiene que encontrar alguna base para estudiar o idea con todo esto de la inteligencia artificial. Al final nos ayuda a encontrar una base de datos específica en el cierto tema que realizamos y además nos ayuda a ello. Aunque también podemos usar nuestros métodos de información buscando en páginas confiables y demás.
7: Gracias. Mi nombre es Fanny González, estudio la carrera de Economía. Sí, considero que afecta porque al final, pues, de la inteligencia artificial a veces tiene errores, hasta incluso en los ejercicios o en las exposiciones, pues ya no es como antes, porque ahora es más fácil como de sacar una investigación y solo copiar y pegar.
8: Hola, mi nombre es Katherine Lorenzo y soy estudiante de la carrera de Banca y Finanzas. En la actualidad la inteligencia artificial tiene como desventajas, por decirlo de esta manera, que nosotros como estudiantes o cualquier persona en general no tenemos la capacidad de poder tener un diagnóstico claro y necesitamos como tener verificación correcta al momento de estudiar alguna bibliografía, dado de que la inteligencia artificial solamente brinda o proporciona lo que es lo principal que encuentra si nosotros no sabemos darle como las indicaciones correctas que necesitamos.
1: Bien, y ahorita que escuchábamos a nuestros queridos compañeros, estudiantes, colegas, yo quisiera saber qué opinión tiene usted, director, y después la opinión de Alejandro con respecto en base a lo que ellos comentaban.
0: Una profunda desventaja es siempre va a depender esta ventaja o desventaja de la actitud con la que yo asumo la información. Y puedo solo absorber la información o tener una actitud crítica ante esa información. Y creo que ahí estará la desventaja o la ventaja, porque hoy tenemos un acceso infinito a la información con una facilidad increíble, pero el punto es qué actitud tengo ante esa información que yo recibo. Y un elemento clave será especialmente un pensamiento crítico, y quien no posea un pensamiento crítico será, yo creo, absorbido por ese vendaval de información que se tiene, ¿no? y será vilipendiado por esa información. Al contrario, quien tenga un pensamiento crítico poseerá la capacidad para determinar qué es lo que es congruente con los hechos y sobre todo qué posibles hechos se pueden crear o gestar a partir de esa información. Entonces ahí estará, creo, la desventaja o la desventaja, ¿no? La actitud, y esa actitud es un pensamiento crítico, y ahí radica más bien una ventaja. Claro, requiere el estudio y el aprendizaje, requiere paciencia, y las inteligencias artificiales lo que menos tienen es paciencia, porque en menos de medio segundo te están dando una información increíble. Pero cómo se asume, cómo se digiere, cómo se va absorbiendo toda esa información y con qué nivel de pensamiento crítico voy asumiendo. Ahí estará el criterio fundamental.
1: Interesante.
2: Pues la verdad que en el tema de las inteligencias artificiales con la investigación, ¿verdad? Primeramente hay que tener en cuenta de que investigación, como lo dice, hay que investigar. Y aunque la IA pueda ayudar de cierta manera a una investigación completa a base de IA, no es posible, ¿verdad? Porque incluso ya hay programas también con IA especializados, como lo es Turnitin, que hace la revisión no solo gramatical, sino también cuánta IA se ha utilizado, cuánto es plagio, cuántos datos son reales. Entonces, cierto de que es un 50-50 para el investigador, ¿verdad? Hay momentos donde pues podemos trabarnos en algunas palabras, en algunas frases, en algunos conectores, y que la IA pues puede servirnos, ¿pa? La IA como motor de ayuda no está tan mal, pero tampoco es que podemos aprovecharnos 100% de esto, ¿verdad? Sino qué datos nos podríamos relacionar en este caso, ¿verdad? Entonces, yo digo que un 50-50 sirve para desbloquearnos en cierta manera, pero tampoco podemos aprovecharnos de todo.
1: Por el plagio y cuestiones de autor y todo ese tipo de situaciones, ¿no?
2: En esas situaciones, pues vaya, ahí es donde ya entra el tema de la citación, ¿verdad? ¿Hasta qué momento puede ser considerado plagio si ya estamos citando de las dos formas que se pueden citar, en este caso ya sea textual o directamente, ¿verdad? Pero el tema, más que todo, como dijo una muchacha ahí, el tema de las respuestas, ¿verdad? Quizás pueden ser datos de otras investigaciones que pueden ser muy antiguas y ya para el tiempo actual pueden ser otras, ¿verdad? Entonces, yo digo que serviría más como un tema de estructurarla, no para investigar como tal.
9: Ok, yo siempre siguiendo con el tema de investigación, yo tengo otras preguntas aparte para ambos. Empecemos con Alejandro. Yo te quería consultar, por ejemplo, desde tu perspectiva como estudiante, ¿cuál ha sido, crees vos, que el mayor obstáculo o reto al que te has enfrentado al iniciar un proyecto de investigación científica en la universidad?
2: Pues fíjate que es bien, bien interesante, ¿verdad? Porque de hecho con la autónoma tengo solo como dos investigaciones marcadas. Las otras salgo como investigador de la Universidad de Agricultura en mi natal Catacamas, Olancho. La principal problemática de un regional, por ejemplo, es la falta de conocimiento de muchos docentes, de que no es que no quiera o no sepa, sino la dificultad del docente también para publicar, ¿verdad? Si ya para un docente que es necesario que publique, qué tan difícil es para un estudiante, ¿verdad? El tema de la falta de espacios para investigar, los laboratorios, el tema de la enseñanza, ¿verdad? Nosotros como estudiantes, ya como egresado, yo vine a aprender a citar a último, ¿verdad? No fue ni en seminario de investigación, sino que cuando ya fui a mi práctica, mi director me dijo, mire, estos son los temas, investiguémelos y cítemelos. Y andaba Alejandro buscando cómo citar en APA, cómo citar en Vancouver, cómo citar en Chicago, en ISO. Entonces creo que también es la falta de conocimiento que nos dan en el transcurso de la vida estudiantil. Ya plasmado aquí en CU, he visto que hay muchos grupos de investigación bastante buenos y he aportado un poco de mis ideas, ¿verdad? Porque aquí también andan muy, muy avanzados. Entonces yo creo que la principal problemática que tiene un estudiante como investigar es también la falta de conocimiento de cómo hacerlo. Si tuviéramos como lo hacen en algunas universidades, que se hacen los equipos, un docente está pues principalmente por encima de él, viendo que funcione, y el docente no toma la investigación también, ¿verdad? Sino que forma parte de...
9: Sí, es cierto, es decir, muchas veces pasa de que uno quiere investigar, pero no sabe cómo, entonces se aboca a un docente, investigador, que eso es lo que se está implementando más ahorita en la universidad para motivar a los estudiantes que estudien. Y ahora bien, director, siempre igual, en la misma línea, ¿cuáles creen que son esas líneas rojas que un investigador, ya sea por muy joven que sea o principiante, jamás debe cruzar?
0: no debe venir impuesta desde la universidad, creo, una norma, pero sí creo que hay investigaciones donde podemos rozar con un límite y es aquello que puede transgredir la esencia natural del ser humano. Y creo que ahí puede marcar una línea, cuando una investigación específicamente se puede dar en el área de la salud, ¿no? Podemos decir, está permitido investigar y prácticas sobre seres humanos, ¿cuál es el límite, ¿no? de esa investigación? Yo puedo investigar, un ejemplo, ¿no? Puedo investigar con tus datos, ¿no? Los datos que pueden ser absorbidos de tu persona, ¿no? ¿Cuál es el límite ahí? Que tú debes determinar, creo, como investigando, cuáles son esos datos que no pueden ser develados de la persona, ¿no? Y porque pueden transgredir un aspecto de tu intimidad, de tu dignidad, pueden transgredir. Especialmente se da bastante en el área de la salud, especialmente cuando ciertos pacientes sobre los que se investiga padecen enfermedades que poseen estigmas culturales, ¿no? Por ejemplo, el padecimiento del VIH. Ese padecimiento tiene un estigma cultural. Entonces, ¿puedo develar el nombre de ese paciente? Entonces, allí creo que es una línea que es bueno tener en cuenta, de que aquello que pueda herir la autonomía, la dignidad, la esencia de la dignidad de la persona, se debe reservar, y la investigación debe tener un respeto a ello, porque no es poniendo en cuestión la dignidad de la persona que vamos a ser grandes, ¿no? ni buenos investigadores. Al contrario, es engrandeciendo al ser humano, donde como investigadores podemos ejercer un liderazgo, ya que hay aquí un libro de liderazgo.
1: Por cierto, sí, lo estamos leyendo. Saludos a la máster Patricia Durón y a su esposo, el máster Marcial Solís, quien nos regalaron este libro. Me está gustando, me está encantando. Aquí lo tengo subrayado, gracias. Y la verdad que qué bonito es que ustedes compartan. Fíjense que aquí tenemos una autoridad muy importante universitaria, y qué bonito que se involucre en este tipo de tema también con los estudiantes para mostrar ese apoyo, que si bien lo que se toca mucho y lo que se hablaba lo del ranking QS, precisamente, que una de las, con Alejandro lo veníamos conversando, de hecho, el otro día, que él me contaba que uno de los principales puntos a la hora de entrar es la investigación. Entonces es fundamental empezar a aplicar este tipo de metodologías. Y a mí me gustaría y me encantaría, si yo sé que la DCID apoya y está dando becas de investigación a los estudiantes, por cierto, yo tengo un amigo que se la dieron hace poquito, y qué bueno que se sigan impulsando este tipo de normativas. Usted como director, autoridad universitaria, ¿te gustaría de repente crear ahí un proyecto aparte específicamente para apoyar a los estudiantes que deseen hacer una investigación directa, o cómo está la situación?
0: Totalmente. Es que fíjate que debemos crear espacios de aprendizaje. Uh-huh. Y un único, el aprendizaje siempre se da en la relación con algo, uh-huh, o con alguien. Por ejemplo, si tú quieres aprender, tienes que entrar en relación con algo o con alguien. Tienes que entrar en relación, por ejemplo, tú que investigas sobre alimentos, tal, tienes que entrar en relación con eso. Uh-huh. Si no, no podrás investigar, no podrás aprender. Y muchas veces el aprendizaje ha estado estrictamente relacionado entre alumno y profesor, solo mediante esa relación. Y lo hemos creído tradicionalmente que ese es el único modo de aprender. Pero la investigación es la relación privilegiada para aprender. Porque te coloca directamente con la realidad. Uh-huh. La investigación te coloca específicamente con la realidad. El profesor nunca te coloca en relación con la realidad. Te habla de la realidad. Sí. Te dice cómo es la realidad. Por eso yo no sé, ustedes como alumnos lo saben mejor, que los alumnos o los profesores dicen, los mismos tienen este comentario. No, nunca se parece la vida al aula a la vida cuando ya entras en una relación laboral, en una relación profesional. lo dicen los de derecho específicamente, no, este no sabe nada de la vida, ¿no? ¿Qué te quiero decir con esto? Que un espacio privilegiado para el aprendizaje es la investigación, porque te coloca directamente con los hechos, con
1: bueno,
0: la realidad.
1: Bueno, uno como estudiante de periodismo lo sabe muy bien, que la investigación y la información es la base y la fuente de todos nosotros.
0: El aprendizaje.
1: Y precisamente también, entrando en otro tema siempre de investigación, pero el uso correcto de la información, porque de repente a nosotros nos han enseñado que si colocamos con una coma mal puesta, una tilde mal ahí, se cambia y se tergiversa todito lo que uno ha realizado y después lo puede meter en problemas legales. Entonces también es importante, a mí me gustaría que Alejandro y usted nos den un consejito ahí para todos los estudiantes que, si bien no están investigando, no saben cómo empezar en este mundo, a dónde tienen que abocarse, qué es lo que tienen que hacer, y un consejo final también para todos ellos para que puedan hacer una buena investigación.
2: Sí, yo lo que aconsejaría es lanzarse. O sea, háganlo, no importa que salga mal. Al final van a aprender. O sea, yo, mi ejemplo es que yo soy malísimo en la clase de español, pero en la práctica y haciéndolo diario quizás, he aprendido el tema que vos decís, la coma, la puntuación, lo gramatical. Entonces,
1: que es tan importante la ortografía.
2: Ajá, sí. Entonces, eso, balanzarse, no importa. Siempre va a haber un tema o algo que investigar, no todo está resuelto como la gente dice. O sea, no van a inventar el agua caliente porque ya está inventada, pero quizás pueden encontrar un rol diferente en esas líneas, en el área de investigación científica. Es sumamente importante la revisión de los datos, pero lo importante es lanzarse.
1: ¿Vos empezaste solo, Alejandro, o de repente tuviste a alguien ahí que te apoyaba y te dijo, mira, hagamos esto? ¿Fue iniciativa propia?
2: Empezamos con un grupo de amigos prácticamente solos. Uh-huh. Empezamos con un tema de lácteos y al final terminamos descubriendo que hay diferentes tipos de enfermedades dentro de lo que serían los sólidos solubles. Pero cuando íbamos malísimos, íbamos extremadamente mal, y vino el docente que fue mi director cuando hice mi práctica, que fue lo que nos motivó a otros tres compañeros a hacer la práctica en la universidad, fue de, ok, están bien, pero van mal. Hay que rehacer todo de nuevo, empezar con el tema de los conectores, el tema de cómo se cita, el tema de la cantidad de párrafos, la metodología de investigación, el tema de si es cualitativa o cuantitativa, si es mixta. Que hay muchos docentes que dicen que el tema mixto no existe, pero realmente sí existe, desde mi punto de vista. Pero, como les digo, si uno no se lanza a querer hacer las cosas o investigar, no lo va a lograr. Y la investigación es sumamente importante, la verdad. De hecho, vaya, lo mencionaste, el tema del ranking QS, creo que si no me equivoco, es uno de los criterios más altos que se califican con el tema de cómo se ve la universidad en el extranjero, y esa es una gran, gran oportunidad de que lo que se hace aquí se conozca afuera.
1: Y las publicaciones
2: y
1: también.
2: Las publicaciones.
1: Porque a veces se hacen investigaciones, pero no se publican.
2: Sí, de hecho pasa algo bien interesante. La universidad que está actualmente en el ranking de Honduras, que es de Honduras, en el ranking QS, tiene sus propios programas de investigación, tiene su propia revista de investigación. A la universidad le hace falta tener eso, ¿verdad? De que sea investigación científica. Hay tanto
1: aquí tenemos al director para que impulse ese proyecto.
2: Ahí está, lo invito. Es más, no lo invito, lo reto a que lo haga. Porque,
1: lo están retando en vivo, directo. ¿Escuchó?
2: He visto investigaciones que me ha tocado revisar, que yo le digo a mis compañeros o a mis amigos, si está mal la portada, ahí te la dejo. No te la sigo revisando. Y en efecto, desde la portada. Pero es un chiste, pues, y cuando uno revisa, ah, mira, tenés mal estas cosas, pero tus datos están muy buenos. He visto, y es gracioso, porque en mi área soy de alimentos y química, pero he visto investigaciones de sociales, de arquitectura, de civil, de trabajo social. Estamos aportando en temas también
1: económicos.
2: Económicos también hemos revisado. Hemos tenido ese grupito de compañeros que estamos pendientes de eso, y hay muchos buenos temas en la universidad, muchos estudiantes que investigan. O sea, le venía diciendo a un compañero, mira, hay unas frutitas allá que crecen, que son como moritas en Tegucigalpa, le digo. Sería interesante que un estudiante de química viniera y pensara, pucha, qué cambios, qué características organolépticas puede tener esta mora que crece aquí en el centro de Tegucigalpa, rodeada de tanta contaminación, a una que crece en el campo, en vegetación natural, ¿verdad? Entonces, con hacerse una pregunta, con decir mi novio me engaña ya está haciendo tema de investigación.
1: Entonces, mejor no toquemos esos temas.
2: Entonces, ahí, o sea, el punto es lanzarse. O sea, si tenés una duda, lanzarse.
1: Bueno, todos somos, nos quedamos con esa última palabra que dice Alejandro, lanzarse, director. ¿Usted qué consejo final le daría a los estudiantes que desean, incluso también a los docentes si nos están escuchando, que se motiven también a realizar este tipo de incursionar en esta área?
0: Decía algo muy interesante, ¿no? Que la investigación no está disociada de la vida. Y hay preguntas que luego te llevan a investigar que parten de una inquietud vital. Y muchas veces lo que ocurre es que esas interrogantes vitales que aunan en nuestro interior, que nos despiertan a las 3 de la mañana, esas preguntas
1: que no lo dejan dormir,
0: que no te dejan dormir, que te quitan el sueño o que mantienen tu corazón vivo también, alegre, contento, esas preguntas, ¿cómo las llevas y las concretizas en una metodología? Y ese es el reto, ¿no? Y claro, eso requiere un perder miedo, ¿no? O aún con miedo, atreverse, estar.

0: un acto, el investigar es un acto revolucionario.
1: Es un acto de rebeldía. Es que lo que decía Alejandro también, y concuerdo en ese punto, y con usted también, director, que la cuestión aquí también es tener una buena guía, un buen tutor, un buen ejemplo, porque de repente a veces uno se desmotiva porque no tiene el apoyo suficiente o necesario para continuar en ese proceso. No sé si Juan quiere decir algo para ir cerrando el programa.
2: Pues no, lo que hemos comentado en el programa, que como dicen ustedes, no puede ser algo difícil, pero no imposible investigar, que todos podemos investigar siempre y cuando sea en una dirección correcta, y que, como mencionan, hay muchas herramientas, como mencionamos, la inteligencia artificial, que podemos utilizar para no depender de ella, porque como dijo el director, no vamos a dejar a un lado el razonamiento, sino como esa cosa que nos impulse a poder sacar una investigación que tenga un gran peso en la sociedad.
1: Perfecto, yo también quiero mandar unos saludos, que dicen que este programa solo es de saludos, ¿verdad? Pero también gracias a la gente que nos sintoniza, ahí al licenciado Williams que nos está escuchando ahorita en vivo, gracias por sintonizarnos, por mandarme captura, también a la licenciada Carol, gracias por estar pendiente de nuestro programa, como siempre, todos los viernes. No sé si Alejandro, el director, Juan, ¿quieren enviar unos saludos finales ahí?
3: Pues fíjate que a mí me dijeron que te mandara un saludo.
1: ¿Quién? Ah, a ver.
3: No, creo que el compañero Germán Franco, creo que es de Mercadotecnia. Entonces ahí el compañero, él me dijo, como usted guste, yo solo estoy transmitiendo el mensaje, ¿verdad?
1: Pucha. Bueno, saludos al compañero. Colega.
0: Está siendo un objeto de investigación.
1: Vaya, ya me están aquí poniendo en aprieto. Bueno, Juan, ¿algún saludito ahí?
2: Por el momento ninguno, pero sí agradecer a los, como estabas mencionando, a los que nos escuchan.
1: Sí.
2: Por sintonizarnos todos los viernes a las 11 de la mañana, aunque empezamos un poquito tarde, pero...
1: Pero no, siempre no se desconectan de esta hora. Tienen una cita con nosotros.
2: Sí, tienen que apartar esa hora.
1: Ay, a mi mamá. Fíjense que mi mamá es fiel oyente de nuestro programa. Todos los viernes nos sintoniza, dice que desde el trabajo. Entonces, mami, un saludo, porque después se enoja, dice que no la saludo. Gracias por escucharnos, director.
0: Muchísimas gracias a ustedes. Y un añadido a partir de esta experiencia que hemos tenido, que la investigación también rompe las barreras que puede establecer una institución jerárquica. Uh-huh. Que el director que no está con los estudiantes y los estudiantes, es decir, rompe ese ideario muchas veces jerárquico. En ese sentido, la investigación democratiza la educación.
1: Qué bonito.
0: Y eso es bonito. Hay una relación más cercana con y también abre otro marco de relación. Por ejemplo, tú eres de economía, tú de química.
1: Sí.
2: También química y farmacia.
0: Abre a otros ámbitos, nos abre a otro ámbito de relación. Alejandro decía algo, he estado leyendo de social, de economía, de otras áreas. Entonces, el conocimiento lo transversaliza.
1: Uh-huh.
0: Y lo hace. Es decir, esa es la palabra universidad es universitas, es mundo, universo. Eso es la investigación, te lleva a eso, ¿no?
3: De hecho, fíjese, yo sé que habíamos terminado.
1: Bueno, pero palabras
3: también,
1: finales.
3: Sí, no, pero también no hay que centrarse, ¿verdad? Que porque mi compañero aquí sea de química y farmacia, uh-huh, o sea de económicas y periodismo, uh-huh, no significa que no puedan trabajar en conjunto en una investigación. Yo he visto gente de odontología trabajando con gente de sociología.
2: No hay que enlace.
3: Es un enlace, o sea, todo es necesario. Todo es...
0: transdisciplinar.
3: Transdisciplinario, ¿verdad? Uh-huh.
1: La investigación nos une.
3: Es una tuerca que tiene que trabajar.
0: Sí.
1: Perfecto. Bueno, muchachos, al director yo quiero agradecerle por habernos acompañado el día de hoy. Gracias. Es un placer para nosotros compartir con ustedes, Juan, mi host favorito. Alejandro. Alejandro, gracias por tomarte el tiempo, y también saludos a todos los muchachos ahí que te están escuchando. Y bueno, esto ha sido todo por hoy. No se olviden de sintonizar Mirada Estudiantil todos los viernes a las 11 a.m. solo por Radio UNA. Nos vemos a la próxima.
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0: 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Buenos días, buenas tardes, buenas noches, donde sea que estén escuchando este programa o esta grabación, ¿verdad? A través de los distintos canales digitales que nos escuchan y hasta donde llega la señal de Radio UNA. Bienvenidos sean todos a este espacio FICUA 2026, donde este evento donde varias universidades van a estar en Ciudad Universitaria, ¿verdad? Y nos preparamos porque siempre les traemos las buenas nuevas de los pumitas que se están preparando para este super evento. Pero bueno, no estoy solo aquí en la cabina, estoy con mi compañera Kaylin Espinosa. Kaylin, ¿cómo estás?
1: Hola Hugo y a toda nuestra audiencia, bienvenidos a Radio UNA, el espacio donde las voces universitarias se encuentran con el arte, la cultura y la transformación social. Y nosotros aquí pues también nos sumamos a la celebración del Festival Interuniversitario Centroamericano de la Cultura y el Arte, FICUA 2026, bajo el lema Una Nueva Historia Florece con Arte y Cultura. Este encuentro que reunirá al talento joven de la región y nos invitará a reflexionar sobre el papel del arte en nuestras sociedades. Y como en cada episodio, Hugo, hemos tenido pues artistas de diferentes manifestaciones del arte que los hemos conocido. Hoy también tenemos, chicos, invitados especiales, Hugo, que bueno, te los iré presentando, que nos van a compartir hoy un poquito también de cómo se están preparando rumbo al FICUA, que por si ustedes no lo saben, este año vamos a ser sede y anfitriones de tan importante evento.
0: Correcto.
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0: FICUA 2026 en la UNA. Tenemos en la cabina estos chicos, Kaylin Espinosa. ¿Quiénes son? Contanos a ver.
1: Te voy a presentar a nuestros invitados hoy que nos acompañan. Y bueno, como en cada episodio siempre tenemos invitados especiales. Hemos conocido arte, danza, folclore, cine, de todo hemos conocido. Y hoy pues nos acompañan acá Jaciel Martínez. Él es estudiante de Ingeniería Eléctrica. También está Gabriela Orellana de Mercadotecnia, María Fernanda Aguilera, Ingeniería Química. Ellos son integrantes del grupo de danza urbana Pumas Legacy. Y bueno, te lo voy a presentar, que les voy a dar la palabra, porque fíjate que los chicos estaban expectantes. Dijeron, puchica, nos está presentando y no dice que saludemos.
0: Pero están emocionados.
1: Te lo voy a presentar. Vamos a comenzar con Gabriela.
0: Gabriela,
3: hola,
0: ¿cómo estás?
3: ¿Qué tal? ¿Cómo están?
1: Emocionada, ¿verdad? Por compartirnos acá. Por acá María Fernanda.
4: Hola, mucho gusto. ¿Cómo estás? Estoy súper feliz de estar aquí.
1: Igual nosotros de compartir con ustedes y Jaciel.
5: Hola, hola. ¿Qué tal?
1: Un gusto para nosotros. Y bueno, los chicos ya nos dieron una pequeña demostración con el videito que preparamos previo pues a iniciar este podcast. Ya nos enseñaron un poquito cómo bailan y demás, pero que nos cuenten un poquito más de este grupo de danza urbana Pumas Legacy. Para comenzar, pues yo quiero que nos cuenten un poquito cómo surge el nombre, de qué tratan ustedes, danza urbana. Últimamente pues hemos tenido grupos, por ejemplo, relacionados con instrumentos, más danza folclórica, pero cuéntenos un poquito la danza urbana y de dónde surge también el nombre.
5: Bueno, nuestro principal objetivo por el Pumas Legacy se llama Legacy porque traducido al inglés es legado, ¿verdad? Entonces nuestro objetivo era como dejar esta marca en la universidad de como primer grupo de danza urbana, que básicamente la danza urbana es como lo que se da en el hip hop, básicamente. Entonces, de ahí sale nuestro nombre, Pumas Legacy, sí.
1: ¡Wow! Excelente. Interesante.
0: Muy bien. Interesante ese nombre, ¿verdad? Porque en verdad son el primer grupo. ¿Y cuántos integrantes hay con ustedes? ¿Cuántos integrantes forman parte de este grupo Pumas Legacy en este momento?
5: Bueno, en el momento somos 12 integrantes, bailarines y una ayuda que nos ayuda con las redes sociales. Y nosotros 12.
0: ¿Baila somos... también ella?
5: No, ella no baila, pero nos ayuda con lo digital.
1: Sí, yo les mando a mi compañero Hugo. Siempre le preguntamos porque Hugo está como interesado en formar parte de algún grupo artístico, tocar algún instrumento. No sabe bailar nada. Se puede comenzar a bailar desde cero. Yo lo vi a ustedes y vi cómo se mueven y todo. María Fernanda, se puede comenzar a bailar al nivel de ustedes desde cero. O sea, hoy puedo comenzar yo a bailar. No sé en cuántos meses tendría el resultado, pero puedo.
4: Bueno, siempre,
1: el micrófono,
4: siempre en nuestro grupo siempre damos la oportunidad, ¿verdad? De que pues una persona que no tenga experiencia antes y que no, bueno, no haya bailado desde antes, pero si realmente le gustaría y siente pasión por ello, siempre damos la oportunidad y damos la chance de que nosotros mismos, los más viejos, podríamos decir, del grupo, demos la oportunidad también de enseñar a los demás que no tienen mucha experiencia y así puedan crear y crecer en sus propias habilidades. Entonces podríamos decir que sí.
1: Sí, siempre, se puede pulir.
4: Sí, claro, siempre se puede pulir. Mientras que la persona esté dispuesta, siempre estamos nosotros también dispuestos a enseñarle.
1: Excelente. Y para ustedes, por ejemplo, Gabriela, cuando llegaron al grupo, ¿ya sabían bailar? ¿Cómo comenzaron? ¿O cómo se dieron cuenta de que estaba este grupo? ¿Cómo lo integraron?
3: Bueno, yo ya sabía bailar, o sea, la mayoría ya sabemos bailar. Pues la verdad, como inició el grupo, fue que nos convocaron, subieron una convocatoria a Facebook y usted llenaba lo que era un Google Form y solo iba, se presentaba y ya era como que ahorita ya es parte de Pumas Legacy, el horario.
1: ¿Hacía audición?
3: No, hasta ahorita estamos implementando lo que son las audiciones.
1: Pero digamos que ya eran bailarines.
3: Sí.
0: Ya expertos. Tenían la base,
1: o sea,
0: la base.
1: No se podía presentar, a Hugo lo hubieran bateado ahí, de plano. Sí.
0: Yo creo que, bueno, verdad, el baile se necesita como también no tener esa pena, verdad, que suele tener las personas a la hora de bailar. Pero eso me hace llegar a una pregunta y es, ¿qué diferencia a Pumas Legacy de las otras bailes o danzas tradicionales? ¿Cuál es la diferencia de esta danza urbana? ¿Qué es lo que diferencia a otras danzas?
4: Bueno,
0: o otros bailes.
4: Lo que podríamos decir que mayormente nos diferencia es que nosotros buscamos bastante mezclar lo que es varios géneros en cuanto al urbano, ¿verdad? Y buscar canciones que estén de moda actualmente y pues ser un poco más originales y a la vez no estancarnos en un solo tipo de baile, un solo tipo de género, sino que todos seamos capaces de explorarnos en nuestra forma y en nuestras habilidades de bailar, porque cada uno tenemos diferentes formas de bailar y pues siempre investigamos, siempre vamos como curioseando, podría decir, esos tipos de bailes y adaptándonos también a otros que nunca hemos bailado, ¿verdad?
0: ¿Y qué géneros bailan? Bueno, es urbana, ¿verdad? Es urbana.
1: ¿Qué sería? ¿Qué entraría ahí? ¿Como qué?
0: No sé, como bachata no bailan, obvio no, porque es urbano, ¿verdad? Ni salsa.
1: El urbano,
0: ¿verdad?
1: Entonces
0: obvio
1: entraría
0: no.
1: Como que reggaetón, como danzón, reggae, no
5: sí,
1: sé.
5: Tipo,
1: edúquennos un poquito porque favor. No conocemos mucho qué componen esos
5: tipo,
1: ritmos urbanos.
5: Más que todo, el urbano se basa en el hip hop, como te dije. Pero nosotros buscamos tipo house, que es un tipo de baile, también breaking, danza en general, pop, reggaetón sí se podría tomar de esa manera, y poliswag, jazz, funk y cosas así que todos nos desenvolvemos bien en ese patrón de movimientos. Como dicen, tipo la bachata, la salsa es más como popular,
0: correcto. Ahora, ¿cómo ustedes hacen estos bailes? ¿Lo hacen en coreografía o en parejas? ¿O cómo es la temática a la hora de ensayar y cómo es la temática también a la hora de enseñarles a los demás pumitas cómo es que se debe bailar? ¿Si en coreografía? ¿En cómo?
3: Bueno, nuestra temática es que ¿qué es lo que puede decir que es nuestro
0: nicho?
3: Puede ser lo que nos representa como Pumas Legacy, es que todas las coreografías que nosotros montamos es un pedacito cada uno de nosotros, cada uno de nuestros integrantes tiene como una canción en mente, crea algo y dice, ay, miren, aquí traigo una propuesta de coreografía y si a todos nos gusta, la vamos incluyendo y al final hacemos como una sola mezcla.
0: Ah, muy bien.
1: Eso, o sea, se va metiendo pasos y, sí, y parte de esa coreografía
3: y
1: interesante.
3: También se puede trabajar en dúos. Sí, se pueden hacer colaboraciones o se pueden solo unir como, ay, me gusta esta canción, pero queda más con la coreografía de esta persona y se unen.
0: O sea, cada quien tiene su esencia de baile original.
3: Sí.
0: O sea, cada quien tiene su estilo original y pues en alguna pista ustedes pues danzan, bailan y de esa manera pues se expresan. Mira qué interesante, qué
1: Espinosa. Bonito, Hugo, realmente esta forma artística también y de ver cómo el cuerpo puede ser esa manifestación o puede plasmarse en una manifestación artística en que ustedes transmiten. Cuéntenme también, pues rumbo al FICUA, que ya nos queda poquito, cómo se están preparando, cuál es el repertorio, qué es lo que ustedes han practicado, ya han tenido experiencia en otro FICUA. Bueno, me imagino que tuvieron experiencia para los Juduca, ustedes sí han de haber sido seguramente de los grupos que estuvieron animando. Entonces, pues, cómo están con esas expectativas, digamos, ya para este evento.
4: Bueno, la verdad es que nosotros nos estamos preparando, podría decir que nos estamos poniendo el mayor esfuerzo que hasta ahorita hemos puesto, porque incluso cuando nosotros participamos en la abertura
3: de
4: Juduca
3: y de Fucaín.
4: Sí, y de Fucaín, pero FICUA es algo mucho más grande, entonces claro, nosotros sí le estábamos poniendo mucho esfuerzo, incluso siempre agarramos tiempo de alguna manera para ensayar, para hacer coreografías, incluso si viera la cantidad de propuestas que estamos haciendo, la cantidad de coreografías, y no solo eso, sino también podríamos decir el concepto de todo eso, es algo increíble, la verdad, y no le vamos a negar que estamos un poco nerviosos sobre ello, pero a la vez sí estamos bastante entusiasmados porque sentimos que es una oportunidad que pues no pasa cada rato, ¿sí me entiende?
1: Qué bonito, ¿no? Sí. De verdad, este evento, saben que la última vez que fuimos de este evento fue por el 2015, creo que ustedes no habían llegado a estudiar aquí a la UNA,
4: no.
1: Entonces pues no lo vamos a volver a vivir, entonces pues definitivamente hay que aprovecharlo. Tienen el repertorio, Jaciel, ¿qué nos puede adelantar de qué es lo que van a presentar?
5: Pues sí, nosotros tenemos como presentaciones, ¿verdad? Que es durante el transcurso de la semana y también vamos a estar para la clausura del FICUA como tal. Entonces tenemos como una inspiración de una interpretación de una obra. Entonces nuestra presentación se va a basar básicamente en peleas, conflictos y
1: porque
5: cosas
1: eso también,
5: así,
1: ¿verdad? Ustedes también cuentan una historia a través del baile, de su danza.
4: Sí, pues, sí, estamos haciendo algo bastante interpretativo, que no es algo que estamos acostumbrados ni habíamos probado antes. Entonces estamos aprovechando esta ocasión para hacer algo más experimental, podría decir.
1: Interesante. Entonces ya más o menos tienen armado esos números.
5: Sí, de hecho, la propuesta es de 15 minutos nos dijeron, uh-huh, y ya llevamos casi la mitad, 6, 7 minutos. Qué y la mayor parte es, como te dijo Maffer, de interpretación de nosotros, así como nuevo, algo nuevo que nosotros no habíamos hecho.
0: Excelente, excelente. La verdad que me llama mucho la atención, ¿verdad? Su grupo, Pumas Legacy. Y bueno, hay mucha gente que también lo puede ver de distintas maneras, ¿verdad? Ustedes lo saben. Y pero yo creo que cada uno de ustedes tiene eso dentro de ustedes que las hace motivarse más dentro del grupo y los hace también motivarse más dentro del grupo. ¿Cómo manejan ustedes el tema de a la hora de elegir las canciones, a la hora de expresarse con su cuerpo igual, a la hora también de conseguir gente para que se sume y qué es lo que también han hecho, o sea, en presentaciones hasta el día de hoy.
1: Porque ya han tenido, bueno, sí, ya nos decían en el Fucaín, en los Huducos, o sea, ya ustedes han tenido presentaciones.
0: Igual, si han tenido presentaciones aparte, fuera de lo académico, aparte de ustedes también, en lo personal, ¿cómo ha sido eso, ese camino?
5: Bueno, más que todo con la elección de las canciones y cosas así, pues, nuestro director o nuestro capitán nos manda a buscar, como a llenarnos de lo que es la cultura. Entonces nos dice, tipo, esta canción me gusta y en base a esa canción ustedes van a coreografiar. Y tipo, con las demás presentaciones, siempre nos basamos más que todo en el pop y en el urbano para, no sé, tener como ese flow, se podría decir. Y fuera de lo académico, siempre nos hemos abierto a decir que sí a la mayor parte de las oportunidades que nos han dado y demostrar todo lo que nosotros tenemos como grupo universitario.
0: Excelente. ¿Cuál es el artista que más suena dentro del grupo?
5: Beyoncé, sí.
0: Beyoncé.
1: Ajá, sí. Qué bonito.
0: Me gusta esa línea. Pero mira, Kaylin, interesante. Si
1: te vamos
0: vez...
1: a mandar a hacer casting con sí, ellos, sí. Tal vez.
0: A vos también me voy a... Bueno, te vas vamos a ir conmigo. A ver, sí. ¿Y a dónde ensayan? ¿A dónde practican?
3: Pues a veces practicamos en el cuarto piso del polideportivo y otro día practicamos en el pedagógico.
1: Y bueno, cuéntenos también cómo, digamos, cómo se fusiona un grupo así como ustedes. Nosotros pensaríamos, o para entenderlo un poco, de cómo forman, cómo se estructura. Es decir, ustedes pueden identificar cuando alguien se equivoca en los pasos. ¿Cómo funciona eso? ¿Son una coreografía tal cual? ¿Tiene que seguir los pasos tal cual? ¿O es un poco más de arte, un poco libre? ¿O cómo funciona? ¿O si alguien se tropieza en un paso, cómo se sigue? ¿Cómo se termina?
4: Bueno, voy a hablar de dos ocasiones, en práctica y ya en el escenario, ¿ok?
0: En el performance.
4: Sí, en el performance. Y entonces, en práctica, nosotros organizamos primero las variaciones, ¿verdad? Y las variaciones ya se hacen una coreografía completa cuando nosotros elegimos la canción y todo. Entonces, lo vamos puliendo, lo vamos practicando, y si nosotros notamos que alguien se está equivocando, se lo mencionamos, ¿verdad? Y de manera de que mejore. Así es, ya en el performance, ya en el escenario, siempre decimos que si va a fallar, que la falle bien. ¿Sí, sí me entiende? Porque sí, no hemos equivocado. Sí, no le voy a negar, nos hemos equivocado en algunas veces. Yo me he equivocado, por ejemplo, en Fucaín, me equivoqué. Pero siempre, de alguna manera, lo logramos disimular.
1: Digamos que es como un poco la libertad que puede dar la danza urbana o el estilo que ustedes tocan, que ustedes practican, digamos que les puede dar un poco esa libertad.
4: Sí, sí, podríamos decir que algo.
5: Sí, porque más que todo es hacer como show, ¿sabes? Entonces, tipo, si vos estás en el centro o vos sos como el centro de atención y te confundís, es como, es parte de la coreografía, hay que disimularlo.
1: No hacerlo notar, o sea, realmente ustedes tienen que salvarlo, como decía María Fernanda, sí. O sea, hacerlo bien.
3: Si uno se equivoca, bueno, por ejemplo, yo una vez me equivoqué en una coreografía cuando fuimos al campus de Choluteca, y la verdad es que no se notó, o sea, me salió muy natural, no se me notó en el rostro de que me equivoqué. Pero sí, algunos integrantes como que voltearon a ver y dijeron como que, Gaby se equivocó. Y se quedaron así como que,
4: sí,
3: ¿qué pasó? Pero, o sea, cuando usted ve el video, no, o sea, en mi cara no se ve como que la regué. No, no se ve para nada mi cara, lo más normal del mundo.
4: Exacto, porque a veces usted, si lo ve de manera externa, no, como no sabe la coreografía, no sabe si se equivocó la persona, pero se puede ver en la cara. Y es justamente algo que nosotros mencionamos desde mucho antes, que si se va a equivocar, que no se vea
3: en
4: la cara.
5: Correcto, ajá. Porque más que todo nos dicen como, si te equivocas, vos seguile. Ajá. Porque para que nadie note que te equivocaste y que todo el mundo piense que es como para algo tuyo, algo del show, algo que vos puedas como hacerlo tuyo, básicamente.
1: Ahora, ¿cuántas horas de ensayo? Perdón, Hugo, antes de preguntarles, pero ¿cuántas horas de ensayo más o menos dedican ustedes a la semana? Y ahorita me imagino que le están elevando las horas de ensayo, sí, para poder estar listos para el FICUA.
5: De hecho son 4 horas o 3 horas diarias, dependiendo la ocasión. Entonces practicamos.
1: Mira qué compromiso, Hugo. Sí, no, desde ahí no vas a entrar.
0: Sin duda.
5: Practicamos de lunes a viernes. Ahorita esta semana antes de FICUA, de lunes a viernes, de 1 a 4 o de 1 a 3, dependiendo.
0: Ahora, ¿cuáles son?
3: Venimos.
0: Vienen, son dedicados, ¿verdad?, a este arte. Pero ¿cuáles podrían ser los tips, muchachos, para las personas que, digamos, quieren hacer esto o quieren unirse al grupo Pumas Legacy, pero no pueden bailar nada y le da pena? ¿Cuál sería ese tip desde cero? Así como lo mencionábamos anteriormente, ¿cuál sería ese tip de parte de ustedes para la persona que tiene este tipo, digamos, quiere, pero a la misma vez no puede con su propia mente o no sé, ¿verdad? Simplemente quiere, pero no puede. Entonces, ¿cuál sería ese mensaje de ustedes para la gente que lo está escuchando en este momento, que está fuera de Honduras también y que de repente está en su universidad? Digamos, saludo para toda la gente en Costa Rica que está escuchando. Y, digamos, si en su universidad en Costa Rica hay un grupo de baile, quiere, pero a la misma vez sus pensamientos no lo dejan, ¿cuál sería su recomendación de parte de ustedes?
4: Bueno, lo que yo podría mencionarle a una persona de que es meramente principiante en eso, de que lo que más se necesita es pasión, dedicación, y podría mencionar lo que es la disciplina, que es una cualidad que no muchas personas tienen, pero igualmente se puede desarrollar, ¿verdad? Y que dejar los miedos. ¿Por qué? Porque es que si una persona está con miedo todo el tiempo, siempre va a tener las ganas de tener, de querer hacer algo, y pues mejor quitarse las ganas y atreverse a cumplir lo que sueña, que estar en un mismo lugar y hacerse cada vez más chiquito.
0: ¿Cuál es la visión de ustedes como artistas, como bailarines, estar, digamos, en un escenario con algún artista interpretando alguna coreografía? ¿O cuál es esa visión? ¿Cuál es?
1: Lo vamos a mandar con Bad Bunny para que animen el siguiente Super Bowl.
0: No, sí, de hecho, han salido buenos bailarines y nosotros claro. Nos podemos ver, pues.
5: De hecho, nuestro líder actualmente fue al Flow, al Festival de Verano, París de Verano, Flow Nation, formó parte de ese grupo y fue bailarín de Dalex, de Joel y Randy también. Entonces creo que nosotros más que todo abrimos las puertas para que los integrantes de nuestro grupo puedan sentirse libres, sentirse con esa pasión, como dijo Maffer, para interpretar o hacer lo que uno quiera, porque básicamente es como ayuda, ¿sabes? Entonces es como nosotros decimos, sé vos, libérate, sentí el baile, hacerlo porque querés, no porque te obligan. Exacto. Básicamente.
0: Correcto.
5: Entonces, porque si a vos querés entrar al grupo es porque vos tenés la pasión de bailar o de pertenecer a un grupo de baile. Entonces, el baile tipo con nuestro líder, eso fue lo que les abrió las puertas. El grupo de baile le abrió las puertas para que él fuera un bailarín internacional, básicamente.
1: Qué bonito esa experiencia que ustedes nos cuentan. Y bueno, chicos, para seguirlos conociendo más, le voy a invitar a que pasemos a la siguiente sección, que se llama Latido del Arte, donde le vamos a hacer unas consultitas y vamos a conocerlos un poquito más también de cara a este FICUA.
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0: Así es, Kaylin Espinosa, vamos a conocer más de nuestros invitados hoy. Pumas Legacy, ese grupo, bueno, el grupo de danza urbana.
1: Pumas, Legacy. Pumas sí, Legacy, están con nosotros Jaciel, María Fernanda y Gabriela, aquí con nosotros danza urbana Pumas Legacy. Y bueno, aquí en Latido del Arte vamos a conocerlos un poquito más, y a todos los artistas que han pasado por aquí les preguntamos, bueno, ¿qué significa para ustedes el arte? ¿Qué es para ustedes la danza? ¿Cómo lo pueden definir? También yo quiero preguntarles, ustedes al practicar esta danza, ¿cómo han hecho? ¿Se han lesionado? O sea, ¿cómo ha sido ese nivel? Que creo que eso también es importante que nos lo cuenten, ese nivel de compromiso.
0: Se han hecho
1: como
0: un 15.
1: ¿Cómo ha sido? Entonces, ¿y qué significa el arte en sus vidas? Entonces, lo veo a todos emocionados. Vamos a ver con quién comenzamos, con Jaciel.
5: Ah, bueno. Bueno, siento que la danza y el baile, más que todo, es una pasión. Desde chiquitos siempre ha sido como en la escuela, yo quiero bailar, yo quiero ser el que destaque más.
1: ¿Bailaba danza folclórica, me imagino?
5: No, tipo esas presentaciones, tipo actos cívicos y cosas así. De hecho, mi hermano, que es nuestro líder, él iba a la escuela a hacernos las coreografías y nosotros bailábamos de eso. Hay un juego en Nintendo que se llama Just Dance, entonces esto era como nuestro nuestra luz en el camino, básicamente, sí. Y con eso de la dedicación, más que todo, es bastante fuerte. Bueno, el año pasado me quince bailando, de hecho. Entonces, siempre hemos, como
1: sabes... Tiene que cuidarse los huesitos de lo que pesaste.
5: De la articulación, sí. Entonces... Como la universidad nos ayuda con eso del fisioterapeuta y la salud, entonces es más fácil para nosotros controlar estos temas, pero sí es como una pasión, como te digo antes, era una pasión la que tenemos desde chiquito, siempre ha sido como destacar, saber qué nos gusta y hacerlo con todas las ganas que tenemos.
1: Qué bonito. Y para María Fernanda, ¿qué es el arte? ¿Qué es la danza? También, pues, ¿ha tenido alguna lesión o algo así? ¿Cómo lo ha trabajado?
4: Bueno, para mí el arte lo podría mencionar como, sí, como dice Jaciel, es una pasión, es, no sé, cuando bailo me da una alegría, es una forma de desestresarme también de toda la carga académica, ¿verdad? Y bueno, es algo que siempre he sentido de pequeña también, y es algo que mayormente viene de familia, de parte de mi mamá, justamente. Mi mamá ha sido una persona que siempre me ha impulsado a hacer cosas artísticas también, y que me ha ayudado a desarrollar todo esto lo del baile, y siempre me ha apoyado. Entonces también el apoyo es algo que siempre he tenido presente, bastante presente en cuanto a mi familia. Y el arte, el baile, yo lo siento como una forma de expresar con el cuerpo, es una forma de dibujar con el cuerpo y terminar haciendo algo muy bonito, y es algo, la verdad, es algo muy bello, termina siendo algo muy bonito. Y pues actualmente no me he lesionado para nada, no más que
1: qué bueno.
4: un calambre ahí, pero rapidito se me pasa. En eso sí he tenido bastante cuidado, ¿verdad? Entonces, a diferencia de otros miembros que sí se han lesionado, como podría mencionar Gabriela, ¿verdad? Sí.
1: Gabriela, ¿qué es para usted el arte? ¿Qué es la danza? Y bueno, cuéntenos también cómo ha lidiado con alguna lesión, también cómo, para ver ese compromiso también que significa ser artista.
3: Bueno, a mí para mí el arte es de encontrar algo pequeño, algo tan chiquito y hacerlo tan grande. O sea, es algo que se puede expresar de una manera tan inmensa. O sea, para mí la danza, o sea, yo bailo desde muy pequeña.
1: ¿Qué bailaba? ¿Danza folclórica?
3: No.
1: No sé por qué les pregunto danza folclórica, creo que les pregunto porque, bueno, es lo más común que se baila en la escuela, entonces creo que por eso les pregunto.
3: No, o sea, también bailé danza folclórica, pero no era como que algo que me encantara, pero con tal de salir, yo iba.
6: Con tal de salir ahí en la performance.
3: Obvio, con tal de bailar. Iba. Para mí la danza, o sea, yo podía pasar horas hablando de lo que para mí significa la danza. Para mí la danza es como una curita en el corazón, o sea, es mi oxígeno. O sea, yo lo hablo mucho con mi fisio porque yo tengo una lesión, tengo una tendinitis y tengo una fisura en el muslo.
6: Ah, muy bien.
3: El otro día le estaba preguntando a mi fisio si iba a poder seguir bailando.
1: O sea, y pese a todo ello, usted...
3: Y yo, ahí estoy.
6: Ah, y no, le, y no no tiene... Bueno, me imagino que después
1: y
6: de
1: Hugo tiene todos sus huesitos buenos y no sí. quiere bailar, imagínate.
6: No, ¿cuál huesito? La rodilla la tengo, pero también...
3: Es que somos crujientes.
6: Sí, cabal. Pero bueno, qué bueno, muchachos, que ustedes estén aquí, y muchachas también, que
1: y qué envidia, es cómo pueden contorsionar sus cuerpos, sí, y sí, todo. Sí. Chicos, ustedes comen bien sano también, ¿verdad? Me imagino, también para estar así.
6: Para estar con esas energías, que
1: no
6: sí.
1: comen hamburguesas, ¿verdad? Creo.
6: La hamburguesa no, de hecho, da más energía.
5: Creo. No, de hecho, al principio de este año universitario, nos decían que no podíamos tomar sodas ni nada por el estilo, porque uh-huh. era como dañino para nosotros, sí. pero...
1: Ahí está.
6: Bueno, son algunos también de los tips y también de las recomendaciones, digamos, que de repente pueda pasar algún sí. accidente ahí con el cuerpo, uno no controla el cuerpo, pero bueno, qué bueno, muchachos, que qué ustedes bueno, estén muchachos, y que se estén preparando, ¿verdad?
1: Tenerlos por aquí. Bueno, muchachos, este espacio es corto para conocerlos más, de verdad que nos gustaría tenerlos más, pero pues es corto para conocerlos, solo hemos conocido un poquito de Pumas Legacy, y un saludo también a los demás integrantes también a su líder con el que estuvimos hablando y que hoy pues los puedo enviar a ustedes. Y bueno, hemos llegado al final de este espacio de FICUA. Les deseamos muchos éxitos.
6: Vamos a estar pendientes, Kaylin. Vamos a estar pendientes en el FICUA.
1: Sí, debemos estar pendientes definitivamente de toda esa planificación, de todo eso que va a tener el 27 de julio, ¿verdad? Inicia el FICUA. Sí. Y bueno, ya los grupos tendrán la planificación de dónde les va a corresponder estar. Y bueno, seguramente por ahí también estaremos para hacerles fotos, videos y demás. Ya ustedes nos han dado una probadita de qué es lo que van a estar presentando. Así que gracias, Gabriela. Gracias, María Fernanda. Gracias, Jaciel. Ellos han sido Danza Urbana Pumas Legacy.
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1: Bienvenidos a Ciencia Una, espacio donde presentamos temas asociados a la producción científica de los investigadores con el fin de conocer el impacto de la ciencia en la sociedad.
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1: En este programa conoceremos las maravillas del mundo científico. Soy Kaylin Espinosa, su anfitrión en este viaje por la ciencia en la UNA. Pero bueno, sin más, les voy a presentar a nuestro invitado de hoy y el tema que vamos a desarrollar en este nuevo episodio de Ciencia UNA. Nos acompaña el ingeniero Abner Rodríguez, coordinador de investigación y vinculación de la maestría en ingeniería ambiental de la Facultad de Ingeniería. Él es un ingeniero civil con una maestría en ingeniería del agua. Y hoy la investigación que abordaremos lleva por nombre Evaluación de tuberías PEAD versus PVC en conducción de agua potable en Honduras. Y bueno, para comentarles un poquito antes de que entremos en materia, los sistemas de abastecimiento de agua potable en áreas rurales de Honduras han sufrido la falta de servicios de agua potable, entubados, suministros intermitentes de la misma. Así, el enfoque principal de este estudio que vamos a conocer fue evaluar si es factible y viable la implementación de las tuberías PEAD versus las tuberías PVC. Pero que sea nuestro invitado que nos comente más sobre esta investigación y la importancia de la misma. Bienvenido, ingeniero, gracias por acompañarnos y compartir con nosotros en este episodio de Ciencia UNA.
7: Muy buenos días a todos y un grato placer estar aquí acompañándoles.
1: Gracias a usted, ingeniero. Y bueno, entremos un poquito en materia, coméntenos un poco más sobre esta investigación, sobre el objetivo como tal, y bueno, el trabajo que usted realizó.
7: Bueno, esta investigación surge básicamente con la necesidad de que nosotros como país logremos cumplir los objetivos de desarrollo sostenible planteados para el año 2030, en los cuales se pretende de que haya una mejor cobertura y calidad de agua a nivel, bueno, a nivel del mundo y en nuestro caso a nivel de Honduras. En ese sentido, nosotros como grupo de investigación en agua y saneamiento, el cual está conformado por el ingeniero Marvin Gradis, la ingeniera Yolanda Fletes y el ingeniero José Castejón, vimos la necesidad de ver cómo podemos mejorar los costos y los materiales que se utilizan en la construcción de sistemas de abastecimiento de agua, sobre todo en las zonas rurales, donde se ha visto que nos hemos quedado un poco rezagados. En las ciudades, a pesar de que todavía tenemos muchos desafíos, sobre todo en la parte de la continuidad del agua, en términos de cobertura, de alguna u otra manera, hemos tenido grandes avances. Pero esos avances en las zonas rurales no se han visto. Nos hemos quedado un poquito rezagados en términos de los porcentajes que tenemos en la cobertura, en la continuidad, en la calidad del agua en las zonas rurales. Y es así que vimos esta necesidad de mejorar estos porcentajes con la meta de llegar a esos objetivos de desarrollo sostenible, de mejorar los porcentajes que tenemos. Y hemos analizado que en otros países, sobre todo en los países primermundistas, se utilizan diferentes materiales en lo que es las tuberías en los sistemas de abastecimiento de agua. Le comento que, por ejemplo, aquí nosotros, pues en Honduras, los principales materiales que utilizamos es el policloruro de vinil, que es el PVC, el hierro galvanizado, conocido como HG. Básicamente esos son los materiales que más utilizamos. Y en el caso de, pues, del PVC, pues se ha utilizado mucho también a nivel mundial, porque es un material que es muy económico, accesible, fácil de transportar, duradero, y bueno, se han tenido muy buenos resultados, y por eso pues se ha utilizado ampliamente, ¿verdad?, en todo el mundo, y sobre todo pues aquí en Tegucigalpa. Sin embargo, pues justamente el objetivo de esta investigación es pues analizar de manera hidráulica, básicamente un análisis técnico y económico, qué tal sería si nosotros implementamos otros materiales como el polietileno de alta densidad, ¿verdad? Si realmente podría apoyar en que se reduzcan pues los costos de inversión, de operación y mantenimiento en los sistemas de abastecimiento en comunidades rurales.
1: Entonces, ¿ese sistema actualmente no se utiliza todavía aquí?
7: No se utiliza. Se utiliza en otros países, como España se utilizaba bastante, uh-huh. Estados Unidos lo utiliza bastante, ¿verdad? Francia. Pero nosotros y muchos países latinoamericanos nos hemos quedado rezagados en ese sentido. Y vimos, bueno, ese material sí se produce, hay producción y se importa aquí en Honduras, uh-huh. Pero su utilización principal ha sido en sistemas de riego, ¿verdad? Entonces nosotros queríamos ver, ¿verdad?, analizar, investigar cómo sería o si sería factible, ¿verdad?, su implementación en sistemas de abastecimiento de agua como se ha utilizado en otros países, ¿verdad?
1: Interesante propuesta y ver ese beneficio también que tendría la utilización del mismo. Cuéntenos un poquito, ingeniero, sobre el resultado del estudio, más o menos, según los resultados de este estudio, ¿cómo estaría el planteamiento aquí en nuestro país?
7: Le comento que realizamos el estudio en base a básicamente tres variables. Uno, que es el comportamiento hidráulico. Dos, costos, en los cuales está involucrado costos de inversión inicial y costos de operación y mantenimiento, y el final fue los tiempos de ejecución. En términos entonces de la comportamiento hidráulico, vimos que se comportaba muy similar a las tuberías de PVC, ¿verdad?
1: No, que son las más comunes.
7: Que son las más comunes. Realmente el polietileno de alta densidad es básicamente un plástico y sus características físicas son muy similares a las del PVC. Entonces, hidráulicamente, pues no consideramos muchas diferencias. Claro que nosotros, pues lo que más nos interesa es ver su capacidad de soportar presiones, las velocidades de flujo del agua, ¿verdad? Y eso en las pérdidas de carga, básicamente eso es lo que es. Y en ese sentido, muy similares. Creo que la principal ventaja incluso que tiene en ese sentido las tuberías de polietileno es que se encuentran en mayor diversidad de diámetros, a diferencia del PVC, en el cual tenemos diámetros limitados, que son los que se encuentran comercialmente, ¿verdad? Entonces hay mayor variedad, y al tener mayor variedad, eso se puede reflejar en tener unas mejores condiciones y comportamientos hidráulicos en los sistemas. Pero bueno, en realidad las diferencias son muy pocas. Comentarle que en los términos de costos sí se vio una diferencia considerable. Eso para comunidades rurales, en los cuales nosotros podríamos aseverar esto para diámetros menores a 4 pulgadas, ¿verdad? Ya luego mayores a 4 pulgadas sí habría que hacer otro tipo de análisis, pero bueno, para comunidades rurales lo más común es que tengamos diámetros lo más de 2, 4, 3, 4 pulgadas. Entonces, en ese sentido, y vimos que sí, el costo de inversión era menor que el de las tuberías de PVC, ¿verdad? Incluso en los costos de instalación, también costos mucho menores. La mano de obra también para la instalación de la tubería, la inversión en esto iba a ser menor. Y también al tener los lances por los que se vende la tubería de polietileno son lances de 50 a 100 metros de longitud, a diferencia del PVC, que son de 6 metros cada lance. Al tener entonces lances con esas longitudes tan grandes, eso favorece a que se tengan menos posibilidad de fugas, de rupturas en tuberías, al haber menos uniones. Eso también hace que los procesos de instalación sean más rápidos, también al tener esos procesos de uniones en los que hay que seguir un procedimiento, son menos procesos. A la diferencia del PVC, que cada 6 metros tenemos que estar haciendo estos procesos, que tampoco es que sean gran complejos, pero que al tener el involucramiento de la mano de obra, pues como humanos podríamos tener la posibilidad de equivocarnos y en un futuro eso se vea reflejado en fugas de agua, en rupturas de tubos, etcétera. Entonces vemos que a la larga eso hace que las tuberías de polietileno presenten menos fugas, menos fallas, y en términos de durabilidad también, hablando de reemplazo de tuberías por daños, etcétera, también sea más económico el polietileno que el PVC. Entonces vimos que en términos económicos es más favorable utilizar el polietileno. También está el término de tiempos de ejecución, que como ingenieros nos interesa mucho los tiempos, ¿verdad? ¿Cuánto tiempo vamos a invertir en desarrollar un proyecto? Vimos que con el polietileno tenemos tiempos más cortos. Este fue un caso de estudio en específico en una comunidad en San Buenaventura, en el que, por ejemplo, en este caso que nosotros analizamos para la construcción del mismo sistema de agua, utilizando polietileno, se tenían 3 días menos que PVC. Eso es para una pequeña comunidad de aproximadamente 100 casas en lo que es en la comunidad, y eso específicamente también, valga la aclaración, para líneas de conducción, que las líneas de conducción son las que llevan agua de la fuente o el desarenador hacia un tanque de almacenamiento, ¿verdad? Ese estudio se enfocó en este tipo de tuberías, y en eso vimos que pues sí, también se tiene una reducción de tiempo que podría escucharse que no es tanto, ¿verdad? 2-3 días, pero que si lo vemos ya en varios proyectos
1: y a nivel macro representa un beneficio importante en cuanto a costos de personal e inversión como tal. O sea, ingeniero, que según este estudio pues se encontraron significativas diferencias y pues sería más económico la utilización de este sistema.
7: Sí, correcto, sería muy beneficioso entonces en términos económicos, que básicamente eso es lo que manda la implementación de proyectos en el país, ¿verdad? Que se cuente con el aporte económico, ya sea del gobierno, de ONGs, de apoyo, de alcaldías. Entonces, mientras un proyecto pues pueda ser económicamente sostenible y viable, que eso es otra parte, ¿verdad? Entonces, mejor para el país.
1: Y en cuanto al beneficio ambiental también que podría tener.
7: También es favorable debido a que, este es un material que tiene una durabilidad mayor que el PVC. El PVC, se considera que su durabilidad es de aproximadamente 20-30 años, aunque puede durar mucho más. Para el polietileno son 50 años y podría ser más. Entonces, es un material que puede utilizarse por mucho más tiempo sin necesidad de estar adquiriendo más material que puede ser perjudicial para el ambiente, y también puede ser reutilizable, puede ser reciclable. Entonces sí, realmente que en términos del ambiente también es muy muy favorable utilizarlo.
1: Entiendo, ingeniero, entonces hablando sobre el método bajo el cual construyeron este estudio, digamos, fueron a la vez probando y evaluando resultados. Si me comenta un poquito más sobre la metodología que utilizaron para construir el estudio.
7: Pues mire, esta fue una investigación tipo aplicada con un nivel descriptivo correlacional y diseño no experimental. Eso quiere decir que básicamente nosotros tenemos las variables, ¿verdad? Y esas variables, como les decía, como por ejemplo la presión, velocidad de flujo, pérdidas de carga, las fuimos analizando en diferentes escenarios. ¿Cuáles fueron los escenarios? Pues el escenario es un sistema de tuberías para una comunidad, una línea de conducción para una comunidad
1: real.
7: Comunidad real, correcto. Y vimos cómo estas variables, ¿verdad?, se comportaban en aplicado el caudal de diseño para esa comunidad. Y luego también, ¿verdad?, con todo lo demás de los análisis económicos, vimos entonces aquí en Honduras cómo están los costos de adquisición de esas tuberías, los costos de pago de mano de obra por instalación de esas tuberías, accesorios, válvulas, todo lo necesario para su correcto funcionamiento, un cronograma de trabajo que nos pueda determinar los tiempos de ejecución en base a justamente el rendimiento que tiene la mano de obra en la construcción de los diferentes elementos e instalación de tuberías. Y todo esto se fue conjuntando para luego ir viendo cómo teníamos los diferentes resultados.
1: Lo interesante, este estudio, como les decíamos, evaluación de tuberías PEAB versus PVC en conducción de agua potable en Honduras. Ahora, sobre el tema de las características de esta agua potable, ingeniero, ¿cómo funciona en cada uno de estos materiales?
7: Ah, qué pregunta tan interesante la que me hace, porque justamente le comento que en Estados Unidos se ha dejado de utilizar el hierro galvanizado. Yo le comenté al inicio que nosotros aquí en Honduras utilizamos dos tipos de tuberías, PVC.
1: Que es el tubito blanco.
7: El tubito blanco, sí. Correcto. Y el hierro galvanizado. Sí. Esos son los dos principales tubos que utilizamos para abastecimiento de agua. En Estados Unidos, una investigación demostró que el hierro galvanizado desprende un químico que es perjudicial para la salud. Y han vetado el uso de hierro galvanizado para todos los sistemas de abastecimiento de agua, específicamente esa aplicación de agua para consumo, hablando de la calidad. Entonces, incluso muchas ONGs que vienen a apoyarnos a nosotros con fondos de Estados Unidos han vetado el uso de hierro galvanizado y ellos solicitan que se utilice el polietileno en vez del hierro galvanizado. ¿Por qué? Porque el polietileno tiene la ventaja en comparación del PVC de que puede ser instalado superficialmente. El PVC debe ser enterrado bajo tierra, básicamente, ¿verdad? Debe estar ahí para que pueda ser duradero. El polietileno puede ser enterrado o puede estar instalado superficialmente. De ambas maneras, tiene una gran durabilidad. Y en ese sentido, pues, y hablando de la calidad, nos da entonces una mayor seguridad de que vamos a poder transportar agua de mayor calidad. Eso con referente a este estudio que se tiene en Estados Unidos, que nos dice que el hierro galvanizado pues desprende un químico que es dañino para la salud. Entonces, ese es otro de los puntos muy importantes a considerar para la implementación de las tuberías de polietileno.
1: Beneficio. Y bueno, ingeniero, coméntenos un poquito sobre las conclusiones del estudio, digamos, y los puntos de partida que podría tener el estudio para quizás ser replicado en otra comunidad, o puntos que te podría tener para otro tipo de investigaciones siempre relacionados con el tema de la conducción del agua potable.
7: Le comento que justamente esa parte de la replicabilidad, creo que es muy importante que este estudio que se hizo como un estudio de caso en una comunidad se podía replicar en otras comunidades. Se fue una comunidad cercana aquí en Tegucigalpa, pero sería importante.
1: ¿Cuánto tiempo llevó el estudio como tal?
7: Nos duró 4 meses.
1: La implementación de todo este sistema.
7: A nivel de estudio, ¿verdad?
1: Completo, ajá. Sí,
7: correcto. Pero luego, entonces, estamos hablando que en las condiciones, puede ser de cercanía con Tegucigalpa, el acceso del material, se dio unas condiciones favorables. Pero sí sería importante ver su aplicabilidad en comunidades que estén en zonas más largos, más dispersas, en términos de sus costos de adquisición de material, si siempre se ve ese beneficio. En términos económicos, en términos técnicos, como le comentaba, de calidad, esos beneficios de ninguna manera los podemos obviar, ahí están. Y otra cosa es también para tuberías de mayor diámetro. Como le comenté, este estudio hace referencia a su beneficio para tuberías iguales o menores a 4 pulgadas. Pero habría que ver cómo se comporta o cómo es esa relación o cómo es la factibilidad en específico, viabilidad, para tuberías mayores a 4 pulgadas.
1: Bueno, esto es interesante también para ver el aporte de la máxima casa de estudios en estos temas y también cómo este estudio puede surgir importancia. Ingeniero, si nos comenta un poquito más sobre el grupo de investigación al que usted pertenece y las líneas, también el enfoque que ustedes hacen a través de este trabajo de estudio de este grupo de investigación, que de hecho creo que lo hemos tenido casi todos sus compañeros también, y es interesante y ver todavía ese aporte que se tiene. Pero coméntenos un poco más sobre ese grupo de investigación, las líneas y los proyectos que ustedes trabajan.
7: Pues es un grupo de investigación que conformado por docentes y alumnos del Departamento de Ingeniería Civil de la Facultad de Ingeniería. Nosotros nos conformamos como tal en el 2018 y desde entonces hemos venido trabajando en proyectos relacionados con agua potable, agua residual, tratamiento de agua potable, tratamiento de aguas residuales y en la parte también de hidrología. Esos son los de diferentes ejes con los que nos hemos movido en la parte de investigación. Y entre los cuatro miembros que los conformamos, pues apoyamos y nos apoyamos mutuamente para ir desarrollando poco a poco pues estas investigaciones.
1: ¿En qué trabajan actualmente? Bueno, sí, no sé si podemos comentar.
7: Sí, claro, actualmente pues estamos, este trabajo que recién le acabo de comentar, pues recién lo terminamos. Estamos ahorita buscando una revista para hacer su publicación como tal. Con el ingeniero Marvin también se está trabajando en una investigación acerca de lo que es el cloro residual en las redes de distribución de agua, que eso también es un parámetro muy importante en términos de asegurar la calidad del agua en cada una de las viviendas. La ingeniera Yolanda está trabajando en el tema de lo que son las plantas de tratamiento de aguas residuales a nivel de país, ¿verdad? Viendo un poco del inventario, viendo cómo han sido las diferentes tecnologías que se utilizan, su funcionamiento, y también ir viendo cómo estamos en ese tema de país y cómo podemos mejorar. Por ahí, ahorita, pues para este año tenemos algunas metas que, pues bueno, a ver si se nos da justamente para seguir trabajando. Sobre todo, hemos visto una gran necesidad en la parte de calidad de agua potable, que muchas veces como usuarios nosotros nos concentramos en que nos llegue el agua, nos llegó el agua, aunque sea una vez, aquí en Tegucigalpa sobre todo, ¿verdad? Aunque sea una vez a la semana que nos llegue, sí, dos veces, nosotros estamos contentos y creo que la mayoría no le tomamos tanta importancia a lo que es la calidad del agua que nos llegue. Entonces, esa parte también como país nos hemos quedado rezagados y nosotros como grupo queremos ver cómo apoyamos en esa parte para irla mejorando en la calidad del agua.
1: Interesante, ingeniero, porque veo que a la vez que un grupo de investigación también desarrolla el componente de vinculación universidad-sociedad, de acuerdo a los proyectos que ustedes están realizando. Bueno, ingeniero, ¿cuáles serían sus conclusiones finales en relación a este tema que hoy les hemos presentado en este episodio de Ciencia UNA?
7: Pues la conclusión es que me parece que como país podríamos empezar a implementar otros materiales para mejorar la infraestructura de agua y saneamiento. Dentro de esos materiales nosotros consideramos que el polietileno de alta densidad es un material que tiene mucho potencial para poderlo implementar en los sistemas de abastecimiento de agua y que eso podría ayudar mucho a mejorar la cobertura y la calidad de agua en los sistemas de abastecimiento rurales.
1: Bien, gracias a usted, ingeniero, también gracias a la audiencia, hoy que hemos estado en este episodio de Ciencia UNA, con el ingeniero Abner Rodríguez, coordinador de investigación y vinculación de la maestría en Ingeniería Ambiental de la Facultad de Ingeniería, y que hemos hablado acerca del tema de evaluación de tuberías PEAD versus PVC en conducción de agua potable en Honduras. Se despide de ustedes Kaylin Espinosa, y recuerden, la ciencia es un viaje de descubrimiento y maravilla. Espero que se unan a nosotros en otro episodio, en una nueva aventura. Por ahora, nos vemos hasta la próxima.
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0: Buenas tardes, buenos días, buenas noches a todos los fumitas que siempre están conectados con nosotros. Bienvenidos a este podcast Por Amor al Arte. Hoy, señoras y señores, tenemos entrevista en cabina. Hoy estamos preparándoles un buen espacio para todos ustedes, queridos pumitas que están fuera de nuestro hermoso país o que son parte, ¿verdad?, de nuestra Universidad Nacional Autónoma de Honduras. Hoy no estoy solo, estoy como de costumbre, ¿verdad? Señorita Kaylin Espinosa, ¿cómo estás? ¿Cómo te va?
1: Hola, Hugo, y a toda nuestra audiencia. Pues feliz de que en este espacio, Por Amor al Arte, un podcast dedicado a los artistas para conocer más de ellos, para conocer más de lo que están haciendo. Y bueno, para todos nuestros escuchas, ya nos estamos preparando para el Fucaín que se va a desarrollar próximamente.
0: Así es, como vos lo decís, Kaylin Espinosa, ya se viene el Fucaín y nosotros estamos expectantes como lo
1: estuvimos. Es tu segundo Fucaín, ¿verdad?
0: Sí, mi segundo Fucaín.
1: Mira, yo no estuve el año pasado, estaba en graduación, es mi
0: cierto,
1: primero.
0: Es cierto, vos no estuviste, es la verdad. A mí me tocó estar animando en uno de los escenarios principales y pues bueno, ahí estuvimos con todos esos muchachos que siempre dan sus buenas presentaciones.
1: ¿Vos eras Kaylin el del video Espinosa, de que estaba bailando punta?
0: No,
1: el año
0: yo no,
1: pasado.
0: yo no puedo bailar punta. Ah, te diré, déjame decirte que no puedo bailar punta, pero sí me gustaría, va, hay que me lo enseñen los muchachos en este Fucaín 2025, que como de costumbre la universidad se presta, ¿verdad?, para hacer ese tipo de shows o hacer ese tipo de presentaciones, ¿verdad? Kaylin Espinosa, hoy tenemos en cabina a quiénes.
1: Precisamente hoy tenemos en cabina a Emmanuel López, que es de la carrera de Ingeniería en Sistemas, y Lilian Marlene Cardona, que es de la carrera de Matemáticas. Ellos son de danza folclórica y bueno, hoy estarán compartiendo con nosotros también cómo ya se están preparando para esta segunda edición del Festival Universitario de la Cultura y el Arte para la Identidad Nacional, Fucaín, donde participa la UNA y otras universidades. Y bueno, nosotros como UNA vamos a participar en 6 disciplinas, en este caso danza. Y bueno, en esta serie de Por Amor al Arte le estamos trayendo a estos artistas para conversar con ellos y conocerlos un poquito más.
0: Mire, señorita Kaylin, está Lilian por acá. Lilian, ¿cómo estás? Lilian, ¿cómo te va?
2: Estoy muy emocionada de estarlos acompañando y también a los que nos están escuchando. De hecho, es mi primera vez en una entrevista así.
0: Oficial.
2: Sí, es primera vez. Los nervios.
1: ¿No la entrevistó Hugo el año pasado?
2: No me tocó entrevista.
0: No quisieron venir, ¿va? El año pasado, ajá.
2: Estábamos bien ocupados preparando nuestro show

0: mejor que compartirlo por segunda vez con mi cuadro tan amado.
1: Bueno, por acá también tenemos
2: Emmanuel,
1: ¿cómo estás?
3: La verdad también, como mencionaba mi compañera Lilian, bastante emocionado de estar aquí, muy feliz.
2: Su segundo Fucaín.
3: Sí, mi segundo Fucaín. También el año pasado pues nos dieron la oportunidad de participar, de hacer ese gran show que la gente pudo disfrutar. Y muy feliz de que la gente pudiera ver esa emoción que da estar en la... estar bailando, representando la cultura de este gran país.
1: Ah, muy bien. Mira, Emmanuel, que es de Tegucigalpa.
2: Correcto. Sí sacrificó sus vacaciones, pero poquito.
3: Sí, no tanto como Lilian, ¿verdad? Que ella se pudo ir a su pueblo allá a disfrutar.
1: No, pero acá disfruta también, va en los entrenamientos, en los ensayos por ahí.
3: Quemándonos, matándonos.
1: Sí, de pronto le toca subirse a Lilian.
2: Están corriendo porque tenemos una semana que es de vacaciones donde pues varios de estos procesos se detienen. Entonces, estamos corriendo.
1: Bueno, miren estos muchachos, Kaylin, que van con todo a este segundo Fucaín. Qué bueno, ¿verdad? Que se puedan involucrar a este tipo de cosas. Hay mucha gente que quiere involucrarse, pero no puede. ¿Qué le dicen a esa gente, Manuel?
3: Bueno, por ejemplo, yo soy de ingeniería, ¿verdad? Y pueda parecer un poco raro que alguien de ingeniería esté bailando danza folclórica, pero pues de mi parte yo los invito a que se les quite ese miedo, esa pena, y que puedan abrirse a este gran disfrutar que es bailar danza folclórica.
2: ¿Qué lo hizo buscar prepararse para bailar danza folclórica?
3: Bueno, yo desde pequeño...
2: ¿Lo bailó en la escuela?
3: No bailé en la escuela. Bueno, en el colegio sí, pero pues obligado, ¿verdad? Pero tal vez ahí empezó ese pequeño interés. Exacto, ese gusto que daba a bailar. Pero ya fue hasta que llegué a la universidad y viendo desde pequeño a muchas generaciones bailar, pues que me interesó bastante. Y cuando se me presentó la oportunidad, pues no rechacé entrar al cuadro.
1: Muy bien. Mira, Kaylin, qué interesante todo esto, ¿verdad? Esto lo que...
2: Ya ves, vos en tu etapa estudiantil haciendo otras cosas en vez de aprovechar el tiempo.
1: Sí, mira.
2: Lilian, usted cuéntenos cómo empezó a bailar danza folclórica, ¿de cuándo? ¿También lo bailó de niña?
4: No, de hecho mi historia es bastante chistosa porque yo mi primer acercamiento con la danza folclórica fue de hecho aquí en mi querida casa de estudio cuando matriculé la optativa de danza folclórica.
2: Usted dijo, bueno, esta la voy a pasar.
4: Sí, esta la paso, y lo chistoso es que yo la matriculé cuando estábamos en periodo semipresencial, entonces yo en clases virtuales ahí de danza folclórica.
2: ¿Cómo se aprende danza folclórica virtual?
4: Virtual, y yo aprendí, así que yo soy el ejemplo más grande de que sí se puede aprender. Y bueno, de ahí fue donde conocí a la licenciada Carmen Flores y completamente enamorada de su personalidad y cómo es de persona. Entonces ahí fue donde conocí el cuadro de danza y yo miraba a esas cipotas maquilladas, ellas que se miraban tan bonitas con sus trajes y dije, yo quiero, definitivamente.
1: Muy bien. Hay una pregunta que les quiero hacer, ¿verdad? Que me intriga hacérselas porque...
2: La intriga, imagínense. Sí, pero no la tengan miedo.
1: Sí, no me tengan miedo. Pero, ¿por qué lo hacen? ¿Por qué danzan? O sea, ¿qué quieren? ¿Qué es lo que pasa por sus mentes cuando ustedes danzan? ¿O qué pasó por sus mentes cuando decidieron estar en la danza, en este grupo de arte, ¿verdad? Arte UNA. Así es, ¿verdad? Que es el grupo de danza. Pues, ¿qué pasa por sus mentes a la hora de participar? O a la hora de decidir. Va, Lilian, dígamelo,
4: bueno,
1: cuéntemelo todo.
4: Por el motivo por el que yo bailo es porque en la danza folclórica, aparte de que me encanta el hecho de que siendo joven podemos representar nuestras tradiciones, nuestra cultura y... ¿Qué mejor ejemplo para los demás, para hacer un llamado de que siendo jóvenes podemos enriquecer nuestra cultura y aprender también? Y sobre todo porque dentro de la danza folclórica también aprendí a descubrirme como persona, a descubrir qué cualidades tengo, cómo puedo resaltarlas, cómo puedo mejorarlas.
1: Mire, Kaylin, es alguna parte importante esa, ¿verdad?
2: Definitivamente. Y bueno, veíamos con la danza folclórica quizás lo hemos visto desde niños, y bueno, lo que tiene el arte folclórico, de cómo nos conecta con nuestras raíces, con nuestra cultura, con nuestra identidad. Entonces me imagino que ya esta etapa que los chicos están más conscientes de eso, todavía mejor entender aún esas ideas. Cuéntenos, Emmanuel, usted, ¿cuál es su experiencia? ¿Qué siente?
1: ¿Qué le emociona de danzar?
3: Bueno, es complejo, ¿verdad? Expresar ese sentimiento que genera pararse en el escenario y pues comenzar a bailar. Uno pues, de la experiencia de todos los integrantes del cuadro, pues

0: y mía inclusive, pues es una euforia, es una gran pasión que se siente bailar y representar la cultura del país, pues es algo extra que nosotros lo vemos, ¿verdad? Es ese plus que nosotros le damos a la danza folclórica, porque a través de esta danza pues representamos cómo se vivía antes, incluso muchas ferias, muchas fiestas que se hacían antes, lo que se bailaba, cómo se disfrutaban esas fiestas, y pues tal vez plantarse en esos momentos es lo que llena el corazón para seguir bailando.
1: ¡Qué bonito!
2: Mire, Kaylin.
1: ¡Qué bonito cómo hablan esos chicos! Fíjate, sí, sí. Hugo, que aquí les voy a compartir que la vez pasada, por ejemplo, yo escuché un profesor que trabaja arte, el maestro Wilfredo, me imagino que lo han de escuchar, y un día me acuerdo que nos dijo, vamos a hacer un programa de solo enseñarles cuántos tipos de zapateo, creo que se llama, cuántos existen. Yo dije, wow, o sea, hay muchos, sí, estilos, día, la danza es súper amplia.
2: Ese día nos dimos cuenta de mucho, Kaylin, ese día con el profesor nos dimos cuenta de mucho, pero también queremos saber, muchachos, en sus palabras, ¿cómo ustedes describen este tipo de danza? Porque ya tuvimos a danza contemporánea, Kaylin Espinosa, y estábamos con Carlos, y ellos tienen su estilo, ¿eh? Es un estilo diferente a la danza que ustedes danza practican, ¿verdad? Que es la danza folclórica.
0: Exacto.
2: Okay, entonces, en sus palabras, ¿cómo ustedes definen la danza para aquellas personas que en realidad no entienden el concepto de pronto, ¿verdad?, de folclore?
0: Bueno, como tal, la danza, pues, es un poco compleja en ese ámbito, pero, pues, el paso general, ¿verdad?, el paso nacional de este país es el psique, y es lo que normalmente se suele bailar. Y, pues, esos pasos normalmente son,
1: no,
0: bien
1: enérgicos.
0: No sabe
1: de qué le está hablando Emanuel, pero ustedes
2: no, ahora, no, no, ahora yo lo sé. No pregunto por muchos que no saben, ¿verdad? De repente.
0: Siempre hay que aprovechar la oportunidad.
2: Hay que aprovechar
0: para no, el conocimiento,
2: ¿no? Que nos diga aquí el experto, pues. El que practica danza todos los días, todo el día. Así es, ¿verdad?
0: Todos, ¿no?, los días, porque siempre ayudamos en la clase de danza folclórica, ¿verdad? Y estamos ahí metidos, siempre rigiando, ¿verdad? Disfrutando, bailar. Y como tal, es eso, es una danza muy enérgica, bastante emocionante para todos.
1: ¿Cuáles son sus canciones folclóricas favoritas, por ejemplo, chicos?
0: Bueno, mi danza
1: ¿Qué
0: favorita...
1: ¿Qué le gusta? ¿Bailar el sueñito?
0: No, el sueñito no.
2: Kaylin, es que ese solo vos lo bailaste en la
1: escuela. Solo es lo único que me sé de folclore.
2: Y Kaylin lo bailó porque le gustaba el cipote. Entonces,
0: ella, a veces uno entra por eso.
2: Ella
1: también,
2: prefirió,
1: pero se queda después.
0: Después siente la emoción y se
2: Kaylin
0: queda.
2: Kaylin se quedó.
0: Sí.
1: Pero cuéntenos, ¿cuáles son sus danzas favoritas?
0: Bueno, para mí mi favorita es Lance los Manguitos. Es muy bonita.
1: Esa no la hemos escuchado, Hugo.
2: No, esa yo creo que es actual. ¿Ah?
0: Es bastante, es más reciente.
2: Es más reciente, ¿va? Sí, porque aquellos tiempos de estudio, no los tuyos, Kaylin, ¿no? Ya pasaron mucho tiempo.
1: ¿Y Lilian, cuál es su favorita?
3: Yo tengo varias, pero yo diría que la danza con la que tengo sentimientos y fuerte es Arrancaterrones de Nueva Esperanza.
1: ¿Esa? Tampoco hemos escuchado esa canción.
2: Ah, bueno, entonces ahí le queda a Kaylin para que...
1: Nos fijamos que no sabemos casi nada de folclore. Sí, hablamos de folclore, de cómo exalta nuestra identidad, nuestra cultura, pero conocemos muy poco, y creo que también esa es una parte interesante del arte que ustedes realizan, chicos. También cuéntenos un poquito, porque, bueno, la danza folclórica obviamente es desde hace mucho, pero en este momento no solamente significa, o más bien cómo ustedes innovan también en la danza. Entiendo que pues la danza tiene pasos, tiene ciertos matices que ya tiene, pero ¿cómo se hace para innovar y para, digamos, bailar danza folclórica en 2025?
3: Uy, es pregunta bastante compleja.
0: Sí, porque, bueno, por ejemplo, nuestro cuadro danza se caracteriza bastante en mantener las danzas tal y como fueron recopiladas, pero normalmente las tratamos de actualizar, que se vean más bonitas, haciendo coreografías, cambiando algunas figuras, tal vez ya no círculos, sino haciendo cruces, también diagonales, cosas de ese tipo.
2: Ah, muy bien, sí, yo estuve el Fucaín pasado, así yo miré un tremendo show, hasta con banderas, con todo, y que varios elementos ahí, ¿verdad?, importantísimos.
1: También el vestuario, ¿verdad?,
2: el
1: transmite
2: vestuario,
1: los adornos que pueden
2: pero,
1: utilizar.
2: Pero, Kaylin Espinosa, hay algo que estos muchachos se nos quieren esquivar, ¿verdad?
1: Hay algo que
2: no les hemos contado.
1: Que no les hemos contado y que queremos contarles.
2: Sí, bueno.
1: Así que aquí los tenemos y nos van a contar los chicos. Tenemos aquí una dinámica. Bueno, Hugo,
2: vamos,
1: te doy los honores.
2: Vamos, entonces, a escuchar lo que no nos han contado estos chavales.
1: Vamos con...
4: lo que no te hemos contado.
2: Ok, lo que no nos han contado los chicos que tenemos por acá de Arte Una, danza folclórica. Y bueno, muchachos, Kaylin Espinosa, estos muchachos tienen por acá papelíos. Por favor, les
1: empezamos,
2: voy a pedir...
1: Empezamos con Lilian, ¿verdad?
2: Lilian,
1: primero
2: sí,
1: la dama, vamos
2: primero
1: a ver.
2: Primero la dama, que elija. Lilian está revolviendo, mezclando los papelitos.
1: Estas preguntas no las hago yo, las hace Hugo.
2: Y esta, no, estas preguntas las hace la producción. Por acá, ¿qué dice Lilian? ¿Qué bueno, dice tu pregunta?
3: Bueno, compadre, es que vamos a revelar todo.
2: Mire estos muchachos que ya traen el arte en las venas, Kaylin.
3: Mi pregunta dice, ¿con qué desafíos te has encontrado en el camino? Uy, pregunta bastante fuerte y espero no ponerme sentimental aquí.
1: Primero dejar mis vacaciones.
3: Sí, exacto. Vamos a llorar después. Pero bueno, el de los desafíos con los que yo me he encontrado fue, primero, soy una chica muy, muy tímida. No suelo hablar o socializar mucho y me encuentro con la sorpresa de que cuando llego al cuadro, todos se hablan con todos y yo no sabía cómo acercarme a los demás, tal vez a preguntar cómo se hacía un paso, cómo se hacía un faldeo. Y el otro problema súper grande que, con el que me he encontrado es con la inseguridad en el escenario, porque me pasaba de que por el momento de la nueva generación soy la chica más alta bailando y todo el mundo me dice, pucha, aprovecha esa característica que tenés, que sos alta, destacás, pero la inseguridad sobre todo de pensar que tal vez mis habilidades no terminan de llenar.
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8: 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Cada semana nos sumergiremos en las mentes creativas de autores de todos los géneros, desde los clásicos hasta los contemporáneos, y descubriremos sus inspiraciones, procesos y anécdotas. 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Comenzamos este podcast 100 años de luz. Hoy nos acompaña el doctor Raúl Figueroa. Es licenciado en Educación Física y Deporte con especialidad de voleibol. Tiene un máster en Educación con orientación en Educación Física y es doctor en Ciencias de la Cultura Física y el Deporte con orientación en Didáctica de la Educación Física. Ha sido miembro de la Junta de Dirección Universitaria de nuestra universidad y actualmente es docente en una... El Paraíso, así que está con nosotros hoy para hablarnos de esta reciente publicación, su trabajo, su libro que lleva por nombre Ejercicio y Obesidad, Gestión de la Obesidad a Través del Ejercicio Físico Terapéutico, bueno, como autores, el doctor Raúl Figueroa y Alex Chacón, y fue publicado por nuestra editorial universitaria. Bienvenido, doctor, gracias por acompañarnos en este espacio y que podamos compartir más sobre su libro. Me decía que este es su octavo libro.
9: Muy buen día, sí, muy agradecido de antemano por la invitación y tomar en cuenta los centros regionales, que son de gran importancia, ¿verdad?, para las regiones donde están instalados, ya que somos la luz para poder gestar lo que es el desarrollo en esas comunidades.
8: Gracias a usted, doctor, y bueno, es un placer que nos acompañe desde el Centro Regional y que tengamos la oportunidad de conocer este libro que también fue presentado en el Centro Regional recientemente, y bueno, que ahora nuestra audiencia de estos podcasts va a conocer un poquito más sobre el proceso creativo, sobre cómo fue esto. Doctor, usted también es un destacado investigador y ha publicado diferentes investigaciones, pero propiamente de libros, y ese sería su octavo. Digamos que cuéntenos un poquito cómo surgió esta idea, de qué trata este libro, cuéntenos un poquito más.
9: En realidad, el libro es una obra, ¿verdad?, que ambos escritores, en este caso Alex Chacón, una persona que se fue a preparar a España y tiene una maestría en actividad física y salud, y por supuesto también tiene especialidades en la parte de tercera edad con el ejercicio físico. La idea viene de las líneas de investigación de nuestra universidad. Nuestra universidad pues tiene sus centros regionales, y en atención a ello, pues de acuerdo a la estructura de investigación, tenemos los consejos regionales de investigación. Cada consejo regional de investigación tiene sus líneas de indagación, y en atención a ello, pues nosotros como gestores del nuevo conocimiento, dentro de ese centro regional existe un grupo de investigación. Grupo de investigación que tiene como nombre actividad física y salud versus enfermedades crónicas no transmisibles. Dentro de las enfermedades crónicas no transmisibles está la obesidad, está la diabetes mellitus, entre otras, ¿verdad?, como la hipertensión. En atención a ellos, nosotros pues nos hemos dado la tarea de investigar y hacer pues los papers que corresponden a gestar, ¿verdad?, dentro de los indicadores que tenemos como universidad, pues cumplir con esos objetivos y por supuesto publicar en revistas de carácter indexadas para que puedan contar y sumar a lo que es el ranking de nuestra alma mater. En atención a esas líneas de investigación que le mencioné con anterioridad, pues nos dimos a la tarea de hacer varias investigaciones, la cual una de ellas fue pues un grupo de ejercicio que contribuyera a disminuir la enfermedad de la obesidad en un paciente de 39 años. Posteriormente a ello se nos dio la idea con el compañero Alex Chacón de sistematizar la investigación y hacer varios estudios de caso con otras personas, y a partir de ello pues generamos esta obra que tiene 4 capítulos, ¿verdad? Un primer capítulo que se genera de la conceptualización de lo que es la obesidad, un capítulo número 2 que tiene que ver con el control de peso o masa corporal, y el capítulo número 3 que tiene que ver con un grupo de ejercicios, un programa que contribuye, ¿verdad?, a hacer una guía para esas personas que pues padecen de la enfermedad anteriormente mencionada. Y pues un último capítulo donde generamos sugerencias de nutrición para aquellas personas que padecen la misma, pues a la vez gestando ese aspecto que tiene que ser como guía esta obra que va dirigida, ¿verdad?, a todas esas personas que padecen de enfermedades crónicas no transmisibles y muy específicamente de la obesidad. Entonces esa fue la idea, contribuirle a la sociedad a través de la investigación pues nuevos conocimientos y guías que contribuyan a disminuir esta pandemia que se está dando en la actualidad, tanto en nuestro país a nivel mundial, y por supuesto en la comunidad que nosotros pues nos desarrollamos como individuos, ¿verdad? Y en atención a ello, pues nosotros como individuos pensantes y crecientes en la parte de la luz que genera la universidad, pues le estamos dando respuesta a esos problemas que tiene actualmente nuestra comunidad.
1: Definitivamente importante este compromiso de ustedes y bueno, el tema que han tocado y que ha sido resultado del producto de investigación. Doctor, ¿alrededor de cuánto tiempo llevó a producir este libro, más o menos?
9: Solamente la ¿cómo se llama? La impresión, más o menos como 1 año y medio. Pero el trabajo de investigación anda en alrededor de 3 años. Nosotros quisimos sistematizar un conocimiento que se genera a través de la investigación, y por supuesto estamos convencidos, ¿verdad?, que no solo nosotros hacemos investigación sobre lo mismo, pero hicimos una sistematización de conocimientos de diferentes puntos de vista, ya sea de América del Norte, Europa, América del Sur, y pues hemos coincidido, ¿verdad?, de que hay muchos países a nivel europeo, como Finlandia, en el caso de América está Estados Unidos, que poseen una gran cantidad de obesidad, de personas obesos, e igual México, ¿verdad? Entonces hay muchos aspectos que nos vinieron a despertar esa chispa, de tal manera que nosotros pudiéramos aportarle a nuestra sociedad que actualmente está sumando mayor cantidad de obesos. ¿Y a qué me refiero es con esto? Los nuevos hábitos alimenticios. Después de la pandemia, pues la cantidad de uso de las pantallas hemos cambiado la pantalla por el ejercicio físico. Entonces, esa disminución de hábitos saludables pues nos conlleva a que se aumente aún más esta enfermedad y que, por supuesto, pues esa pandemia siga aumentando a nivel nacional y a nivel mundial. Es preocupante y, por supuesto, nosotros como entes de investigación y, por supuesto, darle respuesta a lo que en realidad la universidad tiene como objetivo hacia la comunidad. Entonces nos propusimos, ¿verdad?, generar una guía que contribuyera a darle la luz a estas personas y que, por supuesto, sirviera para disminuir esa cantidad de personas que están sumándose a esta pandemia que existe actualmente. Cabe anunciar que nuestro centro regional cuenta con un gimnasio de actividad física y salud que está puesto para que los estudiantes nuestros puedan integrarlo, así como los profesores, así como los trabajadores, que hemos observado que hay obesidad, que hay hipertensos, que hay personas que padecen diabetes mellitus, y ese gimnasio es el que se encarga de generar programas que contribuyan a pues a que esas enfermedades puedan ser tratadas en el mismo. Y también se lo ponemos a disposición a la población en general.
1: ¿Hace cuánto tiempo tienen este gimnasio, doctor?
9: Fíjese que ese gimnasio surge hace alrededor 12 años. 12 años con una investigación de diabetes mellitus tipo 2 y ejercicio físico. Y surge con toda esa estructura que se dio un cambio en el sistema de investigación en aquel entonces con doña Leticia Salomón. Y se nos generó una beca de investigación de 500,000 lempiras y la comunidad junto con la universidad y los estudiantes pudimos estar e hicimos el gimnasio, pero la universidad nos generó todas las máquinas, incluso tenemos electrocardiogramas, tenemos un equipo muy bueno,
1: o sea, completo para poder ayudar a esta población. Y qué mejor que, bueno, dentro del mismo espacio, usted lo decía, para empleados, para estudiantes, y ahí cerca pueden acceder.
9: Y fíjese que nosotros damos un servicio, que al estudiante le cobramos 200 lempiras mensual con personas bien preparadas que los están atendiendo.
1: O sea, tiene un coach.
9: Exactamente, hay dos personas, uno por la mañana y uno por la tarde. Y lo otro, y 300 lempiras para las personas que vienen de afuera, o sea, al público, ¿verdad? Entonces, es módico y con personas bien preparadas. Uno tiene una maestría en entrenamiento deportivo y otro tiene una maestría en actividad física para la salud. Que no en cualquier gimnasio usted va a encontrar una persona preparada con realmente ese tipo, sí, de conocimientos, y que atienda el programa que usted va a ejecutar en atención a la enfermedad que usted tenga, no transmisible, ¿verdad? Y, por supuesto, cabe enunciar que el compañero Alex Chacón, el otro compañero que generó esta obra, tiene libros como Ejercicio Físico y Parkinson, tiene libros con Ejercicio Físico y Cáncer, ¿verdad? El compañero ha hecho esas investigaciones y yo creo que sería útil que en su momento lo pudieran ustedes entrevistar para que nos diera ese tipo de conocimientos y compartiera con nosotros ese, claro, tipo de conocimientos que ha generado él también.
1: Que también son importantes y definitivamente, volviendo un poco al tema del libro, entonces, doctor, vemos que este libro fue hecho por talentos hondureños y además con evidencia hondureña, porque usted hablaba de que, bueno, y sabemos que el tema de la obesidad hay en otros países también y es importante tener, digamos, nuestra propia evidencia y nuestros propios casos de experiencia y ver qué hacemos. Entonces, el libro fue hecho por autores hondureños y también tomando en cuenta, digamos, una investigación hondureña, entre la población hondureña.
9: Sí, en realidad el objeto de estudio nuestro y campo de acción es la ciudadanía, ¿verdad? Objeto de estudio, el campo de acción, que vienen a darnos referencia a nosotros de lo que teníamos que escribir. ¿Y qué decimos con esto? Que no estamos copiando, estamos produciendo lo nuestro para lo nuestro. O sea, me refiero a que yo no voy a traer una investigación que se hizo en México para aplicarla aquí en Honduras. No, yo estoy trabajando con población netamente hondureña, de tal manera que podamos nosotros tener una representación adecuada, ¿verdad?, de lo que refiere al campo de acción que nosotros estamos ejecutando nuestra investigación y para lo cual nosotros estamos dando la solución. Entonces, en atención a ello, yo creo que Vamos creciendo, vamos actualizándonos y vamos aportándole a nuestra sociedad el conocimiento nuevo que nosotros mismos como universidad estamos generando para resolver ese tipo de situaciones. Yo creo que la presentación del libro fue un aspecto muy fundamental de tener personas de fuera del país dando un criterio adecuado a la obra que nosotros realizamos. Por ejemplo, estuvo Javier Sotomayor, campeón olímpico, y guarda su récord mundial, ¿verdad?, en lo que refiere a su salto de altura, y que de una u otra manera nos ha acompañado en otros eventos y ha dado su punto de vista acerca del libro, generando aspectos positivos, así como el doctor Madrid, que tiene que ver con la parte nutricionista, entre otros el doctor Marco Tulio, dando su explicación científica en atención a la obra que nosotros ejecutamos.
1: Es decir, todos estos expertos que avalan aún más y destacan el contenido del libro y la calidad también que tiene.
9: Sí, es que la obra ha sido pues referenciada por expertos de otras ciencias y que vienen a referirse a la obra que se está desarrollando y se está ejecutando en atención como una guía. Cabe enunciar que nuestro grupo de investigación no solo habemos profesores de la cultura física. Nuestro grupo de investigación está compuesto por psicólogos, médicos, profesores de la administración, porque nos ven toda la parte estadística, entre otros que vienen a sumar. Entonces, en la actualidad no hay ciencia pura, siempre hay un componente de otra ciencia que viene a gestar en este aspecto para que nosotros podamos resolver situaciones que se nos presentan en la actualidad. Y en la actualidad, como le decía anteriormente, las enfermedades crónicas nos están abatiendo, y no solo la sociedad nuestra, sino a nivel mundial, por los hábitos que nosotros estamos adquiriendo en la actualidad como personas.
1: Es un problema evidente, y qué mejor que contar con una guía propia. Doctor, lo voy a invitar a que pasemos a la siguiente sección, que se llama Palabras de Luz, donde usted nos va a compartir un poquito, a leer algo breve del libro para todas las personas que nos están escuchando, para que escuchen un poquito en qué consiste. Entonces nos vamos a Palabras de Luz.
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1: Gracias por continuar con nosotros en este podcast 100 años de luz con el doctor Raúl Figueroa, hoy que nos está hablando acerca de su libro Ejercicio y Obesidad, gestión de la obesidad a través del ejercicio físico terapéutico. Y bueno, doctor, ahora sí le damos la palabra para que nos comparta algo breve del libro para que puedan escuchar todas las personas que están sintonizando este podcast.
9: Voy a resumir en una frase un capítulo del libro. Y me refiero a que el ejercicio físico terapéutico es una alternativa al tratamiento de la enfermedad no farmacológico. ¿A qué me refiero con esto dentro del libro? Que el ejercicio viene a ser una alternativa y que, por supuesto, bastante sana. Claro, bien planificada, porque el ejercicio también puede afectar si usted no lo planifica en atención a la persona. Una persona que padezca de obesidad, ya sea grado 1, 2 o 3, no puede ser tratada o tratada con un ejercicio de alto impacto. Va a afectar las rodillas. ¿Y a qué nos referimos con una alternativa no farmacológica? Que hay gente que trata la obesidad con consumiendo, ¿verdad?, lo que son productos farmacéuticos, que nosotros no decimos que es malo, porque también, ¿verdad?, eso resulta, pero no hay como tratarlo con el ejercicio físico bien planificado y, por supuesto, con una nutricionista o una nutrición adecuada, de tal manera que pueda en su brevedad disminuir esa cantidad de peso para sentirse bien psíquicamente, sentirse bien orgánicamente, porque cuando usted reduce la cantidad de grasa dentro de sus arterias, entonces usted está pensando mejor, porque la sangre llega mejor al cerebro, más oxigenada y más rápido. Entonces usted es más rápido su pensamiento. Holísticamente, el ejercicio con una nutrición adecuada le va a contribuir en gran medida a disminuir,
1: o sea, se complementa,
9: su obesidad. Exactamente, ese complemento que se hace. Y decirles que psíquicamente también le contribuye. Usted se ve en el espejo y usted decir, bueno, me siento bien orgánicamente. Y psicológicamente, cuando usted se ve al espejo, va a decir, me siento bien con mi imagen, ¿verdad? Que le estoy enseñando a la sociedad, a la población, a mis hermanos, a mi familia. Entonces, yo creo que es una frase muy importante, ¿verdad? De que el ejercicio como alternativa no farmacológica contribuye a una mejor salud.
1: Bien, gracias, doctor, a usted por acompañarnos en este podcast de 100 años de luz. Hoy que hemos hablado del libro Ejercicio y Obesidad, Gestión de la Obesidad a través del Ejercicio Físico Terapéutico, a cargo de los autores Raúl Figueroa, que nos acompaña hoy, y Alex Chacón, y que fue publicado por la Editorial Universitaria de la UNA. Esperamos que hayan disfrutado de esta charla y que se sientan inspirados para seguir creando. No olviden seguirnos en nuestro próximo podcast 100 años de luz. Se despide de ustedes Kaylin Espinosa. Hasta la próxima.
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1: Hola, hola, bienvenidos a Nuestra Cultura, el podcast donde exploramos la riqueza y diversidad de nuestras tradiciones, costumbres y expresiones culturales. Por hoy soy su anfitriona, Kaylin Espinosa, y hoy estoy junto a Jesús de las Heras, y donde lo llevaremos por una ruta de descubrimiento cultural que promete sorprenderlos e inspirarlos. Y es que hoy abordaremos un tema profundamente significativo, y es el Día del Libro Cervantes y su vínculo con la sostenibilidad cultural y la identidad desde el que ser de la Universidad Nacional Autónoma de Honduras. Y bueno, le damos la bienvenida a nuestro invitado en cabina, el Máster Jesús de las Heras. Gracias por acompañarnos en este espacio y bueno, gracias por invitarme hoy, que es la primera vez que estoy en Nuestra Cultura.
11: Muchas gracias a ti por estar con nosotros, estimada Kaylin. Y
1: usted me da la bienvenida a mí, va bien, ¿verdad?
11: Yo creo que nos la damos mutuamente, ¿verdad? Y más en el marco que nos toca celebrar hoy, que es precisamente el Día del Idioma Español, el Día Mundial del Libro y también el Día de la Propiedad Intelectual o Derechos de Autor.
1: O sea, realmente fechas muy significativas hoy.
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1: Pero bien, para comprender la importancia del libro en nuestra sociedad es necesario remontarnos a sus antecedentes. El libro ha sido desde sus primeras formas en tablillas, papiros y códices, un instrumento fundamental para la transmisión del conocimiento, la memoria colectiva y la construcción de identidad cultural. En el mundo hispano, esta tradición alcanza un punto clave con la figura de Miguel de Cervantes, autor de Don Quijote de la Mancha, considerada una de las obras más influyentes de la literatura universal. Y bueno, en ese contexto entonces vamos a iniciar este podcast, así que bueno, cuéntenos, Máster Jesús, ¿por qué razón se celebra el Día del Idioma durante el mes de abril y qué otros temas también conmemoramos hoy, que tenemos jueves 23 de abril desde la máxima casa de estudios donde les saludamos?
11: Excelente pregunta, Kaylin. Lo primero que debemos de decir es que porque el 23 de abril, ¿verdad? El 23 de abril conmemora el fallecimiento de Miguel de Cervantes Saavedra, que es este autor que nos dio a las sociedades de todos los tiempos y a nivel mundial esa magnífica obra que va a ser casi que el instrumento civilizador en todo el mundo conocido y que logró posicionar al idioma español o castellano. Entonces, esa es la primera de las tres grandes efemérides que tenemos, porque también hay que hablar de no solo el Día Mundial del Libro, sino que el Día del Idioma y el Día de los Derechos de Autor.
8: importantísima de esta fecha. Y bueno, creo que se entrelazan también en sí. El principal objetivo de la celebración del Día del Libro y las razones, si acotamos ahí un poquito más.
11: En principio, estamos ante la importancia del español como un idioma del mundo. Entonces, es la oportunidad de reflejar ese valor que le concedemos al idioma. Ya estamos hablando desde el uso, ¿verdad? El uso vivo que tienen los idiomas en el mundo, y en este caso el español, pero también de la palabra escrita. Entonces, esa es la que nos permite preservar nuestra forma de pensamiento para el mundo y para las futuras generaciones.
8: Sin duda, importantísimo esta fecha. Y bueno, saludar entonces a todos los hondureños, a todos los latinoamericanos, a todos los hablantes del español en esta fecha tan importante donde conmemoramos pues el Día del Idioma, el Día del Libro y de manera más reciente el Día de la Propiedad Intelectual, que creo que también se relaciona un poco con estos temas. Y bueno, cuéntenos un poquito del origen del libro. Lo decíamos un poquito en la introducción, pero usted que es el historiador y que es el experto, llévenos a ese recorrido un poquito más.
11: Que no, ya lo dijiste, es perfectísimo, Kaylee. Bueno, vamos a apuntar entonces que, como tú has dicho, nosotros estamos acostumbrados al formato impreso y ahora mucho más al formato digital. Estas son formas de comunicación. El medio puede cambiar o el soporte puede cambiar, y si nos vamos atrás en el tiempo, hubo un tiempo que no había un documento impreso, no había un libro. Entonces, ¿qué es lo que había? Como tú puntualizaste, si nos vamos a las culturas del Oriente Medio y lejano, encontramos que se utilizaban las tablillas de barro, se utilizaban los papiros. En nuestra cultura maya, para hablar del territorio hondureño, se habla de los códices que eran hechos sobre fibras vegetales. Así que todas las sociedades del planeta han buscado inmortalizar sus formas de pensamiento religioso, político, social, cultural. Y lo que tenemos, por ejemplo, como el libro impreso de los más antiguos, es el poema de Gilgamesh de 2500 a 2000 años antes de Cristo. Así que ya digitas estamos escribiendo.
8: ¿Qué van a decir? Pregunta personal. ¿Qué van a decir? Quizás no tenga respuesta, no sé, pero ¿qué van a decir los historiadores, los que se encargan del tema de archivística y glotecología de aquí a unos, ¿qué, 50 años de cómo éramos nosotros? Ya no vamos a decir que escribían en papel, sino en cómo lo guardábamos, en qué formatos lo guardábamos. Ese cambio tan interesante de cómo nos hemos trasladado al papel a esos formatos. ¿Qué vamos a contar de ese relato?
11: Fíjate que se van a sentir tan felices de que hayamos existido nosotros y nosotros. No, es broma. La verdad es que ese es un bonito escenario para pensar, y nuestra universidad lo ha hecho siempre: pensar de cara al futuro, a fortalecer lo que es la construcción de la memoria colectiva. Y es allí donde nosotros debemos de asegurar que los formatos, sean impresos, digitales, etcétera, puedan servirle a las futuras generaciones.
8: Interesante, de verdad. ¿Cómo le gusta a usted leer más? ¿Cuál es su gusto personal?
11: No, solo tengo un gusto y es lo impreso. Entonces,
8: me gusta. Por el olor, la textura, la experiencia que le da. No,
11: te cuento. Fíjate que cuando yo estudié aquí en la universidad, lo que hacíamos era ir siempre a la biblioteca. En la biblioteca, ver el índice. No había internet y computadora donde hacer los registros. Pero cada vez que tú tocabas un libro, tal vez estabas buscando un tema y se te abría un horizonte de posibilidades. Y eso es lo que me gustaba. Que nosotros no solo respondíamos a nuestras tareas, sino que ampliábamos un contexto. Ahora, si vamos a una pregunta que puede ser respondida desde la IA, tal vez no sabes cosas muy interesantes sobre ese tema que buscas y que estaban alrededor, pero como no lo preguntaste, tampoco te lo dijeron.
8: Interesante todo esto que estamos conversando, y bueno, que nos deja muchas reflexiones. Pero bueno, maestro, ¿le parece si pasamos a la siguiente sección, a Pasaporte Cultural, para que sigamos conociendo más de este interesante tema y saludando siempre a todos en este día 23 de abril, Día del Idioma Español, Día del Libro y también Día de la Propiedad Intelectual?
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8: Bueno, y aquí continuando con más en esta sección ahora Pasaporte Cultural, antes de seguir con más preguntas y conociendo más de esta interesante fecha, les voy a comentar que el 7 de octubre de 1926 fue cuando se realizó la primera celebración del Día del Libro en el mundo en honor al nacimiento de Miguel de Cervantes. Hoy, a casi 100 años de esta conmemoración, reflexionamos sobre su evolución y bueno, que creo que quién no ha oído hablar de Miguel de Cervantes Saavedra y la importancia con el Quijote de la Mancha, que es de los primeros libros con los que nos familiarizamos. Pero bueno, cuéntenos usted, que es el historiador, ¿cuándo se publicó la primera edición de Don Quijote y en qué lugar?
11: Bueno, antes de decir eso, lo que tú dices es súper importante. Estamos a 100 años de estar celebrando el Día del Libro. Eso quiere decir que ya las generaciones pasadas le dieron esa significación, esa importancia a su existencia. Y descansaba, pues, el 7 de octubre de 1926 en el fallecimiento de... ¿De quién?
8: De Miguel de Cervantes Saavedra.
11: Es correcto. Entonces, ¿qué ocurre? Pero ¿por qué lo estamos celebrando nosotros el 23 de abril? Pues por un error histórico se consideró que su fecha de fallecimiento había sido el 7 de octubre. Lo que hay que rescatar y que es importante es que ya empezó a celebrarse hace 100 años. Ahora bien, el ingenioso hidalgo Don Quijote de la Mancha, que es el título de esta obra de Cervantes, fue publicada el 16 de enero de 1605. Entonces ya estamos superando los 421 años en el tiempo y fue impreso por Juan de la Cuesta, que fue costeada también por un librero llamado Francisco de Robles. Esta es una edición que se hizo en un formato muy modesto. Ahora los vemos increíblemente decorados los ejemplares y es una de las obras junto a la Biblia que más se ha publicado a nivel de todo el mundo.
8: Bueno, ¿y cómo podemos explicar precisamente esa asociación de esta obra a nuestro idioma, a nuestro patrimonio, a lo que somos y a lo que nos representa? Porque como decíamos, sí, todos lo hemos conocido en algún momento de nuestra vida, hemos estado reconocidos con nuestra obra y de lo que representa nuestros valores como hablantes de esta lengua.
11: Fíjate que esa es una excelente pregunta. Imagínate, nos remontamos ahorita en este viaje en el tiempo a más de 400 años, al otro lado del mundo, a otro continente, pero la obra la sentimos como hondureña, como propia. ¿Por qué? Porque el idioma en el que está descansando, que es en el castellano o español, refleja nuestra idiosincrasia y la construcción de un idioma es permanente. Entonces es un patrimonio dinámico y eso es lo que hace sentirnos como parte de esa herencia compartida. Una herencia mundial, si lo pensamos, ¿verdad? Estamos hablando de 500 millones o más de hablantes en todo el mundo. Entonces, parte de esa herencia compartida.
8: Y bueno, coméntenos también en ese sentido qué actividades desarrolla la UNA durante este mes del idioma y a qué públicos están dirigidos. También sabemos que desde la Dirección de Cultura también se impulsan este tipo de actividades y fomentar y seguir incentivando esta fecha tan importante y la importancia que tiene en el tema de la cultura, en el desarrollo de nosotros, o sea, la lengua, que es nuestro soporte, que es o sea, lo que somos, es parte de nuestras raíces.
11: Bueno, para nosotros, no como Dirección de Cultura, sino como Universidad Nacional Autónoma de Honduras, estas fechas son importantísimas porque reflejan una muy buena parte de lo que es la identidad e idiosincrasia compartida por todas las hondureñas y hondureños. Entonces, a nivel de los campus de nuestra universidad y también en Ciudad Universitaria, se hacen actividades con carreras de letras, con sistema bibliotecario, con facultades como de ciencias sociales. Estamos trabajando con la escuela experimental, con nuestros pequeños pumitas, ¿verdad? Y eso hace que sea muy rica, muy variada y muy heterogénea la propuesta que se desarrolla. De hecho, a partir de estas mismas temáticas, estamos queriendo hacer un planteamiento, bueno, ya está hecho el planteamiento, para poder hacer exposición de libros raros y antiguos junto con el sistema bibliotecario.
8: ¿Qué serían como de qué temas?
11: Es la selección de algunos de los libros que atesora nuestra universidad. Nosotros tenemos una valiosa colección que supera 150 años de existencia. Estamos en una universidad de 178 años, pero ha atesorado una riqueza bibliográfica sin precedentes. Entonces, estos van a estar disponibles para que se puedan visitar tanto en formato impreso a nuestra vista como en galerías virtuales. Así que hay actividades, pero cantidad, en torno a este tema.
1: ¿Cómo explicamos también un poco o cómo nos conectamos con la evolución que ha tenido el idioma a lo largo del tiempo? Usted como historiador pues también lo ha visto, y como decíamos, el idioma es, por así decirlo, cambiante en cuanto que se va conectando con los nuevos signos, con los nuevos símbolos. Entonces, ¿cómo ha ido cambiando, digamos, o cómo ha sido esa evolución a lo largo del tiempo?
11: Bueno, no hay que verlo como una imposición de una forma de hablar, ¿verdad? Sino que esta se ha ido adaptando a cada una de las regiones donde se ha incorporado según la sociedad anfitriona, sea sus características lingüísticas, etnorraciales, etcétera. Entonces, eso es lo que estamos encontrando, que es un patrimonio cultural inmaterial que permite generar otro, que es un patrimonio dinámico donde ya podemos hablar del español hablado en Honduras. Entonces, ese tipo de enriquecimiento que obedece a patrones culturales está presente de forma permanente en nuestra sociedad.
1: Interesante, y bueno, destacar todo esto. Sin duda se nos está llevando a ese viaje histórico, Master Jesús. Estamos reconectando con esas raíces. Y bueno, importantísimo este tema. Bueno, vamos a pasar a la siguiente sección ahora, a nuestro patrimonio.
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1: Bueno, y acá ya en la parte final de nuestro podcast Nuestra Cultura con el Máster Jesús de las Heras, donde nos está llevando este importante viaje histórico en este tema que estamos desarrollando hoy, les comento, bueno, que el libro ha acompañado a la humanidad como uno de los principales medios de transmisión del conocimiento, evolucionando desde soportes como el papiro y el pergamino hasta la imprenta moderna que permitió su masificación. En el mundo hispano, la literatura adquiere una dimensión universal con figuras como Miguel de Cervantes, cuya obra marca un antes y un después en la narrativa. Así, cada 23 de abril se conmemora el Día del Libro, el Día del Idioma, una fecha que no solo honra a grandes autores, sino que también promueve la lectura, el acceso al conocimiento y la preservación de la identidad cultural. Entonces, en este tema, pues cuéntenos, para hablar de nuestra universidad, desde hace cuánto tiempo la UNA atesora estos libros. Bueno, ya nos lo habían introducido un poquito, pero cuéntenos un poquito más de esta colección bibliotecaria universitaria que tenemos desde la máxima casa de estudios, y de los temas, digamos, que estaban en ese entonces.
11: Pues es bien interesante que desde el inicio de nuestra universidad en 1847, con nuestro fundador y primer rector, que es el padre Trino, José Trinidad Reyes Sevilla, se empezó a atesorar obras para poder comunicarnos con las nuevas generaciones y sobre todo para educar a las primeras generaciones de estudiantes de nuestra universidad. Ahí es donde empieza a hacerse los registros de publicaciones. Sin embargo, nosotros vemos que con el paso del tiempo también se fueron haciendo revistas especializadas, publicaciones dentro del alma mater, de la academia, que por ejemplo, solo por mencionar a una, que es la revista de la universidad, ya supera los 116 años en el tiempo. Y es la segunda publicación con más trayectoria a nivel del país. Entonces, lo que estamos encontrando es que la universidad ha dedicado parte de su esfuerzo en no solo en educar en el presente, sino hablarle a las sociedades del futuro.
1: Esto es lo que le vamos a dejar, digamos, a las próximas generaciones. Correcto. Y así es como nos van a leer.
11: Es correcto. Entonces, estamos creando una memoria institucional de forma permanente.
1: ¿Y cómo entrelazamos ahí el tema de la propiedad intelectual con este aspecto? Ahora que decíamos, pues los libros quizás no todos son impresos, ahora son en digital. ¿Cómo verificamos, pues, que digamos estos archivos no sean modificados y que al final, de aquí a unos 50 años, llegue el archivo original que creó el autor o que crearon estas generaciones? ¿Cómo vinculamos ese tema?
11: Es que ese es un reto permanente, ¿verdad? Y en honor a la justicia, el darle a los autores de sus publicaciones ese reconocimiento. Ahora, no es posible o no totalmente el asegurar que no vaya a haber transformaciones o modificaciones de un determinado escrito, publicación, libro. Y sin embargo, en coherencia se guarda siempre en el sistema bibliotecario de nuestra universidad las obras que han hecho de forma impresa o digital, ¿verdad? Autores de todos los tiempos.
8: Entonces, ¿qué libros o colecciones ya pueden considerarse patrimonio documental de la UNA y de la Nación? Es decir, a tantos años ya podemos considerarlos parte importantísima.
11: Siempre se habla de un promedio de 50 años, pero dependiendo de la naturaleza de una obra, puede ser considerada casi de inmediato como de alta valoración por una sociedad, una institución, una dependencia X. Y nosotros, por ejemplo, tenemos el Fondo Documental Histórico, que es un referente importante para nosotros de las colecciones. Tenemos libros raros antiguos, colección hondureña, referencia, etcétera.
8: Bueno, ya saben, esta también es una invitación para ir a la biblioteca universitaria, también conocer que también tenemos en digital, ver toda esta información que tenemos, revisar todos estos libros y ser parte de esa historia que en unos años, pues, nosotros diremos, pues, estuvimos ahí, estuvimos en ese momento, todavía leíamos, todavía estuvimos en esa transición entre el papel y lo digital. Veremos cómo estarán nuestras próximas generaciones. Agradecemos a usted, Máster Jesús de las Heras, por este viaje cultural importantísimo que nos ha llevado. Y recuerden, el libro es más que un objeto, es memoria, identidad y futuro. En cada página se resguarda el pensamiento de generaciones y se construyen nuevas formas de comprender el mundo. Y bueno, hasta la próxima. Se despide de ustedes Kaylin Espinosa y
11: Jesús de las Heras.
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12: Así es, señoras y señores, bienvenidos a este espacio FICUA 2026. Gracias a toda la gente que se va conectando con nosotros a través de Radio UNA, la radio que está para los pumitas, que trae las buenas nuevas y todos los eventos que tiene la máxima casa de estudios. Estamos totalmente en vivo a esta hora de la mañana, 11 de la mañana con 26 minutos. Saludando a toda la gente que se conecta con nosotros a través de el sitio web, ¿verdad? Y siempre trayéndoles las buenas nuevas para todos los pumitas que por ahí se encuentran en CU, en Ciudad Universitaria, ¿verdad? Pero bueno, hoy vamos a hablar de todo un poco. Hoy tenemos en cabina invitados, pero no estoy solo, estoy con mi amiga y colega Kaylin Espinosa. ¿Cómo estás, Kaylin Espinosa? ¿Cómo te va?
8: Hola Hugo y a toda nuestra audiencia en este nuevo podcast FICUA 2026, rumbo a lo FICUA, donde pues seremos sede de este importante evento, así que les doy la bienvenida y bueno, ya nos estamos preparando a este Festival Interuniversitario Centroamericano de la Cultura y el Arte, bajo el lema Una Nueva Historia Florece con Arte y Cultura, un encuentro que reunirá al talento joven de la región y nos invitará a reflexionar sobre el papel del arte en nuestras sociedades. Y en este episodio, como bueno, en todos los espacios que hemos tenido, hablaremos sobre cómo el arte universitario transforma vidas, construye identidad y genera impacto social. Así que, bueno, bienvenida a nuestros invitados. Hugo, pero vos me decís en qué momento te los presento a estos chicos que están animosos y desde, bueno, yo lo que los estoy viendo, bueno, vos los estás viendo también, pero yo creo que los tengo más cerca, los estoy viendo vestidos, caracterizados del arte preparados que hoy nos van a presentar y pues vamos a conocer mucho más.
12: Correcto, ya vamos a conocer mucho más sobre lo que es este FICUA también y el arte, ¿verdad? Vamos a estar hablando con ellos, ya les damos el nombre, pero arrancamos entonces con este espacio FICUA 2026.
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12: Así es, FICUA 2026 en la UNA. Tenemos en cabina a invitados, Kaylin Espinosa.
8: Así es, te voy a presentar a nuestros invitados. Tenemos a Lilian Cardona, ella es estudiante de la carrera de matemáticas. Bienvenida, Lilian, gracias por acompañarnos en este espacio.
14: Es un placer poder estar aquí nuevamente porque ya es mi segundo año.
8: Sí, la recordamos. También está Emmanuel López de Ingeniería en Sistemas. También es su segunda vez, ¿verdad?
0: Correcto,
8: por aquí.
0: Un gustazo volver a estar aquí con mi compañera Lilian y obviamente con mis dos nuevos compañeros, nuevos integrantes del grupo.
8: Ok, y también está María Fernanda Cruz de Comercio Internacional.
15: Es la primera vez que estoy aquí, pero la verdad es que estoy muy emocionada por esta experiencia.
8: Y David López de Ingeniería Forestal.
16: Hola, es un placer estar aquí, igual muy agradecido y feliz de estar con mis compañeros.
8: David, por la carrera que usted estudia, veo que usted no es de aquí, de CU.
16: No,
8: ¿De dónde nos visita? Cuéntenos.
16: Bueno, yo vengo desde Guajiquiro, La Paz.
8: Wow.
16: Y bueno, la idea inicial era estudiar ingeniería forestal y ya luego hacer un cambio de carrera. Y pues estamos en proceso todavía.
8: Entonces usted estos días está por aquí en Tegucigalpa practicando
16: sí.
8: y todo.
16: Sí, prácticamente.
2: Está preparándose,
8: está
2: ¿verdad?
8: Está preparándose. Para... Viste, Hugo, ver también ese sacrificio también, lo que involucra también comprometerte. Y bueno, pero te preguntarás, Hugo, bueno, ya te dije quiénes son y de qué carrera son, pero ¿quiénes son ellos? Bueno, ellos son chicos de Danzas Folclóricas Arte UNA y también estarán presentes, por supuesto, en el FICUA 2026 en el tema de las danzas folclóricas, que como sabemos, pues es uno de nuestros baluartes más importantes como centroamericanos, pero que obviamente pues cada país y tenemos cada uno diferentes estilos, así que será importantísimo plasmar y ver cómo la danza folclórica hondureña, cómo ustedes nos puedan representar en este festival universitario del que ya se están preparando, ¿verdad, chicos?
0: Así es, correcto, y bueno, como ustedes lo dicen, ¿verdad? La principal razón para la creación de este grupo fue eso, difundir el arte, siguiendo la ley del artículo 160 que obliga a la universidad a distribuir el arte y la cultura de nuestro país. Y pues la verdad muy emocionados que nos permitan participar este año en FICUA para poder dar a entender ese simbolismo tan importante que tiene lo que es la danza folclórica para nuestro país.
8: ¿Ustedes no ya habían participado en FICUA?
0: No.
8: Solo en Fucaín, ¿verdad?
0: Correcto.
8: Pero ustedes dos, me refiero a esta nueva pareja de David y María Fernanda, es su primera vez.
15: Sí, es nuestra primera vez participando.
8: ¿Y cómo se sienten? ¿Cuál es la emoción de ver y que vamos a vivir esta gran fiesta y que vamos a hacer sede?
15: Pues la verdad, siento que estamos muy emocionados porque es la primera vez que vamos a estar viviendo una experiencia así tan grande en donde vamos a estar, pues, prácticamente desarrollando la cultura de diferentes formas, no solamente la danza folclórica, que es pues nuestro fuerte como tal.
2: Bueno, es primera vez para ustedes, David y...
8: Y María Fernanda.
2: Y María Fernanda es primera vez, pero ustedes desde el colegio, la escuela también ya han hecho sus presentaciones, ¿no? ¿O les ha gustado participar?
8: ¿O cómo encontraron, digamos, cómo llegaron a la danza folclórica? ¿Cómo fue? ¿Cómo surgió ese talento en ustedes? ¿Desde cuándo les gustaba?
2: Que los tiene ahí sentados, ¿verdad? Vestidos también ahí.
16: Bueno, de mi parte, yo llevé la clase, ¿verdad? De danza folclórica. Y en eso, pues, yo conocí al cuadro Arte UNA. Y pues desde el momento que lo vi, pues la verdad me interesó de inmediato y desde ese momento,
8: ahí
16: pues,
8: tengo que estar.
16: Sí, eso fue lo que dije. Ahí
2: pero
16: tengo
2: no
16: que...
2: había participado anteriormente.
16: Sí, pero fue hace mucho tiempo en la escuela prácticamente.
2: Le gustaba.
16: Sí, me gustaba bailar. Mucho bailar y todo eso bien. Lo que tiene
8: con ellos
16: que
8: sí ver tienen con el ritmo, arte. Hugo.
2: Sí, no la como verdad nosotros. Que a mí no me gustaba bailar en la escuela, pero...
8: Yo creo que no era que no te gustaba, era que no podías. Entonces, no, como no podías, pues te daba pena.
2: Cualquiera de las dos, pero qué bueno que estén aquí estos chicos, ¿verdad? Que reflejan ese amor por la danza folclórica. También me imagino María Fernanda también bailó en sus tiempos en el colegio también, ¿no?
15: Pues fíjense que la verdad, yo desde pequeña estoy muy relacionada con lo que es la cultura. ya que mi abuela paterna es Lila Margarita III, no sé si ustedes la conocen, que es la voz de la mujer en cuentos y leyendas de Honduras. Entonces, pues, desde pequeña he crecido, pues, relacionada a la cultura, pero ya más que todo con el folclore. Pues empecé a bailar en el colegio, porque la verdad desde pequeña me interesaba la danza, y ya viniendo acá a la universidad, pues mi meta era, pues, estar en un cuadro de danza, y me encantó Artiuna, entonces decidí unirme.
1: Y qué bueno que han estado aquí, pero chicos, también contémosle a los chicos que nos están escuchando, a toda la comunidad universitaria, porque detrás de un gran artista, detrás de todo esto que ustedes van a presentar, pues está un gran compromiso, están horas de trabajo, está, pues ahorita, por ejemplo, ya terminó el periodo, sus compañeros ya están de vacaciones, y eso significa

0: 8, vos no aguantás ni media hora en el gimnasio.
1: Ya me duele la espalda. Me dolería la espalda estar bailando, ¿verdad? 8 horas seguidas, pero preparándose, ¿verdad? Con, sí, todo, con todos los poderes. Ha habido en lo que ustedes están ensayando alguna parte de la coreografía donde no siguen el mismo ritmo, o algunos se pierden, otros no. ¿Ha habido por ahí algo?
2: Uy, sí, ¿no? Claro, demasiados en realidad. Principalmente porque solemos hacer ciertas variaciones en lo que bailamos para que sea un poco más llamativo a la gente. Y bueno, por ejemplo, Lilian tiene varios ejemplos de eso.
3: Sí, soy una de esas que soy como la cabrita perdida a veces en las coreografías, pero es exactamente ahí donde entra el trabajo grupal y el trabajo individual que se lleva a cabo en ensayo, porque mucho de lo que no se ve en el espectáculo ya puestos en el escenario, y es que muchas veces como bailarines, el ensayo puede salir perfecto, pero en la presentación nunca se sabe qué puede pasar. Entonces ahí es donde entra el trabajo como compañeros. No solo como compañeros de baile, sino que compañeros como personas, nos conocemos como amigos y tenemos confianza, y eso nos permite a nosotros poder comunicarnos de una forma no verbal en el escenario, que a veces con una mirada, con un gesto o incluso...
0: ¡Con una zapateada!
3: Sí, con un zapateado... le puede decir al compañero de la par que tal vez no va bien.
0: Va por el otro lado.
3: Sí, entonces ahí estamos, tenemos esa conexión de no verbal, que con solo vernos podemos identificarnos. Y para llevar eso al escenario son no solo semanas, meses, mucho tiempo de trabajo. Tenemos integrantes en el cuadro que tienen 10 años bailando, entonces, e incluso creo que hasta más.
2: Uy, sí, muchos más. Incluso hay... Todavía hay gente que baila que estuvo desde la fundación del cuadro, desde 1981, que está bailando todavía y siguen.
0: Entonces vemos, digamos, ese trabajo, si lo vemos, lo podríamos comparar, digamos, por así decirlo, con un deportista quizá, que se preparan para esa carrera. Sí, lo que se nos queda a nosotros como público es esa presentación, es esa pista de atletismo que dan, ese baile que dan, pero atrás lleva todo ese tiempo de ensayo, todo ese tiempo de coreografía, de ver los detalles, de ver qué falta, de ver todo... esos elementos, de escoger las canciones. ¿Ya han escogido las canciones para este FICUA?
2: Sí.
0: No sé, María Fernanda, si nos quiere contar.
4: Bueno, yo también quería decir de que no solamente es estar en un aula practicando, sino también los sacrificios que tenemos que hacer, como por ejemplo mi compañero David. Él es de Guajiquiro y perfectamente podría estar allá descansando, pero él decide estar aquí apoyándonos, siguiendo.
0: Al menos el clima hoy le favorece, ¿verdad? Porque allá es heladito, ¿verdad? Entonces ahí sí siente que está por allá.
1: Sí, allá es bastante, bastante helado, la verdad. Pero mire que tiene razón, ¿verdad, María Fernanda? Todo este esfuerzo, David, ¿cómo te sientes al ver que el cuadro de danza ha despertado una pasión, se viene este FICUA y que esa pasión te tiene aquí ensayando, incluso cuando están de vacaciones la universidad? ¿Cómo te sientes respecto a eso?
5: No, pues la verdad es feliz. La verdad es de que entré, siempre quise así ir a un evento importante con mis compañeros, y pues hoy estoy súper feliz, agradecido también por esta oportunidad y pues a darle con todo.
1: También eso es algo curioso, ¿verdad, María Fernanda, David? Porque ustedes es primera vez que están en un evento como tal, de alguna manera compitiendo, porque siempre se compite, ¿verdad? Y está con ese espíritu competitivo. ¿Cómo te sientes tú, María Fernanda, de estar en esta posición también de competencia, ¿verdad? ¿Algún día lo anhelaste, lo quisiste y cómo lo estás viviendo?
4: Pues la verdad es que yo soy bastante competitiva, entonces ahorita, ya desde ahorita nos vamos a poner pilas para empezar a entrenar y dar lo mejor de nosotros, porque no solamente es ir a bailar, sino también pues dar la mejor faceta que podría llegar a tener el cuadro. Y siento que una satisfacción mía no solamente sería bailar bien para mí, sino también bailar para todos en general, que de eso se trata del folclore, pues. Difundirlo.
1: Claro, ¿alguna vez han estado ahí que practicando y de repente, así como dice, ¿verdad?, que te gusta competir y alguien se equivoca, digamos, y todo el mundo va bien y que Lilian se equivoca?
0: Se dice como que si un día le prestamos a Hugo, por ejemplo, si no tienen bailarines y un día ustedes necesitan un bailarín, les vamos a prestar a Hugo.
1: Ajá, y están en, llevan 9 horas.
0: Y ustedes le van a zapatearlo para decirle, mire, vaya para el otro lado.
1: Lilian,
3: no lo dudes.
1: Lilian, ¿cómo reaccionaría cuando llevan 9 horas practicando y uno se equivoca y que no se la aprende?
3: La verdad que es un poco estresante, porque el nivel que te ponen tus compañeros

0: de baile en el escenario es bastante alto, entonces sentís la presión de tengo que hacerlo bien, tengo que concentrarme, y eso es una de las cosas a las que me he tenido que enfrentar cuando entré al cuadro, y es la seguridad y la concentración. Y el hecho de tener a bailarines tan buenos a la par mía bailando, eso hace que yo me presione todavía más para poder dar el nivel de concentración que tienen mis demás compañeros.
1: Claro, y, sí. Y fíjate vos, también quiero preguntarles a las chicas, y que también esto es parte de lo que estamos viendo en estos temas, porque decíamos que el arte pues también sirve para manifestar un poco nuestros valores y nuestra cultura. Chicas, ustedes, y también me voy a preguntar a los chicos, ¿cómo ven que las danzas folclóricas, cómo la podemos relacionar, digamos, en ese entonces en que surgen las danzas folclóricas, con los valores tradicionales que estaban, con la feminidad de las mujeres, con los valores, cómo lo podemos relacionar, digamos, cómo contaban la historia en ese entonces, que las danzas folclóricas son parte de nuestra historia, de nuestra tradición? Entonces, ¿cómo lo ven ustedes desde esa perspectiva, esa caracterización que involucra esa vestimenta, esa ropa? Entonces, ¿cómo eso se relaciona, digamos, con la feminidad, con los valores propios de la mujer en esa época, de cómo los valores de nuestra cultura?
0: Bueno, de hecho, en aquel entonces era una época bastante conservadora, donde la mujer no podía andar mostrando mucho. De hecho, si yo le enseño el calzón que ando, es casi pantalón. Y las mujeres se vestían así en ese entonces, muy tapadas, muy cubiertas. Pero la mujer era muy valorada y era como esa cosa bien atractiva, que los hombres, encantados de verla, los hombres querían acercarse a la mujer más bonita, la que andaba más pintada, la que andaba con el mejor traje, la que mejor se movía. Entonces, hoy en día, así como lo representamos en las danzas, porque cada danza tiene un contexto, cuenta una historia diferente, y es trabajo de nosotros los bailarines hacer que el público entienda el contexto de la danza. Y hay danzas en donde la mujer tiene un papel no tan conservador. Por ejemplo, que la mujer anda buscando, queriendo bailar con todos los hombres de la fiesta, que no quiero usar la palabra grosera aquí porque... Pero sí, es como bien alegrona la mujer. También hay danzas en donde el hombre es muy coqueto, anda buscando que la mujer le haga caso, y la mujer no, se hace la
1: de difícil. Sanciones morales, como esa famosa que bailan, que le dice... No, ustedes me entienden, ¿verdad? No lo puedo decir aquí, pero sí. Ustedes me entienden. Está muy relacionado también con esos aspectos, ¿verdad? Para María Fernanda también, por el caso, que ¿cómo lo interpreta? Entiendo que ustedes, entonces, esto es una manera de un homenaje a eso que es nuestro, que es parte de nuestra tradición histórica.
2: Pues, así como estaba diciendo Lilian, pues la verdad se sigue manteniendo, incluso ahorita, pues, el conservadurismo de la mujer como tal, y pues hay que recordar de que... igual, aunque suene un poquito grosero lo que voy a decir, el machismo es parte de nuestra cultura y nosotros tenemos que, pues, representarlo, aunque no sea algo con lo que nos identifiquemos. Que eso puede ser a veces un poco desafiante. Por ejemplo, yo como persona, estar bailando alguna danza en la que prácticamente el hombre está acosando a la mujer y persiguiéndola, uno tiene que aprender a cómo interpretar eso, porque pues sigue siendo parte de nuestra cultura y no podemos olvidar de que de eso venimos y pues vamos a seguir siendo.
3: Correcto, claro que sí.
1: ¿Y para los varones?
3: Para los varones,
1: eso. ¿Cómo ejemplifica, digamos, ese valor, esa función de ese hombre protector, de ese hombre, no sé, que cuida la tierra, que protege a la mujer, no sé?
3: ¿Cómo se siente cuando ven a las chicas ahí con todos sus collares y maquillaje? David, Emanuel, bueno, díganme ustedes, ¿cómo, si se sienten.
1: Se trasladan atraídos a esa época?
4: Exacto, correcto, como nos dicen, actúen, invéntense ese personaje para. De verdad, sentir, o sea, recuerden que no hay nada más aparte de eso, están en el escenario, son esa persona, y es como tratar de buscar, ver a la más bonita. Por ejemplo, hay una danza que me encanta, que es volada, empieza y se grita salón libre, y es lo que se gritaba en esa fiesta, para empezar a bailar, o sea, quitaban a la gente del salón y se ponían a bailar, y es bien bonito ver que como ese, hay un coqueteo bastante marcado en esa danza, y es algo... Que toca,
1: o sea, ustedes, aunque como personas o en su personalidad, digamos, no sean coquetos o sean más o menos extrovertidos, dentro de esa danza ustedes interpretan a ese personaje y tienen que ir de acuerdo a cómo es ese personaje o cómo esas normas morales dictaban en ese momento.
4: Correcto. Bueno, por ejemplo, como varones, pues nos toca ser bastante, ¿cómo decirlo?, lanzados, bien fuertes con las mujeres. O sea, toca,
3: yo quiero,
4: por así decirlo, oprimirlas, ¿no? Y es lo que toca coqueto. Representar. Ajá, coqueto, ser coqueto.
1: Protector.
4: Protector, así.
3: Yo quiero, protector, yo quiero hacerle una pregunta a David. David, ¿usted alguna vez, o bueno, usted tiene a alguien en el cuadro de danza con el que a usted le gusta bailar con esa persona? Ya está, o sea, no tiene que decir nombres ni nada, solo puede decir si sí.
1: Puede que le guste bailar porque esa persona es buena compañera, no, o sea, no necesariamente.
3: Usted también, o sea, porque le guste, porque de repente, ¿verdad? Se dan ese tipo de y que sepa bailar también. ¿Hay alguien en específico? Esa, la misma pregunta va para Emanuel también, ¿verdad? Bueno, y para la chica.
5: Bueno, la verdad sí. Hay una persona con la que me gusta bailar bastante, la verdad. Ah, sobre todo porque es
1: ¿Y puede decir el nombre? Buena. ¿O no? ¿No lo puede?
5: No.
1: Pero ustedes sí saben.
3: ¿Y
1: usted?
5: Sí, creo que sí sabe.
1: ¿Y usted? ¿Con quién le gusta bailar? ¿Lo puede decir o no lo puede decir tampoco?
4: No, no lo voy a decir, ¿verdad? Por
3: sí, solo por digan sí,
1: pero ellas también saben, ellas también saben.
4: No, no creo.
3: Mire, Kaylin es periodista.
1: ¿Y usted? ¿Hay alguien con quien le gusta bailar? No lo pueden decir tampoco.
0: Bueno, por privacidad vamos a omitir el nombre, pero sí tengo alguien con quien, una pareja con la que sí.
1: ¿Y a usted, María Fernanda?
2: Fíjese que en mi opinión, siento yo que parte del folclore también es como aprender a bailar.
1: Usted es buena compañera, ¿verdad?
2: Y a mí me gusta bailar con cualquiera.
0: Ella es la mujer que acabo de describir que baila con todos.
1: Coquetona, le dijo.
3: No, sí, mire.
4: Bueno, igual depende. Por ejemplo, la persona con la que me gusta bailar, yo no casi nunca bailo con ella en realidad, ¿verdad? Pero es por ese juego, no de que bailamos bien, sino por estar jugando con la gente, o sea, hacer ese show que hay entre los demás.
3: Claro, no, qué excelente que tengan la mayoría, y eso es muy importante porque eso refleja de que también uno cuando está haciendo algún tipo de show necesita un buen compañero, ¿no? Exacto. Y que se sienta bien con el compañero es importantísimo, eso es fundamental también, ¿verdad? Pero, Kaylin Espinosa...
1: Bueno, chicos, ya estamos para ir finalizando, si nos cuentan un poquito más o nos comparten ya como esa forma de cómo se están preparando para los FICOA, cómo esperan ustedes recibir a sus compañeros de otros países, también... bueno, ¿qué les vamos a dar como Honduras? ¿Qué van a poder ver? ¿Y qué es lo que nosotros vamos a traer? Sí, este año el FICOA es en Honduras, entonces nosotros no vamos a hacer ese traslado, pero ¿qué se van a llevar nuestros hermanos centroamericanos? ¿Qué es lo que van a ver?
0: Principalmente queremos concentrarnos en que los que nos están visitando se lleven muy marcada la palabra diversidad, porque el espectáculo que estamos preparando tiene una diversidad de danzas, tanto indígenas, criollas, danzas de salón, que si ustedes las ven, son danzas completamente diferentes, tienen pasos, tienen ritmos y tienen incluso expresiones completamente diferentes, y queremos demostrar que eso también es parte de nuestra cultura, la diversidad, y eso es lo bonito, eso es lo bello, y demostrar el talento que tienen nuestros bailarines, que son bailarines súper dedicados, que aún en tiempo de vacaciones aquí andamos, como dicen, brincando.
1: Bueno, chicos, antes de que vayamos concluyendo, vamos a pasar a otra sección que se nos iba olvidando, que se llama Latidos del Arte, donde les vamos a hacer una pregunta y bueno, queremos que ustedes nos contesten desde su disciplina artística. Así que nos vamos, Hugo, a Latidos del Arte.
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3: Bueno, así es, en Latidos del Arte, señoras y señores, para todos los que nos están escuchando, vamos a hacerle una pregunta a estos chicos que tenemos aquí en cabina.
1: Hoy te voy a dejar el privilegio de que vos les consultes a los bailarines.
3: Sí,
1: ¿qué les querés preguntar en Latidos del Arte?
3: Bueno,
1: ya están listos para responder, ¿verdad?
3: La pregunta que sí. Es que para ustedes, ¿cómo suena el arte? Es decir, o sea, para ustedes, ¿cómo
1: conceptualícenlo?
3: ¿Cómo interpretan eso de ser artistas? ¿Qué es lo que tiene que llevar un artista, en este caso, que baila folclore? Tiene que despertar viendo folclore la mayor parte de los días, o tiene que ver videos de cómo se baila. ¿Cuál es el sonido del arte en su vida cotidiana? ¿Sí me doy a entender? Entonces, ¿cómo suena eso? ¿Cómo suena el arte en lo que ustedes hacen?
0: Uy, una pregunta bastante fuerte, sobre todo para nosotros como bailarines. Yo en lo personal puedo conceptualizar la palabra arte como aquel lenguaje en donde no utilizamos palabras, utilizamos el cuerpo. Nuestro cuerpo habla y sin necesidad de pronunciar una sola palabra, aquellas personas que nos ven, incluso aquellas personas que nos escuchan, pueden sentir, pueden vivir emociones sin que nosotros digamos nada. Porque si yo les cuento algo triste, podrían llorar. Si yo les cuento algo divertido, pueden reírse. Pero en el arte, muchas veces, aquellas palabras que no se dicen, aquellas palabras que se hablan con el cuerpo, llegan más profundo, pegan fuerte. Entonces, para mí eso sería definir arte.
1: Qué bonito, María Fernanda.
2: Bueno, para mí, creo que conceptualizándolo, creo que sería la palabra vida. Creo que todas las personas que estamos relacionadas en alguna, ¿cómo diría?
3: En alguna rama del arte.
2: Ajá, en alguna rama del arte, creo que todos, desde que estábamos pequeños o tenemos memoria, estamos relacionados con el arte de cualquier forma, e incluso he notado de que las personas por las que sentimos, no sé, pasión o atracción hacia el arte en cualquiera de sus ramas, vemos las cosas de manera muy diferente, pues. Y siento que eso es lo bonito del arte, de que todos, no hay solo una manera de definir una cosa, sino que puede tener varias interpretaciones. Entonces, para mí el arte como tal es vida.
3: Ah, muy bien, Emanuel.
1: Por acá los chicos.
4: Bueno, como le decía Lila, en verdad un poquito compleja la pregunta, pero para mí yo podría decir que el arte es esa pasión que uno siente, ¿verdad? Esa ganas de poder expresar lo que uno siente cuando baila, de esa alegría, de esa emoción. Y normalmente, pues, siento que en mi vida me ha ayudado bastante, tal vez porque yo era bastante introvertido. Y eso, estar aquí en este cuadro, poder ver esa expresión, ver que el público se alegra con el baile, pues me ha ayudado bastante a ser más expresivo con la gente.
1: ¿Y por aquí, David?
5: Bueno, para mí en lo personal, yo definiría al arte como identidad. O sea, es nuestra historia, pues, nuestra cultura, nuestras tradiciones. Y pues al nosotros danzar, al bailar, estamos recordando nuestras tradiciones, nuestra cultura. Y es precisamente eso, como nos decían pues aquí, que al momento de estar en escenario, prácticamente uno se traslada a un momento completamente diferente, ¿verdad? Se vuelve una realidad diferente donde uno interpreta y donde uno vive ese momento, siempre recordando esa tradición, las costumbres, tratando de demostrar eso, que la gente pueda entender lo que estamos danzando, no solo hacerlo por danzar, sino también por dejar claro que lo que estamos haciendo, ¿verdad?
1: Bien, gracias a ustedes, chicos. Y bueno, Hugo, esto es un pedacito de lo que vimos que vamos a poder vivir en el FICUA 2026. Y bueno, vamos a tener una representación por parte del cuadro de danza folclórica. Desde ya me van preparando estos chicos, nos vamos alimentando. La semana pasada, en el primer episodio, tuvimos al grupo de teatro, ahorita ya con danza. Y bueno, seguimos preparándonos en este recorrido rumbo al FICUA 2026, donde seremos sede y seguramente esta máxima casa de estudios vibrará con el talento centroamericano. Claro, así que gracias a ustedes por habernos acompañado.
3: Claro, gracias chicos por estar acá. Y pues bueno, Kaylin, ya como vos lo decís, preparándonos con la peculiaridad de que este FICUA están todo, es internacional, ¿verdad? No lo habíamos tenido antes.
1: O sea, lo tuvimos hace mucho tiempo. Ustedes todavía no eran estudiantes. Hace mucho, ¿verdad?
3: Hace como entonces, unos 10 años, si no me equivoco, por ahí.
1: 2015.
4: Bueno, correcto. Incluso todavía tenemos unos chicos que participaron en ese FICUA y van a participar en este.
1: Qué bien, imagínate. Entonces, pero fue hace mucho, ¿verdad? Y bueno, entonces desearles la mayor de los éxitos y despedirnos, a agradecer profundamente a todos, bueno, a nuestros invitados por compartirnos sus experiencias y también al público por haber estado pendiente de este podcast FICUA 2026, que nos deja claro que desde las universidades están escribiendo nuevas historias donde el arte florece como una herramienta de transformación social. Les invitamos a estar pendientes del próximo episodio de FICUA 2026. Se despide de ustedes Kaylin Espinosa y
3: Hugo Duarte.
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0: Bienvenidos una vez más a esta nueva edición de Aspecto Juvenil, en la que le traemos un tema muy importante para poder platicar en esta ocasión, siempre versando temas para la importancia de la comunidad universitaria y siempre desde el piso 9 de presencia universitaria para poder llevarles este maravilloso podcast que ustedes siempre están con la disposición para poder escuchar. Le doy la bienvenida a mi compañera en cabina hoy, Caroline Betancourt. ¿Qué tal estás, Caroline?
1: Bien, bien, muy alegre, Alan, como siempre, de compartir esos espacios informativos contigo, como tú mencionaste, todo con el propósito de llevarle la mejor información a todos esos pumitas que nos sintonizan y que quieren siempre informarse con lo mejor que nosotros pues tratamos de llevarles cada día en una edición de este podcast.
0: Claro, y es que en el tema de hoy tenemos un tema muy importante que versa sobre la inclusión social y la prevención de un fenómeno muy común en nuestro país, que es la violencia, a través de un tema muy importante que es el ámbito artístico y académico. Y es que déjeme comentarle que próximamente se estará desarrollando el primer congreso multidisciplinario de artistas en Honduras, y la Facultad de Humanidades y Artes, que es la encargada de hacer este congreso, tiene esa idea, un objetivo de promover una campaña integral de la sensibilización hacia la promoción de la prevención enfocada a la violencia. Entonces tenemos este tema muy importante que estaremos tocando el día de hoy con unas invitadas muy especiales para poder desarrollar el tema. Pero antes, para encontrar un poco de rumbo, un norte, podríamos decir, ¿verdad?
1: Así
0: vamos
1: es,
0: a
1: es.
0: Hacer una intervención, una pequeña nota que nos tiene grabada nuestra nueva compañera del programa, Sharon.
1: Escuchando esas nuevas voces en la que pues nuestra colega se esforzó para llevarles y darles un contexto de lo que trataremos hoy en este podcast, que en sí pues es darle una visualización diferente, no el tema común de la inclusión como tal que se viene hablando en sí en la sociedad, sino que darle ese ámbito desde el tema artístico, ¿no?
0: El ámbito de las artes, que puede ser una herramienta muy importante para
1: canalizar todo este tipo de problemáticas que suceden en la sociedad. Así que vamos a escuchar a nuestra colega Charon Lainez.

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2: En el contexto del Congreso Multidisciplinario de Artistas en Honduras, la Facultad de Humanidades y Artes tiene como objetivo promover una campaña integral de sensibilización y prevención, enfocada en la inclusión social y la prevención de violencia dentro de la comunidad académica, artística y cultural. La campaña busca generar conciencia sobre la importancia de la diversidad cultural de género, de orientación sexual y de capacidades, así como erradicar cualquier forma de violencia. Esta iniciativa tiene como propósito ofrecer un espacio seguro, inclusivo y respetuoso para todos los estudiantes, artistas, docentes y miembros de la comunidad universitaria, celebrando la diversidad y la integración en el marco del Congreso.
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3: Y bueno, después de escuchar esta breve introducción, pero siempre de la manera más directa por parte de nuestra colega Sharon Laínez, es momento de darle la bienvenida a nuestras entrevistadas del día de hoy, Caroline. Y es que tenemos unos personajes muy importantes en el ámbito de la Facultad de Humanidades y Artes, y en primera ocasión vamos a saludar a la máster Ilse Pérez, que es psicóloga del área de orientación y asesoría académica BOAE. Buenos días, máster, ¿cómo está?
4: Buenos días, un gusto estar nuevamente por este espacio, al cual me gusta poder venir a compartir con ustedes de una manera amena, tranquila y relajada, y hablar de estos temas tan importantes para todos, y sobre todo en este momento, siendo jóvenes, aprender y poder generar un cambio desde aquí de la universidad.
3: Claro, y es que hoy vamos a hablar de temas muy importantes, como lo mencionábamos antes, la prevención de la violencia y también la inclusión de toda la comunidad universitaria, más que todo para poder desarrollar desde esa parte de la psicología también. Pero bueno, también tenemos otra invitada de lujo en este día, que es Fabiana Hernández, la presidenta de la Asociación de Estudiantes de la Facultad de Humanidades y Artes. ¿Qué tal estás?
5: Buenos días, pues es un placer estar aquí por primera vez. Espero esta oportunidad se siga repitiendo, ya que como representantes tenemos la voz de también darle esa escucha a nuestros compañeros, docentes y a las demás autoridades, ya que por medio de estos espacios podemos fomentar estas situaciones actuales que están ocurriendo en nuestro país, que también nos afectan dentro de la universidad.
3: Y bueno, para dar inicio con ese tema muy importante, Fabián Hernández, si nos puede comentar sobre qué idea quiere versar la Facultad de Humanidades y Artes al ofrecer este tipo de congreso multidisciplinario de artistas, y también enfocarlo también a la prevención de violencia en la comunidad universitaria.
5: Bien, lo que quiere realizar este congreso es poder aperturar en la mentalidad de todos los estudiantes y todos los participantes, es que las artes tienen mucho que ver en cuanto al desarrollo del ambiente y individual de cada individuo, ya que sin el arte, el ser humano no tiene como la capacidad de ver otros aspectos que se están sesgando en la actualidad. Más que todo, también se están enfocando en dar una inclusión a todos los individuos en general, ya que se nos calla, o estas personas que están sufriendo la exclusión por parte nuestra, tanto como por la sociedad en general, se necesita dar ese ambiente.
3: Claro, a través de nuevas herramientas, que claramente el arte es para todos, no solo para los que contamos con nuestros cinco sentidos de la mejor forma. Entonces, para hablar un poco sobre esa sensibilización, Caroline, sobre el arte y la inclusión hacia las personas universitarias, ¿qué tenemos por ahí?
6: Bueno, y es que nosotros también nos interesa saber desde el área de la psicología, con usted, máster, ¿cómo cree usted que el arte en sí puede sensibilizar sobre la inclusión y la prevención de la violencia?
4: Bueno, el arte, como ya lo mencionaba la presidenta, es una expresión, es una manera de canalizar, es una manera de comunicarse. Y bien, a través del arte podemos darnos cuenta de realidades que están pasando en la actualidad. Nosotros podemos ver a los caricaturistas que expresan como la realidad política, y igual en la universidad se puede expresar a través del arte muchas temáticas de inclusión social. Podemos utilizarla como una herramienta para lograr un mayor entendimiento de que debemos vernos como iguales, y de que hay personas con necesidades diferentes pero que al final todos tenemos necesidades diferentes. Entonces no es como yo puedo más en esto, pero el otro puede más en otra área. Entonces esa es la inclusión social, vernos diferentes pero al mismo tiempo como una sinergia,
3: formar parte de una misma,
6: claro, porque no comunidad. Al final como personas no todos somos iguales, y si yo tengo
3: ni por cerca
6: cada cabeza es un mundo, como dicen ahí afuera, pero lo que se trata en sí es que así como usted y la presidenta aquí, Fabiana Hernández, está mencionando, es no excluir a nadie, porque si bien Alan podría tener una necesidad y no en el ámbito de personas, por ejemplo, con capacidades especiales,
3: claro,
6: sino que cada persona es diferente y todos tenemos derecho a expresarnos sobre cualquier tema.
3: Claro.
6: Entonces,
3: y también, Master, ¿qué nos puede comentar al menos de la parte de qué siente una persona con estas discapacidades sea incluida en algo que es para todos y que debe ser para todos? ¿Qué motivación se le da a esta persona para poder formar parte?
4: Pues realmente una persona con discapacidad ha vivido como sintiéndose excluida. Entonces, pero yo sí quisiera hacer ese énfasis que todos en algún momento nos hemos sentido excluidos de algo. Entonces,
3: claro,
4: a la persona con una necesidad especial o con una discapacidad hay que hacerle entender eso, que todos en algún momento nos han excluido, no nos agregaron al grupo, no nos invitaron al cumpleaños.
3: Fuimos el último elegido también para jugar, también al escondite,
4: fuimos
3: cosas
4: el
3: así.
4: Último, entonces somos, es de doble vía.
3: Claro.
4: O sea, yo te entiendo porque no ves, porque no escuchas,
3: claro,
4: pero también en algún momento yo fui excluida en algo, entonces eso me logra estar iguales.
3: Sí, dar una perspectiva de que...
6: Más empática, en sí.
3: Exacto, que no todos hemos sufrido, claramente vamos de casos a casos,
6: sí,
3: ¿no?
6: Esa es la
3: dificultad,
6: niveles.
3: Pero que la idea es siempre la misma y que no nos debe tampoco parar. Entonces, también hablamos de ese tema porque es muy importante fomentar la inclusión y también esa idea. Pero también nos podrías comentar cuáles son esas barreras para las personas con discapacidades, por ejemplo, en esta facultad y en otras de la universidad, y cómo mejorar esa inclusión. ¿Qué mensaje de motivación se le debe dar, aparte de entender que todos hemos sufrido esa
4: discriminación? Ahí sí ya me iría para el otro lado de la moneda, que
3: claro,
4: de las personas que creemos que no tenemos ninguna discapacidad,
3: sí,
4: es el conocimiento, porque realmente nosotros debemos de aprender a cómo comunicarnos. O sea, si usted no puede escuchar, mi fin debería de ser aprender lengua de señas y poder establecer una comunicación, porque existe esa barrera, como yo me siento como afuera de ella, de esta persona, y no sé cómo comunicarme.
6: ¿Será discriminatorio entonces? ¿Cree usted, por ejemplo, que uno al tener...
3: No se
6: ejemplo,
3: tome la importancia tal
6: no,
3: vez
6: no
3: de buscar esa forma de lenguaje?
4: Pues podría ser hasta cierto punto, pero más creo que sí tenemos que tener más en mente que hay personas diferentes y
3: claro,
4: que debemos de aprender a comunicarnos.
3: Sí, porque nosotros, por ejemplo, con nuestra productora de este programa nos hablaba de un caso, por ejemplo, de una famosa de los Estados Unidos que es actriz, y puede pensar uno, bueno, ellos que son todavía más del medio, que no les interesa, por cierto, sabía el lenguaje de señas y lo desarrolló con una persona que no podía hablar. Entonces, si personas como ellas no tienen esa potestad, nosotros también tenemos que cultivar esa idea de querer ser incluyentes para los demás.
4: Sí.
3: Entonces, hablando un poco también sobre lo que usted mencionaba de la comunicación, y por parte es muy importante también para poder denunciar otro mal que nos sucede, ¿verdad, Carolyn? También a nivel nacional, no solo a nivel de la universidad, pero ¿cuál es esa parte de la promoción de la cultura?
6: Bueno, y es que aquí queremos saber, Fabiana, ¿cómo cree usted que se debería entonces promover una cultura de respeto y empatía frente a la violencia de género, por lo menos desde la facultad, o cómo lo plantean ustedes, la Asociación de Estudiantes?
5: Bien, nosotros lo que vamos es que tenemos un sistema en el que nos hemos desarrollado cognitivamente, pero estamos dejando de lado el sentido subjetivo. Entonces, llevamos como primer enfoque lo que es la educación emocional, ya que esto es lo que nos lleva como a tener un conocimiento de empatía, a saber diferenciar nuestras emociones, podernos relacionar de mejor manera con todas las personas, ya sean con discapacidades motoras o con con cualquier sentido de que se sienta diferente y se sienta excluido. Siento que esta es una manera en la que nosotros queremos dar ese pequeño paso o gran paso a futuro, para que se vaya promocionando desde el sentido emocional lo que es la cultura, porque la cultura y el arte van relacionados entre sí y son para expresar todo lo que nos rodea. Entonces siento que eso es lo que nos
6: interesa. Y hasta el momento, por lo menos, ustedes ya han promovido este tipo de campañas, por así decirlo, para prevenir esa violencia de género desde la asociación, o todavía siguen como tratando de impulsar esas ideas?
5: Bueno, por ahora estamos desarrollando las ideas para poderlas cumplir, porque sí es muy importante, ya que también tenemos que romper los estereotipos, tener ese sentido de que si alguien va lento o maneja lento, ya dicen, ¡ay, es mujer! Entonces es como de ir rompiendo eso que con lo que hemos crecido, y estamos a tiempo porque los jóvenes nos estamos involucrando un poco más en estos temas, pero también tenemos de tomar en cuenta a los pequeños, de irlos involucrando en todos estos espacios.
6: Entonces, claro, porque sí, es la etapa en sí más importante, claro, para ir fomentando este tipo de ideas.
3: Y siempre vamos a caer siempre a uno de las grandes falencias que hay en nuestra cultura, que es la educación, como lo mencionaba la Máster Pérez, de la idea de conocer y tener los conocimientos necesarios para abordar a cualquier tipo de persona, y no hablándolo despectivamente de cualquier tipo, sino a cualquier ser humano con diferentes ideas, capacidades y también discapacidades en este caso. Entonces, más que todo, Máster, en este caso, ¿cómo se crea una red de apoyo psicológico para la víctima, por ejemplo, de violencia emocional, que es lo que estamos tratando en este aspecto? ¿Cómo se crea esa red de apoyo para poder darles ayuda en ese aspecto, ya cuando esas personas ven que no hay forma de poder cambiar ese mal patrón que venimos acarreando?
4: Sí, pienso en grupos de apoyo, pero también la red de apoyo deben de ser los maestros, deben de ser cualquier profesional, donde podamos encontrar un problema y podamos, o sea, irnos y tomarlo de frente. O sea, la red de apoyo puede ser tus padres, pueden ser amigos, pueden ser personas de la iglesia.
3: Claro.
4: O sea, nuestra sociedad deberíamos de convertirnos en red de apoyo. Y le doy énfasis al conocimiento, porque la educación es que cambia y que transforma.
3: Y al menos por parte de la Vicerrectoría de Orientación y Asuntos Estudiantiles, BOAE, ¿qué planes se tienen, por ejemplo, uh-huh, para poder apoyar a los maestros y darles esas capacitaciones para poder ser más, por así decirlo, abiertos con los estudiantes y darles esa idea de que se les apoya también, al menos en la parte del estudio, del aula de clases, y que fuera de ellos también pueden ser un apoyo también, ¿no?
4: Sí, desde la Vicerrectoría, yo creo que ustedes ya reconocen, hay un programa que se llama PROCENE, que es un programa especializado donde hay maestros, hay tutores, hay psicólogos que brindan este asesoramiento y esta guía, y es un grupo donde yo digo a dónde ir si tengo esta necesidad. Desde ahí se han creado, creo que ahora hay clases de lengua de señas, hay cursos, sobre todo las personas sordas, hay una inscripción de estudiantes que quieran pertenecer al programa. Entonces, digamos, yo soy bueno en una materia, entonces me uno a este programa para enseñar esa materia, ya sea cálculo, a una persona no vidente de repente. Entonces, esa es la red de apoyo. El mismo estudiante, entre pares, poder apoyarse para las tutorías. Sobre todo, a mí me gustaría de repente hacer esas conexiones con la Facultad de Humanidades para ver qué programas se pueden hacer, ¿verdad?
3: Claro.
4: Con los docentes, hacia una comunidad que no ve, hacia una comunidad que tiene una discapacidad motora, que es lo que más vemos nosotros acá, o la comunidad sorda.
3: Exacto, porque la idea, ¿verdad, Caroline, de este congreso y la parte de la prevención de la violencia y también la inclusión de todas las personas en la comunidad universitaria es esa, ¿no? Para poder desarrollar
6: ampliar más que todo esa idea de que, como mencionábamos al inicio, no solo es un tipo de inclusión la que se tiene que vivir, por ejemplo, con las personas de la comunidad LGBT, por ejemplo, sino todo tipo de inclusión, como las personas con capacidades especiales y demás. Entonces, exactamente. Entonces, por lo menos, ¿qué estrategias de comunicación inclusiva pueden llegar a toda la comunidad universitaria, cree usted, Fabiana?
5: Siento que se llegaría más a fondo con ferias informativas. en donde se pueda realizar ciertas conferencias o ir aula por aula, porque muchos de los estudiantes en sí no se interesan en estos temas, dicen no tengo tiempo. Entonces es de empezar buscándolos individualmente o sea aula por aula, como le mencioné anteriormente, para que se vayan involucrando un poco más en esto.
3: Y bueno, ya para ir finalizando con ese tema muy importante, porque hay muchos puntos que podríamos tocar el día de hoy, tenemos siempre una sección ya de conclusiones. Y más que todo, Máster, en este caso desde el área de la psicología, ¿qué mensaje se le puede enviar a todos los estudiantes que uno dice no padecer de discapacidades, pero como usted lo menciona, todos padecemos de alguna, pero estas más marcadas, cómo apoyar a las personas incluso cuando no sabemos si son compañeros de nosotros, o también momentos que uno dice, ah no, pero a mí que me interesa, puede llegar a pensar una persona, ¿qué mensaje se le puede dar para ir cambiando ese pensamiento dentro de los universitarios y que seamos todavía que apoyemos más a las demás personas?
4: Yo pienso que en una aula de clases uno debe darse la vuelta y ver quiénes están a nuestro alrededor, qué necesidades hay. Hay empatía, mencionábamos anteriormente. Sí. Entonces, tener esa capacidad de empatía me va a permitir ver el compañero que tiene que subir gradas, el compañero que no llegó de repente porque anduvo en una consulta, no lo sé. Entonces, tener esa empatía es primordial para todo Pumita. Y para todo docente, para todo administrativo, claro, y todos los que trabajamos acá, que veamos más allá de solo subirnos a nuestro carro y que tapamos las entradas.
6: Por nuestro mundo solo y al final
4: y no vemos al compañero, al amigo, al docente. Sí. Con una necesidad.
3: Algo muy positivo es que al menos aquí dentro de la comunidad la parte de seguridad ayuda también a guardar esos espacios de las pasos cebras para que las personas
4: creo que
3: todavía
4: que
3: falta,
4: eso
3: todavía
4: depende
3: poner
4: de nosotros.
3: Un poquito más de poner ojo y también nosotros para poder decir, bueno, este es el espacio de ramplas para que suban las personas que van en su silla de ruedas. Entonces también a la comunidad universitaria hay que mandarle ese mensaje. Y también ahora vamos contigo, Fabiana, para preguntarte más que todo, ¿cuál es ese mensaje final de invitación también para que puedan asistir, ¿no, Caroline?
6: Al Congreso Multidisciplinario de Artistas.
3: En esta ocasión, para que invitarlos y que lleguen y también aprender todo sobre estos temas muy, muy importantes que se desarrollarán del 13 al 15 de noviembre.
5: Bien, la invitación es que todo está abierta para todos, docentes, estudiantes, área administrativa. El fin de este congreso, más que todo, es hacerles ver y notar de que las artes pueden hacer un cambio, que la cultura debe fomentarse y no dejarse de lado. También hacer que los mismos estudiantes puedan seguir creciendo en estos espacios y van a haber temas muy, muy interesantes. De eso sí,
3: bueno,
5: no hay duda.
3: Sí. Bueno, entonces así están las cosas de parte de la Facultad de Humanidades y Artes. Se le hace la invitación a todos los alumnos para que puedan desarrollar estas ideas del arte, para escuchar sobre la prevención de la violencia y también de la inclusión, ¿no? Que es un tema muy importante.
6: Bueno, aparte de estos temas, se van a estar tocando otros. Sabemos que tienen muchas actividades planeadas desde la facultad y, pues bueno, si, como mencionaban, extenderles a toda la invitación para que aprendamos sobre estos temas, que así como mencionaba la máster, es necesario que nosotros nos empapemos de ellos para que, pues, vivamos en una sociedad más amena, más empática, más feliz al final del caso, porque al ayudar a alguien...
3: Más tolerante incluso también.
6: Más
3: porque
6: tolerante.
3: La tolerancia es un tema muy importante que también fijo se va a tratar en este congreso, y con eso lo dejamos, con ese pensamiento de la tolerancia y también del apoyo de la inclusión de las personas que necesitan un apoyo de nosotros también en la comunidad universitaria, siempre para que podamos desarrollarnos como la máxima casa de estudios que somos. Entonces, hasta este momento, esa es la información que les podemos traer. Esperamos que todos los pumitas...
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